0: Terzic, la pelota viene quedando en el AT y es buena la bocha para Chamorro. Sierra en el fondo de Jesús, balón dividido, ponía en el regreso pretendiendo la Chamorro, el pibe de Pilar, la sacan larga, quedará para Unzaín, no, antes Fernández, saca Fernández, la sacó para el otro lado, ojo, se la regaló a Salvio, mal cierre, le quedó a Salvio, encara el área, lo va a marcar, arrienda, corta el paraguayo, lo encara Salvio, tira centro, rebotó, quedó el remate de frente, se lo comió Aquino, se lo comió Aquino. Se lo comió Aquino, un macanón en la arranca, hay que ver lo que perdió Aquino, Juan.
1: Terrible el mal funcionamiento, lo mal que quedó parado, un flojísimo rechazo de Fernández que termina habilitando a Salvio, que hasta tuvo tiempo de frenarse, esperar que lleguen el resto de sus compañeros al área. Tocó para atrás, le quedó Aquino en el punto del penal, la tiró al río.
0: Hay que ver la chance que tuvo Lanús.
2: ¿Tuviste miedo, Bruno?
0: ¡No tuve miedo! ¡Un minuto! ¡No jueguen con el asado de panza! La pelota en la última es Gerardo Copari, está sufriendo como nunca, nunca sufrió tanto un partido. Tranquilo, mi gordo, tranquilo. Primeros dos minutos de juego, el partido no tiene goles.
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0: La pelota de Lanús, primer zozobra de partido. Habrá que ver por qué le pegó tan mal a Aquino, Juan, ¿no? Porque lo sirvieron en bandeja.
1: Sí. Presumo que llegaba justamente al cierre shot y por eso se apresuró, pero le pegó como cualquiera de nosotros, le tiró el río.
0: Lateral, saque de manos, corresponde a Talleres, pegadito Longaniza, Pellegrino. ¿Cómo le va a Mauricio Pellegrino? O menos jugaba Longaniza, ¿no? Jugaba, te sacaba la pelota, no te dabas cuenta vos.
1: Sí,
0: salía jugando él con el balón.
1: Sí.
0: Como Pozo en Joffre, pero al revés. Lateral, saque de manos. Pelota arriba, le va a buscar Rick. La van a ganar de cabeza y otra vez queda el balón dividido. Le va quedando en el medio a Peña Villafore. Juega el balón cortito, cambia tac de primera Peña Villafore. Y vuelve a empezar de aquel lado Lanús con Tommy Guidara. Viene con la pelota Guidara, ex hombre de Belgrano. Se mete en campo enemigo, frena Guidara. Pisa la pelota y vuelve a empezar al fondo. La tiene Cali, izquierdos. Aquel jugador de Boca, juega Cali. Tira la pelota cortita para Guidara, la tiene Guidara. Y otra vez para el Cali, se arma el granate. Lo espera Talleres en el arranque del juego.
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0: Pelota para Dylan Aquino, encaró de Jodos en el camino. ¡Qué peligro Aquino en una baldosa! Llegó al área, filtró la pelota al fondo y la sacaron al córner. Cuando se metía con malas intenciones, Marcic había offside. Había trepado Marcic, pero Aquino es endiablado en el mano a mano, Juan, ¿eh?
1: Sí, señor. Dejó todo el estadio al revés, ¿no? Con el enganche, con el reclamo de Lanús en la habilitación para Marcic, que también sacó ventajas. Tiene 2-4 jugando sobre el sector derecho también, ¿eh? Ninguno de los dos pudo impedir la subida de Marcic.
0: Salida en tiro libre de Unzaín, 4 minutos, cantará gente 0-0.
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0: Pelota arriba por el aire, la venía ganando Shot, la devuelve de cabeza en el fondo Ronaldo de Jesús, varón al lateral, saque de manos, y responde al grana. Primeros 5 minutos, ya ganó Boca, Cuchito todavía no.
4: Sí, ya ganó, fue victoria 3-1 del CNS ante Recoleta.
0: Bueno, correcto, ¿qué me quería decir, Dublita, en el arranque del juego?
1: Simplemente, mira, la búsqueda es permanentemente hacia el sector izquierdo.
0: Aquí no viene con la pelota Dylan, encara en el pie a pie, frena ahora, juega la pelota cortita para Peña Villafore. Felipe tira la pelota en la última línea para izquierdo, se juega en campo de Talleres en el arranque del partido. Juega la pelota al costado, buscándolo a Guidara, y abierto la pide Toto Salvio. Juega la pelota atrás para izquierdo, dividida, la gana izquierdo y la tira, la salida para Ronaldo de Jesús. Viene con la pelota, dos Ronaldo, falta uno, tenemos hoy, ¿eh? Pelota por el costado para Marcic, tira centro, Marcic rebota desde Lanús, la pelota en el arranque duplita.
1: Sí, señor. La juega mejor, está mejor dibujado en la cancha, siempre hay a quien buscar.
0: Va Marcic, Marcic llegó con lo justo, todo vale, centro, cabezazo, quedó muerto en el área, la sacaron para arriba con lo justo, la pelota cae como una bomba, la vuelven a meter de cabeza arriba. Señores, volvió a llegar con mucho riesgo Lanús, duplita contra el arco de la T.
1: Sí, señor, segunda aparición de los hombres de Lanús en el área de Talleres. Ese funcionamiento de esa línea de

0: 5. Va a necesitar mucho laburo, mucho laburo. Hasta ahora genera preocupación.
1: 6 minutos de partido, sin goles, 0-0.
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1: Salió jugando Talleres, caminó por la cornisa, termina saliendo Galarza. Se queda con la pelota al costado, tira mal pase. Ya recuperó la luz, no le duró a Talleres la pelota en esta. Salió jugando peligrosamente, ojo, la luz entregó mal y esto vale. Se viene Ronaldo habilitado, esto vale. Encara Ronaldo, va al fondo, frenó. Quiere buscar centro, amaga, vuelve a ir al fondo. Lo van arriando, cayó. ¡Oh! Y eso. Cayó adentro del área, nada dijo el árbitro, Juan.
0: Así es, el árbitro dijo nada. La gente se levantó. En el reclamo, qué pelota que perdió, jugando muy mal Guidara para atrás. Ronaldo tenía 4 hombres para habilitar, quiso hacer el golero.
1: Que lo parió, ¿eh? Bueno, llegó contra el área, no pudo quedársela. La pelota viene quedando otra vez en la salida de Lanús. Ahora arrancó
3: nada, nada,
1: el partido. Nada de nada.
3: Nada, Rick era.
1: Era Rick, perdón. Era Rick Lima, Cuchito, tenés razón.
3: El otro está rubio, ¿eh?
1: Sí. Ah.
3: Ronaldo está rubio, está medio rubiacito Ronaldo.
1: Tenés razón, ahora lo veo bien. Está rubiecito, está fachero. Me engañaron porque tienen los mismos botines, mirá. Pensé que se había abierto Ronaldo de aquel lado. Salida de Talleres, el partido sin goles en 7 minutos.
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1: ¿Qué me decís, Alejo, del arranque del partido, Pocito?
4: Vos sabés que recién, la gente lo que está sufriendo cuando viene la pelota al fondo, ¿eh?
1: Sí, otra vez lo volvieron a jugar para atrás, medio al límite, ¿no? La pelota viene quedándole a Galarza, cambia el frente, y el balón es de Talleres, se viene Ricky, encara Ricky, anda Rick, Zamba, falta, no, dijo Lobo Medina, nada, cuando encaraba Rick Lima, pone tercera, pone cuarta, cuando te querés dar cuenta está en el área, Juancito.
0: Sí, claro, bueno, una velocidad realmente... casi ni igualable en el fútbol argentino.
1: Sí, la verdad. Salida correspondiente a la luz. El partido no tiene goles. 9 minutos del primer tiempo.
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1: Sale con la pelota del Cali izquierdo, jugando cortito para Ronaldo de Jesús. Y este para el Cali izquierdo, la tiene Lanús en el fondo. 9 minutos del primer tiempo. Han llegado los dos contra los arcos. La pelota viene al costado. En cara, se le vino afuera Salvio, nota viva, ahora sí. Ahora sí se le vino afuera el Toto. Saque de manos que corresponde a Talleres en 9 minutos. Duplita en el arranque del juego.
0: Bueno, un arranque interesante, ¿sí? La pelota la maneja Lanús. Talleres trata de resguardarse porque no se tiene confianza atrás y eso permite que el rival se anime a cruzar la mitad de la cancha y a tratar de encarar. Talleres tiene que cuidar la pelota acá. Cuando digo acá es en la salida, ahí.
1: La tiene la última línea Riquelme. Juega la pelota cortita para Galarza. Galarza cambia el frente y viene trepando Cristaldo. Pisa. La pelota se pasa de largo un hombre. Juega hacia atrás para Gusto Johnson. La tira para que busque Fattori. Recupera Ronaldo de Jesús. Queda la pelota suelta en el costado. Le quiere tener Lanús. Presiona alto Fattori. Viene quedándole la salida al Grana. Lo ponen a jugar con el pie Nahuel Lozada. Sacará el ex arquero de Belgrano. Tira la pelota larga hacia el costado. Pretendiéndolo a Guidara. Traban, ponen. ¡Uy! Chocaron fuerte. Nada dijo el árbitro. Siga. Fue todo pelota. Y viene con la pelota Talleres justamente en cara a Galarza. Miró al área, jugó la pelota hacia adentro, rebotó, queda libre, Chamorro, no llegó el pibe y la termina sacando Lanús, queda el balón en el fondo, la recupera el Grana, la tiene Lanús, intentó Talleres cambiar el frente, Juan.
0: Bueno, eso es lo que tiene que hacer, recuperar ahí, alto, dale,
1: vamos. Volvió a robar alto y la tiene Fattori para 2 de 5, juega la pelota a la última línea y viene quedándole a Fernando, no aplaude la gente ahora, Fattori, ¿eh?
0: Claro, Talleres necesita hacerse fuerte desde la mitad de la cancha, donde están los zagueros. Y Fattori
1: justamente tiene la pelota parada en la raya del medio. Juega el balón cortito y viene tomándola Fernández cambia el frente. En la última línea la tiene Román Riquelme. Pincha la bola Riquelme, corre Chamorro, anda pibe con fe. Va a llegar Chamorro, llegó, levantó la pelota, cae como una bomba. Sale Lozada. Pega el grito, se la queda Nahuel. 11 minutos de juego sin goles.
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1: Juega la pelota rápido, no sabe, le quedó Ramiro Carrera, magó, miró el área, Carrera le pegó, se desvió el arquero Unzain, la desvió Fernández casi en contra, la desvió Fernández, tapadón de Unzain, Juan.
0: Otra vez, bueno, el mal funcionamiento del fondo de Talleres. Se le llevó por delante prácticamente Fernández de cara al arco, de no ser por el hachazo de Usain, que hubiera convertido en un saque de arco, ¿sí? Porque desde Lozada se llegó hasta Usain.
1: Siga, dijo el árbitro, cobró el full ahora. Cobró el full, quedaron golpeados los dos.
0: Claro, por eso paró la pelota.
1: Paró la pelota, se enoja lo de la nube porque salían de contra, pero hay dos hombres en tierra, lejos del otro lado de la cancha, lejos de nuestra cabina.
4: Sí, tal cual. Uno es Santi Fernández, que salió disparado con la pelota. Y me parece que es Peña Villafuerte, no lo veo acá.
1: Es Ramiro Carrera, Ale. Ramiro Carrera.
4: Ahí va. Desde donde estoy, los números.
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3: Bueno, ya retomamos con la transmisión de Bruno Espinosa, Juan Yaleposo. Por el momento el partido detenido en 12 minutos. Se habían golpeado en un choque lo que Carrera, el jugador de Lanús, y Santi Fernández, el jugador de Talleres, reclama a la gente de Granate porque cortó una salida que, justamente, con un defensor de Talleres golpeado en la mitad de la cancha, podría haber sido peligroso para el conjunto a favor del Granate. Pero bueno, ahí le reclaman, estaban los dos tirados en el piso, por eso se detuvo la jugada, que por el momento no se reanuda en 12 minutos, casi 13, Talleres y Lanús empatan 0-0.
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3: Retoma el juego. Por el momento, Luis Lobo Medina. Ahí la tiene el conjunto Granate, que pasa a la mitad de cancha, mueve la pelota un poco. Por ahora el momento se detuvo la iniciativa que tuvo el conjunto visitante al comienzo del partido, al tener varios intentos de aproximación al arco de Unzain. Ahora Talleres se acomodó un poco en cancha, ya en 13 minutos, veremos qué pasa, qué nos depara el partido. Me imagino que Sampaoli ha manejado un poco algunas modificaciones, por lo menos en el parate, en este, porque el Granate ha manejado la pelota y ha tenido algunas situaciones, no sé, una por lo menos de peligro que sacó el arquero de Talleres, y las demás son todas aproximaciones. Bueno, ahora viene por la izquierda el jugador número 25 de Lanús, amaga el centro, va a tirar, no, bien la marca, bien al enganche, tira Aquino, saca Román Riquelme con la pelota, se la queda el número 5, sigue Aquino con la pelota, sigue el jugador de Granate, maneja la pelota Lanús, por el momento 0-0 en el Mario Alberto Kempes. Talleres, la hinchada que reclama un poco, ahí maneja un pase a la nada que tiró el jugador Peña Beafore, deja pasar el conjunto matador. 14:25 del primer tiempo, por ahora todo sigue 0-0 en el Mario Alberto Kempes.
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3: Va a sacar, saca Unzain, juega en corto, se acerca Santi Fernández. Ahora sí, tira en largo, abre el espacio el conjunto de Talleres que sale por el lado de Maidana. Mueve la pelota a la Galarza, vuelve para atrás, algo que por ahí al público no le gusta. Pero bueno, es el estilo de juego que tiene Talleres en los últimos años y que Sampaoli lo vuelve a repetir. Salir jugando, caminar en la cornisa muchas veces. Pero bueno, el último partido le dio resultado. Ahora veremos. Sale por la izquierda Cristaldo. Buen movimiento de Franco Cristaldo. Va con Galarza. Vuelve a pedir Cristaldo. Se abre. Abren espacios. Ahora aparece Martínez. Rolando Martínez dejándolo a Rick de 9. Va por la izquierda Maidana. Retrocede para Fattori. Vuelve a manejar Talleres la pelota. Galarza, Fattori, Cristaldo, mete el bochazo cruzado para la llegada de Chamorro. Saca Lanús, saca Granate, le vuelve a quedar a Galarza. Va a Galarza, abre el pie. Se viene Ronaldo por la izquierda. Sorprendente la llegada del paraguayo por ese sector. Cabezazo, rechaza el conjunto grande, vuelve a tener la pelota de Talleres, que insiste. La tiene Riquelme, levanta la cabeza, mira, abre con Chamorro, la tiene el número 2 de la T. Bueno.

0: voy a pensar. Sampaoli que dice juntos, juntos, con las manos. Más juntos, eso es lo que le indica seguramente a Fattori y a Galarza, ¿no? Por eso ahí, mientras la pelota la tiene el jugador ex Argentinos Juniors, Matías Galarza se acerca, pide la pelota, pero deciden jugar por shot, por el lado, por el número 20. El jugador de Talleres que maneja la pelota, Talleres, todos los 11 del conjunto granate metidos en su propio campo. Sigue Fattori con la pelota, 16 minutos del primer tiempo, todo 0-0 por el momento. No pasa nada en el Mario Alberto Kempes.
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0: Mueve Galarza la pelota. Buen pase filtrado, no puede parar Cristaldo. Rechaza. Izquierdo 2 de cabeza. La vuelve a tener Cristaldo. Vuelve ahora con Riquelme. Riquelme para Fernández. Cristaldo mueve la pelota. 5 jugadores Talleres, unos al lado del otro, ¿eh? Eso es lo que indica Sampaoli, es lo que están haciendo sus dirigidos. Mueve la pelota Chamorro, ahora Galarza que acelera. Va a buscar el filtrar el pase. Nada, no lo pudo encontrar el número 19. Ahora la tiene el arquero Lozada. Todo el partido igualado 0-0. Volvemos con vos, Brunito.
2: Gracias, Cuchito, de mi corazón. Excelente, negro, bárbaro, bárbaro. Ustedes me dicen, chicos, vamos a ir por este sistema alternativo. Acá hay unas corridas en el pasillo, Juan, porque está todo el mundo la misma, ¿eh? Están los chicos de técnica tratando de restablecerle la señal, ¿no?
3: Sí, señor, bueno, se ha caído el internet.
2: Se ha caído el internet.
3: ¿Qué va a hacer?
2: Ni más ni menos, ¿qué le vamos a hacer? Vamos por acá, Cuchito, Pancita, ¿me escuchan? ¿Me tienen? Yo sigo por acá, ¿eh?
0: Sí, dale nomás, Brunito. Acá Pancita me da el ok.
2: Dale, bárbaro, bárbaro, gracias, amigo. Salida correspondiente a Lanús. La pelota en la última línea del partido, no tiene goles. 18 minutos, juegan abierto para Marcic. No pudo, se vino afuera Sasha. ¿Qué me quiere decir, duplita, de estos 18 minutos de juego?
3: Que Talleres comienza a hacerse dueño de la pelota. El partido ahora pasa por el equipo local.
2: Salida que corresponde a Talleres. El partido en 18 minutos, no tiene goles en el Kempes.
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2: Salida de Talleres en la última línea, viene tomándola en la salida Román Riquelme, la pincha. Riquelme, pelota cortita para Galarza, la tiene Galarza, juega para Fattori, Fattori para Galarza. Ya va tomando Galarza, se mete en campo un amigo. Juega hacia adelante, Faulo Bomedina, sí. Paulo Medina, un hachazo contra Galarza en la mitad de la cancha. Ramiro Carrera lo ayuda a incorporarse. Un partido de fuerzas parejas, duplito, aunque las claras han sido de grana.
3: Hasta ahora sí, ha sido más importante lo del equipo visitante. Pero Talleres comienza a quedarse definitivamente con el manejo de la pelota y ahora se juega en terreno de Lanús.
2: Se mete en campo Granate, Talleres con tiro libre. Lo tomará Román Riquelme, juega la última línea para Fernández y Fernández empezará de nuevo con Riquelme.
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2: Timoteo Chamorro juega la pelota, va casi contra el área. Ataca Talleres por el costado derecho, frena, lo van a encontrar Augusto Schott. Ya tiene Schott, vuelve a jugar abierto. Va a tirar centro, Cristaldo viene el centro, bueno, arriba Barroni. Se lo sacaron del buche, quedó rebote frontal, peleamos Fattori, lo sobró. Le queda en la última línea Riquelme, la cucharea Riquelme. Juega la pelota por el costado izquierdo y viene trepando la cancha Maidana. Juega Maidana, tira la pelota cortita y otra vez le queda Fattori. Fattori juega la última línea, arranca de vuelta, ojo ahí, casi la pierde en la mitad de la cancha, era un lío, ¿eh? Era un lío, doblita, se perdía Riquelme ahí.
3: Bueno, aquellas inseguridades que son las que le tira de los pelos al hincha, ¿no?
2: Sí, la verdad, ¿eh? Una salida realmente muy compleja en el fondo de Talleres. Salida ahora sí con un Zain. Arranca de nuevo el arquero matador. 20 minutos sin goles.
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2: Salida que corresponde a la 3 en la última línea. Viene saliendo Riquelme, juega para Fattori. Fattori juega en la última línea para un Zain. Ya tiene el arquero de Talleres. Sale jugando la pelota cortita.
3: Bueno, el partido le pertenece a Talleres en estos momentos. Y tiene la propiedad del juego.
2: Y va otra vez. Y vuelve a atacar Talleres por el costado izquierdo. La pelota viene quedando cortita en el medio. Y va jugando otra vez la pelota de la 3. Ya va tomando en el medio. Shot juega la pelota y otra vez que larga la última línea para Riquelme. Riquelme juega para Shot. Ya tiene Shot, tira la pelota para Martínez. Ya tiene Ronaldo, lo perdió y viene ganando la pelota en la última línea. Ahora sacando de izquierdo, juega izquierdo. La pelota viene en el campo, un amigo recupera Pérez, recupera Shot. El partido no tiene goles.

0: asistencia desde la banda a la altura del área grande de Talleres, ¿no?
1: Correcto, tiro libre de Lanús, 22 de este primer tiempo. Buscará de arriba el Granate en el área Alan Wilk. Buscará de arriba izquierdos también el peligroso Ronaldo de Jesús. También está Pitín Cardoso, tiene jugadores muy altos y de buen cabezazo Lanús. Atentos a este tiro libre. Tiro libre de Lanús, 22 minutos. Buscará de arriba el Granate, el partido no tiene goles. Busca contra el área de la T, la orden de Lobo Medina. Vendrá el centro. La pelota viene cortita al punto penal. La sacaron a medio. ¡Uy! Pifiaron de frente. Le quedó izquierdos. Limpió la pelota para aquí. No la tiene Dylan. Amagó. No dejen el camino a Fattori. Fattori lo persigue como un perro de presa. Sigue Aquino en cara. Aquino la hace rebotar y va al lateral. Saque de manos. Corresponde a Lanús. La pelota volvió a quedar bozando y pifiaron de frente, Juan, en esta.
0: Increíble, ¿eh? Insólita. ¿Cómo le erró? Pareció el Chavo.
1: Sí, la verdad, ¿no? Tiró la patada, el error, se puso la pata en bufanda, Juan. 23 minutos. Lateral, saque de manos del Grana. Vendrá contra el área Lanús. Centro con la mano de Sasa, Marcic. Pelota al área chica, arriba la peinaron. ¡Qué peligro, Maguil! La sacaron con lo justo. Quedó rebote al borde del área, no la puede sacar Talleres. Otra seria jugada contra el arco de Talleres de Lanús, Juan.
0: Otra vez Lanús y la posibilidad de poder convertir, de llevar la tercera.
1: Aquino viene encarando por izquierda, saca centro de rastro, el remate. Unzain se quedó con el remate. Unzain despierta aplausos del público. Ronaldo de Jesús llegó de nueve, Juan.
0: Apareció en su mejor versión el intento del toque de Lanús, ¿no?
1: Ni hablar, otra jugada de riesgo. Ale querido, otra para agarrarse la cabeza, Pocito, ¿eh?
2: Ah, no, algunos no, aquí no quieren ni mirar acá. Vos sabés, se me acerca un plantadista y me dice, preguntale dupla. ¿A qué juega Talleres? Dice, porque no se entiende.
0: Trata de jugar, trata de tener la pelota. La superposición entre Fattori y Galarza sigue siendo un problema que el único que lo puede resolver es el técnico. Uno tiene que jugar más atrás y el otro más adelante, no hay otra manera.
1: Salida que corresponde a Talleres, al menos lo intentan. Venía peleando Lara, perdió demasiado fácil en el medio Cristaldo. La recupera Talleres, se la dan a Unzain. 25 a todo esto han pasado del partido en blanco.
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1: Cristaldo para Fattori, Fattori la limpia para Jot, Jot para Cristaldo, Cristaldo para Jot. La vuelve a tener a gusto. Juega la pelota para Román Riquelme y este para Fattori. Fattori de primera para Cristaldo, viene como un puntero derecho. Se mete en la casa del 7, frena Cristaldo, buscando a quien darle. Siempre con la pelota Cristaldo, jugará el balón al costado para Augusto Jot. Ahí la tiene la T.
0: No tiene otra manera. Lo tenía parado de frente para intentar subir a Fattori y prefirió jugar para atrás.
1: Rick se viene posando ahora en Santiago Fernández. Abre la cancha para Maidana. La tiene Maidana, la hace rebotar, la perdió Maidana. Se fue al lateral, menos mal. Menos mal porque salieron un montón de granates para aquel lado, ¿eh?
0: Bueno, Rick es uno de los ausentes del partido hasta el momento. Y aunque ha tenido mucho más contacto con la pelota, Cristaldo tampoco ha sido eficiente pensando en el área de Lozada.
1: Se la tiraron mal para atrás, fuerte para Unzain. Ahora el arquero obligado con el pie. La deja cortita para Fattori, Fattori para Augusto Jot. Sale caminando por la cornisa. Talleres, uy, no robó Aquino de casualidad. Sáquenla, carajo. Chamorro juega la pelota para que la tenga Fattori. Tranquilidad. Fattori juega la pelota cortita al medio. La limpiaba a ganarse, agarrarse para quitarle este bueno y va Chamorro. Y encara Timoteo y esta me gusta. Al área va Ronaldo. Mete el centro, jugada de ratón atrás. Está. ¡Le erró al arco Cristaldo! ¡Hay que ver el gol que perdió Talleres, Juan!
0: La situación más importante del partido para Talleres, más de la mitad de la jugada para Chamorro, ¿no? Que parte realmente incontenible por la banda derecha. Lo apreció en la salida. Llegó arriba, paró, se acomodó, vio que Cristaldo llegaba de frente en la empanada del área, le puso la pelota como con la mano, insólito, la tiró para afuera.
1: Pocito, hay que ver el gol que erró Cristaldo, Alejo.
2: Se sintió, ¡no!
1: ¿Algunos gritaron gol o yo estoy loco, Ale?
2: No.
1: Ojo, ojo, la perdió Talleres en la casa del 3, qué peligro, borde de área. La limpió Carrera, Peña Villafuera, le pegó, se desvió, ¡afuera! ¡Afuera! La perdió Talleres en la casa.

0: olvidó llegar la luz, caminó por la cornisa, Juan.
1: Sí, señor. Bueno, todo Talleres le reclama a Lobo Medina que hubo falta.
0: Le pidieron full, claro. Sí,
1: que hubo falta en la jugada, que la pelota se iba hacia afuera.
0: Claro, le iba cubriendo Maidana, ¿no?
1: Sí, lo desacomodaron, cargándolo. Perdió contacto con la pelota y casi convierte otra vez Lanús.
0: Corner Granate, Alejo.
2: Todo Talleres en su área, salvo Riglima, que está fuera del área. Todo Talleres defendiendo.
0: Tiro de esquina de Lanús. Buscará de arriba el Granate. Llegaron con riesgo de un lado y del otro. Cuando todavía nos estábamos lamentando, ¿no? Casi Lanús. La pelota al borde del área. La van a tirar, Juan, pero para no ser nadie, apriete el uno a Marcich, lo dejaron jugar, se la dio a Salvio, Salvio la pinchó, segundo palo, llegaron al área, la bajaron al medio, izquierdo de frente está, el remate por arriba en el nombre del Padre, del Hijo y del Espíritu Santo, habemus Papa, un milagro del Papa Francisco, un milagro de Mamantula. Se salvó Talleres de manera increíble, Juan.
1: Uno de los déficits que ha mostrado en todos estos partidos, el funcionamiento de la línea de fondo y la pelota en el aire. ¿Sí? Talleres ha perdido la mayoría de las veces en ese tipo de ataques del rival. ¿Y ahora?
0: Y ahora luego Medina le fue a decir a Gusaín.
1: Sí.
0: Al arquero de Talleres, bueno, hay que ver esta jugada.
1: Ah, sí. Solo, debajo del arco prácticamente la tiró para afuera.
0: Salida que corresponde a Unzain, mientras luego Medina le cuenta al arquero de Talleres que no sacaba el partido 0-0. Ya podemos decir a esta altura de casualidad, sin goles, Juancito,
1: sí,
0: ¿no?
1: Sí, señor, ha tenido más oportunidad en Lanús.
0: Va Will, se la dieron a Unzain, obligado con el pie, pumba para arriba. La revolvió Unzain, en esta no quiso lío. Balón arriba, dividido, la peinaron. Le va a quedar de aquel lado a Maidana. Y viene Alexander, se viene Maidana, a ver qué hace Alexander. Juega la pelota al medio, ¿por qué rezonga la gente? ¿Qué quería?
1: Porque picaba, tenía tres hombres que picaban.
0: Hay que darse la chamorro, Juan, que va para adelante como loco.
1: Sí, que el que va más fuerte adelante.
0: Maidana frena, a ver qué hace el paraguado. Cambiará el frente, busca el hueco. Frena, tira la pelota cortita a Rick. Y el balón viene quedándole otra vez. Ahora en la salida lateral tiene en la última línea Riquelme. Riquelme para Fernández. Fernández para que la tenga Fattori. La tiene Fattori abierto por la izquierda. Juaná, la pelota para Maidana. Juaná, Maidana, Maidana para Fattori. La tiene Talleres en el medio. Se rearma. Se viene hacia adelante Fattori buscando a quién darle. Se muestra Galarza. Servido. Tome. Se la da al 5. Y el 5 abre. Y del otro lado Chamorro. Se viene con la pelota Chamorro. Frena. Toca atrás. Arranca de vuelta. Y la gente, Alejandro, ¿qué pide?
2: Pide esta noche, cueste lo que cueste, por el asado, dice la gente.
0: Oh, por el asado del Gordi. La pelota viene quedando contra el costado izquierdo. La tiene Maidana con tiempo, esta me gusta. Va Ronaldo de 9, amaga Maidana. Saca centro, finalmente va Ronaldo de 9, le ganaron. Quedó un rebote frontal, llega Augusto, shot, se acomoda shot. No puede patear, va al fondo, no tira centro, afuera. Afuera, se le terminó la cancha, volvió a llegar la T, Juan.
1: Bueno, al menos una corrida individual, ¿sí? Esta vez el que utilizó la banda totalmente libre fue Shot, que se le terminó la cancha en el intento de poderla meter hacia el área, ¿no? El partido ha tenido algunas equivalencias. Dentro de todo, yo lo adjudico al flojo funcionamiento defensivo del equipo cordobés, las situaciones en mayor cantidad, en mayor oportunidad, han sido para Lanús. Pero presumo que la situación más clara fue la de Talleres, que terminó increíblemente tirándola afuera a Cristal.
0: Román ganó, para Timo, se metió en el área, Chamorro se quedó sin espacio, Chamorro volvió a llegar al fondo, lo aplauden el pibe, Juan, porque va, ¿eh?
1: Claro, es uno de los argumentos más importantes de Talleres, está siempre libre, está siempre para picar y además te marca el pase permanentemente.
0: 31 minutos del primer tiempo, 0-0.
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0: Pelota de Chamorro, viene con la pelota el pibe de Pilar, se va podrando Cristaldo. Lo maltrató de Ronaldo de Jesús fue. Lo maltrató de Jesús. Y en consecuencia, Alejo.
2: El propio de Jesús dijo: uff, ahí están las manos.
1: Menos mal que amarilla.
2: Amarilla para él.
0: Sí, menos mal que de Jesús, ¿no? Mirá si fuera de otro. ¡Oh!
2: Por eso lo sacó barata.
0: Oh, hijo mío, tome esto para usted. Cartelito. Vino giallo, amonito. Cioè, mi hicieron creer hace un rato que venía Julián Álvarez al Inter. Va, que iba, le dan creer esas cosas que me hacen entusiasmar el vicio. Va ganando la pelota Lanús.
2: ¿Y qué era?
0: No, no tengo ni idea todavía, Alejo, pero no me quiero entusiasmar. Pelota que viene arriba, la va. Ah, vos me hiciste creer eso, gorrito desgraciado.
2: Pero el otro lo mostró.
0: Se viene Lanús con la pelota en cara por el costado derecho. Salvio juega para Ramiro. Carrera al borde del área, toca para Toto. La tiene Salvio, se amaca. Salvio frena, buscando a quien darle. Sigue Salvio, remata, rebotó y la vuelve a tener Lanús, cerquita del área de Talleres. Vienen dejando para Saya, Marcín. Abrió para Dylan, Aquino la tiene. Aquino propone pie a pie. En cara Aquino, va por el costado izquierdo. Llegó Aquino al fondo, sacó centro, rebotó. La peleaba Aquino, ganaba contra Fattori. Devuelve a cara Aquino, guapo. La tiró por un lado, la buscó por el otro. ¡No! ¡Falta! Es un demonio, Dylan Aquino.
1: Juega realmente muy bien y tiene la capacidad de encarar siempre creyendo que va a ganar. Esta vez lo hizo y el tiro libre otra vez lo pone de costado a Talleres con la pelota en el aire para sufrir.
0: De riesgo. Ojo que Lobo Medina me parece que encaró para el lado del área con una tarjeta, Alejo,
2: Pero no tiene.
4: Marisa Fattori.
2: Bueno. No lo vi.
0: Sí, encaró cuando se estaban yendo.
4: Sí, le terminó mostrando la tarjeta al jugador de T.
0: Claro. Fue a Fattori y yo pensé que era shot, pero bueno, lo encaró cuando iban para el lado del área, los dos.
4: Tiro libre. Mostró Fattori y yo te confirmo quién, Bruno.
0: Bueno.
4: Porque todos estaban de espalda, ¿no?
0: Claro, estaban todos de espalda, ninguno lo miraba. Tiro libre de Lanús, qué riesgoso. ¿Quién le va a dar el propio Aquino? Está parado con ganas de darle al arco Aquino. ¡Qué peligro! Miró el área. ¡Le pegó al arco! ¡La sacaron de cabeza! Cuando iba contra el área chica, la volvió a bajar el cara izquierdo. No cabecea a nadie en Talleres. Le viene quedando a Fattori en cara contra. Y la tira para arriba, Andarri. Le sacan la pelota del buche. Ya viene buscando a Ronaldo. Restan en el fondo. Le volvieron a cabecear a Talleres.
1: Juan, así es. Uno de los graves problemas de Talleres es la pelota en el aire a la hora de encarar en su propia área.
0: Venia Biafore abre la cancha y viene encarando por el costado derecho Lanús. Pelota dividida, la va recuperando la T. Se arma en el medio Talleres, el partido 0-0.
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2: Diario Marca hizo una nota días atrás. El talento que asombra en Argentina. Hablaba de Dylan Aquino. Kudelka lo subió a primera y en su momento renunció a la selección sub-20 para quedarse en Lanús. Le dicen el petaca.
0: Bueno, mira vos, habla claramente de Dylan Aquino. Sí, un fenómeno cuando te encara pie a pie. Un chico de una gambeta en diablo. ¿Cuánto tiene Aquino ahora, años, chicos?
2: 21.
0: 21, claro. Un pibito la recuperó alto Talleres. Y viene por el costado izquierdo. Bueno para Ronaldo. Jugátela, Ronnie. Dejó la pelota al medio. No llegó. ¿A dónde estaba Rigle? Quedó Fattori. Fattori abrió para Chamorro. No te animás, pibe. No te gusta. Chamorro le pegó. Le agarró Lozada. Se animó Chamorro. Va al frente el pibe de Pilar.
1: Otra vez aplausos para la finalización de la jugada por parte de Chamorro. Esta vez el envío no tuvo la fuerza suficiente. La agarró sin problema Lozada. Va Lanús.
0: Y ahora viene Lanús con la pelota. Carrera frena. Juega el balón cortito atrás para Saya. Marcic se rearma. Talleres, el partido sin goles.
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4: Bruno.
0: Pelota de Aquino casi contra el área. Marcín la mete de primero. Va a sacar Fattori volviendo. Offside sin negrito.
4: La televisión marcó que la amarilla fue para shot. Pero en la página de Talleres, en X, la página oficial, pone Federico Fattori. Así que bueno, pero uno de los dos fue amonestados.
0: Bueno, sí. Ojo con Lobo Medina, capaz que te amonestan los dos, ¿eh?
1: Fueron los dos a trabarlo a Aquino.
0: Sí.
1: El árbitro cobró la violencia de la falta.
0: Bueno, a mí en la acción de a mí de acá me pareció, pero estamos lejazo. A mí me pareció yo. Pelota que viene por el costado izquierdo y viene atacando de aquel lado. Maidana la tiró larga al área, arriba lo sobró Ronaldo. No se la pudo quedar Martínez. Se le fue larga Ronaldo en el control, Juan.
1: No le queda nada, ¿no?
0: No.
1: A Ronaldo no le queda nada a favor, lamentablemente para él.
0: Sí, la verdad, no liga tampoco. 37 minutos del primer

0: tiempo no tenemos goles. Sale con la pelota el Granate. Pocito, llegó mucha más gente, como decíamos, con el partido jugándose, Alejo.
1: Sí, sí, y se nota principalmente en la Gasparini. Hay como neblina, ¿no?
0: Ah, sí, puede ser. ¿Tenemos humo los choripos o no?
1: Ah, puede ser.
0: O puede ser una neblinita. Cristaldo viene con la pelota, Franco la pinche y va, Chamorro por enésima vez, vaya, pibe, cayó en el corner. Área, nada, corner, ¿cómo va Chamorro para adelante, Juárez?
2: Es lo mejor de Talleres a la hora del ataque. Bueno, ahora hay un corner para Talleres que cambia la situación. Va todo Talleres al área de Lanús.
0: Corner, Alejo.
1: Le pongo la fichita a Román.
0: Bueno, cómo no, le aceptamos la apuesta, caballero. En el área Ronaldo, en el área Román, ¿quién va a darle? ¿Cristaldo?
1: Sí, señor.
0: Entre el centro de Franco Cristaldo, busca de arriba la T, le va a dar Cristaldo, centro de Cristaldo, arriba, lo sobra todo por desde área, la juegan con los juntos para atrás, Chamorro la metió de primera, la refilón, la sacan y la vuelven a tirar al área, arriba pega el grito, lo saben, no lo escuchan, nadie que la baje, le queda Rick, se acomoda Rick, por desde área, Rick le pegó, un tirito, llegó Talleres de nuevo, Juan.
2: Bueno, al menos en una oportunidad le tocó a Talleres inquietar el área de Lanús. Se hace difícil la explicación, Ale, para cuál es el sistema de juego, ¿no? La idea de juego de Talleres.
0: Shot, se vino con pelota y todo afuera del área del campo.
1: De hecho,
0: juego, en realidad sea lejos,
1: digamos. Chamorro está parado literalmente como un 8, digamos, son volantes.
2: Sí, sí, claro. Él juega de 8, como si fuera un interno, como jugaba Manzanelli en su momento en Belgrano.
0: Sí.
2: 7-8.
0: Sí. Pero fíjate que acá Job le dijo algo como, dame una mano con Aquino, porque si no, ¿no?
1: Así es.
0: Al mano a mano es bravo si te saca Aquino de ahí de la cueva. Lateral, centro con la mano de Marcic. La mete Marcic. Va casi contra el área, chica, el córner moderno. Saca Timoteo Chamorro dando una mano. La va a buscar Rick. La vuelven a tirar, la pelota pica. ¿Será el lateral o no? ¿Quieren evitarlo? Lo evitaron. Qué peligro, quedó contra el área de Talleres. La sacan. Y le queda Galarza, a rebotar en un rival. Cae en el costado, pegó un peño, veía Fore. Lateral, saque de manos de la T39 de la primera.
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0: Ya te pregunto, Cuchito, por Independiente Rivadavia. Ataca Talleres por el costado izquierdo. Y viene a buscarla contra el área. Se metió Ronaldo, también Rick. La pelota vuelve a Fattori. Fattori juega para Galarza. Galarza la última línea. ¡Uy! Enganchó Santiago Abel Fernández. ¡Oh! ¡Tuve miedo yo! Caminó por la cornisa. Terminó saliendo bien. Pelota hacia adelante. Cae un hombre de Talleres sin full. Dijo Lobo Medina. Se va a enojar la gente porque entendió que había falta. Se quedó protestando de aquel lado. Nada, dijo el árbitro. Se rearma la luz y sale. Caminó por la cornisa Santiago Fernández.
2: Sí, ¿cuál? Sí, una vez más. No lo favorece ese lugar de la cancha.
0: No, está incómodo ahí.
2: Es mucho más lógico que él juegue de libre.
0: Claro.
2: Que no tiene un 9 pleno el equipo visitante. Y que Riquelme juegue sobre el costado izquierdo.
0: Aquí la tiene Riquelme, juega abriendo para Timoteo. Y vuelve a venir Chamorro. Chamorro pisa la pelota, juega jugando cortito para Augusto Schott. Schott la tiene para Riquelme. Riquelme con el balón, cambia el frente para Fattori. Secundan los ex compañeros en Argentino Junior. Balón corto y la viene tomando de vuelta la T. Jugarán para Riquelme, la tiene Román. Román con el balón, frena, recapitula y arranca de nuevo. Se arma Talleres sin goles.
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0: Falta de Ramiro Carrera, decía, tiro libre de Talleres, duplita en la salida.
2: Bueno, para un Talleres que la maneja muy lejos del área de Lozada y arriesga en cada intento, salvo que la maneje Fattori y después todo lo demás es de riesgo.
0: Fattori justamente tiene la pelota y juega para Augusto Schott. Schott tira hacia adelante para Chamorro, la dejó en cancha. Viene con la pelota Chamorro, va encarando hacia el medio, le van brotando los marcadores, le van a robar, le robaron. ¿Y qué pelota le metieron para Alan Witt? Encara Witt por el costado izquierdo, vuelve desesperado. Schott le ganó Schott en el retroceso. ¡Qué peligro! Otra pelota que perdió Talleres. Ahora mal entregada por el pibe de Pilar, Juan.
2: Lamentablemente, ¿no? Es lo que sucede. La mayor cantidad de riesgos los produjo un mal funcionamiento del sistema defensivo de Talleres y ojo que va otra vez en las alturas la luz.

0: Will, ¿sí? 23 años, viene de Recoleta Fútbol Club de Paraguay, de origen checo por parte del bisabuelo, el apellido.
1: Tiro de esquina, Granate. 42 minutos de partido en el primer tiempo. Se mete en el área Cali Izquierdos. También Ronaldo de Jesús con todo lo que eso significa. Está el metro 90 de Alan Will. A defender Taveres, vendrá el centro enroscado de Toto Salvio, quedó corto, menos mal, en el primer palo, la vuelven a meter Peña Biafore, y viene buscando la Salvio, habilitado, dice en línea, juega el pie a pie, no, juega para Aquino, Aquino tira centro, segundo palo, qué peligro, arriba, cabezazo, en despeje con Locuto de Maidana, la vuelven a meter de primera, quedó arriba, el cabezazo de izquierdo, segundo palo, por arriba, lo perdió Lanús de nuevo, y otra vez Ronaldo de Jesús, Juan.
2: Otra vez ganando en las alturas, se embola la gente, Ale.
0: Claro, porque fueron tres veces en una misma jugada que ganó arriba Lanús.
1: Que no cabecea Taveres, chicos, no cabecea.
2: Así es.
1: No cabecea.
2: Y cuando lo hace mal.
1: No cabecea Taveres en su área.
0: Por pero eso tiene Lanús... cinco defensores y le ganan siempre.
1: Sí, pero le vuelven a meter la pelota de cabeza de manera constante, Ale, al área. Es un riesgo tremendo. Puchito, ¿qué le dijiste de Ale para Mendocina?
3: Empató 0-0, final contra el Fluminense en el Maracaná. Partido de ida por Copa Libertadores, octavo de final. Se trajo un resultadazo de Brasil, ¿eh?
1: Sí, claro. Claro.
3: Está jugando Estudiantes ahora.
1: Puntazo, ¿eh? ¿No? ¿Con quién juega el Pincha?
3: Con Universidad Católica. 1-0 en 14 minutos gana el Pincha.
1: Va Will. Se le filtró carrera. Viene Will. Se metió en el área de Taveres. Tiro centro. Rebotó corner. ¿Qué pasó? ¿Había offside?
0: Sí.
1: Salida de Taveres. Bueno, otra pelota filtrada. Juan, de manera muy riesgosa.
2: Bueno, coleccionamos dificultades a la hora de cuidar la pelota. Que vos decís, che, si lo tenés a Chamorro, que juega bien, a Fattori, que juega bien, a Galarza, que juega bien, a Ricky no le ha tocado. Se ha caído más veces, sí, reclamando faltas,
1: sí,
2: que situaciones. Martínez juega bien con la pelota, Cristaldo, no hace falta que contemos. No la tiene, Talleres.
1: Pelota en el medio para Fattori, Fattori la deja cortita, la regaló y la va recuperando Lanús en 44, quedó un minuto para que se vaya el primer tiempo. Pelota a la última línea, arranca Nahuel Lozada, el arquero de Lanús, obligado con el pie.
4: 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Rick, Benito Luna,
1: Rick, Zapa,
4: más de...
1: Rick, Zapa, se la filtraron, se la sacaron del buche, parecía Juan que se metía abajo del arco.
2: Total, con la velocidad que venía. Cuando ahí va otra vez.
1: Recuperó alto y la pelota del borde del área, la viene dejando cortita. A ver qué hace con esta Cristaldo. Filtró la pelota para Chamorro. Animate, pibe vos. La dejó atrás para Johnson. Le pegó. Rebotó en la marca. Y le viene ganando a Chamorro. La va a pelear Timoteo. Quiere ganar el córner. Le termina ganando a Chamorro. Juega hacia atrás. La pelota la perdió. Rebotó. Termina saliendo Lanús. Uy, ¿quién se tiró de atrás? Ojo que si es shot. Esperemos que no haya sido para él la amarilla anterior, si no toma otra mano, ¿eh? Bueno. Tenía
0: entonces
1: razón Cuchito,
0: antes, Bruno.
1: Gracias a Dios tenía razón Cuchito.
2: Menos mal,
1: porque si no se iba para afuera.
2: Sí,
1: Sotman,
2: claro,
1: ¿eh?
2: Sí. Hay que ver cómo se... Bueno, la quiso aguantar el pibe Chamorro. No pudo, la perdió. Y cuando se iba Aquino, de atrás lo taló de Sotman, ¿no?
1: Bueno.
2: Tan lejos del área de Talleres que va a decir, che, ¿por qué ahí?
1: Claro. Te voy a decir algo que no escuchas mucho en tu casa, negro. Tenías razón.
2: No, gracias.
1: Salida.
2: No.
0: ¿Y cómo se sigue después de eso?
2: Qué lindo.
1: Tiro libre.
3: Parece que se había ido la pelota.
1: Se siente lindo, ¿no?
3: Sí, se siente lindo. Lo que le reclaman,
1: sí,
3: a uno que se le había ido la pelota al jugador de la Lanús cuando la trajo.
1: Ojo, marcó mal Taveres, ojo. Centro al área, carrera de chilena. Al lado, la mano de un Zaino, no, la pelota al lado, casi hace el gol de su vida, Ramiro, carrera de chilena, Juan.
2: Bueno, ¿terminó?
1: Lo terminó. Mira la calentura del flaco Pellegrini.
2: No, sí, por cierto, muchas gracias, don árbitro.
1: Menos mal, terminó el primer tiempo, bueno, la verdad, hasta la última jugada del primer tiempo, ha corrido serio riesgo el arco de Taveres, duplita,
2: Talleres y aquellas incógnitas de las que hablábamos antes de que se mueva la pelotita y que ganan el espacio, ¿no? 0-0. Te diría que es un muy buen resultado para Talleres este primer tiempo.
1: Ya lo comenta Juan, cierro tu micrófono, Alejo, ¿qué me decís con los equipos dentro del vestuario?
5: Sentí el silencio de la gente.
1: Y sí.
0: No le gustó absolutamente nada el primer tiempo al público.
1: Puchito, querido, cierro tu micrófono, negro, moví el entretiempo.
3: Bueno, con este punto, por ahora la T alcanza la novena posición con 4 unidades. Queda a 1 de Boca, que es el último que corta en los 8.
1: Se van al vestuario los equipos, señores. A ver la gente. Lo voy a aguantar al Ale, que se van los equipos. A ver. Así la gente, ¿no? Como mirando, como analizando. Aplausos ahora que se arriban a la zona de vestuarios.
0: Muy pocos.
1: Ahora la gente aplaude a algunos. Bueno, es que en un partido que asomó como parejo, el riesgo en el arco de Talleres pareció permanente, ¿no?
2: Así es, desde el comienzo hasta el final. Bueno. Esto me devuelve un poco la tranquilidad, porque que se fuera Lobo Medina sin que nadie lo puteara, era una gran preocupación.
1: ¿Pero alguno al último, Lilla?
2: Sí, sí.
1: ¡Lobo Medina! Le dejó saludar a Mamaloba. Señores,
0: una chance, ¿sí? Conté para Talleres, la de Cristaldo.
1: Clarísima.
0: Clarísima,
1: le erró al arco. Clarísima.
0: La única.
1: Ya el mejor fue Chamorro, ¿no? Bueno, estamos metiendo mucho en el comentario, Juan.
2: ¿Cuántas llegadas tenés de Lanús?
0: Anoté 3.
2: Tres en serio.
1: Tres de verdad.
2: Ahí en otro lado, sí.
1: Bueno, ya lo analiza Juan. Capítulo del entretiempo por ahora. Talleres y Lanús empatan sin goles aquí en el Kempes.
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1: Entretiempo en el Mario Alberto Kempes, igualan 0-0 Talleres y Lanús. Bueno, ha tenido un primer tiempo bastante movido, lo que fue el conjunto matador en posesión, 33% a favor de la T, 67% para el Granate, 2 tiros al arco para Talleres, 6 para Lanús, una tarjeta amarilla para Lanús, 2 para el lado de la T. Al finalmente había sido amonestado Augusto Schott y el número 8 Fattori. 0-0 en el Kempes por la fecha 4, en el único partido que está cerrando justamente la fecha en el torneo clausura 2026. Por Conmebol Copa Sudamericana, final en la cancha de Huracán, donde Boca está haciendo de local, fue 3-1 la victoria Llaneyse sobre Recoleta, el conjunto paraguayo, por la ida de los octavos de final. Ríos a los 5 minutos ponía en ventaja al conjunto visitante. En el segundo tiempo, Ascacíbar, Delgado y Flores le dieron la victoria al conjunto de Arruabarrena. Por la Sudamericana, 24 minutos del primer tiempo en Bolivia, Sao Paulo le gana 1-0 al Bolívar. Y por Conmebol, Copa Libertadores, 0-0 Independiente Rivadavia ante Fluminense en el Maracaná. Por la ida de los octavos de final, un puntazo que se trae la Lepra Mendocina. 25 minutos del primer tiempo, Estudiantes de La Plata con gol de Joaquín Tobio Burgos vence 1-0 a Universidad Católica de Chile, también por los octavos de final de la Copa Libertadores.
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2: El primer tiempo dejó a la gente en silencio y esa es una síntesis de lo que aquí ha ocurrido. No fue un buen partido de Talleres. Le otorgó demasiadas ventajas, un mal funcionamiento del sistema defensivo, no le encuentra respuestas en ese rubro el técnico. Hay jugadores que están muy incómodos como Fernández en el lugar, hay otros que no se tienen confianza como Riquelme. Yo, y sus dudas para ir a buscar a Aquino hacia los costados. Le costó manejar la pelota con sus hombres más sapientes en la mitad de la cancha y llegó una sola vez. Y esto marca lo lógico. Sin arribos no hay goles.
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0: muchas gracias. Muy amables, chicos. Se acomodan los equipos para el segundo tiempo. Está de regreso Talleres con un cambio que a mí me llama la atención, a mí me sorprende. De hecho, cerré el primer tiempo diciendo que a mi parecer el mejor jugador de Talleres había sido Chamorro. No sale a jugar el segundo tiempo el chico. Ingresa en su lugar otro pibe, Giovanni Baroni. La verdad, a mí me sorprende sobremanera el cambio que elegido hacer Talleres, pero bueno.
1: Es el sabes,
0: la
1: Bruno,
0: gente
1: que
0: está silbando el cambio, ¿vale?
1: No, no. Ese silbido es para Lozada.

0: me parece que va hacia la Popular Norte.
1: Perdón.
0: Y aparte, la sorpresa de la gente, con algunos segundos de demora, la sorpresa de la gente con el cambio a Chamorro. ¿Pero por qué a Chamorro?
1: Raro, raro el cambio. Bueno, nos preparamos para el segundo tiempo, chicos. Lo sacó a Chamorro. Para mí había sido de los mejores de Talleres. Para mí. Pero bueno, el que sabe es Sampaoli. Arrancó el segundo tiempo. Preséntalo, Gordi.
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1: Segundo tiempo, la pelota viene a campo de Talleres. Bueno, ya analizará la dupla. Yo no entiendo nada, yo no sé nada de fútbol, chicos. A mí me gusta relatar nomás, pero sacarlo a Chamorro, la pelota viene más allá de la mitad de la cancha, el balón largo. Yo creo que para mí es que está jugando mejor en Talleres. Bueno, no sé.
3: Bueno, la gente dijo eso, Ale, ¿no? La gente silbó, sí. Reclamó, puteó.
1: Bueno, lo sacó el chico, listo.
0: Armó el 4, cual. Lo normal, sorprendió, ¿no? Todo el mundo el cambio de Chamorro.
1: Salida, sí. Y armó, ahora veremos, ¿no? Si se acomoda así. Da la impresión que sí, negro. Una línea de cuatro tradicional.
3: Sí, con Fattori metido dentro.
1: Claro. Bueno, veremos, listo. Duplito me pone cara que no le gustó mucho tampoco, me parece el cambio.
3: No, en absoluto. No por el pibe que acaba de entrar, sino por el que
1: salió.
3: Así es.
1: Ataca Larús, viene la pelota al borde del área, le quedó a Carrera, uno que lo marque, Ramiro Carrera con libertad, con tiempo, con espacio, limpió, llegó solo Marcito, levantó al área, la sacaron, de frente le quedó Fattori y la le tiró, para gusto shot, saca shot, y la pelota viene quedando para Baroni, primer contacto de Baroni con el balón, la tira larga, se reacomodan los equipos, primer minuto del segundo tiempo, 0-0.
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1: Salida de el jugador izquierdo, tira la pelota al costado y viene atacando de vuelta, Lanús muy solo, Marcís tiró el centro, la sacaron con lo justo de frente, Aquino le pegó, rebotó el Román Riquelme, era offside, ¿por qué llega con tanta libertad y con tanto tiempo Lanús, Juan?
3: Porque ha elegido el lugar para atacar sobre la banda izquierda, ¿sí? Donde ahora Shot es el 4, definitivamente. Dudó tanto en el desarrollo del primer tiempo que lo convirtió a Aquino en uno de los grandes protagonistas. Pero saca Lanús y rápidamente la pelota va a jugar allá, a la izquierda.
1: El tema es que si ahora el que tiene que darle una mano es Baroni, yo no sé qué tanto no va a poder ayudar con Aquino de aquel lado.
3: Y no, claro.
1: Salida de... Está raro el cambio.
3: Está raro el cambio porque hay jugadores que son realmente muy buenos y han jugado mal. Y cualquiera de ellos se podía ir de la cancha.
1: Eso yo te preguntaba en el entretiempo.
3: Así es,
1: ¿no?
3: Sí, señor.
1: Fuera de micrófono, claro está. Bueno, acá en la cabina nadie imaginaba el cambio. Creo que en las tribunas tampoco. Pelota al costado y al lateral, no. Se vino afuera, está viva. La recupera Lanús. La pelota viene quedando otra vez en el medio. Se viene el granate. Pinchan la pelota para seguir en offside wheel. En línea no levantó porque la recuperó Talleres, pero ahora podría levantar, amigos, si estaba, Viene con la pelota Lanús de nuevo, siempre por el costado izquierdo. La tira Aquino, rebotó. La recupera Amigas. Aquino le pegó. Rebotó. Y otra vez la vuelve a tener. Lanús se rearma el granate.
3: Tiene la pelota. Se ha hecho cargo de la pelota, Talleres juega en su campo.
1: Arrancó con el balón Lanús el segundo tiempo, pelota para Toto Salvio, juega al medio, mal la regaló y quiere meterla contra Talleres, se te avisó bien pie a pie, bien cara viniendo para adelante, ganarse ahí hasta me gusta, va Ronaldo de nueve, ganarse la perdió cuando se quería acomodar, la sacó mal igual Lanús en el fondo, viene quedándole a Fattori, Fattori abre para Rick, la tiene Rick, en cara Rick, pie a pie, frena ahora Samba, centro Rick es bueno, llegó contra el área, la bajaron Fattori y le pegó, afuera, la tiró afuera, la hizo bien Talleres a esta, Juan.
3: Bien Rick, sí.
1: Bien.
3: Por primera vez en el partido aparece Rick en su condición de atacante. Se llevó la pelota, se acomodó, metió un pase bárbaro. Un salto de Fattori y la tira para afuera.
1: La verdad, ¿no? Salida que corresponde a Lanús. Bueno, se armó el segundo tiempo, presión alta, va a robar, robó Cristaldo. Muy bien. Y la deja para Rick, que la deja salir. Lateral de la T. Se acomoda Rick. Pará, le dice Maidana, no te apures. Saque de manos de Talleres. Bueno, le quiere bajar la espuma al arranque del segundo tiempo de Lanús, la T.
3: Así es. No sé qué se reclama.

0: Talleres juegue. Maidana, centro con las manos, arriba, la peinaron, quedó al borde del área, ganó Galarza, se acomodó Galarza, le pegó como el chavo, la tiró a cualquier lado, salida de arco de Lanús, 4 casi 5 duplita.
1: Bueno, pero me importa mucho que Galarza, en posición de 10, se lleve la pelota.
0: Ojo, quedó enganchado Talleres, Wilson solo, le pegó, un Zahir, un milagro. Hay que ver cómo quedó parado Talleres en un saque de arco. Una locura, casi le hacen un gol de Bobby Fútbol.
1: Un espanto lo de Talleres, un hombre solo, que felizmente se abrió tanto que quedó apuntándole a los pies a un Zahir que rechazó.
0: Casi le hacen un gol de inferiores a Talleres.
1: Tremendo
0: desde el saque de arco. Nadie lo marcó a Will, pero nada. Es increíble.
1: Todo el mundo mirado.
0: Alejo, dame una explicación de la jugada que acaba de pasar, Alejo, por Dios.
2: No, la cara, la gente, los hinchas intentan explicarlo, pero no lo encuentran. Inclusive, ¿por qué no salió un Zahir? Me dice uno.
0: ¿A dónde cree que sale? Que le sacó el gol, un Zahir, ¿dónde?
1: Perfecto lo que hizo, sí.
0: Le aguantó el gol, tuvo perfecto. Llega a salir y se la tira por arriba el otro. Acá el único menos responsable es un Zahir, Va Rick, anda negro, Zamba Ricardo, centro de Ricardo. No llegó Ronaldo, anda de 9 Martínez, anda de 9, creele al Win. Se hartó de hacer goles Palermo creyéndole a Guillermo, anda de 9.
1: Eso. Pero bueno, tratándose de Rick, las habilitaciones no siempre son las mejores. Ronaldo amagó para ir y se quedó esperando el pase atrás y Rick le puso la pelota adelante.
0: No le creyó, Juan, ¿eh?
1: Es cierto.
0: Robó alto. Talleres, bueno, vamos. 6 minutos del segundo tiempo. Hay que ver la pelota que le sacó un Zahir a Will, ¿eh?
1: Tremendo.
2: Sí.
0: Salida adelante.
1: Ha sacado una pelota por tiempo, por lo menos de gran significancia el arquero,
0: sí,
1: del Talleres.
0: Sí. Incluso, Ale, la última del primer tiempo, la chilena de carrera, ¿no se la manotea el arquero al córner?
2: Me da la impresión, la impresión que sí.
1: Cobró córner, pero no lo dejó patear.
0: Román, sí. Viene con la pelota, Román, la perdió. ¿Qué le pasa a Sampaoli?
1: Le reclama Román y la gente también.
0: Galarza la regaló Galarza, con la vuelta. La pelota termina quedando a Toto Salvio. Salvio sale hacia el medio, pero es decir que Will estaba de espaldas. Y la va recuperando la pelota para Ronaldo. La perdía Martínez, le ganaron con facilidad. De Ronaldo a Ronaldo, le ganó de Jesús. Y vuelve a venir Lanús. Por el costado izquierdo me salió un versito y todo. La pelota es del Granate, el partido no tiene goles.
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0: Pelota del Granate por el costado derecho. Ataca intentando la última línea. Frenó con la marca encima. Viene el centro de primera de Toto Salvio. Cabezazo de Wey. Un Zahir, Juan.
1: Ahora aplauso para el arquero, che. El arquero es la figura de Talleres hasta el momento.
0: Salida de la T con el partido en blanco, 8 minutos.
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0: Galarza juega la pelota cortita para Santiago Abel Fernández. La tiene Fernández, juega la pelota. En este esquema Fernández quedó de segundo marcador central, duplita, ¿no?
2: Sí, claro, él juega por la izquierda.
0: Viene con la pelota al borde de la Cristal, no va a patear, ¿no? La filtró y es buena Maidana. Maidana se fue al fondo, Maidana levantó centro, rebotó. Le queda Maidana otro centro, no. Juega la pelota cortita y la tiene Giovanni. El pajarito Baroni tira la pelota cortita, lo va jugando Galarza. Y otra vez para Giovanni. La tiene el pajarito, miró el área, centro de Baroni corto. Sacó izquierdos, le viene quedando a Fattori, sacó de la última línea Santiago Abel. Juega Fernández, otra vez la pelota para Fattori juega para Galarza. La tiene la T y viene por el costado izquierdo con Baroni. Juega Baroni al medio, le quedó a Fattori. Y miró el arco, Fattori con ganas, Fattori se amagó y la viene dejando cortita Ronaldo. Qué mal, la entregó Ronaldo. Viene recuperándola de todas maneras Riquelme y abre la cancha por el costado derecho, la deja en el medio. Y otra vez la tiene Fattori juega la pelota para Santiago Abel. La tiene Fernández para Galarza. Y viene con la pelota Galarza. Filtra Baroni, le entregó mal, la recuperó Lucio. Ojo que quiere meterla contra. Corre Carrera en cara Salvio para Carrera, Baguil de 9. Frena Carrera contra 2, contra 3, Trastavilla. Vuelve, lo marcan, cae Faul, cobró luego Medina.
1: Y metió una falta.
0: Sí.
1: Porque no tenía a quién descargar, ¿no? Otra vez iba solo aquí, no allá por la izquierda. Decidieron jugar acá sobre la banda derecha. falta efectividad, falta confianza, falta aceleración.
0: 10 minutos del segundo tiempo, el partido 0-0.
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0: Pelota contra la última línea, Santiago. Abel Fernández ganaba y la dejaba para Maidana. Maidana para que la toque Fattori. Fattori juega hacia adelante para Rick. Encara Rick Lima. Se mira con la pelota. Zamba juega la pelota de Rick Lima. Abierto por el costado derecho. Y encara de vuelta el T. Centro al medio buscándolo a Ronaldo. Gana en el fondo izquierdo. Le viene quedando la salida a Piti Martínez. Buena la pelota a Pitín Cardoso, digo. Le cambié el apellido y también le cambié el apodo. Piti Martínez, nada que ver. Era Pitín Cardoso. Y la pelota viene para Salvio. Salvio juega con ella tirando la pelota del costado derecho donde va trepando la cancha. Tommy Guidara, se viene con la pelota Guidara, frena el sombra de Belgrano, juega para Toto Salvio, Salvio para Guidara, Guidara la última línea, arranca de nuevo el cambio izquierdo, Siniga.
2: Ayudando con la memoria, San Paoli no lo puso en la final del mundo, contra Francia en el 2018, al Toto Salvio.
1: Sí, claro.
2: Jugó Salvio. De titular claro. Lo puso.
1: Sí.
0: Bueno, jugó Salvio, claro, ¿a quién llamaron?
2: Sentí el aplauso, Valentín.
0: Bueno. Va a venir Dávila, que ha sido uno de los temas de la semana en Talleres, ¿no?
1: Sí, va a seguir siendo, ¿no?
0: Sí.
1: Pero bueno, la chance para el pibe que ojalá sea importante.
0: Hoy le dijo el presidente al Ale que salvo una venda no sale, y a préstamo no va a ningún lado.
1: Bueno, eso calma las aguas.
0: Sí, sí. Pelota en la salida de Talleres, se prepara para venir Valentín Dávila, la pelota larga al costado para Ronaldo, corre Ronaldo, lo van arriando, gana Ronaldo, buena, ganó Ronaldo, se quiere meter en el área, encara Ronaldo con un puntero derecho, lo trabaron, la perdió, la recupera Lanús y sale.
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1: La calentura de Pellegrino por esa pelota. ¡Oh! El modo como la regaló, lo sabe.
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2: Santi. Ovación para Valentín Dávila, que entra con el 49. Se va el 77, Ronaldo.
0: Cerralo gordito.
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0: Bueno, el aplauso para Dávila. La ovación casi, como dice Lale.
1: Y ahora aplauso para...
0: Para Ronaldo. Maidana viene con la pelota, el paraguayo lo va dejando cortita para Galarza. Galarza la pincha al área, va Dávila a buscar la primera pelota, sacó Cali izquierdo. Peleaba Pajarito Barón y la pelota en el área de Lanús. Lo van a apretar a Sasha Marcic, saca Marcic. La pelota viene hacia adelante, la quieren aguantar. Vienen bajándola bien para que la busque Will. Se viene con la pelota Will, que tuvo un mano a mano increíble, que tapó de manera brillante el arquero Usain. Se rearma Lanús y sale por derecha con el partido en blanco.
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0: Pelota en la última línea para Nahuel Lozada, lo van a apretar a Lozada, uy, la sacó como pudo, casi se ha hecho un moco bárbaro con la pata, termina resolviendo Cali, izquierdo, tiró la pelota larga para Will, lo van aguantando, le gana Santiago Abel Fernández.
1: Bien Fernández ahora, en estos pasajes.
0: Más cómodo, ¿no?, en el partido.
1: Sí, claro.
0: Pelota abierta para Maidana, la tiene Alexandro, Maidana frena, va buscándolo cortito a Galarza arranca en Fattori, el partido no tiene goles, 14 minutos, que es de la vida, Cuchito, a esta hora de Estudiantes de La Plata jugando Copa Libertadores.
4: Estudiantes sigue ganando 1-0 con gol de Joaquín Tobio Burgos, después te sumo a unos minutos, ¿cuáles fueron los minutos de Dávila Barón en el torneo?
0: Bárbaro negro. Se empató Independiente Rivadavia por la Copa también.
4: 0-0 ante Fluminense el Maracaná.
0: Pelota por el aire, sin dueño aparente, ojo que viene Will. La pelota pica, Román resuelva fácil. Riquelme la tiró para arriba y viene a buscarle el costado. La mata bien el Pajarito Baroni. Juega para Galarza de primera y esta es buena. Bien cara por el costado derecho. Tadres, atención para Valentín de 9. Va Valentín de 9, centro para Valentín. No la pudo enganchar.

0: Cristaldo, la tiró arriba, Juan.
1: Ah, esa jugada soñada, ¿no? Para un tipo como Cristaldo. La segunda pelota que le dan al borde del área grande para que él se luzca y la vuelve a tirar afuera. Insólito. Ha tenido pocas situaciones, muy importantes, dos grandes chances Cristaldo.
0: Se agarra la cabeza la gente, Alejo en la tribuna, no lo puede creer, Ale.
2: No, no lo pueden creer, y de hecho dicen, a Ronaldo Martínez no le queda uno así, dicen.
0: Viene con la pelota Carrera, Carrera en cara, y va, que solo va Aquino, del otro lado Carrera, de sí que le pegó al arco, un morfonazo. De sí que le pegó al arco, se enamoró de su jugada, un morfonazo.
1: Totalmente.
0: Estaba solo, Dylan Aquino.
1: Sí, sí, felizmente decidió patear, la tiró afuera, es un momento complicado del partido. Los delanteros toman malas resoluciones, tanto en Talleres como en el equipo de Lanús.
0: ¿Qué le queda a Sampaoli en el banco, Alejo, teniendo en cuenta que se entraron Barón y Dávila?
2: Lo tiene a Barbie, a Baez, a Thiago, Barón y a Facendini, Chiavasa, Ortiz, Bruno Trey, Bartichotto, De Pietri y Nuccio.
0: 15 minutos del segundo tiempo. Pelota en el medio de Galarza, filtra. La buena campo en amigo Pajarito, Barón y tira. Y una buena bocha de Cristaldo y anda. Anda con fe Augusto Bayot. Y va Dávila de 9. Viene el centro, rebotó. Y fue al lateral. Saque de manos de Augusto Bayot. La viene pidiendo Pajarito, Barón y a ver si se la dan. No, lo marcaron rápido. Por eso Bayot tuvo que frenar. Ahora sí, finalmente se la da Barón. La tiene Giovanni. Arranca con la pelota en la casa del 8. Juega el Barón al medio. Viene tomando la Galarza. Galarza cambia el frente para que venga trepando Maidana. La tiene Alexandro. Juega para Rick. La tiene Rick Lima Moraes. Propone pie a pie en cara a Rick. Y va hacia el medio, saca centro Rick para Dávila, es bueno, saca en el fondo de Jesús. Y la pelota termina quedando Santiago Abel Fernández. Toca bien para Fattori, se adelanta Talleres en la cancha. Juega el cambio de frente, Fattori, ay, raro en él, impreciso. Le erró el compañero, no parecía un pase difícil, una acción impropia de él, ¿eh?
1: Impropio de él, pero un poco en la imagen de Talleres, ¿eh? Que parece, que da la sensación y que lamentablemente se frustra.
0: Lateral de Lanús con el partido 0-0.
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0: Pelota en el medio de Santiago Fernández, juega la pelota cortita para Román Riquelme. La tiene Riquelme, un tercer Paco Pellegrino, prepara algún cambio. Ataca, Talleres viene por el medio, cazó, falta nada, dijo Lobo Medina que estaba al lado, ahora sí. No, tampoco, contra Rique, peligro. Tiene la contra de Lanús, se la tiraron Alan Will, en cara, por el costado Will, del otro lado Baquino, también llega Carrera, pelota para Carrera, qué peligro. Por desde área la aguantó Toto Salvio, la tiene Salvio, juega para Will, la tiene Will, frena, volvió rápido Talleres. Igual la sigue teniendo Lanús, pelota en el costado, la van tocando para Salvio, bien Talleres se activó y quiere meter la contra, duplita.
1: Para Guilar.
0: Se viene con la pelota Dávila, Dávila en cara, toda marcha. Sigue Dávila, se lo quiere saber, la arrastra para Valentino, van arriando. Gana Dávila, lo tiene agarrado para full. Se escapó lo mismo, qué jugada armó. Pelota para Rick, no la pudo controlar Rick Lima. Le quedó a él, rebotó y la pelota la vuelve a tener Rick en cara a Rick. Por de Dario, a ver qué hace con esta Rick Lima. Miró el arco, va a patear Rick Lima, le pegó a los guantes. A los guantes, de un arco al otro, Juan.
1: Bueno, pero por lo menos un intento. Aplausos de la gente para alguien que se anime a patear en el desarrollo de un partido que ha insinuado mucho y que en realidad se ha concretado muy poquito.
0: Va a preparar un par de cambios Pellegrino, Alejo.
2: Sí, sí, sí, se vienen. Joshan Steven by Luis Murillo, 21 años, delantero. Y se viene también el número 16, Sepúlveda.
0: Salida del Granate en el fondo, se presenta por los cambios en un rato, 0-0.
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0: Pelota de Lanús, ojo, qué peligro para Carrera. ¿Iba habilitado? Qué peligro que era, Juan, ¿eh?
1: Sí, no, bueno, pero la jugó muy adelante, no, sí. No tenía ninguna chance de poder llegar. Bueno, Talleres quiere sufrir allá atrás. ¿Qué quiere que te diga?
0: No es que eso te quiera agarrar la mano cada rato, Juan, ¿eh? Pero sí. Cada vez que salimos el fondo, viene Rick Lima, Samba, en cara Rick Lima, Samba, Samba, mi negro, pelota para Maidana, este bueno, un centro, va a Dávila de 9, va a Dávila de 9, va a Dávila de 9, le pegó, la sacaron, quedó el rebote, le vuelve a quedar a Maidana, offside, le va a mandar en línea.
1: ¿Por el rechazo?
0: Sí, rechazó el de Lanús.
1: ¿Sí?
0: Rechazó el de Lanús.
1: Porque la pelota se juega al arco.
0: Claro.
1: Rechaza el hombre de Lanús.
0: Nunca hubo una intención de pase, ¿no? Es insólito lo soy, cobro posta, ¿eh?
1: ¿Así?
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0: Juan. No se ve un solo número en la luz, ¿eh?
1: Nada, no se ve absolutamente.
2: Botines blancos, fíjate.
0: Bueno, gracias, Alejo, gran referencia. Usted tiene alma de relator, Alejo, por eso, ¿eh?
2: No, hay otros relatores sorpresas. No, yo no.
0: Basta de relatores, ya estamos, ¿eh? Pelota por el cual. Estudien otra cosa, carajo, ¿eh? Que vienen cada vez mejores para colmo, Ale. Salida de Lanús en la última línea. 21 minutos, duplita.
1: Bueno, el que se relataba anoche, se relató bien. Sí.
0: ¿Eh? ¿Cómo?
1: El que se relataba anoche.
0: Qué bueno es ese pibe, ¿eh? Se viene Lanús, el remate. La miró un Zain. Me pegó un cagazo bárbaro. La miró un Zain, Juan.
1: Cuarto.
0: Se desvió, por eso la miró, el arquero se le iba alejando.
1: Así es. Pero él la tiene de frente, nosotros acá le costó.
0: Ay, ay, ay.
1: Nos parecía más peligroso.
0: ¿Te asustaste, Alejo, no?
2: No.
0: Corner de Lanús, sale.
2: Bueno, mira, Cristaldo en la media, luna, ahí en la empanada del área.
0: Sí.
2: Todos los demás en el área chica, ahí.
0: Corner, tiro de esquina. Ojo que acá, todo el primer tiempo, le ganó de arriba a Lanús, ¿no?
1: Así es.
0: Corner.
1: Corner.
0: Sí. Toto Salvio le va a dar al área izquierda, al área de Jesús. Ahora está Malois. Va a venir el centro de Toto. La orden del árbitro le va a dar Salvio. Centro enroscado de Salvio. Arriba siguió de largo. Ojo, segundo palo, está viva la pelota. La mete Marcilla, arriba, cabezazo. Sacó Santiago Fernández. Le vuelven a meter, quiere meterle contra Talleres. Largo, balonazo. Quedará en la última línea. La va recuperando Lanús, la tiene. Juega con los pies el arquero Lozada.
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0: Jugaba Rick Lima, la pelota cortita para Maidana y vuelve a quedarle a Galarza. Calecitea, sale con la pelota, encaró, fue bien para adelante en esta, Galarza la jugó, otra vez para él, no, borde de área, no pudo controlar Dávila, quedó el rebote frontal, la sacan, y le vuelve a quedar ahora la pelota a Rick. Juega Rick Lima, la pelota viene para que la tenga Fattori, Fattori se rearma en Santiago Abel, y otra vez para Fattori, la tiene Fattori, tres cuartos de cancha, juega para Rick Lima, Moraes, abre Rick Lima, la pelota vino para Maidana y otra vez para Rick, la tiene Rick Lima, juega la pelota cortita, y otra vez la tiene Fattori, Fattori juega al medio, la tiene Talleres, juega en el campo de la luz. En este tramo giró Román, Riquelme la juro en el camino, filtró la bola, rebotó, la saca, le quedó Riquelme, patea, le pegó, desviado, lo tenía cerquita Peña Viafore, saque de arco, intentó adelantarse Riquelme, Juan.
1: Sí, señor, Talleres, el rigor de verdad, ¿no? Guapeó una pelota, la cortaron, se la quedaron, está faltando decisión, determinación para intentarlo.
0: 23, que le pasaron a Medina, nada, juegue, dice. Juegue, le estaba contando a Lanús, ¿no? Para que saque del fondo el partido en blanco, 0-0.
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0: Pelota al área de Talleres, segundo palo, que hay un hombre, nada, volvió a merodear el área, Lanús de Talleres con peligro, Juan.
1: Otra vez con la pelota en el aire que nadie rechaza, felizmente se cayó, ¿no? El hombre de Lanús dentro del área.
0: Pelota del Granate que ahora la tiene en campo de Talleres, juegan hacia adelante y el balón viene quedándole a Pitín Cardoso, se viene con la pelota, Cardoso cambió tres dedos, la pelota a la última línea, ataca Lanús, última raya de la cancha, vendrá el centro, se desvió, corner, tiro de esquina de Lanús que vuelve a venir de arriba, Juan.
1: Otra vez la preocupación, ¿no? Está claro que da la sensación que es un arma demasiado importante por los buenos grandotes que tiene,
0: claro.
1: Lanús a la hora de intentar cabeza.
0: Otro córner, Alejo.
2: Bueno, mira, ahí todos defienden, algunos ni miran. Hay que pasar esta, dice un plataísta.
0: Corner, tiro de esquina, corresponde a Lanús. Buscará de arriba el Granate, se defiende Talleres. En el área, Malois. En el área, también izquierdo de Jesús. Vino el centro, se desvió el remate. Fiero, mordido de Toto Salvio. Menos mal, Juan.
1: Sí. No ha tenido un buen partido Salvio, ¿no?
0: No.
1: No ha sido importante ni siquiera en las habilitaciones, mucho menos en esta resolución. El partido está para cualquiera, hay que sacar el vuelto.
0: 25 minutos del segundo tiempo, 0-0.
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0: Falta contra el pibe Dávila.

0: jugó de pivot, Juan, y de Jesús se lo llevó puesto.
1: Bueno, lo aguantó, la inventó. Un tiro libre que le permite a Talleres cambiar la situación de recién, ¿no? Y ahora el que debiera animar, mira, ahí uno solo dentro del área o cerca del área. Sí. Todos los demás están cerca de la pelota.
0: Sí, la jugaron cortita nomás. Tiro libre que no lo metieron al área. Le quedó Santiago Abel Fernández. Ya viene tomando. ¡Ojo, ojo! ¡Uy! Caminó por la cornisa de nuevo. De un tiro libre a favor, ¿no? Qué picardía, porque te llegan a pellizcar la pelota ahí. En vez de meter la buena área de eso, Juan, se te puede meter el área tuya en un tiro libre de
1: sí,
0: eso.
1: Sí, claro, me extrañó, bueno. Nadie fue a buscarla dentro del área, ¿no?
0: Santiago Abel Fernández la tiene en la salida, lo marca la rienda corta. Juega con Augusto Schott, jugando Román Riquelme. La pelota para Galarza. En cara, Galarza dejó un hombre en el camino. La va tocando Pajarito Barón y la pelota viene quedando para Schott. Se rearma, Talleres se arranca de vuelta en el fondo con el partido en blanco.
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0: Un Sain la tira larga ante la presión de Balois. Viene a buscarla Maidana, la ganó. Y le viene quedando Rick. Rick la juega para Maidana. Se viene con la pelota el paraguayo, va encarando el área. Viene con la pelota Maidana. Maidana busca a quién darle. Frena, juega para Rick Lima. La tiene Rick Lima. Propone pie a pie. Encara Rick Lima. Zamba, Zamba. Encara al fondo. Rick Lima tiró centro encima de la marca. La saca izquierdo. Y la pelota viene quedándole en el medio a Salvio. Le entregó mal Salvio. Está cansado Salvio, me parece, además, ¿no?
1: Sí.
0: La terminó tirando afuera.
1: Juega más de defensor que de delantero, Salvio.
0: Se vuelve loco Pellegrino al lado de la cancha, ¿eh? Lateral de Talleres, centro con las manos. El córner moderno.
3: Parece Darío Franco ahí.
0: Sí, tenés razón, Alejo. ¿Qué quiere? Ah, que era más atrás el lateral.
1: Sí.
0: Centro con las manos. El córner moderno. Pelota al borde del área. Le quedó a Rey. Quiere girar. Riquelme. Riquelme giró. La termina rechazando en el fondo Lanús.
4: Bruno.
0: A todo esto 28, se alejó.
4: Dice Brunito, un saludo a mi mamá que está como loca con su taller. Yo ya gané ayer. Saludos a mi hija Luna Celeste, Johnny, el choripanero de San Vicente.
0: Johnny, querido, abrazo a la mami. Luna Celeste le puso a la nieta de la matadora. Qué desgraciado Johnny, ¿no? También, ¿eh? ¡Qué bárbaro! ¡Qué lío esa casa! ¿Cuándo? Salida de la
4: Bruno.
0: Pelota en el medio, el partido no tiene goles. 0 y 0, diga.
5: Se salvó de Jesús recién hace un ratito en la jugada, en la falta ante Dávila. Era tarjeta amarilla, le había puesto el codo en la nuca del juvenil matador.
0: Ojo, la perdió Talleres en la vuelta. Ojo, llegó al área. Aquino, Aquino frenó, pie a pie. Aquino le pegó. Gol. Gol de Lanús. Gol de Lanús. Dylan Aquino. Apura gambeta, un slalom bárbaro. Se metió en el área, lo pintó a Riquelme. Baroni nunca llegó a la cobertura de una pelota que perdió en la mitad de la cancha, Talleres. Lamentablemente, crónica de una muerte anunciada, ¿eh? Se le iba a meter Lanús en el área con una pelota que perdiera el propio Talleres. Otro error no forzado de Talleres. Y aquí no se le metió casi en la boca del arco. Gana Lanús 1 a 0, Juan.
1: Y otra vez por la izquierda, ¿sí? Del ataque del conjunto de Lanús. Sector que desde el primer tiempo Lanús se eligió para causarle problemas a Talleres, que finalmente concreta. Apareció en toda su dimensión Aquino para llevarse una pelota, gambetear en el área y elegir el momento cuando cruzar el balón, impidiendo los reflejos del guardián de Talleres, que hasta ahora había sido muy importante.
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0: Lamentablemente con la marca de Peña Biafore. Biafore le robó, le pellizcó en la mitad de la cancha.
1: Y rápido para...
0: Rápido para Baloy, Baloy para Aquino y Aquino hasta abajo del arco. Bueno, Pocito, la reacción de la gente inmediata en las tribunas, ¿no?
3: Sí, movete, Talleres, movete, dejate de joder, le dice la popular... Ah, Talleres, se viene de Pietri.
0: 29 minutos, viene Talleres ahora a buscar el empate. La van a meter contra el área, centro de Cristaldo arriba, cabezazo. Completamente desviado de Valentín Dávila. La perdió Talleres, una pelota que venía amagando con perderla. Venía amagando con perderla hasta que la perdió.
1: Hasta que la perdió y la aprovechó Lanús, que había tenido en situaciones a favor varias desatenciones del movimiento defensivo de Talleres.
0: 30 minutos del segundo tiempo, que piña al mentón, ¿eh?
1: Bueno, pero quedan 15 minutos más lo que otorgue el árbitro. El momento para Talleres, se viene un cambio.

0: Sí, los amaron a De Pietri, Alejo, para que venga en cualquier momento. ¿Quién irá para afuera, no? ¿Qué pelota perdió el pibe Barón? Y lamentablemente se viene con la pelota Jot, se mete en campo un amigo, juega Jot, la pelota al medio, viene quedándole a Galarza, la tiene Galarza, pisa, la pelota cae, foul, tiro libre, vendrá el cambio en Talleres, lo presentamos.
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2: Bueno, entra el número 11, Valentín De Pietri, se va muy aplaudido del 8, Fattori, Fattori. Le gritan de todo al pelado, al 8.
0: Bueno, lamentablemente un partido no muy lucido otra vez de Fattori. Todavía no ha mostrado en Talleres el nivel que le conocimos a Fattori, ¿no?
3: Por supuesto.
0: Lamentablemente.
3: Un crack que no ha podido.
0: De Pietri, a ver la primera que hace Valentín, es buena, él enruló al área, cabezazo. Bueno, la tiró al área De Pietri para el 9, Juan Cabeceo Dávila.
2: Sí, señor, segundo cabezazo de Dávila, segunda respuesta del arquero de Lanús.
0: 31 a todo esto, gordito, ponete al día, gana Lanús 1-0.
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0: Ganar, se la tiraron de taco, Rick Lima intentaba con Dávila, le queda de vuelta la pelota de frente a Cristaldo, le quedó a Barón y la filtró al área, la devolvieron mal, la devolvió mal Rick, y la viene recuperando Lanús, sale Granate, entregó mal Rick, lamentablemente en el regreso de la jugada, sale Lanús, largo, pelotazo para Balois, corre Balois, quiere ir al mano a mano con Santiago Abel Fernández, lo marca como puede, le gana Balois, gira Balois, lo tiene prendido a Fernández, giró Balois, se metió en el área, recupera Talleres, recupera la T y sale con el partido 1-0.
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0: Pelota dividida, viene buscándola Román Riquelme, la recupera Talleres y la vuelven a tener contra el medio. Juega ahora al costado derecho la T, viene a buscar el empate, sí, gana Lanús, 33 minutos del segundo tiempo. Pelota abierta para Maidana, la tiene Alexandro, se viene con ella Maidana, miró el área, jugó sin embargo abierto para Valentín De Pietri, busca el arco De Pietri, viene de la punta al medio, tira la pelota al área, es buena para Barón y rebotó, la pelota en salida, le volvió a quedar a Talleres, la tiene Galarza, todo vale, la tiene Galarza, la filtra, Galarza, la saca Aquino, la gana Peña, vía afuera, reviente izquierdo.
2: La mierda, lo tiró.
0: Atiró a cualquier lado y mira Talleres de nuevo, va para adelante Román a ver qué hace, Riquelme la regaló Riquelme, por eso resume a la gente, Juan.
2: Sí, señor, bueno, llega el momento de los reclamos en todos los niveles. Cada pelota que se pierde, no se defiende correctamente, genera la reacción de un público que vino traído por los cuatro goles frente a Platense con la ilusión de poder imponer condiciones y no ha podido.
0: Pitín Cardoso, la tira larga para que venga Sepúlveda, llegó Sepúlveda, va Balois de 9, frenó Sepúlveda, encara la marca, saca el centro, va Toto Salvio, segundo palo, la sacaron, vuelve a quedar la Sasa, Marcic, no llega Talleres a la segunda jugada, viene tomando la Salvio con lo que le queda de nafta, juega para Marcic, pasó Marcic, centro para Balois, cabezazo, golazo, golazo de Lanús. Gol de Lanús. Josan Balois, qué pedazo de gol, taco de Salvio, un centro como con la mano de Saya, Marcic y Balois anticipó en el primer palo, un cabezazo tremendo, inatajable, gana Lanús 2-0 en 34. Josan Balois firma un golazón de Lanús, Juan, 2-0.
2: Un pepazón a cargo del hombre colombiano que se levantó para ganar como lo ha hecho todo Lanús a lo largo de toda la noche, centro al corazón del área chica y el cabezazo que destruye cualquier situación, cualquier intento de defensa. Dos goles de distancia ya son una utopía.
0: Y la gente, Alejo,
4: ¿se acuerdan de la madre, de la canción?
0: Bueno,
4: a los jugadores.
0: Qué momento, ¿eh?
4: Entra el 8 en Lanús. Franco Watson se va el 11. Toto Salvio entra el 77. Alan Besosi se va el 25. Dylan Aquino.
0: Cerraron, gordito.
1: Llegó.

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1: Llevaba como 5 derrotas al hilo, me parece, Lanús, mucho, ¿no?
2: Había ganado la primera fecha.
1: Sí.
2: Después perdió las dos que siguen y también quedó afuera de la Copa Sudamericana.
3: Exactamente. Uno solo, este sería el segundo triunfo del torneo.
2: Claro. Bueno, quedan 10. Pasa que la segunda mano de Valois. Qué golazo le hicieron a Talleres, ¿no? Le movió la pelota a Lanús por todo el frente de ataque, Juan.
1: Y una gran asistencia, Marcinho, ¿no?
2: Sí, Sasha Marcinho. Sí.
1: Un crack.
2: Y le cabecearon como toda la noche, ¿no?
1: Así es. Además, saltó casi sin oposición, ¿no?
2: Sí, sí, Riquelme totalmente fuera de tiempo, no llegó a marcarlo. Bueno, le gana Lanús lapidaria, derrota de Talleres. Ojo, pelota en la última línea, Fernández, salió el arquero Unzaín, sacará Unzaín, tratará Talleres con lo que queda, 36, duplita todo esto.
1: La gente no tiene ánimo ni paputia.
2: La verdad, Alejo.
1: Ha jugado muy fiel el partido.
2: Alejo, desolación en el público, ¿no?
4: Mal. Me estaba acordando, pase en la previa, que no se cerró el mercado de pases, pero que estaba contento con el mercado que se hizo.
2: Bueno, la gente canta en las tribunas, Lanús gana 2-0 en el Kempes.
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2: Maidana le pegó por arriba del techo, salida de arco de Nahuel Lozada, 37, corren los segundos, y el minuto se aproxima, canta Jiménez Rufino, Talleres pierde 2-0 en el Kempe, Juan.
1: Bueno, el remate del paraguayo es un síntoma de dificultad, ¿no? Decidió que no había que patear el arco simplemente para no intentar perder la pelota otra vez.
2: Pelota en el costado derecho, viene jugándola hacia adelante Lanús, la tiene, toca ahora el Grana, cómodo en el partido, qué bocha, le metieron a Besosi, en cara al fondo, Besosi centro para Baloy, lo sobró justo shot, quedó y se durmieron, le ganó de atrás Marcich, se metió en el área, va a venir el centro, en cara Besosi, pelota atrás, el remate, está Unzaín, era offside, un corner, no valía todo, Unzaín le sacó el gol a Watson.
1: Otra vez, bueno, la pelota soñada para Watson, ¿no? Jugar frente a Talleres, la primera pelota que toca, la chance de convertir le pega mal a la pelota que,
2: ¿sí?
1: Que se hace un globo que finalmente Unzaín tira el córner.
2: Casi se le clava gota de agua, Juan, ¿eh?
1: Sí, sí.
2: Bueno, un tapadón de Unzaín. Una goleada acá es tremendo, más fuerte todavía, pierde Talleres 2-0. Viene el centro zurdo, enroscado arriba, cabezazo afuera izquierdo. No le pueden cabecear en todas las pelotas a Talleres.
1: Todas las veces.
2: Toda la noche le han cabeceado en el área.
1: Siempre le ganaron en el área a los intentos defensivos. Con 5, con 3, con 4.
2: Enganchó al borde del área Galarza. Le hicieron full, casi se lo roban.
1: Casi se lo roban. Pero bueno, es una noche amarga en función de la sobrecarga de preocupaciones que invade el estadio a los hinchas albiazul.
2: 39 minutos del segundo tiempo, ataca Talleres con lo que le queda de alma. El balón será de Nahuel Lozada, irá el córner. Bueno, a ver si encontramos algo acá. Duplita o en el desierto sería, ¿eh?
1: Sí, pero bueno, un gol al menos te devuelve en el partido a los jugadores y a la gente.
2: Córner. Vendrá el centro enroscado de Baroni. Buscará de arriba la T. Bueno, el centro de Baroni arriba. ¡Está! ¡Fuera! ¡Afuera! ¡Increíble acción! La pelota puesta como con la mano de Baroni, la tiraron afuera, Juan.
1: ¿Shot? Sí.
2: ¡Increíble, eh!
3: Dávila.
1: El 20.
2: Fue Dávila, el 49, Dávila, sí. Dávila.
4: Bruno.
2: La enroscó en el punto penal, la tiró para afuera, duplita.
1: El astro, sí, dale.
4: Sientan. Nada.
2: Sí,
4: la gente está desahuciada, la platea se están yendo.
2: Anestesiada la gente, Bruno, de Talleres. Qué momento complejo, ¿eh? Ahí voy, para que la tiene Lanús en el área de Talleres. De nuevo centro, Baloy se acomodó, giró. Se la quiso dar a Besosi.
1: Menos mal.
2: Se la quiso.

0: besó, si pecó de generoso, más rico. ¡Uy! Con las patas para adelante, izquierdo, foul. Se calienta encima izquierdo, ¿qué quieres?
1: ¿Qué quiere izquierdo? Fue falta.
0: Falta.
1: ¡Oh, qué puteado!
0: Lo mandó a pasear a Loma.
1: Sí, ahí, ¿no? Claro, sí.
0: Lo levantó izquierdo. A Rick Lima, ¿quién llamaba, Cuchito?
2: No, con lo que sí, con lo que hemos visto que todas las pelotas aéreas en contra perdió Talleres, me acuerdo que durante el Mundial de San Paoli con la selección argentina, jugadores dijeron que no practicaba pelota parada. No sé si lo recuerdas.
0: Bueno, han pasado 8 años del Mundial, yo calculo que algo habrá aprendido. ¿O no? Pelota de... Ah, la regalaron de nuevo, La regalaron de nuevo, viene Watson. Se rearma la luz en el fondo, gana el partido el Granate 2-0 en el Kempes.
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0: Pelota para Baloy, quedó mano a mano, qué peligro, corre Baloy, se gana, se va mano a mano Baloy, tiene el tercero Baloy, se acomodó con el arquero Baloy, tiró, gol, gol de Lanús Baloy, gol de Lanús, y Oxan Baloy, lo pasó por arriba, Augusto Yo, lo llevó a la escuela Baloy, lo desparramó en el mano a mano, lo dejó mirando para el otro lado, y luego... Ajustició a un Zain, una noche de terror para el olvido, una noche realmente es un golpe al corazón para el hincha de Talleres. Gana Lanús 3-0, Juan, 42 del segundo tiempo, Baloy.
1: Ni Lanús soñó una noche como esta y un resultado como este, ¿eh? Así como ha sido... Tremendo el resultado para Platense en una ráfaga de Talleres de pocos minutos. 3 goles de diferencia en este partido no hay, pero la responsabilidad es toda de Talleres.
0: Alejo, qué mazazo, por si faltaba algo, ¿no?
4: Huida masiva de la platea.
0: Se va la gente, Ale, se va la gente. Vale. ¿Y qué le vas a reclamar a la gente? ¿Qué le vas a reclamar?
4: Nada, pero si vos adicionas 30 minutos más, no pasa nada, ¿eh?
0: Qué masazo, chicos, qué masazo. Imagino al hincha de Talleres en la casa, en el laburo, a los que no han podido venir, a los que están con la radio. Pierde Talleres 3-0, una imagen sumamente preocupante, ¿eh? De Talleres goleado por Lanús, Juan.
1: Así es. No es solo el sistema defensivo que es precario. Y además con demasiadas dudas y dificultades. Pero todo el rendimiento colectivo de Talleres nos devuelve a la primera pregunta que nos hacía un plateísta que le hacía al Ale con relación a qué está jugando Talleres. Y a esta altura de las circunstancias, con el partido que ya se termina, con una goleada que ya es realidad. No encontramos respuesta para decirle, mira, Talleres y su técnico están tratando de jugar a esto.
0: ¿A dónde está San Paolo y Ale? ¿Se metió en el banco?
4: ¿Se metió en el banco? Olvídate. No está más en su área de delimitación al lado del campo de juego.
0: Bueno,
4: entró el 4 en Lanús, Gonzalo Pérez. Se fue el 30.
0: Vamos a ver qué dice la conferencia de prensa de Pietri. Juega la pelota al costado, viene el centro al área. ¡Dávila! A los guantes de Lozada. El único que ha cabeceado en Talleres ha sido Dávila.
1: El único que lo ha obligado a Lozada a atajar.
0: A revolcarse, por
1: sí,
0: lo menos.
1: Así es.
0: Y entró Baloy, Juan. Y erró todo lo que había errado Will, lo metió este muchacho.
1: Claro, sí, por supuesto. Sí.
0: Ahí estaba el tema.
1: Un delantero bárbaro.
0: Will ya había tenido un mano a mano igual que el que tuvo Baloy. Will le pegó al arquero. Ojo, viene el Lanús, no quiero mirar. Está en el área, vendrá el remate. Cruzado, la sacaron en la línea. La sacaron en la línea, salvo Talleres del cuarto, Juan.
1: Bueno, ¿cuánto más dijo el cartel, Alex?
4: Dos.
1: No queda tiempo para nada.
0: Para nada, más que para sufrir. El Ale tendrá el micrófono con la gente, si puede, con los que quedan. De este lado, se ha ido la gente de la platea. Qué bravo. Viene Talleres, vendrá el remate a los guantes de Lozada. Va a golearlo Lanús a Talleres, ¿eh? Va a golearlo Lanús a Talleres. realmente preocupante, una angustia, un dolor en el alma. El arranque del campeonato de Talleres, lo golean, le ganan 3-0. La tiene en el fondo el arquero Unzain, eso que Unzain atajó, Juan, ¿eh?
1: Ha sido la figura del Talleres. No le ha convertido más Lanús, porque el arquero ha tenido respuestas demasiado importantes en el juego.
0: Pelota arriba, vos también te habilito el WhatsAppero, quiero escucharte siempre con respeto, claro está. Que debatamos, que charlemos, lo va a comentar Juan. Ataca Talleres, la pelota viene por el costado izquierdo, a ver si puede inventar algo de Pietri, encara de Pietri, patea el arco, Valentín, le pegó, ancho, ancho, ancho, está bien, Juan, un enganche y un remate largo.
1: Por lo menos, sí, algo. Algo, la gente no se merece este final así tan oprobioso.
0: Saldrá desde el arco Nahuel Lozada. Ya se va acomodando el Ale, cerquita de la gente. Está habilitado el WhatsAppero para vos que estuviste con la radio. Para vos que estuviste laburando, que estuviste con la tele, te venís a la radio al final. Vamos a hacernos juntos. Vamos a ponerle el pecho al final del partido. Un final tremendo, le arrancan el corazón al hincha de Talleres. Se pierde 3-0. Va a ganar Lanús, una derrota tremendamente dolorosa. Te ponemos el micrófono, te escuchamos, lo hacemos juntos. Señores, ganó Lanús en Córdoba, goleó Lanús en Córdoba, perdido Talleres. Perdió Talleres 3-0. Una goleada tremenda a cargo de Lanús. Ganó el Granate.
4: No, las puteadas a San Paoli, no te das una idea.
0: Se fue rápido San Paoli, ¿eh?
4: Sí, fue el primero en salir.
0: Se metió rápido San Paoli en el vestuario. Bueno. ¿Qué pasará por la cabeza del técnico también, no? Que se ha metido tan rápido en el vestuario, que la final del partido lo vio adentro del banco.
1: Que no le ha salido nada. Llevamos 4 fechas. El cierre de la cuarta.
0: Sí.
1: 4 fechas, salvo esa ráfaga de 10 minutos contra sí. Platense, después todo lo demás, y un rato el primer tiempo contra Vélez.
0: Un rato el primer tiempo contra Vélez, sí.
1: Y la respuesta es esta de la gente.
0: Bueno. Ale, querido, tu micrófono abierto, dale con la gente.
4: Son los silbidos para los jugadores que van saliendo, la calentura que tienen todos, La calentura que tienen todos. Se van puteando.
1: Tienen alma.
4: No tienen alma.
1: Tienen alma, los jugadores juegan sin ganas. No tienen ganas de jugar, no juegan nada para atrás, nunca, para adelante, siempre para atrás. Así no vamos a ganar nunca. Terriblemente mal estamos.
4: Gracias. Diga.
5: Jugadores sin sangre. Sinceramente no tienen sangre esta gente para jugar. Increíble que le hagan 3 acá como local. Es increíble. Viene Calón y fracasa con estos jugadores.
4: Gracias. La gente, con el auricular, con bronca, con la desazón.
1: Valoro el respeto de la gente también. Sí, a la hora de la opinión, más allá de la calentura.
4: Sí.
1: El respeto para dar la opinión por radio.
0: Sí, es cierto. Ni hablar. Es cierto.
4: Ni hablar. A ver. A ver, vamos un segundo. No.
0: Bueno,
4: hace tiempo no veo tanta calentura, ¿viste? Como,
0: sí, es que es
4: como,
0: un
4: como ahora.
0: Sí, es dolor, ¿no?
6: Más que calentura. Todo de fácil está. Todo de fácil. Hace 2-3 años que venimos con el equipo así. Está bien, mucha gente lo insulta a San Paoli y todo lo que vos quieras, pero no es San Paoli, es fácil. Hace 2 años venimos así. Y esto también va para todos los hinchas que después van y le piden una foto a Bartichotto, a Valode. Ahí está el resultado.
4: Ahí va. Es de fácil, dice. A ver. ¿Y?
7: No, creo que es un equipo sin identidad. Hace rato que Talleres perdió la identidad de juego. Un presidente que prefiere irse subiéndose en un auto acá dentro del estadio últimamente. Y falta actitud, faltan ganas. Llegamos hasta 3/4 jugando bien, pero no tenemos profundidad. Ring en un momento jugó al medio, pasó de volante, ya después se desordenó el equipo.

0: equipo, pero bueno, este estadio que se iba bancando los colores, y acá vamos a estar como siempre, la gente siempre respondiendo con este frío, sí, 21 horas, así que nada, a seguir metiéndole.
1: Gracias.
0: Por favor.
1: Hay que seguir metiéndole, dice este hincha. A ver.
2: ¿Y? La gente viene, se ilusiona de vuelta, torneo nuevo, pero hace 3 años la misma historia. No, culpa de todo, de la dirigencia principalmente, San Paoli, por sacar la línea de 5 cuando más o menos le andaba y 3 goles le hicieron con la línea de 5, la verdad que no la entiendo. Y los jugadores pues no tienen sangre, no tienen huevo. No hay otra culpable más que el club directamente. El club necesita un cambio sí o sí. Un cambio.
1: Gracias. A ver, con los últimos hinchas. Queda, bueno, aquí en la platea Ardiles, el sector bajo. Un montón se van con una calentura tremenda, ¿eh? Son todos coincidentes.
3: Se tiene que ir a la mierda.
1: Bueno, ahí va. Esos silbidos eran porque se está yendo Lozada.
4: Sí, va Lozada.
1: Es el último en entrar a vestuario, pero bueno. Venga, diga algo.
5: ¿Y qué quiere que te diga? Se desarma, se les acaba la batería, qué sé yo lo que les pasa. Pero bueno, es fútbol, se gana, se pierde, no está, juega bien el primer día en el equipo de un primer tiempo, nada más. Pero bueno, se pierde una pelota, le hacen un gol y se viene abajo. Y después nos comemos dos. Ah, y bueno, ¿qué va a hacer?
1: ¿Y?
6: Anímicamente flojito el equipo, ¿no? Cuando todo, creo que la línea de tres hace desperdiciar muchos jugadores. Lo hace jugar mal a Shot, lo hace jugar mal al Riquelme, lo hace jugar mal al Santi. El segundo tiempo cuando salimos con línea de 4 se acomodaron mejor, estaba jugando mejor. Creo que físicamente hay jugadores que no están para los 90 minutos. Y eso por ahí el técnico no lo ve, o lo ve tarde. Cristaldo está para 60, 65 minutos, el primer tiempo jugó. Cuando juega, cuando la pelota pasa por Cristaldo, Talleres juega una cosa. Cuando la pelota no le llega a Cristaldo, Talleres juega otra cosa. Rick también está para 60, 65 minutos. Ahí es cuando se debe hacer los cambios. Y bueno, todos queríamos que jugara con línea 4, pasamos a jugar con línea 4. Todos queríamos que entrara Dávila, entró Dávila. Pero como te digo, para mí es un equipo que se cae en el segundo tiempo físicamente. Y anímicamente también, porque le metieron un gol y no tuvo reacción. Tenemos un arquero que no sale corto a un centro ni por casualidad. O sea, nos quejábamos un poco de Guido, que tenía ese problema, que no cortaba los centros, y este peor.
5: No sale, no corta, te parece que tuviera miedo, y bueno, si hay errores se pagan. ¿Qué va a hacer? Vamos a ver la próxima.
1: Gracias.
5: No, por favor.
1: Gracias.
6: Nos vemos, querido.
1: La gente analizando y con mucho respeto, chicos.
4: Sí, excelente, Ale, bárbaro. Te liberamos para zona de vestuarios. Una conferencia de prensa de San Paoli, imagino muy interesante. Y te abro el WhatsApp, pero a vos te quiero escuchar, que has estado con la radio, a los que han estado con la tele, con el volumen bajo, escuchando y distinguiéndonos, poniendo nuestra transmisión, a los que están con la tele y se vienen al postpartido acá, a los que van llegando al auto buscando rápido la posibilidad de volver a sus hogares. Una noche gélida, metió una multitud ayer en una noche que la verdad son esos partidos que necesitas para escucharlo por radio, está para verlo por tele, ¿no? Porque la verdad es una temperatura despiadada para estar sentada al aire libre, y la gente ha venido en un gran número de nuevo, un golpe al mentón. Lo va a comentar Duplita. Habrá que decir, o tengo ganas de decir en realidad, no para matar a nadie ahora, pero lo hacíamos en el entretiempo, en serio. Salió Chamorro, ¿no? Rarísimo el cambio.
1: ¿Por qué lo habrá sacado, no?
4: Y habrá que decir, Ale, Duplita, que los 3 goles a Talleres se lo hacen con la línea de 4. Porque Talleres juega con línea de 5 y lo vimos. Muy incómodo Jota en la línea de 5. Muy, muy, muy incómodo a Fernández, particularmente.
1: Ayer también, Bruno, sí, perdió 2 en los 2 primeros.
4: No, por eso, pero te hablo del primer tiempo. Muy incómodos a los chicos, y el mejor de esa línea de 5 había sido Chamorro. Entonces cuando yo le digo a Juan, va a entrar Baroni, le digo, Juan, ¿quién sale? Y Juan me dice, cualquiera de los que están jugando arriba puede salir. Nunca imaginamos que iba a ser Chamorro de que iba a salir.
1: Así es.
4: Y con la línea de 4, como dice Lale, mi duda era, y lo planteé al aire y se lo preguntaba a Juan, si ya con 5 yo le decía a Chamorro,
1: vení, dame una mano.
4: Así es. Porque no lo puedo marcar. Y yo le preguntaba a Juan, ¿y Baroni le va a dar una mano?
1: No.

0: madre que no.
1: Perdió una pelota de las tantas que había perdido.
0: Casi ni la tocó.
1: No, perdió la pelota del primer gol. Con Peña Biafore. La largó para Valois. El rato que jugó Valois, mamita querida, decidió el partido. El rato que jugó.
0: Sí.
1: Digo, la asistencia del gol de Aquino hizo los otros dos goles.
0: Hizo los otros dos goles y además se divirtió con los defensores de Caldera. Lo encaró por afuera, por adentro.
1: A los oyentes de la radio les pido que vean los tres goles de Lanús, un tres golazos, porque el del cabezazo es tremendo también.
0: Así es.
1: Tremendo. Ese es el de la jugada tan lucida. Salvio que no daba más y que con Juan coincidíamos que estaba flojo, que no hay. Mete un taco.
0: Para subir de Marcid.
1: Y Marcid mete un centro.
0: Para que le hagas de igualdad.
1: Lo ajustició.
0: Eso.
1: Con el marote, lo ajustició.
0: Sí.
1: Y en la tercera jugada, pobrecito Jot, que ya les venía diciendo, no me dejen mano a mano, lo dejaron mano a mano con esta bestia, 1,90 m, fresco, con aire. Lo encaró, lo desparramó.
0: Lo
1: desparramó.
0: Así.
1: Bueno, en fin. A los 28 el primer gol de Lanús, Juan, y el último a los 42. Eso son
0: 14 minutos.
1: ¿Para los tres goles?
0: Sí.
1: 14 minutos para los tres goles.
0: Sí. Más o menos lo que le llevó a Talleres a sacar la diferencia contra Plata.
1: Sí.
0: Lo agarró mal parado.
1: Parecido en ese sentido.
0: Lo liquidó, claro, de contra lo liquidó.
1: Qué decisivo Valois, ¿no?
0: Tremendo, tremendo.
1: Bueno. Eso, ya lo analiza Duplita. Lo primero que le van a preguntar a Sampaoli por el cambio, entiendo. De por qué salió Chamorro, ¿no? Bueno, ya Ale se está ubicando en zona de vestuarios, ahí vive el partido hasta ahora. Cerralo comercialmente, gordito. Te escucho a vos, querido oyente, con tu audio a la vuelta. Lo comenta Juan. Arranca un doloroso capítulo post partido. Aquí ha goleado Lanús 3-0.
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3: Ay, que aguanta los colores, que aguanta los colores. Pero la verdad que todos los jugadores que trajeron, ninguno ha rendido como estaban rindiendo los pibes.
4: Me pregunta, ¿se suspende o van a ser revioladas?
5: ¿Qué hace mi negro acá, Choliceta, hermano? Negro, todavía sé que no puedo entender. ¿Qué quiso hacer San Paoli con Mateo Lovaroni? Por el amor de Dios, le pesa a los 10 chicos, que lo bajen a la reserva. Por el amor de Dios, ¿no se da cuenta lo malo que es el frío que tiene ese chico?
6: No, pero Talleres no juega nada, Juancito. Es un dolor, es doloroso ver a Talleres así, hermano. No defenso, no defensa nada, hermano. No cabeceamos, no sacamos del área, hermano.
7: Muchachos, soy un 4 de copas, pero no podés jugar de esa manera. ¿Cómo lo vas a exponer a Jota así? Tenía un campo entre Jota y Chamorro el primer tiempo, y en el segundo tiempo menos con Baroni. ¿Quién es el tipo este? ¿Qué se cree? ¿No vio nunca fútbol? ¿En serio, San Paoli?
8: Chicos, buen atrasme con todos los problemas que tuvieron en comunicación. Dos cositas, dupla y chico, no sé, figura Chamorro, en serio, chicos. No hace nada ese chico, por Dios. No sabe parar una pelota, no hace nada. El chico este, el 10, que le dieron a 10, ese chico tiene que bajar la reserva, no a Dávila.
9: Brunito, acá volviendo de la casa ya de la cancha. Escuchamos la trami. Todo el mundo dice, no hay que caer a los pibes, no hay que caer a los pibes. Pero ¿cómo le pesa a Barón y jugó en taller en la primera, hermano? Así como lo bajaron a Dávila, lo forraron el chico y con las ganas que entró hoy, tienen que hacer lo mismo con Baroni. Ponlo en reserva.
10: Brunito, dupla, al de Pozo. No, la verdad es que es desastroso lo de Talleres, desastroso. ¿En serio Santino Barbie es menos que un Zain? No ataja una. Catalán en muleta es mucho más que Riquelme. Mucho más que Riquelme. Baroni, que lo bajen a cuarto, urgente ese chico.
11: Bruno Dupla, acá saliendo de la cancha, saliendo de la Gasparini, la verdad que una lágrima, Talles. Una lágrima. Tiene los jugadores en cancha para poner la línea de 4 o la línea de 3. Después sale el segundo tiempo, digo, bueno, lo podía acomodar con un 4-4-2 y lo saca Chamorro para meterlo a Baroni. Sabe que Baroni no hace la banda. Chamorro por lo menos te lo iba a hacer, más carrilero. La verdad que no lo entiendo a San Paoli, ¿no?
12: Hola, buenas noches, Bruno, ahí dupla. Me acuerdo cuando le dije ahí la dupla Brizuela, cuando llegó San Paoli, ¿no? Que trajimos un payaso. Aparte de tener un técnico payaso, tenemos un cachivachón de presidente.
13: Bruno, dupla. ¿Qué hizo San Paoli? Tuvo 50 días para hacer frente temporada. ¿Y qué es lo que hizo? Porque se cae el equipo. No hizo pretemporada, físicamente están débil. No aguantan un partido 90 minutos, ni siquiera 70 minutos. Se cae el equipo. Y ensayo todos los amistosos con línea de 4 y después salí inventando una línea de 5.
14: Ya se van a dar. Recién salgo, me fui ante la cancha, cuando hicieron el segundo gol, me fui directamente, totalmente amargado, decepcionado. No sé, la verdad que no sé, el técnico, los jugadores, es una mezcla de todo. No sé, estamos en un pozo ciego, no se ve la luz. No sé, la verdad que planteo, trajimos un DT que en los últimos, ¿cuántos? 5, 6, 10 años no ganó nada. Estuvo en equipos que no pelearon nada con él, porque si bien fueron todos equipos de nombre, no ganó nada. No sé, la idea de juego, los jugadores, trajimos jugadores que en otro equipo.

0: Rendían, acá, Riquelme, sí, amor.
1: Cristaldo no pide la pelota, Bruno, no pide la pelota, Cristaldo. ¿Qué pasa con Cristaldo? Tampoco juega hacia adelante, no se sacrifica. Agarran los dos volantes centrales nuestros, la pelota en la mitad de la cancha y no se muestra. No aparece, se esconde entre los volantes de ellos. ¿Me entendés? Y lo trajeron, no sé, como el próximo Riquelme.
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4: A la mierda los talibanes. Que los parios no ganamos una. Qué cosa, ¿no? Sí, claro. Pero qué momento, qué situación, qué partido. Vuelvo a agarrarme de aquella pregunta del plateísta. ¿A qué está jugando Taller? Iban 20 minutos del primer tiempo. El partido estaba 0-0. No era una desesperación de que jugase tan mal Talleres. Pero en el ida y vuelta, el rival sacaba ventajas. Ya desde el comienzo. Y cada vez que tiraba un centro al área, un tembladero. Es insólito que con semejante altura no cabecee Riquelme. Que Fernández haya dejado de cabecear en el área, que lo hacía fenómeno. Pero hay una falta de seguridad, de confianza. Todo el mundo tiene temor a equivocarse y a regalar la pelota, que finalmente se convierte en gol, como pasó en el primer gol del equipo de Lanús. Hay que preguntarse por qué. ¿Por qué? Ya lo dijimos en una parte del partido. ¿Por qué si Chamorro juega bien? ¿Si Fattori juega bien? ¿Si Galarza juega bien? ¿Si Ritt juega bien? ¿Si Cristaldo juega bien? ¿Si Martínez juega bien? ¿Talleres no juega bien? Porque tiene que haber una explicación. Porque la situación de que comparten un pedazo de la cancha y se superponen, tanto Fattori como Galarza, los dos son tipos demasiado inteligentes para encontrar un modo de pararse en la cancha que le permita tratar de hacerse de la pelota primero y después poderla jugar. Pero escuchaba atentamente los reclamos, ¿eh? Acá valoro mucho lo que los plateístas que se acercaron al micrófono de Pozo trataron de encontrar alguna explicación o brindar, según su opinión, una explicación de lo que está sucediendo. Talleres no juega nada, lamentablemente. Es la respuesta que tenemos para el amigo que nos trasladaba su inquietud, su problema, su reclamo. ¿Cuántas veces ha tirado al arco Talleres? Dos de Cristaldo, las dos afuera, eso me acuerdo, y los tres cabezazos del pibe Dávila. Pero nada más. Y de Petri, que pateó en la última jugada, ya con el partido 0-3, tratando de encontrar al menos la idea de que te pudo tirar al arco. Acá el equipo de Lanús no le pasó por encima, no lo aplastó. En el resultado sí, en el resultado lo liquidó, en el resultado lo goleó. También fue una ráfaga como la que impuso Talleres frente a Platense. En 14 minutos lo liquidó Lanús, que convirtió 3, que pudo haber convertido 4 o 5, que atajando, Unzaín volvió a ser un protagonista ciertamente importante, de, impidiendo que Lanús, antes de que se pusieran ventajas, ya hubiese estado festejando la diferencia en la red. Acá yo creo que no hay, que no tendrá explicaciones el técnico de Talleres para poder contar qué es lo que él cree que pasa. Porque lo del funcionamiento pobre, muy comprimido en el rendimiento individual, vuelvo a reiterar, los jugadores atrás tienen temor a equivocarse. Y cada vez que lo hacen, hay que sacar del medio, como volvió a pasar aquí. Pero el problema no está solamente en que si te defendés con 3, con 4, con 5. El problema está en la generación de juego. Y vuelvo otra vez a decir, Talleres tiene una colección de tipos que manejan muy bien la pelota y sin embargo terminan cansando a sus propios hinchas, jugando mucho para atrás y para los costados, no teniendo capacidad de resolución, de determinación para ir al frente. Tenés un velocista de la puta madre como Rick, que si no lo aprovechás en esa instancia, difícilmente te pueda resolver él los problemas de generación de juego que tiene Taller. Destacamos al pibe Chamorro en el desarrollo del primer tiempo, porque los únicos intentos de ataque, de profundización, de sorpresa, los propuso ese pibe por la derecha, convirtiéndose en el único intento de argumento con el que Talleres soñaba con llegar al área de enfrente y poder tener algo, alguna oportunidad. Es decir, el pibe Dávila tuvo 3 chances, cabeceó 3 veces jugando muy poquito, jugando 10 minutos. Bueno, Martínez está siempre a contramano de la jugada y no tiene, en algún momento dijimos, le sale todo mal. Porque cuando va hacia adentro la pelota se juega a los costados. Cuando va a los costados la pelota se juega al medio. No hay una explicación concreta relacionada con el modo como Talleres no juega. Que me parece que es lo que sucede aquí. La gente se expresó con la falta de actitud, determinación, garra, bueno, todo lo que normalmente el hincha le reclama a los jugadores, que podés jugar bien, mal o regular, pero que al menos tengas la actitud para intentar. Talleres no la tuvo. En algún momento manejó la pelota, sí, pero no tuvo jerarquía, no tuvo impronta, no tuvo repentización, no tuvo inteligencia para jugar. El rival que se preparó para contenerlo a Talleres, para pelearle en la mitad de la cancha, también con mucha gente allí, entendió que acá el partido era pelear en el medio, aguantar atrás, tratar de impedir que pudiesen patear los hombres que tienen mayor capacidad futbolística en Talleres. Lo lograron porque Talleres se ofreció a eso. Porque Galarza no pateó una sola vez al arco y ya es casi una utopía pedirle. Porque Rick no pudo generar absolutamente nada, lo buscaron siempre con la pelota al pie y a él lo necesitas con campo traviesa para que pueda hacer. Martínez desperdicia uno a uno todos los partidos, ha jugado todos los partidos de titular, todos, y prácticamente no le rescatamos nada a lo largo de, también son 4 partidos, hablo de estos partidos, ¿no?, de los partidos de Sampaoli. ¿Qué pasó con Cristaldo? Che, desapareció en el partido, no participó, no sufres.

No la pidió, no fue el 10 que Talleres trajo de Brasil, el tipo que se quedaba, como se quedó él, con la posición en cancha. Y la posibilidad para que ingrese Baroni, porque a él lo dejó sin lugar Cristaldo, hoy no hizo absolutamente nada. Ingresó con el tiempo como para poder ser, ingresó en el arranque del segundo tiempo, pero terminó siendo un auxilio para Jot, mal, porque él no está para eso, para pelear, para retroceder, para atrás, para... No, pero tampoco realizó absolutamente nada. Nunca lo buscaron bien. Vos tenés dos armadores como el pibe y como Cristaldo, y ninguno de los dos participó en el juego en el segundo tiempo. Son demasiados reclamos, son demasiadas ausencias. Talleres termina perdiendo por goleada con un equipo que hace mucho tiempo ha dejado de hacer goles. Por ahí, algunas de las participaciones de Valois, ¿sí?, le dio en algunos partidos la chance de ganar algún juego, pero no mucho más. Valois ni siquiera es titular en este equipo, algo que no tiene explicación por lo que uno termina de ver. Fue una pantera, un tipo imposible de aguantar, con la pelota al pie, con la pelota en el aire, peleando contra los centrales, yendo a buscar. Cuando ese muchacho entró, liquidó el partido, lo ganó él, porque participó en todos los goles, hizo dos de los tres. Y en un equipo que en el segundo tiempo se había preparado para hacer más sólido su trabajo defensivo y meter la pelota siempre sobre la izquierda para que por allí subiera Marchik, para que por allí Aquino se divirtiera con un pedazo de la cancha en la que Talleres no tuvo realmente soluciones. Culpables hay muchos. Yo no diría culpables, diría responsables, ¿sí? Responsables de lo que aquí está sucediendo. Porque da la sensación, mirá que yo he sido de los tipos que entendió que la trascendencia del nombre de Sampaoli significaba un golpe de efecto muy valioso para Talleres. Y sostuve cuando se lo anunció que Talleres traía un técnico para intentar salir campeón, porque esa es la impresión que tenía. Ahora, hay cuatro fechas jugadas, no lleva un mes de campeonato, y las preguntas para el técnico son: maestro, usted no tiene ninguna gravitación en el juego. Es decir, si hay cosas para preguntarle, ¿por qué funciona mal? ¿Por qué querer morir con la suya, con el tema de la línea de tres? Y hoy el tipo te puede decir: che, en el segundo tiempo puse una línea de cuatro, como me piden todos ustedes. Y ahí fue cuando perdimos, cuando nos ganaron, cuando nos pasaron por encima. Porque vuelvo a decir, da muchas ventajas atrás, sí da ventajas atrás. Fernández juega sobre la izquierda, cuando ha sido un gran central sobre la derecha. Riquelme juega sobre la derecha, cuando se destacó siendo un central sobre la izquierda. Y por eso lo trajeron acá. Shock es un lateral volante con posibilidades de ser un anotador en el arco de enfrente, porque es el mejor cabeceador que tiene. Y juega de central. Es decir, hay demasiados reclamos, hay demasiadas cosas que no se entienden. Y a esta altura del campeonato van cuatro fechas. Yo creo que Sampaoli no tiene una explicación coherente sobre lo que está sucediendo con un equipo que ha perdido tres partidos de cuatro, que ha perdido los dos partidos que ha jugado acá.

0: Ha jugado muy mal Talleres y ha perdido muy bien. Ha hecho lo suyo, el laburo de Lanús era venir y sacar algo, llevarse algo de acá, se lleva el premio mayor, la responsabilidad tiene nombre. Talleres, sus jugadores y su técnico.
1: El comentario inconfundible e inimitable de Juan Ricardo Rodríguez Brizuela, de Talleres 0, Lanús 3, en la fiesta del fútbol.
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4: ¿Qué onda, negro? ¿Cómo anda? Acá estoy con el Colo y tu sango. No, la verdad es que no se entiende el planteo. Y lo que vemos al pendejo Balón y lo que vemos vos.
5: Bruno, ¿cuántos técnicos se han comido la mayoría de estos jugadores? ¿Ah? Se fue Guido porque hay muchos que lo criticaban. Le echamos la culpa fácil. Trajimos el 9 del último campeonato. Trajimos el mejor 5 de fútbol argentino, lo trajimos. No tiene que hacer su gol para jugar verticalmente hacia adelante. Bruno, ¿qué pasa?
6: Buenas noches, dupla. Dígame usted. A Barón le falta gimnasio, le falta vitamina. No puede ser que el primer cuerpo solo tiran 20 metros.
7: ¿Hasta cuándo van a aguantar Barón? ¿Y hasta cuándo chance más? En Belgrano desapareció, cada vez que entró desapareció. Hoy los 2 goles culpa de él. Basta, basta, basta, basta.
1: Bueno, con pie de plomo, gracias a todos por participar. La verdad que la gente ha desbordado. Quiero agradecer la cantidad de mensajes. Pudimos poner al aire una enorme mayoría y muchos más que están esperando por salir, y en la medida de lo posible lo haremos. Sigue habilitado el WhatsAppero para que ustedes se comuniquen. Bueno, a esta hora, lamentablemente, Cuchito, es tendencia Baroni en redes, lamentablemente. Digo lamentablemente porque la tendencia Baroni en este caso no es positiva. Casi que lo hacen el padre de la derrota en las redes, ¿no? En las redes, al menos.
8: Sí, es el nombre apuntado, ¿no? Bueno, cayó en él justamente el peso del gol. Por la pelota perdida, pero bueno, era algo que ya Talleres lo había estado sufriendo a lo largo de todo el partido, ¿no, Bruno?
1: Te venía avisando que te iba a pegar la piña. Lanús te venía avisando, te voy a pegar la piña y va a ser acá, por acá. Por eso a mí lo que me llamaba muchísimo la atención, y lo explicó perfectamente Juan en el comentario, y voy con Ale, es lo de la salida de Chamorro, ¿no? Porque así ya estaba pidiendo ayuda de ese lado, yo diciendo, che, denme una mano, porque aquí no lo podés dejar mano a mano, porque te va a hacer lo que te hizo, le hizo un nudo a Riquelme en el gol. Ale, querido, vos, dale, ahí vive el partido.
9: Tuvimos muy poco ataque, entonces en el segundo tiempo intenté modificar la forma para intentar tener más variantes desde un jugador como Gio, que tiene por ahí más remate, tiene más juego por dentro, que Chamorro, que era más lineal.
10: Jorge, estamos en vivo aquí para Cadena 3, la cadena del gol. Recién hablaba, explicaba, ¿no?, la idea de juego. ¿Cuánto hizo el equipo de lo que usted pretendió? Digo, porque dio la sensación que por lo menos desde afuera, y posiblemente con limitaciones personales o particulares, vimos poco de lo que usted debe haber pretendido, seguramente. Gracias.
9: Sí, bueno, pero eso también tiene que ver con que... ya le digo, nosotros en el momento que estábamos sometiendo un poco a Lanús, vino el gol en la transición, nos convierte en muchos goles de transición, y eso tiene que ver con que el equipo está mal parado o está no está esperando esa. Creo que también Vélez nos pasó lo mismo, nos termina ganando con transiciones después de un fallido ataque nuestro, porque la última línea se pone extremadamente vulnerable. Entonces, bueno, son cosas que realmente afectan, porque uno cuando tiene la obligación de ganar y no tiene las herramientas para desnivelar en el tres cuartos de cancha hacia adelante, suma gente y también suma la posibilidad de que aparezcan transiciones, si no pasa eso.
11: Jorge, ¿cómo le va? Buenas noches, aquí David Pazuki para Radio Continental Córdoba y Golan Pop. Estamos en vivo, le quería consultar, habla siempre de estas transiciones que le producen los rivales. ¿Por qué no las logra evitar el equipo de...

0: de su equipo.
1: En el fondo intentamos trabajar todo el tiempo eso porque es lo que nos afecta. Entonces, hoy inclusive sufrimos un gol de cruzada en duelos defensivos. Por ahí nos está faltando más contundencia en los duelos en el área propia y también en los duelos ofensivos en el área rival. Pero bueno, hay que intentar controlar eso, porque si no te adueñas de las áreas, seguramente vas a perder mucho más de lo que vas a ganar.
2: Bueno, Jorge Sampaoli, chicos, ustedes me dirán si seguimos escuchándolo.
3: Sí, dale, claro, claro. Dale, dale, está el micrófono abierto, es lo más importante, esto, dale.
2: A ver.
4: Vulnerable, especialmente la última, se resuelve con un refuerzo. Si estás esperando eso, la llegada de un refuerzo. Y te pregunto puntualmente por Valentín de Pietri, después del partido que tuvo el otro día en Vicente López, ¿por qué la elección de ponerlo tan tarde en el partido de hoy? Gracias.
1: Bueno, la decisión de Martín, que era un partido, hoy no era un partido para transicionar, sino era un partido para meterlo en campo rival. El otro día se vio un partido totalmente diferente. En este partido yo pensé o imaginé que necesitaba más control con Gio, que era un jugador que nos daba más juego por dentro, porque tanto ni Franco ni Ricky, que en el partido anterior nos había dado por ahí la posibilidad de tener más control y más llegada del equipo, no las hubo. Entonces el partido fue diferente al que entró Valentín a este partido, que los espacios eran mucho más reducidos, donde se necesitaba gente con otras características.
2: Bueno, ahí está la palabra de Jorge Sampaoli, el técnico de Talleres, hablando, la verdad que ha respondido muy poco de lo que se le ha preguntado, ¿no?
3: Ajá. Ajá. Bueno, ¿qué dijo Ale? Perdón, porque lo agarré mordido, culpa mía, que me moré en entregarte. ¿Qué dijo de la salida de Chamorro? Que buscaba con Baroni más posesión, dijo. Que Chamorro no le daba tanto eso.
2: No, que buscaba más posesión, más contención en ese sector de la cancha. Por eso yo le preguntaba.
3: Más juego.
2: ¿Qué lo días atrás? Sí. Valentín Dávila, le digo, Valentín Dávila estaba en reserva y ahora es el primer cambio, le pregunto. Uh-huh. Después, el Castro Chamorro y por ahí vinieron los tres goles. Por ese sector de la casa. ¿Qué juega Talleres? Le digo. Bueno, quería más contención, más posesión en ese sector de la cancha. Y por eso lo ponía a Gio Baroni, aunque no le resultó. Y él habla de que les perjudican las transiciones. Y que en todos los partidos le pasa lo mismo. Entonces los colegas le dicen, che, pero en todos los partidos te pasa lo mismo. En todos los partidos pasa igual. Uh-huh. Pero el Chamorro salió por una cuestión táctica de él. Y por ahí vinieron los goles, Bruno.
3: Bueno, sí, para colmo de males es una pelota que pierde Baroni. Y queda evidentemente pegado en esa jugada, en responsabilidad directa del chico, lamentablemente. Sí. Igual después, Lanús trasladó 60 metros la pelota, ¿no? Que la perdió al borde del área y no había nadie atrás de él. Después yo creo que hay una responsabilidad colectiva, más allá de que hay una.
5: Por supuesto. Uh-huh. Además, entre un tipo gambeteando el área.
3: Sí, claro, claro. Lo desarmó a Riquelme.
2: Y una de las preguntas que se repiten de los colegas es: le hacen un gol. Y Talleres psicológicamente se derrumba.
3: Sí.
2: Se derrumba.
3: Ahora, yo entiendo, chicos, que Riquelme no tiene a Pancho Álvarez al lado, que hoy por hoy es uno, lo vimos con Juan hace un par de días, es uno de los mejores centrales del fútbol argentino, sin dudas. Yo entiendo que Riquelme no tiene al lado a Francisco Álvarez, ¿no? Lo que no entiendo es, Juan, ¿por qué? Lo planteabas vos en el comentario. Si Santiago Fernández lo mejor te lo dio de primer marcador central, con otra dupla distinta, y lo mejor de Riquelme se vio como segundo marcador central, ¿por qué juegan al revés acá?
5: Bueno, esa es la
3: juegan al revés.
5: El técnico, sí. Porque incluso hasta de altura, tanto Santi como Álvarez son dos zagueros petizos.
3: Petizos. Riquelme extrañará horrores a Francisco Álvarez. Como Santi Fernández está extrañando errores a Catalán.
5: Sí, por supuesto.
3: Porque también eran las duplas que estaban armadas, pero hasta están con la cancha cambiada los chicos. Lo incómodo que jugó Santiago Fernández el primer tiempo.
5: Tremendo.
3: Tremendo. Sí. Casi se manda un gol en contra a los 10 minutos porque el chico estaba al revés de la cancha.
2: Pero Ale, aparte, ¿viste la impotencia de Santi cuando lo pasa Joshua?

0: listo, me pasó, se cayó y es como que uf, se fue.
1: No, al que queda de última, el que queda de última shot en la última jugada, el que limpia esa shot. Lo Santi había salido a cortar más arriba.
0: Cuando shot.
1: Y lo desparrama yo, que eso no va más con su alma. Yo jugó toda la noche mano a mano con Aquino, su suicidio.
2: Así es. Corriéndolo de atrás.
1: Es un tiro en la pata. Eso es lo que a mí me llamaba la atención, chico, porque yo lo veía y le decía a Juan, fíjate cómo shot le dice a Chamorro, dame una mano con este, dame una mano. Lo sacan a Chamorro, lo ponen a Baroni ahí. Y entonces Marcic, que no había ido tanto, dijo, bueno.
2: Después fue.
1: Tiene un centrazo en el gol.
2: Después era Sorín.
1: Bueno. Y vuelvo, ¿no? A lo determinante de este chico Valois que entró y no lo pudieron marcar nunca. Alejo, bueno, ¿qué queda ahí abajo? ¿Sigue hablando Sampaoli?
0: Sí, está terminando la conferencia. Estoy llegando aquí a la zona mixta. Donde dudo que alguien hable. Dudo. Ya han salido algunos, ya salió.
1: ¿Al presidente lo viste, Ale? ¿En el postpartido?
0: No, lo vi al presidente. Okay. Fíjate, no, ¿el auto no está ahí en la pista?
1: No, no va a volver a hacer eso porque la otra vez lo filmaron y no lo va a volver a hacer, Ale. No.
0: A mí me
1: no,
0: parece
1: que no está, por lo menos no está, no lo veo. Tanto
0: un auto blanco,
1: que cargan,
0: ¿no?
1: la cartelería. ¿Cómo?
0: Era un auto blanco el otro día, ¿no?
1: Sí, no, pero el están cargando la cartelería. Salvo que lo metan con los carteles en aquel camioncito, que no creo.
0: Hijo,
1: acá adentro no.
0: Me parece que ahí salió Sebastián hacia uno de los autos.
1: Ajá.
0: Está el auto que se metió el otro día, está ahí, aquí en este sector. Pero no, al presidente no lo vi. No estaba en esta zona.
1: Bueno. Bueno. ¿Te queda algo? Si no, voy cerrando ese micrófono, que estamos por entregar.
0: A ver, ahí te digo.
1: Busca tranquilo. Cuchito, sumate a la mesa al final, ahí. Que te quiero escuchar, negro. Sumate a la mesa al final, negro. Que te quiero escuchar. Dale, si acomódate tranquilo. ¿Hablando un Zain?
0: Entendiendo la descolegialidad, sí.
1: No, dale, tranquilo.
0: A ver.
1: A ver qué dice el arquero.
0: A ver.
3: Hay chicos muy jóvenes, con pocos partidos, con poca experiencia, con poco rodaje, que quizás están viviendo momentos incómodos. Entonces nosotros como más grandes, como más experimentados, tenemos que llevarles tranquilidad y hacerles entender que esto es un momento, sí, incómodo, pero que no tengo dudas que todos juntos lo vamos a sacar adelante.
0: Bueno, en la semana el jugador siempre dice hay que seguir trabajando. Pero ¿cómo se trabaja cuando da la impresión que cuando reciben un gol se desmorona psicológicamente el equipo?
3: Bueno, a ver, eso por ahí lo charlaremos puertas adentro, veremos qué tan cierto es y qué podemos hacer al respecto. Más que nada lo que tenemos que intentar hacer es por ahí no entrar en la locura que se está generando alrededor de cada partido que nos está tocando jugar. Es cierto, por ahí es un poco incómodo el momento, pero tenemos que entender que es justamente eso. Un momento que lo vamos a sacar adelante, que vamos a trabajar a full para que esta racha por ahí se corte lo más rápido posible. Y no tengo dudas, yo realmente no dudo de lo que somos, de mis compañeros, de este club. Y vamos a mejorar y seguramente vamos a terminar de una gran manera.
0: ¿Le falta trabajo en la línea de 5? Cuando lo sacó Chamorro dio la impresión que por ahí vinieron los goles. Es como, no está aceitado ese sistema.
3: No, eso yo no, lo dije recién, no tengo la autoridad de meterme si es con línea de 5, si es con línea de 4. Eso se encarga Jorge, lo trabajamos toda la semana, trabajamos todos los sistemas posibles que creemos que nos pueden dar la posibilidad de ganar el partido, y esto se trata de seguir mejorando, de corregir, obviamente, porque evidentemente hay cosas que no hacemos bien, si no, no estaríamos viviendo este momento, pero también de hacer hincapié en las cosas buenas que vamos haciendo, porque creo que son muchas.
0: Por ejemplo,
3: yo creo que nos hemos convertido en un equipo que saca muy limpia la pelota desde abajo. En estos 4 partidos me animo a decirte que los rivales han intentado presionarnos y generar errores en nuestro campo y no lo han conseguido. Hoy Lanús, la intención muy clara de presionar arriba estaba muy marcada y con el correr de los minutos fuimos haciendo que retrocedan bastante. Entonces eso es un punto, creo yo, esto es una opinión muy particular, que hemos hecho muy bien a lo largo del torneo. Después, obviamente, como está a la vista, hay cosas que tendremos que mejorar. Y las cosas que tenemos que mejorar van a estar siempre, ganando, empatando, perdiendo. Entonces, tenemos que ser conscientes de eso y trabajar para...

0: para revertir los
1: chiquitos. Última, la, perdón, perdón, a ver. Bueno, la prensa se lo lleva. Ah, listo.
2: Bueno, laburás, vale, gran mano a mano, gran mano a mano, espectacular. ¿Qué es la prensa se lo lleva? Perdóname, los chicos de prensa le dicen hasta ahí.
1: Sí, Pedro, no, ¿qué hacemos nosotros? Bueno.
2: Ok.
1: Pero si estamos todos acá, ¿viste?
2: Bueno. No, bárbaro, vale, gran mano a mano, espectacular. Bueno, muy bien, Usain, muy bien, con sus razones, con sus motivos. Linda, picante la pregunta del Ale, bien Usain también, respondiendo bien los dos. Bueno, Alejo, bárbaro. No sé qué te queda ahí abajo a esta hora.
1: No, si no voy es todo. Es el único que está parado, Usain, es el único que está hablando y por lo demás, el único que ha salido y es el único que está a la vista. Así que desde aquí es todo, chicos.
2: Abrazo, Ale, laburazo, amigo, laburazo. Te mando un abrazo, no tomar una sopita, que está frío.
1: Sí, hay un caldito. Acá hay uno que sacó un sobrecito, viste, de eso que...
2: ¿Sopita instantánea? Sí, qué rico. Sí,
1: sabes cómo viene esta hora, ¿no?
2: Qué rico, sopita instantánea, por favor. Preparé
1: un chori afuera.
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1: Me convenció Gerardo, Bruno.
2: Creo que eso responde tu pregunta. La verdad, ¿qué querés que agregue? Creo que ahí te... Por mí. Te digo, están con los chicos de Antonella esta hora. Están por la subida por la mujer urbana a la mano derecha de la estatua de Kempes. De hecho, creo que hasta ahora Mario Alberto está señalando el carro, porque está señalando el carro Mario Alberto hasta ahora. Bueno, ahí están los chicos de Antonella, los que andan dando vueltas por acá, quieren comer el mejor chori de la zona del Kempes. Vayan a Antonella, abrazo a toda la banda de Antonella, loco, un abrazo grande. Están ahí en la subida por la mujer urbana a la mano derecha. Así que ahí, Alejo, en fila para allá, si querés, sale que te están esperando con un chori y un abrazo, ¿eh?
1: Allá van, decían los halcones galácticos.
2: Mirá que en las casas no hay nada, ¿eh? Así que, en las casas no hay nada, ¿eh? Abrazo, Alejo, laburazo, la rompiste.
1: Chicos, hasta mañana.
2: Chau, amigo. Cuchito, querido, dame una frase, negro. El grado de vulnerabilidad que tiene el equipo es llamativo.
4: Totalmente.
2: Pero escuchá, lo dijo Sampaoli. El grado de vulnerabilidad que tiene el equipo es llamativo.
4: Su propio equipo, ¿no?
2: Su propio equipo.
4: No está hablando de...
2: Claro, porque es una frase muy linda. A lo mejor si se me ocurría decirla a Messi, mirá qué bien que habla este guaso por radio. El tema es que lo dijo, el más o menos como que yo diga, el grado de déficit que tiene el programa que yo pongo al aire, la transmisión que nosotros hacemos, tiene un grado de déficit llamativo. Y alguien me diría, bueno, fíjate, amigo, que puede hacer para que no sea tan llamativo.
4: Claro, o sea...
2: Ahora, el grado de vulnerabilidad que tiene el equipo llamativo, la verdad que me asombra, pero bueno, está desconcertado San Pablo,
4: sí, muy, con
2: su equipo, ¿no?
4: Sí, y yo creo que en la respuesta también, ¿no? O sea, sí. se lo ve en la cancha, se lo ve en los planteos, lo que él se imagina, porque como él lo respondía, me imaginé que el partido iba por este lado, me imaginé que podía ser mejor esto, y me parece que bueno. Está desconcertado ahí, y también en las respuestas, como bien lo mencionás, está hablando como si fuera de otro deporte, o como si él no tuviera nada que ver. Es su equipo, ¿no?
2: Claro, está analizándolo casi como un comentarista deportivo, ¿viste? Como decir una frase de un comentarista. El grado de vulnerabilidad de taller es llamativo.
4: ¿Debería tener plazo, Bruno? ¿Debería ponerse plazo o es muy temprano?
2: Y viste que el fútbol nuestro nunca es temprano para este tipo de cuestiones.
4: Los dos partidos locales... 6 goles.
2: Sí, viste, te mata, un partido como el de hoy te mata. Cuando nos hacen un gol se terminó el partido. Eso habla mal de nosotros. Otra frase de Sampaoli. Bueno, qué laburo nada tiene, la verdad.
4: Motivacional, por lo menos.
2: No, porque cuando nos hacen un gol se terminó el partido, es bravísimo. Porque si te hacen un gol a los 10 minutos,
4: claro, por eso.
2: Te quedan 80 minutos por delante. Y
4: de motivación nada, o sea, no. Eso me parece que se debe vivir en el día a día. Me imagino, ¿no? Que todo eso porque, que lo es.
2: Sí, Cuchito, porque ¿sabes qué? Es brava la semana ahora. Es brava la semana. Tal vez cuando juegue el lunes, ¿no?
4: El lunes nuevamente ante Gimnasia de Mendoza. Último partido también de la fecha.
2: ¿En Mendoza o acá?
4: En Mendoza.
2: Bueno, ¿sabe qué voy a decir? Iba a decir un partido bravo. Pasa que esta realidad, cualquier partido es bravo. Digamos, si vos me dejes...

0: Messi Mendoza. Messi es riestra, tú también te decís bravo. Porque el día a día de Talleres ahora, la semana de Talleres, ¿no? Buscar descomprimir esta situación. Y bueno, lo dicho hace un rato, queda lamentablemente marcado, digo lamentablemente porque es un chico, ¿no? En Baroni, es tendencia, trending topic en las redes, sí, por la pelota que pierde. Para como hoy estaba viendo recién la repetición, Cuchito, hay una cámara que lo muestra de frente, casi que lo lapida la imagen, ¿no? Queda como diciendo, ¡ay!
1: Sí, y después...
0: Me robaron la pelota.
1: Y... Claro, y después como que retoma la marcha, digamos, y empieza a correr, intenta llegar, pero la hizo muy fácil, me parece, dentro del área, resolvió. No digo que la hizo muy bien a la jugada, resolvió muy fácil jugar de Lanús, me parece que muy, sí, muy débil la defensa, ¿no? Porque...
0: Sí, andeble, con una mandíbula de vidrio.
1: Sí, muy tranquilo, él intentó después llegar, pero sí, la imagen lo termina liquidando y me parece que esa es la imagen de lo que está pasando por la cabeza del chico, ¿no?
0: Y algo que es innegable, lo lejos que están, ojalá lo puedan revertir y que la rompan porque le han firmado contratos largos a todos, lo lejos que están, ¿no? Riquelme, Fattori, Cristaldo, sí, del nivel, Ronaldo, del nivel que le conocemos.
1: El mismo shot, ¿no? También.
0: El mismo shot. Y porque viste que entras en esa negro que te chupa la energía,
1: sí,
0: para abajo.
1: Sí, sí, todo.
0: Y vuelvo sobre esto. Para hablarlo largo y tendido hay que cerrar atrás mí. Los goles se lo hacen con línea de cuatro. Pero sí, lo incómodo que están los protagonistas con la línea de cinco es llamativo. Están muy incómodos, están todos incómodos. Están todos incómodos. Y el único que estaba cómodo, o que parecía estarlo, es el que salió.
1: Que las jugadas por ahí, o sea, lo lineal que San Paoli remarca como malo en este caso, porque por algo lo saca, lo lineal que estaba haciendo Chamorro, era lo mejor que había hecho Talleres.
0: Era lo...
1: Ese recorrido lineal.
0: Coincido. Era casi la única arma ofensiva, era.
1: Sí.
0: Saco el casi. Era la única arma ofensiva de Talleres. Bueno, Negrito, un placer siempre escucharte. Lindo para seguirlo. Lo seguimos mañana, nosotros la mañana, en Espinosa 989. Bueno, muchas gracias, amigo, muy amable. Nos distingue con su audiencia. Mañana con el viejito Mariano, con Kevin Sime. Y luego, por supuesto, a la tarde en su guía, Damián, para seguir hablando de fútbol con el Brunito Bono, con el Gonzalito, con el Juan y con toda la banda. Cuchito, abrazo, mi hermano. La rompiste, a descansar.
1: Salud grande. Abrazo, Brunito, para vos, para Juan, para todos. Adiós.
0: Señores, desde el Kempe bajamos la persiana. Gerardo Copari, en los estudios de la calle Catamarca. Jeremías Vaca en el Estadio Mario Alberto Kempes. Ahí traemos a Homero para la próxima, ¿eh? Se cortaba todo. Éramos la línea 5 de San Paolo y en un momento acá adentro no agarrábamos una. Che, Gordi, a Gerardo Copari le hablo. Esa de hagamos un asado, tomemos fernet. No va, Gordi, ¿eh?
2: No. Una super quick.
0: Hagamos una tarta, tomemos un té. Gordi, te abrazo con el alma. Sé que te dolió a vos como si fueras hincha de Talleres de toda la vida. Se metieron con la comida de Plipli. Hay límites, chicos. Abrazo. Desde el Kempe nos vamos. Aquí le ponemos una sonrisita. El hincha de Talleres está con la cara larga, ¿eh? No está para risas. Mañana la seguimos, lo analizamos, lo hablamos. Lanús le hizo 3 a Talleres en el Kempe. Una derrota que duele en el alma. Abrazo. Gracias a todos por estar ahí.
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0: Vamos, Ferchu, acá estamos, hemos llegado después del fútbol. Nosotros arrancando la jornada del miércoles, miércoles que te quiero miércoles. Ahí estamos, actualizando los WhatsApperos, agradeciendo a Gerardo Copari y a todo el staff Sport 965. Un cariño grande a los chicos, se van a descansar, bien merecido se lo tienen. Nosotros agradeciendo a Dios como siempre en primer lugar, porque estamos, hemos llegado con la Ferchi y vos, la más cordobesa. ¿Qué tal? ¿Cómo están? Bienvenidos. Abrimos el corazón y no nos perdemos el show. ¿Y cómo dice? Con la Ferchi y vos. Acá estamos en la feliz madrugada. Ya actualizamos la temperatura, ya le contamos cómo está el tema del clima.
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0: Vamos a Infoclima, contamos tiempo, fría madrugada.
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0: ¿Queda? Bueno, te quedas con nosotros hasta las 5, te hacemos la mejor compañía noctámbula. Sí. Con la Ferchi y vos. La temperatura, a ver, no, no está actualizada todavía. Ya se va a actualizar, pero para hoy mínima 6, máxima 10. Estamos en miércoles, ya. Sí, 12.

0: 15-09-65. 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
0: Talleres cayó por goleada ante Lanús en Córdoba y no logra enderezar su paso. Ay, Dios mío, ¿qué ha pasado con Talleres? Bueno, su paso errático en el certamen. Boca lo dio vuelta en una ráfaga y venció a Recoleta por la ida de los octavos de la Sudamericana. Nosotros aquí vamos, le ponemos todo el ritmo, toda la alegría, todo el entusiasmo. Ya están llegando los primeros mensajitos. Yo ya veo que anda la gente hermosa de Tirolesa, Gustavo de Tirolesa. Hola, mi Ferchu, querida, buen comienzo de programa. Yo acá yendo a Rosario, un beso grande. Gracias a mi querido Gustavo de Tirolesa, un cariño enorme, como siempre.

0: hermoso. 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Muy bien, la gente de Ilbanoli, mirá. Qué cajita, ¿no? 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Ya les voy a contar de qué se trata Ilbanoli, ¿sí? 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Le mandamos un gran cariño a toda la muchachada. Y me parece que era Nati, ¿no? Nati, Nati. Yo le cambié el otro día el nombre. Creo que dije... No dije Nati, me parece que dije... ¿Cómo es que le dije yo? Bueno, le cambié el nombre, pero me parece que es Nati. Ya me van a confirmar los chicos que siempre escuchan el programa. Anda el querido Walter Lucero. ¿Cómo le va, mi querido Walter? Hola, hola, hola.
1: Hola, Ferchu. Hola. ¿Cómo está? Buenas noches, Ferchu.
0: Buenas noches.
1: Buenas noches a todos.
0: Sí.
1: Acá, esperando el compañero que me alte. Para ir a salir de viaje.
0: Ah, muy bien. No te
1: imaginas el frío que
0: no, si me imagino.
1: Afuera.
0: Sí.
1: Así que bueno, me gustaría traerte un tema de los enanitos verdes.
0: Los enanitos verdes.
1: Creo que el amito boliviano. ¿Puede ser?
0: Puede ser, puede ser. ¿Qué estás haciendo? ¿Qué estás haciendo que hay mucho ruido ahí? ¿Qué estás haciendo? Dicen que la loba. No sé si andará suelta la loba. Bueno, mi querido Walter, no se olviden que todos los que mandan audio, debajo del audio deben ponerme la canción, o si no, alpiste, perdiste. Claro. Sí, pero a Walter le voy a hacer excepción porque debe estar manejando el camión, ¿sí? Bueno, ahí estamos. Me acuerdo que me dijo enanitos verdes, lamento boliviano. Ya lo vamos a buscar. Dame un segundito que lo tengo que buscar acá en la máquina. Ya estoy abriendo mis primeras carpetas.

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1: Hermosa madrugada para escuchar linda música, ¿no? Lindos temas. Ya encontré el tema de los enanitos. Ahí está, perfecto. Bueno, hola Fercho, buenas noches. Hola, buenas noches, Nano. Alexis de Suárez. Hola, Fer. Alexis de Suárez. Me voy a dormir con la radio de fondo. Perdió la tetera, qué bajó. Sí, bueno, pero un tropezón no es caída. ¿Qué se le va a hacer? Suele pasar en las mejores familias. Sí, sí, sí, sí, sí. Hoy te la llevé yo, Nano. Nano, sos vos. El de las galletitas. La vez pasado fue Nati. Ahora sí, viste, me acordé. Gracias, gracias. Qué espectaculares que son. Son exquisitas. La verdad, sí. La gente de Ilva no le se pasa. Agradecida la Ferchu. Gracias, mi querido Nano, entonces, por el gesto. Son espectaculares.

Vocales. Me han traído otra variedad ahora, ¿sí? Ya voy a abrir la cajita. Ahí la voy a abrir. Mirá lo que son estas allí. Un espectáculo realmente, ¿sí? Son saladas, dulces. Qué lindas, sin azúcar. Qué lindo. Galletitas con harina de arroz también. Son todas dietéticas. Son todas para disfrutarla y para degustarla. Bueno, muchísimas gracias, mi querido Nano. No sabías que eras vos que me lo había traído. La otra vez, Nati, ahora sí me acordé. Dejale mis cariños, ya le voy a agradecer yo personalmente, o sea, con un mensaje mío personal en mi teléfono. Así que muchas gracias, mi querido Nano.

0: Agradecida la Ferchu de corazón, sí, muy agradecida de corazón. Ya les voy a contar de las variedades, del transcurso del programa. Sí, gracias, Nano. Bella madrugada, Ferchu en sintonía en la Rodi Barrio Parque Montecristo. Gracias, mi querida Ro, bienvenida. Andan las dulcineas. Adri, Cari, Cari, Adri. Un cariño grande para las dulcineas. Y también para Javi, no nos queremos olvidar de Javi. Ah, con esa fuimos a llevarlas. Ah, qué lindo, Fer. Quería pedirte si podés saludar a mi pequeña que ayer cumplió sus 15 años, pero por supuesto que sí. 15 vueltitas al sol, Martina, la mejor acompañante de reparto. Dame un segundito que ya busco el cumpleaños y la saludamos como corresponde a Martina, obvio. Reitero, muy agradecida a la Fer de todo corazón, muy agradecida, muy agradecida. Ahí estoy buscando el feliz cumpleaños y la saludamos como corresponde. Nano, sí, ahí está. Qué lindo. Me encantó lo que me contaste recién de que tu niña te acompañe. La mejor acompañante de reparto. Qué lindo. ¿Tenemos el cumple? ¿Tenés el cumple, Fercho? Ahí está. En la otra carpeta. En esta, saca esta. En esta sí está ahora el cumpleaños. Vamos con el cumple. Ah, no está. ¿Cómo que no está? Ah, no, no. En esta sí, en esta no. En esta no, en esta sí. En esta. Ahora sí. Que los cumpla feliz. Para tu querida hija hermosa, 15 vueltitas al sol. Para la queridísima Martina,
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0: Le mandamos un gran saludo. Así que mis cariños como siempre. Con ella viniste a la radio, qué lindo. Muchas gracias, Nano, la verdad, agradecida de corazón la Ferchu. Y para Martina, lo mejor de lo mejor, 15 primaveras. Podríamos ponerte el tema 15 primaveras. Está bueno ese tema. ¿Qué te parece si se lo pasamos? Sería genial, ¿no? Dale, perfecto, sí. Martina, felicidades. Lo mejor de lo mejor. Así que, con todo el cariño, con todo el respeto de siempre, mis cariños y bendiciones, vamos. ¡Feliz cumpleaños, Martina! Che, qué curioso. Y sigue siendo curioso. Siguen preguntando sobre los tres deseos. No me van a quedar mal. Por favor. Bueno, mi querido Nano, ahí saludamos a tu niña. 15 vueltitas al sol, Martina, la mejor acompañante de reparto. Así que un cariño grande. Felicidades y bendiciones por sobre todas las cosas. Yo muy agradecida, muy, muy agradecida, Nano, de todo corazón, ¿sí? Hoy le voy a agradecer a Nati también. Así que a todos, muchas gracias de corazón a corazón. Nunca perdamos la esperanza, la alegría, el entusiasmo. Cari de las Dulcineas. Hola, Fer, ¿cómo estás? Acá yo, conectada. Un abrazo, gracias, mi querida Cari. Bienvenida al programa. A todos, muchas gracias de corazón, ¿sí? 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Vamos todos. Gracias, Fer. Abrazo grande siempre con vos. La banda Matías y Joel galleteando. ¡Ah, qué nivel! Bien por la banda. Son parte de la banda de la Fer también. Muchas gracias, ¿sí? La banda está. Ahí te voy a preparar el temita. Dale, te voy a poner 15 primaveras, que es preciosa. Una canción muy bonita para Martina. Ya lo preparo.
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0: Por el trío Destino San Javier también, que está muy bonita el tema. Acá lo estoy buscando.
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0: Qué bonita canción. A mí me emociona esa canción. Bueno, señoras y señores, muchos mensajes, muchos saludos. 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O'Higgins, 4.494. ¿Lo tenés al temita, aunque sea de cortina? A ver cómo suena. No, esta es otra versión. ¿Para qué es esto? Pará, que se mezclaron todos. Ay, se mezclaron los palmeras, Perchu. No, los palmeras no. El Destino San Javier, ¿lo tenés ahí a mano? Oh, a ver. adelántalos, es este, me gusta. Este sinfónico.
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0: Que vos.
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0: Bueno, ahí está. ¿Sí? Te prometo que lo paso completito, Nano. Muchas gracias de corazón. A toda la gente hermosa, a los amigos transportistas que ya están con nosotros. Miranda. ¿Quién anda por ahí? ¿El Mati?
3: Hola, Perchu.
0: Hola, Mati.
3: Buen miércoles.
0: Buen miércoles.
3: Acá arrancando la jornada.
0: Muy bien.
3: Para que hagamos 5 horitas más de feliz madrugada.
0: Correcto.
3: Así que, bueno, saludos para toda la banda. Y ahí te voy a pedir un temita.
0: Bueno, cómo no. Y sigue otro audio diciendo...
3: Para levantar la noche.
0: Bueno, cómo no. Sí, sí, no hay ningún problema. Yo quiero agradecer al Guasón. Anda el Guasón, todavía no está el Guasón, pero... ¿Dónde anda? ¿No anda? No, no anda. El Guasón se pasó realmente. Necesitábamos un caminador para una nonita. Y no era un bastón. El bastón estaba. Y no era el bastón. Era el caminador. Y lo conseguimos. El querido Guasón de Fragueiro lo trajo aquí a los estudios de Catamarca 342. Mañana va a ser entregado a la nonita. Así que bueno, muchas gracias, mi querido Guasón. Un grande el Guasón. Siempre, siempre con nosotros en la más cordobesa, ¿sí? ¿Cómo es la vida, no? La vida tiene muchas vueltas. Y la verdad, sinceramente, hay que ser agradecido a Dios, como yo siempre digo, en primer lugar, por sobre todas las cosas. Como siempre dice el Guasón, bendecir para... somos de bendición. Bendecir para bendecir. ¿Cómo es? Bendigo para bendecir. Una frase que es muy linda del Guasón, que es de él. Es de él, obviamente. Ya cuando se comunique, debe decir, Guasón, decime la frase porque me olvidé. No, para que, creo que la tengo por acá, me parece que la anoté yo, me parece que la anoté. A ver, dame un segundito. La encontré, bendecidos para bendecir siempre, Ferchu, y con toda la gloria para nuestro Señor Jesús. Qué lindo, ¿no? Bendecidos para bendecir, siempre, siempre, siempre, siempre. Saludo a mis amigas de San Vicente, a la querida Berito, a la querida Joa, a la querida Ceci, a Fabiancito Alejandro, que ya forma parte del staff también de la banda de la Ferchu, ¿no? Exactamente. Para nuestros hermanos colombianos que la están pasando mal, sí, sinceramente, mi querido Matías, sí, sí, tal cual, tal cual. Anda Enrique, siempre hay que orar por ellos. La verdad que lo necesitan más que nunca. Feliz madrugada, querida amiga Morfino. Te mando un gran abrazo. Gracias, muchas gracias. En este día especial para mí, ya que es mi cumple. No me diga Enrique, ¿es su cumpleaños? A disfrutar con tu compañía y con la de tus seguidores. Y la buena música, como siempre, gracias. Tengo el cumple, dame el cumple de nuevo, Ferchu. Para que había, lo saqué el cumple, lo llevé a otra carpeta, lo voy a volver a buscar acá. Tenía un segundito, Enrique. Esto es así, ¿vieron? Por eso hacemos radio en vivo. Qué lindo es hacer radio en vivo. Ahí estamos. Bueno, sigue, sigue, sigue, sigue, sigue. El cumple, tenés el cumple, Ferchu, dale, dale. Vamos a cantarle al querido Enrique. Un gran bailarín, Enrique, ¿sí? Quiere hacer un dúo con la querida Ángeles. A ver,

ahí va, para el querido Enrique, con todo el cariño y respeto. Parte también de la banda de la Fer. Felicidades, mi querido Enrique. Todo lo mejor, ¿sí? Con todas las bendiciones. Y que se cumplan todos sus sueños y sus anhelos, ¿sí? A ser feliz, a ser feliz. Bueno, para todos los cumpleañeros en su día, les deseamos lo mejor. Vamos, vamos todavía. Vaya pidiendo el temita, así se lo regalamos, mi querido Enrique. Usted pida y yo.

0: Gastón Garay de Jesús María. Hola, Fer, acá de guardia, para variar. Saludos noctámbulos. Gracias, mi querido Gastoncito Garay de Jesús María. Un cariño enorme. Feliz madrugada. A ver, alguien que no haya nombrado. Alexis de Suárez, sí. A todos, yo creo que a todos. A tenés Pablo Lanzallamas Brizuela. Dame Pablo, dame Pablo. Pablo Lanzallamas Brizuela, inigualable este sábado en Punto Avellaneda. Domingo, víspera de feriado en el ACB. En los dos bailes, las chiquititas de Dios entran gratis hasta la 1.01. Dice acá gratis. ¡Sí! El rey de la gaita y un fin de semana a todo ritmo. El Lanza, sábado en Punto Avellaneda. Domingo, víspera de feriado en el ACB. Todos a bailar con el querido Pablo Lanzallamas Brizuela. Hemos traído temas nuevos, ¿sí? Temas nuevos para difundir, para que puedan compartir, obviamente para que puedan escuchar. Muy buenos, muy buenos.
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0: Buen día, mi querido Diego Molina, del otro lado del charco. Le mando un cariño enorme al querido Diego, como siempre con nosotros en La Más Cordobesa. Gracias, mi querido Diego. 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Un espectáculo, realmente. Muchas gracias, muchas gracias. Bueno, señoras y señores, Enrique dice muchísimas gracias de todo corazón, Fer. No, nada que agradecer. Vamos a arrancar el programa, ¿qué les parece? Vamos a arrancar para Martín en especial, con sus 15 años. 15 primaverales años también, que se le cumplan todos sus sueños, sus deseos y sea feliz. Nosotros acá en Catamarca 342, ya lista y preparada la Morfino con todo el cargamento de música. Así que a disfrutar, ¿qué les parece? Vamos a disfrutar de la mejor manera.
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0: personajes, fue ella, fui yo en vivo. Anda el querido Guasón, lo tengo al querido Guasón en línea y lo vamos a saludar como corresponde. Bendecidos para bendecir, me encantó esa frase. Gracias, mi querido Guasón. En el comienzo lo saludé y ahora estamos con usted. Conversamos un ratito. Hola, mi querido Guasón, buenas noches, bienvenida a La Feliz.
1: Hola, Fercho querida, te lo Guasón de Flairo. Déjame mandar un saludito ahí al amigo.
0: Sí.
1: Se llegó de Río Cuarto.
0: Sí.
1: Especialmente para traerme ese andador que
0: vamos a entregar mañana.
1: Seguro que a una persona le iba a hacer falta.
0: Mirá, claro, vos, que sí. Claro que
1: siempre
0: sí, Guasón.
1: Una persona que le hace falta esas cosas.
0: Es verdad.
1: Así que bueno, Fercho, lo dejo en buenas manos. Así que gracias, Fercho, por siempre, por tu apoyo. Como siempre digo, bendecidos para bendecir, Fercho.
0: Por supuesto
1: que
0: sí,
1: abrazo.
0: Muchas gracias.
1: Feliz miércoles. Saludos para todos los oyentes. Que Dios los bendiga y los prospere. Te hablo el Guasón de Flairo.
2: ¡Ya, Siri Willy, chanchita!
0: Sí, señora. Sí, señora. Bueno, Guasón, atención a todas, que la gente que tenga, como decía el Guasón los otros días, ropa que no use, obviamente en buen estado, ¿no? Medicamentos, todo, y quieran colaborar, el Guasón va y los busca, ¿sí? Eso está bueno, poder ayudar a tanta gente que necesita. Así que nosotros ya tenemos el contacto, alguien me lo da por privado, pasamos todo el contacto por privado, y el Guasón se comunica con las personas que realmente tienen ese corazón de dar, de ser servicial, de bendecir. Exactamente, vende. Qué lindo que me va a quedar grabada esta frase de mi querido Guasón. Ya le agradezco inmensamente porque ya la voy a incorporar para mí también. Obvio, la incorporamos como siempre, como dice usted. Bendecidos para bendecir. Es más, la anoté acá yo. Bendecidos para bendecir. Gracias, mi querido, un cariño grande. Y tengo los bastones, ¿sí? Si alguien necesita algún bastón, algún nonito que necesita un bastón, hay unos bastones que han regalado también. Así que los estamos entregando. Va a entregarlo justamente el querido Guasón de Fragueiro. Muchísimas gracias, Guasón. Me quería tomar este tiempito para agradecerle de corazón y como siempre.

0: Gracias, Ferchu.
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0: Gracias, Ferchu. Temazo.
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6: Estamos en la más cordobesa. ¿Qué comienzo? ¿Qué apertura? Por favor, ¿qué temitas, no? Jazmín, hola, buenas noches. Le quería mandar saludos a mi papá Carlos Gabriel Vivendel, que está privado de su libertad. Bueno, de parte de su hija Jazmín y mis hermanos y su señora, que lo aman mucho. Perfecto, está hecho el saludo. Enrique, este va al aire. Va al aire, Enrique.
7: Gracias, Fer, por complacerme con el tema de Pelusa.
6: No, por favor, feliz cumpleaños. Era el tema que me había pedido del Rey Pelusa. Te cuento del baile, tremendo tema, ¿no? Ya anda Villavillín, ¿qué pregunta Villavillín?
8: Si quieres tomar café, si quieres tomar café con leche. Está bueno el tema de Pelusa.
6: Claro, Villavillín, ¿cómo Villavillín, que?
8: ¿Cómo está?
6: Hola, Villavillín.
8: Terrible tema que pasaste. Hay ochentoso.
6: Por supuesto que sí.
8: Esta hermosa noche de Córdoba, linda, vamos.
6: Se lo escucha clarito, Villavillín. Me gustó mucho su audio, ¿sí? Bienvenido, Villavillín. Bienvenido a la feliz madrugada. Vamos, Villavillín. Prepárese para los ochentos. En un ratito arrancamos. Usted también forma parte de la banda de la Fer. Anda el querido Pablo de San Lorenzo.

0: Lorenzo, lo vi por acá.
1: Nada.
0: A ver, ¿cómo le va, mi querido Pablo?
2: ¿Cómo le va, Morfino? Buenas noches.
0: A mí muy bien, gracias a Dios, mi querido Pablo.
2: Bueno, Morfino, me alegro de que esté muy bien.
0: Muchas gracias.
2: Bueno, acá un poquito contento porque ganó Boca.
0: Sí.
2: 3-1, ganó muy bien.
0: Muy bien.
2: Erró muchos goles.
0: Sí.
2: Hasta que pudimos hacerlo.
0: Perfecto.
2: Hoy es el temita para homenajear este triunfo de Jorge Quevedo, Boca Dulce Boca en Chévere.
0: Sí,
2: ser.
0: ¿Cómo no?
2: Y se lo dedico también a Andrea y a Gisela.
0: Bueno, ¿cómo
2: muchas
0: no?
2: Muchas gracias, Morfino.
0: No, por favor, mi querido Pablo, ahí lo voy a anotar, lo voy a agendar. Boca Dulce Boca.
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0: Bueno, ya lo encontré, sin un ratito sale el temita.
2: No puedo.
0: Tremendo tema inoxidable, ¿sí? No se olviden que 2:30, 4:30 para recordar viejas épocas de Cuarteto, qué lindo. Qué linda música, Percio, la verdad, agradecida. Qué lindo, Enrique, su audio, me gustó mucho. Me gusta que la gente se anime, que participe, porque ustedes son los que participan. Nada que agradecer, mi querido Walter. Usted había pedido el tema Los Enanitos Verdes, ¿sí? Lamento Boliviano, ahí estamos. ¿Qué más tenemos? A ver, alguien que no haya nombrado. Creo que es todo. Dulcineas, la querida Adri, contenta por su tole tole.
2: Que se aproveche.
0: Tremendos temas, ¿no? La verdad. Ha dejado muchos cariños para Cristian acá. A Cristian y a todos los noctámbulos de parte de las Dulcineas. Adri, Cari y Javi. Bueno, arriba las Dulcineas.
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0: A ver quién anda por acá. Hola.
4: Feliz madrugada, mi
0: hola,
4: Bibi.
0: Bien, gracias a Dios.
4: Acá escuchándote.
0: Sí.
4: Qué lindos temas. Qué lindos temas, Fercho.
0: Así es.
4: Quisiera mandar un saludito a la Gaby,
0: bueno,
4: a la Merito, a la Yo y a Juan López.
0: ¿Cómo no?
4: Un besito al camionero Juan López. ¿No Juan escuchando? López,
0: sí, cómo no, cómo no me está
4: y yo
0: escuchando.
4: Acá, ya volviéndome a mi casa, que me he dicho Perche la garganta.
0: Sí.
4: Volviendo de Toledo.
0: Sí.
4: Y ya me voy a mi casita.
0: Me parece muy bien.
4: Hacer un poco de reposo porque tenía que hacer reposo y yo salgo a trabajar. Pero bueno, porque no nos queda otra.
0: Y sí.
4: Te mando
0: pero
4: un
0: bueno,
4: beso,
0: recuperarse.
4: Y ponete algún temita lindo.
0: ¿Cómo no?
4: Del Pelusa, del Sebastián, de la Mona.
0: Bueno.
4: De Chulala, de sabroso, el que quieras.
0: Dale.
4: Te mando un besito, mi Percho querida.
0: Gracias, mi querida Vivi, bienvenida. Recién pusimos Pelusa. Te cuento del baile. Anda nuestro gran amigo José Antonio. Oh, José Antonio. ¿Cómo le va, mi querido José Antonio? Hoy no apareció Gaby.
5: Hola, buenas noches, mi Percho querida.
0: Hola, José Antonio.
5: Para todos. Aquí estamos, cuape, cuape, mi Percho.
0: Gracias,
5: saludos,
0: José Antonio.
5: Saludos, querido amigo Gaby. Saludos,
0: sí,
5: a la Gaby.
0: Bueno.
5: A Tere, Ángeles, a Berito, a vos, a todos.
0: A todos, gracias, José Antonio.
5: Acá estamos, Percho, presente.
0: Cuapé, cuapé, bienvenido. No lo corté yo, se cortó solito, ¿no? Gracias, mi querido José Antonio. Bienvenido, bienvenido. Cari que agradece. Vamos, Cari de las Dulcineas. Hola, Fer, buenas noches. Adrián, ¿cómo le va, Adrián? Pasame un temita de Trula, Sereno o del Loco. Mi cama huele a ti. Adrián Santana, de Ejército Argentino. ¿Vos sabés que tengo preparado? Porque me encantan los Magníficos. El Loco Amato con los Magníficos. Está muy bueno, ¿no? Es un enganchado inmortal. Lo quisieran escuchar, está bueno. Podríamos ponerlo ya, ahora, a partir de este momento. Después pasamos Boca Dulce Boca para los hinchas de Boquita. Estamos en la más cordobesa. Obvio. Ah, ahí está Ángeles, mira. Hola, querida Perchu. Presente, presente. Saludito especial para el famoso Enrique, che. Quiere hacer un dúo con usted, quiere bailar. Dicen que baila muy bien. La he visto bailar a usted un 10. Así que bueno, me parece bárbaro. Ángeles, bienvenida como siempre. Dejale cariños a Tere. Vamos, la querida Tere. Tere Juárez. Nuestra gran amiga también Tere, que es la manager de todo esto. Así que vamos, preparar la productora. Ahí va preparando todo, la querida Tere. Ya está haciendo los contratos, todo. Y va a haber muchas presentaciones. Vamos a viajar, si Dios así lo permite, por un montón de lados. Buenas noches, Ferchu, cada vez más linda la radio. Te seguimos de La Guardia, un temita de Gary. Bueno, cómo no, mía, el tema mía. Perfecto. Dale, ahí lo vamos a buscar. Cristian de Ayacucho. Hola, Ferchu, buenas noches. Hoy para homenajear al choripanero de los artistas, te pido el tango Mano a Mano. Mano a Malo, dice acá. ¿Será Mano a Mano o Mano a Malo? ¿Cómo es eso? Dígame, Cristian de Ayacucho. Bueno, lo vamos a buscar en un ratito. Obviamente, el amigo Matute, como siempre, Alto Chori, ahí en Barrio San Martín, en Centenario 564. Vamos a continuar, esto continúa y esto sigue así.
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0: Bueno, ¿y qué tal estos enganchaditos de Loco Amato, los magníficos? Tremendo, tremendo, tremendo. Este viernes a disfrutar su música, exactamente. 8 grados la temperatura en Córdoba capital a esta hora. ¿Cuánto de humedad? 72%. El viento del este a 5 kilómetros. Ya a la 1 de la mañana, un minuto, casi 2, vamos a identificarnos. Hemos completado la primera horita del programa y cómo nos hemos venido. Anda, Gaby, el panadero. Gabriel, te escucho, Gaby.
1: Hola, Fer, buenas noches.
0: Buenas noches.
1: Acá estoy.
0: Bien ahí.
1: Saludos, ay, a mi amigo José Antonio.
0: ¿Cómo no?
1: Manolo, Daniel. A la Gaby, a todos los mismos de siempre que hacen esta noche, siempre espectacular.
0: Exactamente, estoy, gracias, Gaby. Me
1: toca trabajar con, ¿sí?, el compañero Walter.
0: Ah, Walter, lo mandamos.
1: Me está cagando pedo acá.
0: Cosa
1: bueno,
0: seria.
1: Bueno, salud también, Fer.
0: Gracias, Walter.
1: Ahí te escribo el tema, ¿quién? Un saludito por el desayuno y dame la que la amo.
0: Bueno,
1: gracias, Fer, ido a la genia, number one.
0: Cada vez falta menos porque ya el 20 festeja sus años, ya no falta nada. Este jueves no, el que viene, el 20, exactamente. ¿Viste cómo me acuerdo? Lo tengo presente. Señoras y señores, anda Miguelito Roja. ¿Cómo le va, Miguelito Roja? Buenas noches, María Fernanda. Una feliz madrugada. El sábado empezamos los ensayos con el amigo Carlos Palacios. Arrancamos con los tragos que tenía que preparar. Miguel Roja, ¿podrá hacer un temita de Orly Faula? Pero por supuesto que sí. ¿Qué nivel ustedes, no? Contradito de por medio. Anda nuestra querida Tere, ya está presente como siempre en la más cordobesa. Hola, querida amiga, presente con Ángeles. Saludos para José Antonio y un besote para ti. Vamos con la gran banda de la Ferchu. Claro, te quiero mucho, gracias, mi querida Tere, bienvenida como siempre a la más cordobesa, la feliz.
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0: Bueno, anda Fabio por ahí, lo veo que anda Fabio y nos va a cantar el jingle. ¿Lo tengo el jingle? Sí, está el jingle de Fabio. Dame un segundito, ¿cómo que se borró? ¿Cómo que se borró? Dame un segundito, si lo tenía acá a mano. Bueno, vamos con el otro entonces, vamos con el otro. 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Gracias a Nati, gracias a Nano, gracias a su niña también. Le mandamos un gran saludo. Estuvo de festejo 15 años, así que le mandamos un gran saludo. Siempre juntos en la más cordobesa. No, nadie falta. Cuando alguien falta se nota. Para Martina entonces, para la hija de Nano. ¡Felicidades! Hoy la Ferchu te acompaña hasta las 5. Se viene lo mejor de lo mejor. Abriendo tu corazón, no te pierdas el show.

quédate en el dial. Vamos a quedarse en el dial hasta las 5 de la mañana, de lunes a jueves, los viernes de 0 a 6. Así que vamos a disfrutar. Yo, que ande Carlos Palacio.

lo mejor de lo mejor, señoras y señores. Sí, sí, ya tengo el tanguito. Es mano a mano, entonces, Cristian de Ayacucho. Sí, Fercho me traicionó el corrector. No hay problema, no hay problema. Leo dice, buenas noches, Fercho, cada vez más linda la radio. Ah, ya es cierto que me pidió Gary, mía. Muchos pedidos, ¿no? Vamos a hacer con el tanguito. Con la Fercho y vos, la más cordobesa, tango amigo y ya.

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1: Bueno, estamos en la feliz madrugada. A ver, ahí estamos. En la feliz madrugada, señoras y señores. Qué lindo tema, qué linda música. Por favor, qué linda música. Un temita más lindo.

Bueno, aquí estamos en La Más Cordobesa. Un montón de saludos, un montón de gente linda escuchando el... Ah, pará. Ya esto. No, me cambiaste de cortina, morfino. Tengo mucho que aprender de ti. Hoy le voy a pasar este temita, pero más tarde.

0: amor. Ya va a cantar la querida Berito, ¿sí? Bueno, ahí estamos. Disfrutando. 1:18 a.m. Estamos en vivo desde Catamarca 342. Con saludos, con gente linda que está en la sintonía. Anda el amigo Carlos, Carlos Palacio. ¿Cómo le va, Carlos?
1: Hola, querida María Fer.
0: ¿Cómo le va? ¿Todo
1: buenas
0: bien?
1: Noches para
0: buenas
1: vos.
0: Noches.
1: Para todos los oyentes, feliz madrugada para todos.
0: Igualmente, sí.
1: Déjame mandar un saludo a mis queridos amigos, a mi hermano el alma, Miguel,
0: sí,
1: Roja.
0: ¿Cómo no?
1: Que ya pronto vamos juntas, hace un par de temas y ya hace un par de tragos, como corresponde.
0: Ah, bueno. ¿Qué nivel lo suyo?
1: Podría ser un tema de Pelusa, aquella.
0: Aquella. Bueno, ya lo vamos a programar porque arrancamos con el Rey Pelusa. Un temazo para el querido Enrique en el día de su cumpleaños. Gracias, Perchu. Sí, contentísima la Peque. Bueno, me alegro muchísimo. Martina, le mandamos un gran saludo. Bueno. ¡Apa! Te agradezco mucho, saludos y siempre acompañándote. Muchas gracias, Nano, de corazón. Reitero, mil gracias. Voy a disfrutar con la familia. 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Son galletitas dietéticas, están en todas las dietéticas, ¿sí? Tenés que pedirlas, sí. 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Así que muchas gracias, Nano. Dejales cariño. Ya le voy a agradecer, obviamente. Sabés, me estaba acordando cómo le había cambiado el nombre a Nati. Le dije Paola. Nada que ver, Percho, nada que ver. Ay, está morfino por ahí. Se confunde de tema, de nombre, porque a veces pasa, ¿viste? En las mejores familias pasa. Pero bueno, ¿qué se le va a hacer? ¡Ay, Dios mío! ¡Dios mío! Bueno, me alegro que le haya gustado a tu niña. Mis cariños y bendiciones.

0: Señora, se sentaba la Euge, Ferchu, ¿por qué me cambiaste? Vuelvelo. Y quiero todo el mundo haciendo pa.
1: Todo el mundo haciendo pa.
0: Haciendo pa. Haciendo palmas. Sale, sale, sale, ¿no? Vuelvelo de nuevo, Ferchu. Y quiero todo el mundo haciendo.
1: Y quiero todo el mundo haciendo pa.
0: Haciendo.

0: Germaín, quebraste mi vida, Fercho. Qué bien que anda Germaín, ¿no? Dale, mi querido Adrián Santana, ahí lo voy a buscar, prometo buscarlo. Mil gracias por saludo a mi querido amigo Carlitos Palacio, dice el querido, justamente Miguelito Rojas, ahí le agradece el saludo. Claudio Sosa, hola Fer, soy el turco de Coronel Olmedo. Un saludo para Gaby, hoy está ausente sin aviso, de Río Ceballos, y un puño de diamantes. Bueno, Ale Martínez, hola Fer querida, feliz madrugada, haciendo la guardia con la más cordobesa y la mejor música. Te pido el tema del Rey Pelusa, jamás serás feliz. Opa, que han pedido muchos temas del Rey Pelusa, qué lindo. Pablo de San Lorenzo, los enganchaditos del loco Ferchu se repasaron, ¿sí? Emocionantes. Y para completarla, ese tangazo. Estoy mirando la botellita de Ginebra. ¡Ah, bueno, mi querido Pablo de San Lorenzo! Así va a quedar. ¡Ferchu! ¡Karol G! Bueno, si antes te hubiera conocido, con ese ya, ahora.
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0: Anda, Karol G, si antes te hubiera conocido.

0: con Cristian, estábamos hablando y con el micrófono prendido. Como si, como Pancho. Bueno, estábamos conversando sobre todo el tema de hacer un viaje. Para la banda, digo, ¿no? Ya acá me dijo Cristian que él va a tocar el bongo. ¿Bongo? Me dijiste, ¿no? El bongo. ¿Qué me dijiste? ¿El bongo? Algo así. Bueno, ahí estamos, señoras y señores. Hermoso tema de Germain. Quédate hasta el amanecer, se llama en vivo. Anda la querida Pacha. ¿Cómo andamos, Pacha? ¿Todo bien? Hola, Pacha, cuapé, cuapé. Ferchu, cuapé, cuapé. ¿Cómo estás vos? Acá estamos bien, como siempre. Ferchu, ¿qué tú dices de la barra? Bueno, lo vamos a buscar en un ratito. Completamos la tanda y ya volvemos porque estamos en vivo.
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0: Esa que tú dices, 25 años de la banda más grande de Córdoba, queriendo recuerdos, ¿sí? La tengo la querida Gaby de Río Ceballos. ¿Quién dijo que no estaba Gaby? Yo dije que no estaba Gaby, que estaba ausente sin aviso y está presente ahora con aviso.
1: Hola, ¿qué tal?
0: Hola, Gaby. ¿Cómo están? ¿Cómo estamos? Todos los bien.
1: Saludos a Enrique por su cumpleaños.
0: Bueno.
1: Y gracias a Gaby Panadero por su saludo, José Antonio.
0: Muy bien, José Antonio.

0: al Turco de Carbonero Olmedo, bueno.
1: Ah, muy bien, sí, sí.
0: Gracias,
1: sí,
0: a la Vivi, a la queridísima, amadísima Vivi. Gracias, bien. Gracias. Que Dios le bendiga mucho.
1: Bueno,
0: que Dios le bendiga mucho a todos y gracias, gracias por acompañarme.
1: No, por favor.
0: Estoy detonada de cansada, así que.
1: Bueno, descanse.
0: Me voy
1: entonces
0: a ir a la cama, me duele la espalda, todo. Ay, bueno, Dios, no. Tengo la espalda.
1: José Antonio.
0: Con fractura del
1: masajes
0: cuerpo,
1: urgentes.
0: Bueno. Besos, abrazos, gracias por acompañarme.
1: Bueno, ahí está preparando sus manos José Antonio para los masajes, ¿sí? José, sí, con todo el respeto, obviamente, ¿no? Así que bueno, viste que un mano de hombre tiene fuerza, así que le va a venir bien, le va a venir bien. Así que bueno, mi querida Gaby, que se recomponga, por favor, ¿sí? Acá Enrique le agradece, agradece a Gaby por el saludo. Bueno, Tere, sí, tendría que ser así. Así que vaya preparando el móvil, mi querido José Antonio, directamente a Río Ceballos lo espera. Así que vaya abriéndola tranquila, Gaby. Bienvenida, la querida Gaby, sí. Soy muy bueno para los masajes, Perchu, dice el querido José Antonio. Muy buen masajista. ¡Ah, qué nivel! ¡Qué bien, José Antonio! Lo felicito realmente, lo felicito. Es para sacarse el sombrero, ¿no? Así que bueno, Gaby, tenés que descontracturarte. Hace falta que te descontracturen. Bueno, ahí estamos. Qué hermosa audiencia, qué lindo, Pacha. Bueno, a disfrutar el Franco, a disfrutar el... Sí, por supuesto. Muy contenta la querida Pacha, bienvenida al programa. ¿Están las chicas de San Vicente o no andan las chicas de San Vicente? Ya aparecen un poquito más tarde. Ranita.
2: ¿Qué onda, Persu? ¿Todo bien?
1: Hola,
2: querida
1: Ranita.
2: Genia, crack.
1: ¿Cómo le va, Ranita?
2: De la noche cordobesa, chicotetera.
1: Bueno, pensé que iba a decir de la popular.
2: Pensé que también nos estaba un soponón.
1: ¡Ay, qué rica sopa!
2: Sí. Y beso de suegra.
1: Ajá. ¿Cómo hacemos?
2: Bueno, Persu, pasate. Tú puedes ser. Y ya no somos ni seremos de Nelo, por favor.
1: Bueno, ya lo voy a buscar, ¿sí? Bueno, Ranita, muchas gracias. Anda Pipi, Pipi, Pipi Panadero José Luis, Pipi.
3: Hola, Ferchu, ¿cómo estás?
1: Hola, Pipi.
3: ¿Te ves bien, Ferchu?
1: Aquí, bien, Pepe, gracias panadero. A Dios.
3: Sí. Una noche más, como ustedes, en la más cordobesa. Bueno, Ferchu, espero que estés bien. Que
1: sí, sí, sí, sí.
3: Está linda, está fresquita de noche. Pero
1: la verdad que
3: los
1: sí.
3: Panaderos. Bueno, Fecho, un ratito voy a pedir un temita. ¿Seguro?
1: Bueno, cómo no, sí,
3: bueno,
1: sí,
3: un beso
1: obvio.
3: Gigante y feliz madrugada para todos.
1: Bueno, gracias, mi querido Pepe, bienvenido a La Feliz. Mil gracias por tu saludo, Gaby. Bendiciones para vos, dice el queridísimo Turco de Coronel Olmedo. Bueno, dicho todo esto, a ver, tengo otro audio de Walter. A ver, Walter, lo escucho.
4: Perchu.
1: Sí.
4: Acabo de escucharle a la Gaby ahí, pobre, está todo contracturada.
1: Sí.
4: Bueno, yo me ofrezco para hacer unos masajes relajantes para descontracturarla de todo.
1: Bueno, ¿cómo no?
4: Obviamente, siempre con respeto.
1: Claro que sí, sí,
4: así
1: sí,
4: que,
1: sí,
4: bueno,
1: sí.
4: Pobre Gaby, pobre. Le mando un abrazo, ¿no? Grande a la Gaby.
1: Bueno, Walter, perfecto, perfecto. Cuando termine su recorrido, porque están viajando los chicos, son nuestros amigos transportistas. Ahí seguramente se irán a Río Ceballo. Imagínate la caravana que va a Río Ceballo. Eduardo, ¿cómo le va, Eduardo?
5: Hola, Ferchu, buenas noches.
1: Eduardo.
5: Ferchu, pásate algún enganchado de Ulises, a ver si me pasa un poco la bronca, perdió talleres,
1: sí,
5: Ferchu.
1: Sí, qué cosa sería.
5: No sabe
1: bueno,
5: la bronca que tengo, Ferchu.
1: ¿Cómo no, cómo no, cómo no? ¿Cuántos somos al... Dice, a ver, ¿cuántos somos al mes? No sé cuántos son. Una banda. Bueno, ahí está, perfecto. ¿Cómo hacemos? ¿Están todos nombrados? ¿Alguien que no haya nombrado me pone un pulgar para arriba porque por ahí se me pasa algún mensajito, sí?
6: 50, pero 100.
1: Sí. Haciendo palmas, che, vamos, dice la querida Ángeles. Vamos, arriba, arriba, arriba, arriba, arriba, arriba. Qué lindos temas, ¿no? Qué lindos. Bueno, señoras y señores, vamos a continuar, porque esto continúa, esto no se detiene. Firmes como siempre al pie del cañón acá en la más cordobesa. ¿Qué le pasó? La Gaby quiere responder ahí con el tema de los masajes. A ver, Gaby, la escucho.
0: Gracias, gracias. Gracias a Walter, gracias a José Antonio.
1: ¿Dios?
0: Y gracias al Turco que me saludó.
1: Y bueno.
0: Qué caravana, ni 8/4, Fe.
1: Bueno, yo usted no dice que tiene necesita que masajes.
0: Creo que me voy a tomar un calmante porque entre la costilla. No. Ay, Dios mío, la clavícula y la espalda, no doy más.

0: Ay, chao.
1: Por eso necesita
0: ay, Dios.
1: Necesita esos masajes descontracturantes. Me voy a la música, señoras y señores, y ya volvemos. Estamos en La Más Cordobesa, estamos en vivo desde Catamarca 342. Con el cafecito también, amiga, acá. Qué lindo, completito, qué rico el cafecito. Nosotros ya estamos preparando con Cristian el cafecito. Rico, rico, rico, rico. Bueno, ¿cómo hacemos, Tere? ¿Cómo hacemos, Tere?
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1: Vamos.

0: cumplir al pie de la letra con todos los pedidos, con todos los oyentes. Ahí está para Miguelito Roja, que había pedido Orly, fue una fábula. No se olviden que a las 2:30, de 2:30 a 4, hora y media de recordar viejas épocas de Cuarteto. Tengo que ir a la tanda. ¿Qué le pasa a Gaby? ¿De dónde la sacaron a Gaby hoy? ¿De dónde la sacaron?
1: ¿De qué estás hablando, Willis? Estoy seria. ¿De qué estás hablando?
0: ¿Perdón?
1: ¿Qué es eso? Hablando, Willis Fer.
0: ¿Qué es eso? ¡Por favor!
1: ¡Qué masaje!
0: ¿De dónde me la sacaron? ¿De dónde?
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0: La más cordobesa, estamos en la más cordobesa, señoras y señores. 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José Antonio dice, es un amor, la querida Gaby. Bueno, yo no digo nada. Si usted lo dice, mi querido José Antonio, tendrá el motivo por qué decirlo.
11: Atenti, atenti, atenti, Ferchu, Ferchu, Ferchu.
0: Sí, escucho.
11: Estamos cambiando de rumbo. Estamos yendo para Río Ceballos.
0: Ah, perfecto.
11: Repito,
0: sí.
11: Río Ceballos.
0: Todos los transportistas, todos los amigos del volante, todos los que quieran ir a Río Ceballos, las puertas, la tranquera ya está habilitada.

0: Bueno, ahí está Ulises, justamente enganchaditos de rock del querido Ulises Bueno, para el querido Eduardo que lo había pedido. A ver qué dice Walter, Walter lo escucho.
1: Consulta, Ferchu, consulta.
0: Ah, sí.
1: ¿Alguno volvió de allá?
0: No.
1: Repito, no, ¿alguno volvió de allá o no volvió?
0: Se han quedado todos allá, pero están escuchando el programa.

0: Bueno, se vienen los ochentosos, noventosos bolicheros. Ahí, a ver, bueno, y con esto terminamos, Gaby.
1: No puedo irle tranquila, se me van a meter los caballos. Se van a meter las cabras de los vecinos, las vacas. Y los jabalíes salvajes. Ay, una espuma, como si fuera poco.
0: Yo no puedo abrir tranquila. Y con los, todos los hombres que van a ir. Con... Ay, Dios mío. Faltaría el gorila. Hay unos cuantos gorilas que van a ir, quédese tranquila. Ay, Dios mío. Bueno, mi querida Gaby, me ha hecho reír, ¿sí? Bueno, muchas gracias, ¿sí? Señoras y señores, lo tomamos con humor, ¿sí? Y con respeto, por eso. Pero mire, está bueno, o sea que tiene una silva, ¿ya? Río Ceballos. Ay, Dios mío, ¿cómo hacemos? Bueno, señoras y señores, Morfino, dale, dale que esto recién comienza. Vamos, que estamos en la más cordobesa. Ay, Dios mío, aquí comienza la tercera hora de la feliz madrugada. Con la Ferchu y vos, en la más cordobesa. Sí, sí, sí, sí, sí, sí. Se vienen los ochentosos, noventosos bolicheros. Mientras algunos se hacen la idea, ¿viste? De lo que debe ser la casa de la querida Gaby ahí en Río Ceballos, todo... Claro, porque dijo, abrió tranquila y bueno, y hay jabalí, vacas, caballos... Bien, monos, gorilas, aves...
2: María Fernanda llegó
0: a... Llegamos a la radio a la hora cero y hasta las 5 no nos vamos. Para hacerle la mejor compañía, vamos mi querido Fabio.
2: Sus tías, prepárense.
0: ¿Están preparados, listos?

0: costal.
1: Llegó la fiesta, llegó la fiesta. 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
0: Su compañía está empezando.
1: Directamente vamos con los 80.

0: 80, buenísima la música ochentosa, noventosa, bolichera, acá en La Más Cordobesa, en La Feliz Madrugada, presentada por nuestros amigos de Vinoteca Kiosco Barca 24 Malafama, Urquiza 1596, esquina 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Bueno, anda Berito. Veo que anda Berito. Vamos, Berito, todavía vamos. Arriba, mi querida. Anda descompuesta. ¿Qué le pasa, Berito? A ver.
1: Hola, Fer, ¿cómo va? Bueno, yo acá trabajando y escuchándote.
0: Bueno,
1: hoy la verdad, Berito, que para atrás, porque.
0: No me digas.
1: La verdad que he venido enferma del hígado.
0: Sí.
1: Así que ya me tomé carta, algo que tenía, pero bueno, no. Nada me calma. Que no sé cómo voy a terminar la noche hoy. Pero bueno, estoy trabajando despacio porque la verdad que.
0: No, claro.
1: Me duele mucho. Pero bueno,
0: Berito,
1: estoy escuchándote.
0: Que te recuperes, ¿sí? Nosotros te vamos a hacer compañía. Sí, es feo trabajar así. A mí me ha pasado. He venido acá a la radio también descompuesta. Somos seres humanos y es normal a veces. Pero bueno, Berito, te vamos a acompañar. Fuerza y que pase rápido el dolor. Porque la verdad que no es muy bonito trabajar cuando está uno descompuesto, mal, ¿sí? El que anda descontrolado y creo que también se quiere ir a Río Ceballos es el querido Villavillín. Villa Villín, tremendos ochentosos, Morfino Farchu. Tiri, eliminaste todos los mensajes, ¿te parece la Gaby, Tiri? ¿Qué pasó? ¿Cómo hacemos con Tiri? ¡Tiri! Bueno, seguimos disfrutando nosotros acá. La Más Cordobesa, La Feliz. Ah, bueno, porque a veces se llena el casillero, algo así, ¿no? No es casillero, no se dice casillero. Bueno, no sé, se llena. No sé cómo es el tema de los mensajes. Bueno, señoras y señores, nosotros acá firmes como siempre al pie del cañón, con una temperatura baja en Córdoba capital, fresca afuera. ¿Cuántos grados tenemos a esta hora? Es algo raro, dice. Último estado registrado, 0 hora. Ah. 0 horas, 9 grados 8, puede ser que estemos con 9.8, hasta ahora 72% de humedad, no, debe haber un poquito menos, sí, debe haber menos, ahí estamos. Ah, Tere me responde, a ver, Tere me responde.
2: No, amiga, borré los emojis.
0: Ah.
2: Porque se me carga el teléfono y se me empieza a tildar.
0: Tenés razón.
2: Pero no soy yo, no, Martini. Ah.
0: No, sí, ya sé. Es un chiste nada más. Porque la Gaby borra todo, elimina todo. Le digo, ya va, ya lo voy a pasar. Y cuando quiero pasar, está eliminado el mensaje. Ay, Dios mío, bueno. Señoras y señores, se terminó lo que se daba. Dale, Ferchu. Se abre el WhatsAppero para la hora y media de recordar las viejas épocas de Cuarteto. El 351-215-0965. Ya está listo y preparado para que comencemos a programar la música de recordar las viejas épocas. Ya hay varios pedidos. Ya está el tema de Carlos Palacio. Listo y preparado para que arranque. Así que se puede, todo el mundo, el que quiera pedir música del recuerdo, como Pepe me dice, Ferchu, para los inoxidables, Ámame o Déjame de Trula, porfi. Bueno, como no. En el auto marca 6 grados u 8 grados, dice, a ver. 8 grados, dice el querido José Antonio, en el auto marca 8 grados. Bueno, señoras y señores, se terminó lo que se daba. Será hasta la próxima. Se corta a la 1, se corta como un yuyo a las 2 y se corta como un yuyo a las.
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0: Bueno, veo que están programando para la hora y media, me parece fantástico. Por acá el querido Pablo de San Lorenzo, yo renaceré del cuarteto Leo Ferchu para Gisela Cabrera. Bueno, como no, Pepe, ya está programado tu tema. Ya hay varios programados, varios pedidos.
1: La primera vez.
0: Qué temazo este. ¿Qué pasó, Gaby? Ah, le quiere mandar saludos a la querida Berito. Bueno.
2: Vamos, vamos. Vamos, vamos, Berito, vamos. Fuerza, fuerza. Yo te doy fuerza. Va, yo estoy hecha triste. Estamos mal todos hoy. ¿Qué nos pasa? Por lo menos voy yo, Berito. Yo estoy hecha triste también. Pero bueno, fuerza, fuerza. Vos estás trabajando ahí, estás de pie. Fuerza, sí, yo ya me voy a la cama.
0: Descanse, Gaby, que le hace falta descansar.
2: Porque
0: ¿sí?
2: Se metió el celular mala.
0: Ah, bueno, bueno, bueno, perfecto. Ferchu, el amor de una mujer chévere, pide Leo. Bueno, por eso vayan programando. Tengo un temita pedido, el tema de qué locura con Gaspar Gijena, ¿sí? Dale y ya volvemos.
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0: Ah, este es un enganchadito.

0: Bueno, ahí están los chicos de Qué Locura, Gaspar Jijena, Llamadas Perdidas, un fin de... Señoras y señores, se viene la hora y media de recordar las viejas épocas de cuartitos. Ya hay muchos programados, muchos pedidos, qué lindo. Los oyentes responden al toque, ¿sí? Ya está Alfredo Molina. ¿Qué es eso, Alfredo? ¿Qué? No sé si es bonita, bonito, un bebé. No tengo idea de qué se trata, mi querido Alfredo Molina. Bueno, José Antonio ha programado un temita, el tema Oliendo a ti, chévere, sí, cómo no. Dale, que se viene la hora y media de recordar viejas épocas. ¿Ya están listos? ¿Están preparados? Yo creo que sí, hay muchos preparados. Tere, te escucho.
1: Un besote para Berito, que se mejore, y otro para Gaby de Río Ceballo. Todo bueno, lo mejor.
0: ¿Cómo no, Tere? Vos también está un poquito mejor, ¿sí? Está como congestionada todavía. Pasa que duran unos días la congestión, la gripe. Y agarra fuerte ahora, no sé por qué, ¿no? Bueno, un cariño grande, Tere. Un cariño grande, grande, grande. Ahí estamos. Arriba la querida Tere. Tere Juárez, como dijo ella recién, ¿sí? Señoras y señores y ángeles, le mandamos un gran saludo. Voy con un temita latino ya para cerrar y arrancar la hora y media. ¿Qué les parece? Tremendo tema de Qué Locura. ¿Y qué? ¿Y qué locura? Gaspar Jijena. Gracias, chicos. Hermoso, hermoso, hermoso.
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0: 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Vamos, Morfino.
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0: tentar. ¿Qué temazo, Ferchu? Dicen las dulcerías. Ese tema se lo dedico a Gaby, dice el querido José Antonio. ¿Perdón? ¡Qué tool! Vamos todavía, vamos todavía. Se armó una pareja.
1: Gracias, Gaby. Gracias, Tere.

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1: Coco, Coco, el panadero, nuestro amigo.

0: Se viene la hora y media para recordar las viejas épocas de Cuarteto. Cante, Ferchu, cante, cante, cante. El Torito Núñez. Tenemos que hacer algo con el Torito Núñez. Hacer un, qué sé yo, un dúo. Cantar a dúo. Puede ser, ¿no? Canta muy bien el Toro Núñez. A ver si el viernes hace karaoke. Déjame intentar. Déjame intentar. Se terminó lo que se daba. Señoras y señores, se viene el momento más esperado, más solicitado. Quisiera dedicarle un tema a la Gaby. ¿Cómo hacemos? Bésame la boca, dice Ricardo Montaner, el querido Walter, nuestro amigo transportista. ¿Qué pasa con...? ¿Cómo hacemos? Mirá que está José Antonio.
1: Una barbaridad, mi parte, caería. Está calentando la boya para el próximo estreno.
0: Yo voy a hacer los coros, ¿sí? Yo voy a hacer la parte de los coros o algún lento por ahí, como por ejemplo este me gusta, ¿sí? ¿Cómo hacemos? Señoras y señores, ¿se viene? ¿Qué se viene? ¿Qué se viene, Ferchu? ¿Qué se viene?
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0: Bueno, qué temazos, ¿no? Tremendos temas para arrancar la hora y media recordando viejas épocas, señoras y señores, con unos tremendos, tremendos temas.
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0: Pedidos programados y solicitados. Estoy con la querida Ale Zurita y Edu Roldán desde Formentera. Mirá qué lindo.
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0: Hoy es el eclipse solar total del 12 de agosto de 2026. ¿En qué países será visible? En Formentera va a ser. Oh, qué lindo. Estuvimos ahí nosotras. Claro. Mirá qué lindo. Va a ser un caos, Ferchu. ¿Viste el faro que vimos? La puerta de sol, sí, sí, sí. Va a estar el eclipse total. Cortan la carretera que va para allá. Mirá vos, la multitud de gente que va a ver el eclipse allá en Formentera. Gracias, mi querida Ali, bienvenida. Ali Zurita y Edu Roldán ya están con nosotros. Edu Roldán y Ali Zurita desde Formentera están acá con nosotros en La Más Cordobesa. Muchas gracias, amigos, gracias de corazón, como siempre. Ferchu, el viernes hacemos dueto. Ferchu, elegí el tema. Bueno, cómo no, mi querido Torito Núñez. Vamos, Torito Núñez. Acá agradecen temas.
2: Con la Ferchu.
0: Claro, obvio. Marifer, saludos para el querido Cristian. Dice, bueno, está tomando alguito. Aguante San Salvador y Jiménez, mortal el programa. Hay uno programado, la mona. ¿Cuál es el programado? El lobizón. ¿Qué te come? ¿Qué te come? ¿Qué te come el lobizón? La gaita del lobizón. ¿Cómo hacemos, Ferchu? ¿Cómo hacemos? Hola, Ferchu, para la hora y media. Pena y alegría del amor de Trula. Soy Claudio. Damián de Barrios, Ferchu, feliz madrugada. Que tengas una jornada bendecida. Me pasaría ese el tema de Jean Carlos Príncipe y Mendigo. Bueno, hay que buscarlo. Germán Flores. Buenas noches, Fer. Para los inoxidables, te quiero pedir de Chévere, completamente loco, del material del CD Hollywood. Bueno, lo buscamos. Gise, hola mi querida Gise. Fer, pido el recuerdo, me extrañarás, de Jean Carlos, cuéntale a él, porfa. Bueno, como no, lo vamos a buscar también. Saludo para mi hijo Uriel Santana, que lo extraño mucho. Y por ahí no lo vemos mucho, pero siempre voy a estar con él, que lo amo, lo extraño. El tema de la banda de Carlitos, Reloj Cucú, Adrián Santana de Ejército Argentino. Me habían pedido en el comienzo un tema de la LBC. No me acuerdo cuál era. ¿Cuál era? Alguien me pidió un temita de la LBC. Por favor, que me mande un pulgar para arriba. ¿Quién me pidió el temita de la LBC? No me acuerdo si era Aléjate de mí. Algo sé que me pidieron, pero no me acuerdo. Ya vamos a averiguar. Un pulgar para arriba para darme cuenta quién me lo pidió. Dale, Ferchu, dale, que la tanda está.
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0: José Antonio me hizo acordar, no somos ni seremos, claro, pero lo que pasa es que es de lo nuevo ese cantado con Eugenia Quevedo, es de lo más nuevo de nosotros que estamos haciendo la hora y media de recordar las viejas épocas de Cuartetos. Así que bueno, que te come, cuidado del lobizón, cuidado que se nos va el lobizón, para algún lado se va el lobizón, que te agarra, Ferchu.
2: Para la bruja, ¿de dónde la bruja? Y el candado de Villas Cabrera y su señora, le manda un beso para Ivana, que también me sigue hace como 30 años. Esa mina me sigue hace como 30 y pico de años. Para Ivana y la gente de Barrio Suárez, para los quitos de Centroamérica, le mando un beso. Para la gente de Buenos Aires también. Para la otra porteña que tenemos al costado izquierdo. Hola, ¿está bien Buenos Aires? Para la Buenos Aires, para la bonaerense, le mandamos un beso. Para la bonaerense. Y Ituzaingó, la barra fuerte de Ituzaingó. Para, ahí está, para el Loco Mati. Y su barra fuerte de Ituzaingó. Bien, Mati, un abrazo. La Calera. Y después de eso, pará. Y después de eso, se vino otro más. Se vino la Gaia.

fiesta del lobisón. Decían en San Vicente, decían, se corría el chamullo. Hace 30 años atrás decía, la mona es que se transforma en lobisón y lo vas a asustar a todos los chicos en San Vicente, decía. Así que apaga la luz, apaga la luz. Toda la luz apaga. ¡Guau! ¡Ah! Pega la luz ahí.

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1: Bueno, que te come el Robinson, que te agarra, que te destroza el Robinson. ¿Cómo hacemos, señoras y señores?
0: Knockout.
1: Apa, ¿cómo hacemos, Jiménez? ¿Cómo hacemos, Rufino? ¿Cómo hacemos, Mona? Knockout. Bueno, se viene la hora completa. Ahora sí hemos completado la primera media horita.
0: ¡Auda, la puta que nos parió!
1: Mona, tranquilo, no se me enoje,
2: no,
1: bueno.
2: No importa.
1: No, aplaudan, aplaudan. Mesa que más aplauda. Mesa que más aplauda. Arrancó el amor fino.
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1: 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Vamos arriba.

0: alguien que no haya nombrado me pone un pulgar para arriba. Sé que alguien me pidió un tema de Rodrigo. ¿Dónde están los chicos que me habían pedido temas de Rodrigo? ¿Me ponen el pulgar para arriba que no los encuentro? ¿Los encontré? ¿Es este? A ver. No. Sé que alguien me pidió un temita, dice, de Rodrigo. Fercho, no te olvides. Bueno, no lo encuentro al mensaje. Por eso, por ahí se me pasa algún mensaje. Me ponen un pulgar para arriba y seguramente trataré de cumplir como tiene que ser al pie de la letra, ¿sí? Vamos a continuar. Pepe que está esperando su tema y arrancamos con su tema. Dale, Morfino, hora y media. Ahora hemos completado la primera media hora y se viene la hora completa.
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Bueno. Encontré el mensajito, acá los chicos me pusieron un pulgar para arriba, los chicos del Depósito del Norte, Alejandro, Mateo, Matías y Pepo, nos podés pasar para los inoxidables un temita de Rodrigo 840 o Figúrate Tú, dale, ahí está el Figúrate Tú, me parece que ya está listo.

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3: Bueno, aquí estamos en la más cordobesa desde Catamarca 342, disfrutando de la hora y media.
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3: Esta canción es para todos ustedes que están escuchando la radio. Acá el querido Alfredo Molina me cuenta un poquito. Qué bonito, ahí estamos.
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3: a mi hijo Gabriel, que me hizo abuelo.
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3: Bueno, está todo bien, gracias a Dios. Me alegro muchísimo, mi querido Alfredo Molina. Un cariño grande para usted. Ya está nuestra amiga Paola de Morteros. Hola, mi querida Pau, buen día. Buen día, Fer, ¿cómo estás? Acá estamos bien, gracias a Dios. Yo terrible, con dolor de garganta. No te puedo creer, fiebre, pero firme en el trabajo. No queda otra acá, es así. Abracito, Ferchu, que te recuperes, mi querida Pau, ¿sí? Sí, no es lindo trabajar cuando a uno le duele la garganta, cuando está con gripe, como Berito, que recién contaba. O descompuesta, qué sé yo, ¿no? No es lindo trabajar así. Así que bueno, Pau, que te recuperes pronto también. Un cariño enorme para vos, para Pablo, para Axel. Y a recuperarse.

0: ¡Qué temazo de Giancarlo! Tengo un temita programado de Giancarlo. Me extrañarás. En vivo está.
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0: amor fino está desacatado.

0: El pirata Alexi de los Granados. Fer, qué frío se puso, ¿no? Sí, viene del lado del Kempes. Pobrecito. Se les va a hacer... ¿Qué dice acá? No sé qué dice. ¿Qué se le va a hacer? Bueno, pasame algo de sabroso, si puede ser. No quiero nada sin ti. El pirata Alexi te saluda. Bueno, gracias, mi querido pirata. Le preguntamos recién a Berito cómo está. Un poquito mejor está. Gracias, Fer, sos una genia. Ustedes son genios también. Ustedes son los principales, ¿sí? Ustedes son los comensales. ¡Apa! ¿Cómo hacemos, Morfino? Bueno, ustedes son los protagonistas. Eso quise decir. No me salía la palabra protagonista, Parchu. De cada madrugada. Así que yo agradecida, como siempre, de todo corazón.
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0: Dale, podríamos arrancar con JC, ¿te parece? Ya 3 de la mañana con 19. No me olvidé del tema del Rey Pelusa. Ya está listo, ya está listo, ya está listo. Todo está listo, todo está listo.

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1: Bueno, seguimos disfrutando hora y media, ¿sí? 3:42. Estamos en vivo desde los estudios mayores de Radio Suquía, Catamarca 342, para todo Córdoba, el país y el mundo. Saludamos a toda la gente del mundo. Claro que sí, a nuestros amigos de la Suquía por el mundo. Ya está el querido Jorge y la querida Patti de Barcelona, a Adrián y Miguel de Italia. Mandamos un gran saludo para Vivi Guapetona de Burgos, para el querido Sebastián Ordóñez, para el querido Diego Molina, para el querido Mauro y familia, para Cristian, bueno, para toda la gente, para Andrea de Blanes. No nos queremos olvidar de nadie, ¿sí? Nuestros amigos de Formentera, Ali y Edu, Edu y Ale, Ale Zurita y Edu Roldán. Hoy se va a ver el eclipse. Qué lindo. ¿Cómo hace? Ah, tengo audios de quién, a ver, de Luis.
2: Hola, Cacho, buenos días, buenos días, buenos días para todos.
1: Buenos días.
2: ¿Cómo estás?
1: Bien, bien,
2: bien. Espero que estés bien, que estés bien todo.
1: Sí.
2: Bueno, Cacho, te quería pedir un temita de Perú, ese que dice, mi amor, mi amor, mi amor, mi gran locura. Vamos, arrancamos la mitad de semana a pleno. Un saludo para todos los podcast soda, para la gente del barrio Nuestro Hogar 2 y por supuesto para todos los piratas. Por último ahí, un gran saludo para toda la banda acá de Urrocor, que estamos yendo a locura.
1: Bueno.
2: Que estamos volviendo a casa también.
1: Perfecto.
2: Te mando un abrazo gigante, Fer. Tengo una buena jornada. Dios los bendiga.
1: Bueno, muchísimas gracias, muchas gracias. Este tema de Gary ya salió. Salió completito, sí. Esto es Lléname de luz el alma. Lléname de luz el alma.

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2: Creo que el amigo José Antonio te levanta cuape. Sí, adelante, José Antonio.
3: Mi franchuquería levanta sí. Cuape.
2: Bueno.
3: Hasta la noche. Muchas gracias por todo. Que tengan
2: gracias
3: un bendecido y reparador descanso todos.
2: Gracias.
3: Y bueno, saludo a la querida Gaby que se componga de su cuerpito. Y bueno.
2: Bueno,
3: hasta la noche, Perchú.
2: No me ha contado si está preparando todo para el tema masaje. Sí, bueno, perfecto. Gracias, mi querido José Antonio. Me voy con Rapitaxi en un ratito. Nos vamos a casa a descansar.
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2: Me parece que anda César de Barrio Solar en Boca la Muchita.
5: Buen día, mi Córdoba, querida llamada.
2: ¿Cómo le va,
5: buen
2: César?
5: Día, Perchú.
2: Buen día.
5: Bueno, acá estoy, mi presente. Feliz madrugada.
2: Muy bien.
5: Disfrutando la última horita de tu programa. Y qué tema hay, qué tema hay, qué es eso, el cuarteto viejo.
2: Sí, muy recuerdos bueno. Inoxidables.
5: Bueno, Perchú, que tengas sí. Un lindo regreso a tu casa.
2: Muchas gracias.
5: Y te mando un fuerte abrazo al alma de mi corazón. César del Barrio Solar Rambuén, Calamuchita, presente.
2: El corresponsal de Armando Miguel, César del Barrio Solar Amboy Calamuchita. Hola, Farchu, ¿cómo estás, amiga? Hablando del mundo, te pido el tema de la barra. El mundo, ¿cómo hacemos?
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0: 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Señoras y señores, nos despedimos de esta hora y media. Tremendas canciones. Ya está la gente hermosa de Montemaíz. Hola, buen día, señorita Fer. Muy buenas madrugadas, amiga Fer. Todas las bendiciones para Berito, que se recupere muy pronto, dice Leandro de Montemaíz y familia. Gracias, mi querido José Antonio. Sigue escuchando. Rodo desde Buenos Aires, el cargamento de buena música que nos trae la Ferchu. Todas las noches, nunca nos decepciona, obvio. Excelente la música, gracias, mi querido Rodo. Buenas noches, Fer, gracias, Rodo. Buenas noches, buenas noches. Ya estamos en el tramo final de esta hora y media. Hemos completado, yo creo que casi todos los pedidos. Si quedó alguno, pido disculpas. Será para la próxima. Dale, Ferchu, dale que nos vamos. Última horita para disfrutar.
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1: ¿Qué tal? ¿Cómo la están pasando? Realmente es un gusto para mí compartir unos minutos con ustedes. Ustedes saben, yo acabo de llegar del Festival de Cannes. Me han corrido los perros hasta la puerta, ¿verdad? Debes estar como siempre parte del auténtico humor de Córdoba. Este es un cuento también que tuvo mucho éxito en Santiago del Estero, en el Festival de la Nieve. Dice que se habían desafiliado los santiagueños del Partido Comunista porque la bandera tenía muchas herramientas. ¿Vos sabés que la vez pasado en Córdoba un robo? Habían robado una joyería. ¿Te imaginas? Los ladrones se tomaron el piante. El único que andaba por la inmediación era un borracho, o sea, un chupo de lo que tenemos aquí en Córdoba. Venía cantando el chupo por la calle, los rodean 308 patrullas. Bajan 256 policías y lo empieza el racho, ¿a dónde están las joyas? Dice chupo, ¿qué sé yo de qué joyas me están hablando ustedes? Lo llevan preso al chupo, ¿a dónde están las joyas? ¿Qué sé yo, dónde están las joyas? Lo agarran de los pies, lo meten de cabeza un barril con agua y lo sacan. ¿A dónde están las joyas? Dice chupo, ¿qué sé yo, a dónde están las joyas? Media hora más dentro del barril con agua de cabeza y lo sacan. ¿A dónde están las joyas? Dice el chupo, ¿qué sé yo dónde están las joyas? Y búsquense en otro buzo porque yo no veo nada. Este es un tipo de cuento que le gusta mucho a un amigo mío, que es muy amarrete. ¿Cómo se le da amarrete? Que para Navidad subió arriba el techo, tiró dos tiros y le dijo a los chicos que Papá Noel había muerto. Se juntan dos muertos en el cielo, le dice un muerto al otro, ¿de qué te moriste vos? Yo me morí congelado. ¿Congelado? Sí, me morí congelado. ¿Y vos de qué te moriste? Yo me morí de alegría. ¿Cómo? ¿Trastornado? ¿Te vas a morir de alegría? Sí, me morí de alegría. Estaba jugando el truco, mi mujer me estaba engañando. Salgo de raja para mi casa, entro, mi mujer estaba tejiendo. De la alegría que me dio un paro cardíaco y me morí. Dice el otro pavo, si hubiese revisado el ladrillo, lo salvamos los dos. Gracias. La vez pasada entra un tipo a la ferretería, le dice el ferretero, ¿tiene serrucho? No, y cierra a las 2:30 más o menos. Este es un tipo de cuento que le gusta mucho a un amigo mío que según él dice que el whisky embellece. Le digo yo, ¿por qué decís vos que el whisky embellece? Sí, si el otro día caí borracho a mi casa y me dice mi mujer, qué bonito, muy lindo, qué hermoso. El tipo se había ido el viernes de la casa y llega el día martes de vuelta. Todo ojeroso, las ojeras que tenía, parecía el llanero solitario. Un olor a vino en negro que le dice la mujer, pero desgraciado, mira la facha que trae, ¿a dónde estuviste? ¿Sabes qué pasa, vieja? Me han secuestrado los marcianos. ¿Pero a quién le va a hacer ese verso? Le dice la mujer, ¿a quién le va a hacer creer que te han secuestrado los marcianos? Sí, vieja, querida, me han secuestrado los marcianos. ¿Y sabes qué es lo que me han dicho? Que si vos me retas, el viernes me van a volver a llevar. ¿Vos sabés que la vez pasada estaba un tipo en la parada de un taxi con un perrito que le faltaba las dos manitos y las dos patitas al perro? Le hace seña el tachero, le dice el tachero, no, yo con perro no viajo. Dice el tipo, mi amigo, ¿no ves que le faltan las dos patitas y las dos manitos al perro? El tachero conmovido lo lleva y quiere entrar en conversación con el tipo. Y le dice el tachero, ¿cómo se llama el perrito? Dice el tipo, el perro no tiene nombre. Le dice el tachero, ¿cómo no va a tener nombre el perro? Así que usted manda todo el día, perro. No le quise poner nombre al perro, chao. Y dice el tachero, ¿y por qué no le puso nombre al perro? Le dice el tipo, ¿para qué le voy a poner nombre al perro si vos debes venir? Vos sabés que los chicos son muy rápidos, ahora últimamente los chicos tienen una inteligencia tremenda, vienen ya los chicos muy mentalmente inteligentes, tremendamente inteligentes los chicos. El otro día le preguntaron a un chico en el colegio, nene, ¿de dónde se saca la lana virgen? Le dice el chico, de una oveja que corre rápido. La vez pasada le dice la señora al marido, viejo, estoy embarazada. ¿Qué querés que sea? Mío, le dice el tipo. Va la señora al médico. El marido entra primero, dice, doctor, quiero que la vea a mi señora, porque mi señora canta en el baño. Le dice el médico, pero mi amigo, todas las mujeres cantan en el baño.

0: Año, dice el tipo, sí, pero mi señor músico. Estaba un tipo parado en el medio de la calle con un pingüino. Le digo, che, loco, ¿qué es lo que hace con ese pingüino? Y acá estoy, acá lo tengo. Pero le digo, che, llévalo al zoológico, al pingüino, ¿qué vas?
1: Está bien.
0: Al otro día lo veo el tipo otra vez con el pingüino. Le digo, che, loco, ¿qué es lo que hace con ese pingüino? ¿No lo llevaste al zoológico? Me dice el tipo, sí, se ve que le ha gustado, no lo llevo al cine. Tipo de cuento que le gusta mucho a una gordita amiga mía. Son de esas gordas que cuando te pisan no dicen disculpe, sino dicen que en paz descanse. ¿Cómo será de gorda que se la lleve el novio al cine en un Fiat 600? Va bajando la gorda el Fiat 600, pasa un kurda, le dice, ¡macho! ¿Por qué no estaciona la gorda y entra con el Fiat? Santiago del Estero, capital del dormitorio. Amigo mío santiagueño, le digo, che loco, ¿cómo es la vida allá en Santiago del Estero? Y bueno, dice, lo levantamos cerca a las 11 de la mañana más o menos. Tomamos unos mates, dice, leemos un poquito el diario, ya es la hora de almorzar. Terminamos de almorzar, dice, tocamos un ratito la guitarra, ya es la hora de dormir la siesta. Lo levantamos cerca a las 8 de la noche más o menos. Leemos un ratito el diario, tocamos un poquito la guitarra, escuchamos un poquito la radio, ya es la hora de cenar. Terminamos de cenar, dice, seguimos tomando unos vinitos, ya es la hora de dormir. Digo, chilo, que usted no trabaja nunca allá y no hay tiempo. Le dice una señora a la otra la vez pasada, che, dice, ¿cómo anda tu marido? Ay, cállate, cada día ese está más loco. ¿Por qué? ¿Y quiere poner un gomero en el living? Che, pero si eso no es ninguna locura, que tu marido quiera poner un gomero en el living. Ah, ¿no? ¿No es locura? Este quiere poner un gomero en el living, un mecánico en el living. El tipo en el hospital nervioso se había fumado 388 cigarrillos, la mujer no salía de cirugía. Sale la enfermera y le dice el tipo, oye enfermera, ¿y mi mujer? ¿Qué es lo que pasa? Ah, no sé, hable con el médico. Uy, el tipo más nervioso, 200 cigarrillos más. Sale el médico y le dice el tipo, ¿y doctor, mi mujer? Y mi amigo, su mujer. Se fue para algo. Pero, doctor, sin una operación de nada, ¿cómo me dice eso? Y le dice el médico, el alcohol. Pero, doctor, si mi mujer no tomaba. Le dice el médico, yo no tengo la culpa. Había un tipo en el campo que tenía un chancho con una pata de palo. Le digo, che, loco, ¿cómo va a tener ese chancho con una pata de palo? Me dice, ¿sabes qué es lo que pasa? Que se lo ha roto el ladrillo y lo vamos comiendo de a poco. A un tipo lo corría un toro por el medio del campo. El tipo desesperado se tira dentro de un pozo. Se asomaba el tipo y el toro lo encaraba. Se vuelve a asomar el tipo, el toro lo volvía a encarar. Se agachaba y se asomaba y el toro lo encaraba. Lo encaraba una vez más y otra vez más. El tipo subía, bajaba y le grita a un amigo, che loco, ¿por qué no te queda piola dentro del pozo? Porque hay un cocodrilo acá. Le dice un chico a la otra, a mi hermanita le han puesto pitufo. ¿Por qué? ¿Porque parece un muñequito? No, porque tiene tufo a pi. Viene un matrimonio para invitarlo al doctor López para ir al cabaret. Le dice, chico, ¿qué te parece si esta noche vamos al cabaret? Yo, un profesional al cabaret, ¿qué va a pensar mi mujer, mi familia, el mi vivido al cabaret? Le dice la mujer, y bueno, querido, la primera vez no te va a hacer nada. Se van al cabaret, bajan del coche. El mozo está, doctor López, ¿cómo le va? Y la mujer, ¿no era la primera vez que venía a cabaret? Es un paciente, querida. Entran adentro el mozo que le sirve la vuelta. Doctor López, ¿cómo le va? Lo mismo de siempre. Y la mujer, ¿no era la primera vez que venía acá? Es otro paciente, querida. Está lleno de pacientes raros vos acá. Sale a bailar la vedette. Empieza el show, se empieza a descalzar de los pies hasta la cabeza. Se saca la parte de arriba, le entra el revolí y la tira para el doctor López. ¡Qué! Y la mujer empezó a revolear mesa, botella, salió a la calle, tal basura que encontraron en la vereda, le metió un patadón, se revolcaba en el barro, rompía los vidrios, tiraba perrada a la mujer. Agarró el doctor López, se esperó, la meten entre un taxi. Le dice el táchiro, oye doctor López, todas las noches una loca distinta, pero como esta ninguna, ¿eh? estaba un tipo

en el suelo, semiles más gente amontonada. Uno gritaba, denle en agua, otro, denle en aire, una viejita, denle en coña. Y la gente, denle en agua, denle en aire, y la viejita, denle en coña. Se endereza un poco el negro y dice, háganle en caso a la vieja. Los otros días le dice un tipo al otro, chino, ¿con qué la vida de tu señora, tu familia? Dice, y bueno, dice, mi primera señora murió por comer hongos venenosos. Che, qué va. Después mi segunda señora también murió por comer hongos venenosos. Y mi tercera señora también murió. Dice el otro tipo, ya sé. Comió hongos venenosos. No, murió de fractura el cráneo. ¿Y cómo fue eso? Y bueno, no había forma de hacerle comer hongos venenosos. Va un tipo a la carnicería y le dice, oiga, ¿tiene falda? Le dice el carnicero, sí. Le dice el tipo, ¿por qué no me hace upa?

0: arrancamos la última horita de programa con el humor de Jorge Tisera. Ricardo Montaner, Me va a extrañar, grabado en Festival de Viña del Mar 2016. En vivo, señoras y señores, estamos aquí en Catamarca 342, rumbo a los últimos 40 minutos del programa. Gracias, gracias. Gracias, Viña. Gracias, Ricardo. Gracias. Hermoso tema, ¿no? Ricardo Montaner, Me va a extrañar. Ay, Dios mío, ¿cómo hacemos? ¿Cómo hacemos? Que viva, que viva, que viva la Ferchu, que viva. Me olvidé de pasar humor del Beto Moya. Perdón, perdón, mi querido Roberto de Mortero, que me había dicho, por favor, Ferchu, que pasara algo de ese humor.
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1: Bueno, aquí estamos. ¡Qué linda música! Ahí estaban los Herrera, Carita Triste.
2: ¡Cuarteteando!
1: Estamos disfrutando la parte final del programa. 4 de la mañana con 28 minutos.
3: Yo no sé.
1: Ah, ya encontré algo. Para mañana voy a poner humor que me pidían por acá, ¿sí? No, el Beto Moya. Bueno, no. Sí, me voy a acordar mi querido Roberto de Morteiros. Gabriel Panadero se despide. Bueno, cómo no, mi querido Gaby, a descansar se ha dicho. Chaucito, chaucito. Gracias, mi querido Diego Molina. Chao, gracias, ídolo. Hasta mañana, te escucho hasta que termines el programa. Bueno, gracias, mi querido Diego. Saludamos a toda la gente hermosa que está en sintonía en la parte ya casi final del programa, la última media horita que nos resta. Berito, que agradecía, sí, a la gente hermosa de Montemaíz, a Leandro y familia. La temperatura en Córdoba capital, ¿cuántos grados tenemos? A ver, veamos cuántos grados tenemos a esta hora. No, no está actualizada. Ah, bueno, para hoy, ¿cuántos grados? 6 de mínima, 10 de máxima para hoy. Allá en Europa están muertos de calor y nosotros muertos de frío. ¡Ay, Dios mío! No, qué frío, la verdad, está muy fresco. Ayer estuvo friísimo durante todo el día. Bueno, vamos a continuar, vamos a disfrutar la parte final. Después voy a poner estos enganchaditos del querido Damián Córdoba.
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Bueno, qué bonitas canciones, alentando los corazones decaídos, tristes, angustiados, así, arriba, arriba, arriba, arriba, no se me decaiga, no se me ponga triste, hay que seguir adelante, la vida es así. Una de cal y una de arena, pero estamos firmes como siempre y convencidos de que hay un propósito para cada vida. Hermoso tema de María Becerra, Un Nuevo Corazón, la música de Isabel Recién Flores, que nos habían pedido, es tremendo tema ese, que justamente me preguntaba el querido Leandro de Montemayor cómo se llamaban las canciones. Preciosas canciones, ¿sí? Bueno, Fercho, ya estamos en casita, a descansar se ha dicho. Bueno, mi querido José Antonio, muchas gracias. ¿Dónde quedamos? Acá quedamos, ¿no? Las Dulcinías se van despidiendo, Ferchu, te despedimos. Bueno, hasta esta noche, gracias por la linda compañía, saludos a todos los noctámbulos, que tengan un buen retorno a su hogar y un lindo descanso. Están nuestros amigos de Italia, gracias Adri y Cari, y por supuesto lo incluimos a Javi también, ¿sí? Ferchu, por acá mucho calor en Italia, sí, están en pleno Europa, en pleno verano, exactamente, ¿no? Andrea y Gabriel, así que le mandamos un gran saludo a nuestros amigos de Italia. Enrique me dice, 6 grados, Ferchu, está haciendo a esta hora, sí, está frío, se siente el fresquete, se siente el fresquito. Gabriel Panadero, ya lo despedí.

0: a Diego Molina, ya también lo voy despidiendo. Vamos haciendo la parte final del programa. Hago standing, me voy con los enganchaditos de Damián Córdoba.
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0: Pepe, se despide el querido Pepe Panadero José Luis.
2: Bueno, Fercho, yo también me voy a ir despidiendo. Bueno, espero que tengas un lindo y reparador descanso.
0: Muchas gracias.
2: Saludos a los coronados.
0: Sí.
2: A Leandro de Montema. Y también, bueno, un abrazo gigante para ellos. Y bueno, un beso gigante para vos, Fercho. Y feliz madrugada para todos.
0: Gracias, mi querido Pepe.
2: Ah, y también, bueno, que se mejore. Saludo también para el Laberito.
0: Sí.
2: Que se mejore. Espero que esté mejor mañana.
0: Bueno. Chau, beso. Muchas gracias, mi querido Pepe Panadero José Luis.
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4: Bueno, estamos en Suquía, parte final, últimos 11 minutos que restan del programa de hoy. Cari de las Dulcinías también se va despidiendo. A ver, que tengas un buen regreso, bendiciones, estaremos esta noche en sintonía con la mejor. Un abrazo, gracias Cari, familia, Adri, las Dulcinías.
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4: Enrique, un placer estar en tu programa, Ferchu. Felicidades, mi querido Enrique, que la siga pasando hermoso. Feliz cumpleaños. Con 6 grados nos estamos yendo. Mínima 6 para hoy. Voy cerrando algunas carpetas, porque la morfina abre un montón de carpetas. 10 la máxima. Frío hoy. Y mañana más frío. 7 de mínima para el jueves, 9 de máxima. Para el viernes, 7 y 14. Que venga la primavera rápido, por favor.
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4: Que venga el verano rápido, por favor.
6: Sincero.
4: Yo, sinceramente, soy más del verano. El invierno no me piache. No me piache pa' nada. Porque estoy enamorada de ti. Enamorada. Ay, Morfino, nos estamos preparando, ¿cierto?
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4: Bueno, me quedó pendiente un temita en la hora y media de los recuerdos y ahora la disfrutamos.
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4: Vamos, Ferchu. Ah, ¿cómo hacemos?

0: Bueno, con este tremendo tema de Sebastián, Matate será mía. 12 de agosto, eclipse solar. Sí, dijimos, viste que va a estar allá en Formentera. Eclipse total 2026. ¿Cuándo es? ¿Dónde podrá verse? ¿Y por qué es uno de los grandes acontecimientos astronómicos del 2026? El eclipse solar total del 12 de agosto del 2026 será uno de los grandes acontecimientos astronómicos del siglo XXI. Este fenómeno ocurre cuando la luna se interpone entre la Tierra y el Sol, bloqueando por completo la luz solar durante algunos minutos y proyectando una sombra sobre una estrecha franja del planeta. La duración del eclipse solar solo total será de aproximadamente 4 horas y 24 minutos y no habrá otro de características similares hasta el 23 de agosto del 2044. ¡Ay, Dios mío! Hay que disfrutarlo, allá en Formentera ya están listos. Hay muchísimo, muchísimo turismo. Gracias, mi querido Enrique. Que termines bien el día. Hoy habrá un eclipse total del sol. No hay que ver directamente al sol, ¿no? No puede producir lesiones irreparables en la visión. Sí, tal cual. Anda el querido Fede Mortier. ¿Cómo le va, Fede?
1: Hola, Pertu.
0: Hola.
1: No estoy de acuerdo con vos, soy en desacuerdo. Vos, porque ahí en el verano tenés el aire acondicionado. Vamos. Vos imagínate acá.
0: Ah, sí.
1: Que el colectivo, con el calor que hace.
0: Terrible.
1: Todo transpira. ¿Dónde
0: van a ir a los ositos? ¿Cómo hacemos? Tiene razón, mi querido Fede Mortín. Tiene razón. Ah, sí, es verdad. Hay cosas buenas y cosas malas. Sí, es verdad. Tiene razón. Las dos cosas son, qué sé yo, excesivo. Cuando es muy excesivo el calor y el frío. Bueno, en realidad son los dos lindos. Hay que decir que sí. ¿Qué le vamos a decir así? Gracias, Fede. Gracias.

0: descanso.
1: Muchas gracias.
0: Vamos nomás con Sebastián. Tenga un lindo descanso, Farchu.
1: Bueno, muchas gracias, Luis. Mis cariños, como siempre. Andan los coronados. Veo que andan los coronados. ¿Cómo le va, coronados?
2: Ay, Mortino, se está preparando.
3: Hola, Farchu, te saluda, coronados. De Gloria.
1: Hola, coronados.
4: Un abrazo para Pepe, Coco, para Vero.
3: Para sí. Gaby de Río Ceballos, para Leandro de Montemaíz, para Edu y Ale de Formentera, para Andrea de Blanes. Y para vos, Ferchi, un abrazo cósmico.
1: Gracias, chicos. Un cariño enorme para ustedes, como siempre, presentes los coronados. Bien ahí los coronados. Siempre están en la más cordobesa. A ver, algunos audios, ya se van despidiendo los oyentes.
4: Farchu, programa Farchu, muchísimo trabajo. Sí. Por eso participé poco.
1: Coco.
4: Cuídate, buen regreso a casa y lo veremos esta noche, Farchu. Chau, saludos para todos, saludos coronados, saludos a Leandro de Montemaíz, team invierno, team verano para descansar.
1: Tal cual.
4: Nos vemos, chau.
1: Andan los amigos de Montemaíz.
5: Chau, Farchu, saludito. A los coronados de Gloria, Pepe, a Coco, a Berito, que se componga pronto.
1: Muy bien.
5: Un gran abrazo para todos. Bendiciones. Chau.
1: Chau. Gracias, chicos, a todos de corazón, sí, que tengan un excelente. Carlitos Palacio, Carlos, lo escucho.
6: Marifer.
1: Sí.
6: Muy buen regreso a tu casa, excelente programa, como siempre.
1: Gracias, Carlos.
6: Gracias por tu compañía, por hacernos más llevadero nuestra forma de laborar. Te mando un abrazo y nos estamos escuchando esta noche.
1: ¿Cómo
6: si
1: no?
6: Dios quiere.
1: Exactamente. Gracias, mi querido Carlos Palacio. Una de las voces también privilegiadas, ¿no? Gracias, Carlos. Nos estamos yendo. Vamos que nos vamos, Ferchu.
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0: Nos estamos yendo, nos vamos con este tremendo tema, tanto del toro Jorge, te querido. Ahí llamé a Rapitaxi, sí, ya viene el móvil a Catamarca 342. Anda, Beirito, espero que esté mejor, Beiro.
1: Chao, Fer, bueno, de su casa, que descanse, saludos a todos. Nos reencontramos esta noche y bueno, saludos a la gente de Monte de Maíz, a los Coronados, bueno, a todos, a Coco, a la Gaby, a la Tere. Saludos a todos, José Antonio, a todos.
0: Bueno, gracias, Berito. Un cariño enorme, que te recuperes rápido, ¿sí? Igual que la querida Paola de Morteros, de la garganta, está enfermita, así que le mandamos un cariño grande. Buen descanso, Fer, hermoso programa como siempre. Germán Flores, gracias a los chicos transportistas. No llore, ¿no? No llore. Enrique Morfino, gracias por la excelente música y programa. Un gran abrazo, buen regreso. Enrique, saludos para todos. Gracias, mi querido Enrique. Nos estamos yendo. Vamos, que llamamos el móvil. Cierro carpetas. Me voy como he venido con Rapitaxi, que es la confianza de tu viaje seguro para todos los móviles que están cuapicuapé. Para la querida Cris, móvil 352. Juancito, ayer me llegó Juan. Le mandamos un gran saludo a Juan. También al querido Rocky, móvil 262. Al amigo Tanque. A todos los móviles que están cuapicuapé, ¿sí? Excelente día. Ya miércoles, el querido Ramón. Fercho, no te olvides que estoy todas las noches. Yo, hoy, perdón, Ramón, ¿sí? Le digo, le voy a mandar saludos y me olvidé, pero ya, ahora me acordé. Muchísimas gracias por todo. A los amigos del mundo, a los amigos de Formentera, a todos, muchas gracias. Ali y Edu y Ale, Carito, para mi hija Pilar, que la amo, Gusti, de Patricio, y para el lobo que anda rondando por Patricio. ¿Cómo hacemos? ¿El lobo está o no está? No está. Paola está mal de la gargantita, exactamente, Vero, ¿qué le pasa, Fer? También descompuesta, pero ya mejorando, ¿sí? Ya está el móvil, me voy, 5:00 a.m. y a descansar, se ha dicho. Bendiciones y miles, gracias por ser parte de la más cordobesa y por formar parte de la feliz madrugada.
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0: Bendiciones para todos.
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0: Muchísimas gracias.
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7 grados 3 décimas, esa es la temperatura actual en la ciudad de Córdoba. El cielo está cubierto, así me lo indica el Servicio Meteorológico Nacional. Nos vamos hacia una máxima de 14 grados.

para contarles, pero vamos a ir de a poquito haciendo un repaso por los principales temas que tenemos en Córdoba a nivel nacional y también todo lo que ha sucedido a nivel internacional en Córdoba. Sigue el juicio a Oscar González, la tragedia de las Altas Cumbres en el día de ayer. Los peritos hablaron en el juicio, ubicaron el impacto en el carril de Bengoa, fue lo que determinaron los peritos después de la investigación que realizaron. Estimaron algunas velocidades de ambos vehículos, dijeron de que venía a 90 kilómetros por hora la velocidad que usaba el Sandero y a 89,42 kilómetros por hora la del BMW al momento del impacto. Establecieron, por supuesto, que Bengoa realizó un sobrepaso en doble línea amarilla, si bien no determinaron el tramo exacto en donde habría ocurrido esta maniobra, la de Bengoa. Estuvieron analizando allí los peritos todo lo que ha sucedido en el día crucial, ¿no? Aquel 29 de octubre. Hoy va a ser un día clave y de alguna manera va entrando en la recta final de lo que va a ser este juicio. Hoy la audiencia va a estar destinada principalmente a las consecuencias que ha dejado este accidente a nivel psicológico y médicos que tuvieron que atravesar las víctimas de este accidente. Está previsto que declaren psicólogos, médicos y también, por supuesto, peritos oficiales de las evaluaciones psicológicas de las víctimas para poder determinar allí en un día clave y de alguna manera, como te decía, marcando un poco el camino hacia la recta final de este juicio. A nivel nacional, el gobierno analiza de alguna manera excluir a los funcionarios del régimen de la inocencia fiscal para poder lograr el dictamen en diputados. Eso está previsto que sea en el día de hoy. En el día de hoy también se van a reunir en la mesa de gobierno. Van a tener allí un encuentro en esta mesa política. De alguna manera, en el día de ayer respaldaron una semana que ha sido crucial para el gobierno.

0: gobierno, después de algunos denominan, fue como un traspié que tuvo Sturzenegger la semana pasada con la ley de tierras. Bueno, de alguna manera intentan retomar el rumbo, ordenar nuevamente el calendario de actividades y, por sobre todas las cosas, acciones para poder desarrollar el rumbo de la Argentina. En el día de ayer ya es oficial, porque lo pusieron en el boletín oficial del gobierno nacional. Desde hoy, en toda la República Argentina, empieza a regir, porque lo dijo el Ministerio de Salud, el cobro por atención a extranjero en clínicas nacionales. Y nos preguntábamos qué iba a pasar aquí en Córdoba. Bueno, en Córdoba el Clínicas y la Maternidad Nacional van a hacer el cobro, por supuesto, en la atención a los extranjeros. En las provinciales no van a seguir atendiendo a los extranjeros, pero la medida empieza a regir desde hoy. Esto es a nivel nacional. Todos aquellos que se hagan atender y que no residan en la Argentina van a tener que pagar un bono de contribución. Por supuesto que las emergencias no están contempladas dentro del bono, van a poder ser atendidos, pero luego todo lo que sea el tratamiento post, alguna intervención que tengan que realizar los médicos, por supuesto, eso va a formar parte del pago de la persona que se haga atender en los hospitales de la República Argentina. A nivel nacional siguen el intenso trabajo que están realizando los rescatistas tras el terremoto en Colombia. Ya la cantidad de fallecidos asciende a los 240 y están por recibir ayudas que van a llegar también de la Argentina, que ya están organizando para poder viajar hasta allí y poder sumarse a colaborar con este trabajo intenso que están realizando en Colombia. A nivel deportivo, ya lo vamos a ver con Lichi, todo lo que ha dejado un Talleres que no repunta, un Boca que le fue bastante bien, aunque fue un partido un poco duro el que han tenido en el día de ayer. Todo el resumen del deporte lo vamos a poder ver aquí en Tempranísimo. Ya te voy a contar, porque también hay paro de ADUC por 24 horas. Están pidiendo, de alguna manera, están tratando de que se visibilice lo que están reclamando, que es la ley de financiamiento universitario, la CONADU ha resuelto hacer no solamente el paro por 24 horas, sino también de alguna manera hacer una marcha hoy a partir de las 16 horas, desde las 4 de la tarde, van a estar marchando aquí en Córdoba. Esto es a nivel nacional. Así que tenemos una semana intensa. Lo voy a saludar a él para saber si vino abrigado, no vino abrigado, sintió el frío. Buen día, Lichi, ¿cómo le va?
1: ¿Qué tal, Maru? ¿Cómo estás? Buen día, saludo para vos y para toda la audiencia. Buen miércoles, buena mitad de semana para todo el mundo. Sí, bien abrigado y se nota recontra, nota el frío. Está picante la jornada fresca en el día de hoy.
0: Está picante. ¿Se fue Messi?
1: No tengo ni idea, pero suponía que sí. Sí. Que ayer debía irse. Sí. O sea, todo estaba estipulado para que anoche se fuera, así que intuyo que debe haber ocurrido eso. Ya no creo que haya tenido problema con el pasaje del avión.
0: No creo, justamente él no. Pero sí, ya se vieron las imágenes de cómo despegaba el avión. Ya está rumbo a los Estados Unidos, seguramente a sumarse al equipo. Si bien no tiene dispuesto por el club, cuando tiene que reincorporarse, porque le han dejado como vía libre para que decida él cuándo se siente con ganas de poder reincorporarse, pero sí, él ya ha tomado el rumbo a retomar sus actividades, no solamente él, sino la de toda su familia en los Estados Unidos.

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0: de Radio Utopía. Muy buen día para ustedes. Hola Maru, hola equipo de Tempranísimo. Bueno Maru, una mañana llegando acá a la zona de Barrio San Vicente, fría, nublada, muy poca gente circulando todavía a esta hora, Hugo. Ya ve a los oyentes que lo están escuchando, a ver si hacemos un poquito más de fuerza. Y a Maru, el viernes le regalan media hora más a partir de ahora, que todos los viernes tengan media hora más. ¿Estás de acuerdo, Maru? A ver quién se anima, quiénes son los que estamos despiertos a esta hora, haciendo fuerza por el viernes, media hora más para Maru.
1: Media hora, supongo que después. Media hora o no, Lichi.
2: Media hora antes, sí. Está bravo.
1: Media hora antes está bravísimo, ¿no, Hugo? No,
2: aparte vamos a sacar el programa a Fers.
1: Sí, claro, no, hay que mantener todo en orden. Un dato de servicio, venía por la costanera a la altura del puente Alvear, o sea, justo al frente del Consejo Deliberante, un choque. Dos autos, allí ya estaba la policía tratando, porque habían quedado justo en el medio, así que seguramente en horario pico, si esto no se descomprime antes de tiempo, pero atención para todos aquellos que circulen por esa zona, en sentido, por supuesto, de norte a sur, el choque que hubo allí, un poquito pasando el puente de Alvear, por eso, justo al frente del Consejo Deliberante, un choque.

0: Bueno, tenemos primero, principal, le quiero decir que tenemos mucha información deportiva, así que vamos a empezar a repasar primero lo que ocurrió en la jornada de ayer y incluso puntualmente anoche con el fútbol argentino, con los representantes del fútbol argentino también que estuvieron disputando sus partidos internacionales. Pero obviamente que lo más destacado para nosotros es la dura derrota de Talleres anoche en el Kempes, en un partido que Talleres jugó decididamente mal, por supuesto que sí. Pero tampoco es que estaba para perder 3-0. En el final se desbocó tanto Talleres y Lanús sacó mucha diferencia. Pero en algún momento tuvo un mínimo pasaje en el partido de Talleres bueno. Incluso tuvo muy cerca de hacer un gol con una jugada que fue brillante, diría, de lo que le gusta a Sampaoli. Pero después se cayó estrepitosamente y al final fue desastroso. Que también perdiendo 3-0. Con los goles de Aquino y el doblete de el colombiano Valois. Así que realmente fue otra pésima jornada para Talleres, que en los últimos 6 partidos perdió 5 y solamente ganó uno, que era el que venía hasta este encuentro con Victoria, que fue justamente frente a Platense como visitante, la goleada. Pero anoche fue completamente diferente. De hecho, fue casi goleada de 4-0 en contra. Terminó 3-0 nada más. Nada más digo porque podría haber sido peor en el final. Fue cualquier cosa Talleres, la verdad. Perdió 3-0, pero podría haber sido en los últimos minutos. Era lo que pudiera ser el Lanús. Era muy posible que lo concretara. Y bueno, como digo, fueron 3 nada más, pero al final se descontroló todo para la T y terminó siendo derrota dura, goleada en manos de Lanús como local anoche en el Kempes ante una multitud, y el frío que hacía realmente ir a bancar era bravo estar en la jornada de ayer o de anoche en la cancha, y encima con la pésima actuación de Talleres, que te vas goleado 3-0 a casa, es bravo para los hinchas de la T, que no encuentran rumbo. Parecía que algo se veía más allá de la goleada, tampoco era partido para goleada frente a Platense, y anoche involucionó de nuevo claramente el equipo que dirige Jorge Sampaoli. Así que bueno, ahora Talleres deberá ver justamente qué encuentra, ¿no?, de cara al próximo partido, y si puede encontrar alguna mejora. Deberá jugar como visitante el próximo encuentro en Mendoza frente a Gimnasia de Mendoza el próximo lunes a la hora 21:30, pero lo de anoche fue bastante malo lo de Talleres. Como digo, finalmente derrota 3-0, además en lo que fue el último partido de la fecha. Se cerró la fecha de primera división en la jornada de anoche, o de ayer puntualmente, con el partido de anoche de Talleres, y ahora volveremos a tener fútbol argentino de primera división recién el día de hoy, creo que incluso mismo, porque hay un encuentro que quedó colgado de fechas anteriores, pero lo tendremos recién a partir del viernes. Tenemos Copa Argentina y otros torneos, pero el viernes será justamente el regreso de fútbol primera división, como decíamos, para Talleres el lunes. Y lo más fuerte, lo principal, es que perdió duro anoche, como decimos, 3-0 como local frente a el equipo que justamente lo visitó en la jornada de ayer, como Lanús. Lanús, que también venía golpeado, eso tiene también el fútbol argentino, ¿no? Talleres venía a ganar 4-0 a Platense y pierde 3-0. Lanús venía de duros golpes de Copa, de eliminación de Copa Sudamericana, de perder frente a Unión de Santa Fe, no encontraba el rumbo tampoco a Lanús, y anoche vino y ganó 3-0 como visitante en el Kempes. Tiene eso el fútbol argentino en la primera división, por lo menos, de que te encontrás con muchas diferencias, ¿no?, entre fecha a fecha. Y lo de Talleres, lo más clarito, de ganar 4-0 a perder 3-0. Creo que ninguno de los dos resultados era para una goleada así, pero bueno, también habla de la inestabilidad del fútbol argentino, pero si nos ponemos en el ojo más específico, de Talleres mismo, ¿no? Que no encuentra el rumbo, más allá de que está comenzando el ciclo Jorge Sampaoli. Anoche fue derrota, cerró la fecha y perdió duramente 3-0 frente a Lanús en el Kempes.
1: Claudia nos escribe y dice: buen día, Marina, Flippy. La verdad es que no hace mucho frío, tampoco he sentido tanto frío. Ayer me parece que hacía más frío.
0: Ah, ¿no? Yo no estaría tan de acuerdo con eso.
1: ¿Vos sentiste más frío hoy?
0: Con esa afirmación.
1: ¿Vos sentiste más frío? Ah, mira, yo sentí más frío ayer, 7 grados 3, esa es la temperatura actual. En Córdoba me parece que ayer hacía a esta hora 4 grados.
0: Sí, sí, estaba más frío, pero bueno, a veces la sensación es menor.
1: Claro. Bueno,
0: lo que sí, Claudia, me parece que hay un poco más de viento que ayer, ¿verdad?
1: Ya, sí, el viento.

0: El nieto no siempre no colabora. Ayuda. Sí, sí. Lo que sí tenemos viento del noreste, no sé, ayer a esta hora, qué viento teníamos. Y además Claudio me pregunta, ¿sabes, Maru, cómo va a funcionar el centro el día lunes? Todavía no tengo el número oficial, pero sí ya la Cámara de Comercio había anunciado que la mayoría de los comercios en el centro va a abrir las puertas de forma parcial. ¿Esto qué significa? Que va a ser hasta el mediodía, pero no tengo todavía la información exacta. Supongo que en el transcurso de mañana o el viernes ya sí vamos a tener la información de cómo abrirán el comercio, teniendo en cuenta, ¿no?, que es un fin de semana importantísimo, ¿no?, porque se viene el Día del Niño. Así que, bueno, por supuesto que el sábado van a trabajar con la normalidad. Y sí, a pleno, pero bueno, el día lunes lo que había anunciado la Cámara de Comercio de Córdoba era que la atención iba a ser de forma parcial, lo cual esto significa que muchos de los locales van a abrir hasta el mediodía.
1: Bueno, repasamos más allá de lo que ocurrió con Talleres, también sumamos información y el cierre de la fecha y la dura derrota, como recién comentábamos, frente a Lanús. Hubo fútbol sudamericano, sí, de Conmebol, con equipos argentinos del ámbito internacional, tanto Copa Libertadores, Copa Sudamericana. Ayer puntualmente comenzaron los encuentros de octavos de final, tanto de ida, por supuesto, tanto de Libertadores como de Sudamericana, así que comenzó entonces la ilusión y el mano a mano y los partidos decisivos definitorios y eliminatorios de copas, tanto para todo el fútbol sudamericano, pero principalmente, como decimos, para los argentinos, en las dos en los dos torneos de internacionales que tiene esta parte del cono sur de América. Así que tuvimos varios encuentros de equipos que justamente nos representan a nuestro país, como por ejemplo Boca, que jugó frente a Recoleta, equipo Recoleta de Paraguay, le ganó 3-1 finalmente, victoria local de Boca, que disputó su encuentro en el estadio Tomás Adolfo Ducó, en la cancha de Huracán, en Parque de los Patricios. Boca que lo perdía 1-0, estaba complicada la cosa, pero ya el final del primer tiempo empezó a mostrar claramente que era mucho más que el equipo paraguayo. Después tiene una expulsión, tiene una segunda expulsión y bueno, ya no hubo equivalencias. Finalmente llegaron todos seguidos los goles, 3-1 la victoria, del 1-0 a los 4 minutos que perdía, al 3-1 final, para ganar cómodamente, tranquilamente, el equipo que dirige el Vasco Robarrena. Así que una muy buena victoria de Boca, porque le permite estar muy tranquilo, sobre todo para el partido de vuelta, 3-1 frente a Recoleta. Esto es, esto fue partido de ida de Copa Sudamericana, al aguardo obviamente lo que será el encuentro la próxima semana de la vuelta. Y por otro lado, dos argentinos en Libertadores, los dos partidos de octavos de final de Libertadores ayer fueron de equipos argentinos. Por un lado, en el Maracaná, Fluminense recibía a Independiente Rivadavia de Mendoza, obviamente primera vez en la historia que jugaba el equipo mendocino allí, y lo aguantó muy bien Independiente Rivadavia de Mendoza para finalmente igualar 0-0. Le sacó un empate en 0 sin goles al Flu en el mítico Maracaná, como digo, para el primer partido de la jornada de martes de copas de Copa Libertadores. Y después llegó el momento de Estudiantes de La Plata, que como local en el Estadio 1, allí en obviamente en la ciudad de La Plata, empató 1-1. Lo ganaba 1-0 a los 4 minutos, ya lo ganaba rápidamente el equipo Pincharrata. Pero sobre el final, un zapatazo impresionante de Sampedri, el centro delantero argentino, pero que juega en Universidad Católica, le dio el empate entonces a 10 minutos de final, que finalmente fue el resultado decisivo, definitivo. 1-1 entonces, Estudiantes de La Plata, Universidad Católica de Chile. En el caso de, por ejemplo, Boca, como decíamos, va a Paraguay con la tranquilidad de estar 3-1, más allá que esto es Copa Sudamericana. Independiente Rivadavia de Mendoza con la cierta, no sé si tranquilidad, pero calma o el respaldo de que deberá definir como local en Mendoza frente al Fluminense, ni más ni menos, después del 0-0. Y Estudiantes de La Plata terminó 1-1, pero tiene que definir como visitante en Chile en la próxima semana frente a Universidad Católica. Si se quiere, lo tiene un poco más complicado, pero igual es cierto que tiene un resultado que está igualado, así que los dos deberán ir a ganarlo, tanto el argentino, el equipo argentino, como el chileno. El repaso entonces de los resultados de la jornada de martes de Copas Internacionales. Han comenzado los octavos de final de Copa Sudamericana, de Copa Libertadores. La ida ya se ha comenzado a jugar anoche.
0: Muy buenos días, hermosa mañana. Nada de frío, nada que ver con anoche. El 80% de los pases fueron para atrás. Me parece que es un oyente.

0: Me imagino que hablará de talleres, supongo, quiero creer, ¿no?
1: Supongo. Buen día, chicos, de tempranísimo. No está tan fría la mañana. Entrando a trabajar, bendiciones, Alexi. Muy bien, Alexi, vamos a hacer patria. Recién les decía en el arranque, hoy paro de docente universitario por 24 horas. ADUC informó que esta jornada va a ser a nivel nacional y federal por la conciencia y la educación. 16 horas se van a estar concentrando allí en Plaza Agustín Tosco frente al Patio Olmos. Y como les decía, la CONADU también va a realizar un paro nacional de 24 horas para el día de hoy, pero ya las miradas están puestas. Y así lo ha anunciado en un comunicado en sus propias redes sociales la CONADU para la semana que viene. Un paro que va a durar por una semana del 18 al 22 de agosto, para tenerlo en cuenta, porque bueno, están haciendo por supuesto visible este reclamo del pago total de la deuda que el gobierno mantiene con la docencia universitaria y preuniversitaria, que hasta el mes de junio asciende al 28,5%, y también están exigiendo el pago de los retroactivos generados por el incumplimiento de la ley de financiamiento universitario. Y por eso no solamente hacen el paro por 24 horas del día de hoy, sino también la semana que viene, un paro semanal.

Bueno, sumamos más información. Hay un hecho, más allá de lo que de lo futbolístico y de lo que recién comentábamos de los partidos. Bueno, uno de los, el otro encuentro, repasamos todo lo que ocurrió al ámbito internacional en Sudamérica. Que los dos equipos de, o los dos partidos que hubo anoche de Copa Libertadores en los octavos de final eran dos equipos argentinos. Que de Copa Sudamericana hubo dos partidos de ida. Y uno de ellos, como recién expresábamos, era Boca. El otro fue, y acá está el hecho insólito que les voy a contar. El otro fue Bolívar, que en Bolivia, en La Paz, jugó frente a San Pablo de Brasil. Y completamente inesperado, sorpresivo, hasta diría inédito e histórico, y por supuesto que llamativo, en el colectivo que trasladaba al San Pablo, al equipo brasileño, que obviamente es la Conmebol, cuando va cada club, sea del país que sea, a otro país como visitante a jugar, le contrata obviamente un colectivo para una empresa de colectivos que esté ploteado con el club y demás para llevarlos al estadio, a los futbolistas y a toda la comitiva. Y en este caso, lo más increíble de todo es que en ese colectivo que llevó al equipo brasileño, vale saber por qué, pero en un momento se realizó una práctica de una requisa al colectivo. Cuando ya el micro ya no estaba, no tenía los futbolistas del Sao Paulo, pero ese mismo colectivo, insisto, se le hizo una requisa de la policía boliviana, puntualmente de una operación que termina ejecutando la unidad móvil policial para áreas rurales, interceptó el micro en la zona de Cochabamba, y dentro de ese colectivo que había llevado al plantel de San Pablo encontraron 86 kilos y medio de marihuana. ¿Qué hacían en el colectivo que llevó un plantel de fútbol? Es una cosa insólita, inédita, completamente inesperada, e increíble. Que, claro, es cierto que el colectivo, en verdad, estaba ploteado para llevar al San Pablo. Finalmente ese colectivo no utilizaron, pero lo utilizaron para llevar otra cosa, claramente. Así que es increíble ver, justamente, uno ve las imágenes, lo más impactante es que dice San Pablo, todo está ploteado, logueado con los colores y con el escudo del equipo brasileño, y ahí nomás está todo el cargamento enorme de marihuana, con la policía, los perros y las imágenes que han causado conmoción y que también obviamente sorprende, llama la atención, es

0: inédito, histórico, muy llamativo, por cierto, sin dudas, y que la verdad lo único que puedo decir es que solo pasa en Sudamérica. No tengo otra explicación para eso.
1: Ayer, esa noticia que vos estás contando, que por ahí te llama la atención, hasta te deja un poco sorprendida, ¿no? Pero ayer la otra noticia que impactó, que está relacionada con el deporte, pero no tiene nada que ver con el deporte, finalmente le pusieron fecha al casamiento de Timmy Stoessel y de Paul. ¿Usted lo vio
0: en las redes sociales? No, pero me van a invitar. Eso sí,
1: yo estoy esperando que me llegue la invitación. Yo quiero ir. Sí.
0: ¿Cuándo lo anotaron? ¿Ayer?
1: Y ayer ella publicó, Tini, en un emotivo video en donde está realizando un blog donde va a ir mostrando el paso a paso de, por ejemplo, la elección del vestido, la elección del ramo, supongo. Supongo que va a mostrar cómo va a elegir el ramo de novia, cómo va a elegir las mesas, cómo van a estar sentados. Supongo que va a mostrar absolutamente todo. Se fue a París a que le hagan el vestido.
0: Ah, mira, y pasa que allá se debe ser más barato. Por eso se debe haber ido para allá.
1: Se fue hasta allá. Sí, sí. La primera de las tres, supuestamente eso fue lo que dijo.
0: Sesiones de prueba de vestido.
1: De prueba de vestido que va a tener.
0: Le sale un poco más caro el pasaje, es el problema. Pero después el vestido capaz que sea más
1: barato.
0: Fue
1: en un avión privado.
0: Ah, muy bien.
1: Viajó con una amiga y por supuesto estuvo acompañada de personas allí que la acompañan a hacer este tipo de elección. La verdad es que, bueno, finalmente al menos ya lo anunciaron y dijeron de que sí, que se viene, porque viste que todo este tiempo era como que el rumor estaba, pero no estaba dicho por ellos, o sea, la confirmación no estaba por los mismos protagonistas. Bueno, finalmente ya lo dijeron y se casan y están en plenos preparativos de este sueño. Empezó a hacerse realidad, fue lo que dijo Tini. Entre otras cosas, dijo que era un gran sueño para su vida.
0: Para ella.
1: Sí, estoy esperando que me invite. ¿Usted dice?
0: Sí, yo creo que sí, pero tenemos tiempo igual. O sea, hay tiempo en realidad.
1: Me acabo de dar cuenta que me puse la remera al revés.
0: Ah, bueno, pero esos son problemas que no tiene Tini.
1: Eso.
0: Porque tiene como 17 personas.
1: Dicen de que es regalo si te pones la ropa al revés. Va, mi abuela decía eso.
0: Regal.
1: Vas a recibir un regalo, nena. ¿Y quién te dice que no sea un regalito y me vaya al casamiento de
0: eso?
1: Y capaz, ¿viste? Premonición.
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1: Otro ataque de perros. Otro ataque de perros peligrosos en Córdoba. Un niño de 2 años está en terapia intensiva tras ser mordido. Ya son 3 los casos en esta semana. El primero, el niño de 3 años en barrio Villa La Lonja, cuyo propietario está acusado de homicidio culposo. El segundo, un señor de 70 años que resultó herido tras ser atacado por sus perros en barrio General Bustos. Y ayer por la tarde, el niño en Villa Caeiro, en el Valle de Punilla.
0: Nacionales.
2: Tras el revés con la ley de tierras, la mesa política respaldó a Sturzenegger y ordenó el calendario de reformas en el Congreso. El gobierno nacional destacó el rol de las iniciativas del ministro desregulador, pero implementó un nuevo filtro para decidir qué proyectos avanzarán en el Parlamento y cuáles son las prioridades legislativas.
0: Internacionales.
1: Terremoto en Colombia, ya suman 240 fallecidos y hay más de 1000 heridos. El presidente Abelardo de la Espriella llegó a la zona más afectada y afirmó que estará al frente del operativo de emergencia. Dijo: mi compromiso está con cada una de las familias damnificadas. Se registraron hasta el momento

0: 96 réplicas del sismo.
1: Deportes. La Conmebol confirmó cuándo va a jugar River con Independiente Santa Fe en Colombia tras la reprogramación del partido de ida de octavos de final de Sudamericana. Finalmente, según lo dictaminó la Conmebol, el inicio de la serie de octavos de final se postergará 7 días más y el equipo argentino visitará al León colombiano este próximo miércoles 19 de agosto en Bogotá.
2: Espectáculo.
0: Altagracia abre desde mañana la quinta edición de su festival de cine. El encuentro se va a desarrollar desde el 13 al 16 de agosto con entrada libre y gratuita. La programación incluye cine latinoamericano, producciones de realizaciones jóvenes, funciones especiales en 35 minutos y la presencia de Lucrecia Martel, quien presentará su documental Nuestra Tierra.
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0: 4 minutos en todo el país, 7 grados 2 décimas es la temperatura actual en Córdoba, con una sensación térmica de 6 grados 4 décimas. A esta hora el cielo está cubierto, la humedad es 79%, tenemos viento de noreste a 6 kilómetros por hora. El pronóstico extendido indica una jornada donde el cielo estará mayormente nublado por la mañana, nublado hacia la tarde noche y una máxima prevista para hoy de 14 grados.
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Santi, tengan un excelente miércoles. Por acá por lo fuerte está fresco, fresco. No tanto como ayer me parece, pero bueno, está frío. Excelente programa como todos los días. Los saluda Jorge, el más Fernández, el más fuerte, ¿eh?

0: estábamos viendo las imágenes que llegaban del eclipse que está ocurriendo en el hemisferio norte, ¿no? En este eclipse que se ha podido ver en Europa, Canadá, el noreste de África y Estados Unidos. Allí se hizo más visible este eclipse y estábamos viendo las imágenes de lo impactante que ha ocurrido allí en Europa y parte, al menos me parece que era Europa lo que estaban mostrando, sí, ¿no? Sí, sí. En la tele.
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0: Bueno, eclipse que no es total del amor. Con Jorge coincido, no, yo no he sentido tanto frío, al menos no tanto como ayer, 7 grados 2, esa es la temperatura actual en Córdoba. Nos vamos a hacer una máxima de 14 grados. Un oyente me escribió, dice, anoche, dice, y sigue, dice, todo oscuro, zona de UTN, pero lo peor, gente corriendo por la calle, haciendo deporte en la puerta del Quality, y hay un árbol caído casi en la calle. Me escribe este oyente de lo que está ocurriendo, y desde anoche que no hay luz, esto es zona sur. No hay luz. Dice, buen día, tempranísimo, Marina, Lichi, Pripli, que tenga una buena jornada y seguro que va a recibir un regalo mejor, dice, que ese, dice Carlos, el pirata de René Favaloro, lo decía por, me había puesto la remera al revés en el día de hoy.
1: Mejor regalo que ese.
0: Que ir al casamiento, claro.
1: No sé si habrá, o ese es muy bueno. Mira si se trae un contacto desde allí. Que pueda abrir caminos. Bueno,
0: pero los contactos uno lo puede hacer también.
1: No, en un casamiento son más importantes. Olvídate.
0: Vos decís que los contactos se generan.
1: Nos encontrás ahí todo medio beodo.
0: Vos decís que los buenos contactos se generan en los casamientos. Pero ya casi.
1: En las noches.
0: Casi que la gente no se casa. O sea.
1: Ahí bueno, sí, eso es un problema.
0: Es un problema. ¿Cómo?
1: Es un problema hacer contactos, para hacer contactos.
0: Sí, hablemos del deporte.
1: Cierro con Talleres, ya que estamos, y después nos metemos en lo que se viene en la jornada. Tenemos mucho fútbol hoy también y hay una final en Europa que no lo va a tener, o no va a tener por lo menos a un argentino, quizás incluso no sea ninguno ya. Pero Sampaoli habló después del partido anoche, que me parece que lo más destacado de la declaración de Sampaoli, me parece que también es ciertamente lógico en su declaración. Y la verdad que es muy cierto, pero en una de las frases, en los pasajes de Sampaoli, dijo, el equipo no muestra nada que estimule a la gente.

y creo que eso es lo más clarito, ¿no? Y ya con eso está demostrando todo el resto, ¿no? No hace falta que haga mucho análisis futbolístico. Cuando decís eso, claramente no va bien la cosa y está ahí interpelado el público. Así que me parece que es una frase destacada de lo que dijo Jorge Sampaoli anoche post partido tras la derrota frente a Lanús. Pero Talleres, a todo esto, sigue contratando refuerzos. Está a punto de llegar al caer, pero está ya contratado, confirmado, el uruguayo Agustín Álvarez Martínez, que es un delantero que llega a préstamo desde el Sassuolo de Italia, un equipo de primera división del fútbol italiano, y tiene su contrato con el Sassuolo hasta junio de 2027. Por lo tanto, llega cedido de ese equipo italiano a Talleres a préstamo, y de esta manera obviamente va a jugar en la T. Es cierto que llega a préstamo y que tiene su contrato con el equipo italiano, pero en caso de que Talleres así lo desee, tiene una opción de compra que ronda los 2 millones de dólares para la T, obviamente, por el 80% de los derechos económicos. En el caso de que Talleres quisiera hacer valer esa opción, es el monto más o menos. No llega a los 2 millones, pero está muy cerquita a los 2 millones de dólares por este delantero uruguayo de 25 años que jugó en Peñarol, que llegó desde el fútbol uruguayo de la primera división, desde Peñarol justamente, a el equipo italiano, al Sassuolo, como digo. Jugó poquitos minutos en Italia y por eso ha sido cedido a préstamo a Talleres, que está, bueno, por llegar este delantero uruguayo Agustín Álvarez Martínez. Entre todo este lío que hay en Talleres futbolístico, digo, ¿no? Que no encuentra la vuelta, que un partido sí, que un partido no, que el equipo medianamente de ahí busca conformarse. Bueno, siguen llegando futbolistas. Va a llegar Agustín Álvarez Martínez, delantero uruguayo, que ya ha sido confirmado que va a llegar como a préstamo, como les decía, desde el Sassuolo de Italia, pero que en las próximas horas va a estar justamente arribando ya directamente a nuestra provincia de Córdoba.

0: es esto, Lichi?
1: Nos ha llegado el...
0: ¡Ah, está calientito!
1: La invitación de Tini, esto es el...
0: Llegó con...
1: Ha llegado. De una manera muy especial, muy particular.
0: Tiene cara de facturas. La invitación de Tini. ¡Uy, qué rico!
1: No dice PEC, no dice Cogas, no dice Aguas Cordobesas las facturas. No dice... Son otro tipo de facturas.
0: Muy bien, bueno, vamos a desayunar hoy entonces.
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0: tempranísimo, muy pero muy buen día, Lichi, Marina, Plimbi. Abrazo grande, bendiciones para ustedes. Y bueno, saliendo a trabajar.
1: Jesús, vamos, dice, buen día chicos, feliz miércoles. Para hacer un honor a tu prenda que te pusiste al revés, van esta factura, saludos, buena jornada Mario y Doris, a quien les agradecemos. Ya gran parte ha sido liquidada.
2: No.
1: Gran parte ya ha sido repartida, la otra parte,
2: queda la guarda en stand-by.
1: Dios mío, qué cosa rica, por favor, gracias. Realmente nos han hecho muy, pero muy feliz. Viste, mi abuela decía, te pones la prenda al revés, Maru, y vas a recibir regalito. ¿Viste?
2: Bueno, a partir de ahora todos los días pongo la remera.
1: No, pero tiene que ser inconsciente.
2: No, va a ser inconsciente. No.
1: Eso me pasa porque anoche me cambié de cuarto. Y en el cuarto donde estaba no quería prender la luz.
2: La casa de Tini.
1: No, me fui al cuarto de mi hija porque anda engripada. Entonces es como que me cambié de dormitorio y no quería prender la luz para no despertarla. Y a mí debe ser que anoche me venció el sueño y no quería prender la luz. Entonces me vestí así como a oscuras. Y porque la ropa la preparo la noche anterior, por supuesto, para no despertar a nadie. Y hoy bueno, esas son las cosas que me pasa. Pero tiene que ser inconsciente, ¿no? Que te lo estás poniendo al revés para recibir regalo todo el tiempo, Liche.
2: Usted sabe que todo eso de vestirse y que uno por ahí lo hace mal o incorrectamente, hay una famosa frase de San Martín cuando lo ayudaban a vestirse al general San Martín, que de hecho el lunes vamos a festejar o celebrar una vez más por él
1: el paso a la inmortalidad. Sí,
2: les decía, vístame despacio que estoy apurado.
1: Es de él la frase.
2: Bueno, ya se ha viralizado, ya sí. Mucho popular que es de él, no sé si okay. De él, pero digo, se dice eso y bueno, es por eso.
1: Sí, claro. Bueno, ayer a media mañana ya llegó a Córdoba y anoche estuvo en el Kempes, el nuevo refuerzo, viendo el partido.
2: Tiene toda la razón, absolutamente es así, tal cual. Lo que pasó es que ayer cuando llegó al aeropuerto solamente se encontró con un solo colega, que le pudo tomar algunas declaraciones. Hay algunas fotos también allí, pero es cierto, Agustín Álvarez Martínez llegó ayer con su familia, que es su esposa y sus dos retoños. Y ya llegó ayer, como bien decía, a Córdoba. Estuvo finalmente en el Kempes, pero es cierto que también estaba repasando la declaración que hizo. Hasta ayer no había firmado el contrato, no había cerrado el contrato. Ya estaba en Córdoba, por eso obviamente todo se va a cerrar, sin dudas, si no se cerró ya incluso. Pero está muy, muy contento, muy entusiasmado por esta oportunidad. Viene de jugar en España, en Italia. Llegó al Sassuolo, pero venía jugando en Monza. Estaba cedido al Sassuolo. Y ahora vuelve a estar cedido de parte de ese mismo equipo al fútbol argentino, donde llega por primera vez en su carrera deportiva a jugar en nuestro país, en este caso Talleres, porque

0: como digo, jugó en Peñarol, de ahí fue vendido a Europa y ahora viene a préstamo aquí a Talleres, justamente al fútbol argentino, a Córdoba, a jugar justamente para uno de nuestros equipos de esta ciudad. Así que veremos cómo le va al delantero de 25 años, Agustín Álvarez Martínez, que jugará en Talleres. Puede ser un buen refuerzo, me parece que es una buena búsqueda de Talleres, necesita delanteros. Y porque ha dejado de lado a más de uno. Así que aparentemente incluso esto es del gusto de la búsqueda de Sampaoli. Bueno, veremos cómo funciona un Talleres que anoche no funcionó nada.
1: Buen día Marina, buen día Lichi, Cristian. Bendecido miércoles para ustedes. Ya me estoy yendo a laburar. Voy a seguir escuchando la suquía por la radio en el auto, así que tengan una excelente jornada. Soy Gustavo de Barrio de Flores. Abrazo amigos.
2: Abrazo, abrazo. El cronograma de pago del ANSES para el día de hoy: asignación universal por hijo y familias DNI terminados en 2, asignación por embarazo DNI también terminados en 2, asignación por prenatal y maternidad DNI terminados en 2 y 3, pensiones no contributivas DNI terminados en 4 y 5 y jubilados y pensionados que no superen el haber mínimo DNI terminados en 2.
3: De Marina, Lichi, dos cosas. No fue San Martín que dijo esa frase, Lichi. Fue Napoleón Bonaparte.
0: Claro, está San Martín.
3: Y el refuerzo de Talleres, si viene de Italia para acá, pues no sirve para nada.
0: Bueno, tengámosle fe. Yo creo que puede ser una buena apuesta. Ha jugado en España, en Italia, como digo. Es cierto que estuvo cedido desde su club, desde Sassuolo, hacia Monza. Y es joven, tiene 25 años. Me parece que es una buena apuesta, es una buena búsqueda de Talleres. Esperemos que sea bueno, en todo caso.
2: María de Izango nos escribe y dice: buen miércoles, Marina, Lichi, hermoso programa, como siempre, bendiciones. Nos pone María. Buen día, chicos, desde Vera Playa, Almería. ¿Cómo extraño las facturas? Me pone acá preparando el almuerzo.
0: Yo le paso algunas, tengo ahí de P, que me falta de pagar. Si las, ¿sí?, quieren, esas facturas, las, si las quieren.
2: No, no, las no envío, sea así. No, acá preparando el almuerzo, voy a hacer unas milanesas de pollo con ensalada, qué rico. Extrañamos mucho las facturas, los criollitos, familia Montoya, Córdoba, nos escribe Gaby. Muy bien, Gaby. ¿Será algo de Dieguito?
0: Sí. Vamos a preguntar.

0: Me escribe este oyente. Recién pensando, me di cuenta que con el dinero que tengo ahorrado podría vivir el resto de mi vida sin trabajar. Lo malo es que tendrías que morir mañana al mediodía. No,
1: no,
0: bueno. No.
1: Ese análisis de miércoles, 6:50 de la mañana.
0: No.
1: Bravo.
0: Es

0: información. Otro oyente dice, de hecho, el periodista que lo recibió y con el cual habló muy amablemente fue con el señor Hugo García. Ahora hay que ver qué tan contento debe estar después del partido horrible de anoche, dice.
1: Una fe en esperanza de que él pueda mejorar el equipo o ayudar, en todo caso, a contribuir a la mejora del equipo. Es la apuesta también que seguramente hace Álvarez Martínez. En un taller, como bien decimos, no encuentra el pulso. Bueno, anoche claramente no, más allá de la victoria contra Platense, que no era para esa victoria tan abultada, y después a partir de ahí no venía mostrando mucho. Así que, bueno, ojalá que aporte a Álvarez Martínez y que Talleres, por el pueblo tallarín, pueda mejorar claramente y encuentre el camino también Jorge Sampaoli y su DT.
0: Me asomo a ver cómo están las rutas a esta hora. Hay reducción de calzada por obras de mantenimiento en el camino de las Altas Cumbres, en ruta provincial 10. Hay un pedido de circular con precaución por obras de mantenimiento en la ruta provincial 1, en la ruta provincial 4, en la ruta provincial 6, en la ruta provincial 17. Circulación restringida por obras de mantenimiento en la ruta provincial 28. Está el corte total por obras de mantenimiento en la ruta provincial 3.

0: la foto como cada mañana.
1: Y de tempranito, como siempre.
0: Como siempre.
1: Está Edgar.
0: Está Edgar haciendo la actividad física, así que vamos a hacer ese miércoles con Tuti. Hoy hay celebración de algo, se corta la semana de alguna manera, con un asadito, algo.
1: ¿Qué puede pasar? Sí, puede ayer pasar. Seguramente se cortó para los hinchas de Talleres para ir al partido, ¿no? Asado, cancha.
0: Ya no se hace más asado allí donde están ahora.
1: Claro, no, pero se puede juntar en una casa, ¿no? Antes de ir a la cancha, temprano, porque bueno, 7 de la tarde tenía que estar comiendo un asado, pero sé que ha pasado y si no hay que buscar el lugar. Hoy, bueno, no sé si hay muchas excusas, pero quizás alguna la tiene.
0: Claro. Silvia nos escribe y dice: hola, gente linda de Suquía, linda jornada. Pregunta: hoy, ¿hay sorteos? Yo quiero ganar algo. Nos escribe Silvia: no sé, ¿habrá sorteo? A ver si Flavio está en la sala de producción. No sé si me estará escuchando. ¿Habrá sorteo hoy o no? No, ni me escucha, Flavio. Mira, ya está preparando el mate, ya está preparando.

0: Lo último, Lichi.
1: Con lo que va a acontecer en la jornada de hoy, habrá Copa Argentina, Atlético Tucumán frente a Independiente, habrá Copa Sudamericana con Tigre que recibe a Montevideo City Torque, con Copa Libertadores para los argentinos, Platense que recibe al equipo chileno Coquimbo Unido, y habrá final en Europa, Supercopa Europa desde la hora 16, el campeón de la Champions y el campeón de la UEFA Europa League, PSG frente a Aston Villa, van a jugar en la cancha del Leipzig en Alemania, sin la presencia de Dibu Martínez, que está de vacaciones, el arquero campeón del Aston Villa por primera vez en la historia en un torneo internacional, no va a estar en el partido en la jornada de hoy porque le dieron desde la final mundial 4 semanas de vacaciones, así que está en la última semanita y hoy no va a estar presente en esa final histórica frente al PSG.
0: Las imágenes son preciosas que llegan de España del eclipse de sol, ¿eh? Hermosas son las imágenes que llegan, lo está mostrando la televisión en nacional y la verdad que muy pero muy lindas las imágenes. ¿No? Le ponemos el punto final.
1: Acá hay eclipse de frío. Chao.
0: Nos vemos mañana, que tengan una hermosa jornada. A esta hora 7 grados 2 décimas, esa es la temperatura actual. Nos vamos hacia una máxima de 14 grados. Gracias por haber estado del otro lado. Nos reencontramos.

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permiso. Gracias por dejarme entrar en tu miércoles, en tu 12 de agosto. Flavio Casteló de este lado, para decirte como todos los días, ¡buen día, Córdoba! Para todo el mundo, 7:03 de la mañana con 7 grados 3, arrancamos el Buen Día Córdoba del miércoles.

Muchas gracias a todos los que ya están dejando su mensaje. 351-2-150965. Sos bienvenido a ingresar como todos los días en nuestro Buen Día Córdoba habitual. ¿Cómo están? ¿Cómo arrancan? Bienvenidos. Arrancamos el miércoles con información, buena onda, comentarios, regalos y todos los temas de interés, el tránsito, como nadie te lo cuenta, y por supuesto la compañía ideal hasta las 9 de la mañana.

Bueno, ya hay un oyente que me dice: buenos días, Flavio, excelente programa. Como siempre, vas a sortear tres premios hoy, dice. ¿Por qué dirá tres premios? ¿Tres me hace Gerardo allá, tres también? ¿Cómo le va a Gerardo Copari en los controles? No entiendo qué, cuál es la... no sé. Bueno, 7:05 de la mañana en la República Argentina. Buen

0: Bueno, que sea un gran día para todos. Muchas gracias. Buen día. ¿Cómo están? ¿Cómo arrancan? 3512150965. Ah. Debe ser que dice 3 por los 3 goles que se comió Talleres ayer, calculo yo. No es por eso. No. Dice de los 3 premios. No sé si hay algunos audios. La gente que mande audio hoy tiene doble chance de participar de los concursos, que si le parece a Gerardo Copari, que está colgando su campeón en la silla, le voy a preguntar si le parece ok, porque él va a decidir hoy las cosas del programa. Querido Alejandro Pozo, le voy a preguntar, ¿podemos lograr concurso a esta hora de la mañana, a las 7 y 6, con 7 grados 3 y su bufanda al cuello?
1: No solamente que podemos, sino que es necesario, señor.
0: Entonces, largamos concurso, señoras y señores, para todos los que estén del otro lado. Antes de informar, vamos a regalar. Esa sería la premisa en el día de hoy. Atención, que vamos a regalar para los amigos del Buen Día Córdoba de hoy habitual. Gracias, Marcita, quieta, Marcita, vamos todavía. Vamos a regalar gentileza de los amigos de Plan B, porque hoy miércoles nadie cocina. Vamos a regalar para todos ustedes 3 promos de lomitos de Plan B, porque el miércoles se corta la semana y la cena ya te la arreglamos acá en el Buen Día Córdoba de hoy. 3 promos de lomitos dobles de Plan B. Flavio, regálame los lomos y te los regalo. Igual que en un rato no haya más regalos. Así que el que mande audios contando lo que pasa, lo que quiera, tiene doble chance a participar a partir de ahora al 3512 150965. Buen día, Flavio querido. Hoy hace más frío que ayer, me dice Silvana. Lo cierto es que tenemos 7 grados 3, llevamos una máxima de 14 grados y el frío sigue presente en la docta en el día de hoy. Bueno, gran día para todo el mundo. Bienvenidos. Vamos a escuchar unos audios en un rato. Vamos a informar lo que pasó en Villa Dolores, en el marco de la reconstrucción virtual del choque, que Alejandro tiene algunos detalles importantes por la exposición de Zaragoza, el perito oficial, y Ojeda, quien realizó la pericia. La exposición fue a cargo de Zaragoza, con lo cual, después de eso, se pueden barajar unas cuestiones más a favor de la querella que a favor de González, Alejandro.
1: O sea, la séptima audiencia tuvo básicamente como eje la prueba técnica sobre...
0: Sí. ¿Cómo? No.
1: ¿Se me ve la 8?
0: No, está bien.
1: No me puse la gorra ahí.
0: Sí, te escucho, dale.
1: Tuvo como eje la prueba técnica sobre el impacto en el que murió Alejandro Bengoa y resultaron heridas Marina y Alexa. Y el especialista en accidentología dice que el ex legislador invadió el carril contrario. El perito oficial Ramiro Ojeda aseguró que la colisión, que el choque fue por completo sobre el carril derecho.
0: El de Bengoa.
1: En sentido Mina Clavero Córdoba, por donde circulaba Bengoa. La reconstrucción descartó que el impacto haya sido en carril contrario y señaló como factor principal la invasión de González.
0: Ahora, lo que dice después, y yo escuché, es que indicaría, por lo que muestran en el video que de la pericia hecha con inteligencia artificial del choque en 3 dimensiones, que González quizá, Bengoa llega tan justo de haber pasado el camión, que González quizá quiere esquivar, y la maniobra de lo que le sale en ese momento, atinó, como se dice, atinar en ese momento, a doblar al carril izquierdo pensando que iba a seguir por el derecho. Es rara la...

0: años.
1: Eso es lo que dice la defensa de González.
0: Claro.
1: Que cuestiona las conclusiones y sostiene que el informe no contempla la incidencia del sobrepaso de Bengoa al camión. Así que...
0: Ayer Ortiz Pellegrini yo lo vi muy seguro cuando hablamos con él, previo a esta audiencia tan importante, sí, y tan bisagra en el caso, en el juicio. Es más, hasta lo noté como muy seguro y muy... Ah, ¿por qué me pregunta eso, viste? Es una buena pregunta después, como que estaba tenso, me parece, el tema. Fue un martes tenso. Ahora, al salir de la audiencia, habló Ortiz Pellegrini y da un dato sustancial, ¿no? Que lo escuchamos.
2: No, González no sabe qué pasó, es seguro.
3: ¿Cómo sabe? ¿De la memoria?
2: No sabe, nosotros lo hemos hecho hablar porque no sabe, lo hemos dicho desde el primer día. ¿Sabe? No recuerda la mecánica de ese choque. Posiblemente podemos hablar de cualquier otra cosa, no de la mecánica del accidente.
3: ¿Hasta qué momento se acuerda González?
2: Lo que pasó posteriormente.
3: ¿Lo anterior?
2: Precisamente no.
3: ¿Desde cuándo no se acuerda?
2: No sabe cómo fue el choque.
3: No, pero digo, ¿de cuántos kilómetros no se acuerda?
2: Bueno, no sé qué le puedo decir. No sabe cómo se produjo el choque. ¿Qué le parece? Estoy diciendo que no sabe, no sabe. Por eso no lo hemos hecho hablar del principio.
0: Bueno, ahí está. No se acuerda y no sabe al González el momento del choque. Como que tiene un blanco, según dice su defensa, el doctor Ortiz Pellegrini.
1: Como dice Barassi, con la mano en la boca.
0: Pues es que hay veces que uno bloquea, pero bueno, no sé eso, la verdad que si no se acuerda o no querrá decir, o es una estrategia. Que bloqueas algunas cosas de unos episodios que son duros en tu vida, vos tendés a bloquear.
1: Perfecto, usemos ese criterio. Entonces todos los testigos, ¿qué tipo de recuerdos pueden llegar a tener?
0: El camionero entonces tiene razón, dice, yo no vi nada, vi el tablero.
1: No, él se acuerda lo que vio.
0: Claro.
1: Él se acuerda lo que pasó, dice, yo no lo vi. No dice no me acuerdo, yo vi el auto volando. Pero, ¿vos te acordás qué hiciste hace una semana?
0: A esta hora seguro estaba acá.
1: No, pero de tránsito. ¿Vos te acordás?
0: No, obvio.
1: ¿Cómo, entonces, cómo te acordás 4 años atrás?
0: Porque la envergadura del accidente, esas cosas te marcan y no te olvidas.
1: Bueno, entonces...
0: Ahí tienes un punto vos.
1: Estoy usando el criterio de la defensa.
0: Vos no, yo me parece que en un accidente...
1: O sea, todo
0: te marca tanto que... Claro. Tenés razón.
1: Todos se acuerdan menos él.
0: Es raro que no se acuerde. Efectivamente. Puede ser que por angustia de la situación, porque se le acabó la carrera a González, independientemente de todo. Sí. Imagínate que se le cambió la vida de un segundo a otro, como también a la familia. No estoy defendiendo a nadie, ¿no? Pero esa angustia te hace bloquear. Momento, uno que ha vivido angustia sale en la vida. A veces bloqueas y no te acordas, tenés blancos. Ahora que no te acuerdes, sí, me coincide, me parece totalmente raro. ¿Hoy hay más audiencias?
1: Sí, hoy siguen las audiencias, ¿eh? Hoy siguen.
0: Bueno.
1: Todos los días habrá este tipo de noticias.
0: Muy bien, seguiremos a fondo, como siempre, el juicio a Oscar González. Querido Alejandro Pozzo, te voy a hacer una pregunta totalmente sincera, pero antes quiero escuchar y leer a la gente, señoras y señores, en el 3512-150965. Flavio, ¿me regalás los mitos de Plan B? Dice Beatriz Guevara. Flavio, esto favorece a González. Van a decir que quiso esquivar y se cruzó. Se va a decir los dos autos hicieron maniobras peligrosas y lo van a sobreseer. Tiene un buen punto. Yo, la verdad, no tengo... no soy juez. Pueden pasar muchas cosas, hay que ver qué pasa hoy, porque esto es, hay que ir día a día con los testimonios que van pasando. Buen día.
4: Para mí esa angustia de olvidar se llama dinero en la cuenta bancaria.
5: Flavio, buen día.
0: Gracias, amigo, un abrazo.
5: Y si tenían la meta en blanco, y si lo están defendiendo que él no hizo nada, ¿por qué quedaría pagar 400 millones en 7 cuotas? ¿Y de dónde saca los 400 millones si dice que gana 4 millones por mes, 5 millones?
6: Hola, Flavio.
0: Buen día. ¿Cómo andan, chicos?
6: Saludos para vos, para Pósito.
0: Muchas gracias.
6: Flavio.
0: Sí.
6: ¿Vos escuchaste ayer el recitado de Pósito que se mandó en la previa del partido? Espectacular. Ahí se pasó, Pozo.
0: ¿Qué hiciste en el partido? No se pudo escuchar eso.
1: Derrapamos en la previa, derrapamos en el pase.
0: ¿Qué hiciste?
1: En el pase, en Transport 965 y la transmisión.
0: Hiciste un recitado de para...

0: Paolo Tarrera, así como arengando.
1: No, una pasada.
0: ¿No? Una pasada, la tenés ahí en el show con Jackie Pitil,
1: ¿existe o no? Dije, no. Una pasada sobre fútbol, sobre la radio, las transmisiones.
0: Qué lindo, mira, la gente te lo está destacando muy bien, dale.
1: No sé qué dije.
0: Bueno, a propósito, quiero escuchar más gente en un ratito. Esto favorece a González, me decía, no sé, tiene un punto. Yo no soy juez, vos tampoco, o quizá no sos juez. En este caso no lo sos. Flavio, empezando el miércoles con pocas ganas, pero con toda la actitud. Les mando un saludo, Juli, excelente jornada. Ariel de Procrear, que me manda un beso, Juli. Me hace el 2 así. Yo pensé que me hace el 3, pocito. Le mando un beso grande. Flavio, regálame los lomos, dice Héctor Marcatini, que me lo mandó 75 veces por lo menos y me lo sigue enviando. Ya quedas participando. No hace falta que me envíes tanto. Linda mañana para ganarse los lomos. Saludos, Flavio, equipo, dice Fer Ponce. Y hay una banda de audios que ya vamos a ir escuchando en el transcurso del programa. El Pancito los va a ir poniendo. Si vos, Pancita, poné que la gente está...
2: Hola, Pancita.
0: Buen día.
2: Hola. Escúchame, ¿tiene la mente en blanco el señor González?
0: Parece, che.
2: En ese momento, pero no la tuvo para hablar por teléfono que le vinieron a sacar el dinero del baúl del auto.
3: Hola, Flavio.
0: Buen día.
3: Pocito.
0: ¿Cómo anda?
3: Está comprobado científicamente que en un accidente vos lo primero que haces es tirar para el volante para la mano dominante. Y González derecho, o sea, es medio raro que se haya cruzado, pero bueno.
0: Hay que estar en la situación, como es muy difícil. Sobre todo si él se acordase y dijera, sería más simple, ¿no? Tenemos que hacer una llamadita en unos instantes por un tema importante. Flavio, que le hagan una sección de hipnosis a González que va a recordar, dicen. Flavio, yo he tenido varios accidentes feos y me acuerdo de cada uno y de cada detalle, que no mienta, eso es una estrategia. Flavio, tuve un accidente hace 20 años, me choca en auto, yo circulaba en moto. Y desde el día uno, no me acuerdo nada, quedé inconsciente del accidente, pero pasa eso y no defiendo a González. ¿Ves que también hay un punto ahí? Hay un punto ahí. Por eso el juez tiene un trabajito sustancial ahí, ¿no? A ver, ¿cómo fue el accidente, como lo han hecho los peritos? Es, pasó, vengo el camión, pasó, Jera, no sé, ahí está. Pasó, vengo el camión, no me escuchaba yo. Pasó, vengo el camión. González pensó que no llegaba a posicionarse en su carril Bengoa y hace esa maniobra para evitar quizá a Bengoa y chocan en el carril de Bengoa.
1: Es un punto de la defensa. Los que reconstruyeron el hecho no hablaron con esa óptica. Sí, la defensa. Para la reconstrucción se invadió el carril.
0: Bueno, Ale, te voy a preguntar. Vamos a cambiar de tema, muchas gracias. Diga. A toda la gente, ya los escuchamos en un ratito. En Córdoba solo se va a cobrar, ¿cómo se va a cobrar en Córdoba tras la ley nacional que hay con respecto al cobro de extranjeros en los hospitales públicos?
1: En los hospitales públicos nacionales, por ejemplo, tipo hospital de clínica.
0: Bien.
1: En los nacionales. Hay que ver, aquí Córdoba siempre estuvo en contra. Me acuerdo anteriores ocasiones con las polémicas, desde el Ministerio de Salud nos decían, no, en Córdoba va a ser igual. O sea, en Córdoba se mantiene la misma forma, se atiende a todo el mundo. ¿Qué dice esta nueva regulación o desregulación, como le quieras decir?
0: Sí.
1: Si es urgencia, se le cobra a todos los extranjeros no residentes. Extranjeros no residentes. Si sos residente no se te cobre ninguna urgencia, consultas normales.
0: Entiendo.
1: Las urgencias sí se atienden. Está en los hospitales públicos nacionales. Así que bueno, cada provincia verá cómo actuar, ¿no?
0: Bien, bueno, vamos a ver qué va a pasar en Córdoba. En un ratito tenemos una comunicación con alguien importante de la facultad de la Universidad Nacional de Córdoba para ver cómo va a regir, que lo cuente en voz propia, digamos, cómo va a regir esta ley de... Que ha caído muy bien a propósito esta ley en el marco de la gente, ¿no? Hacía falta tomar medidas en esto, si no está muy... No viene cualquiera y se hace cualquier tratamiento aquí en Argentina, ¿no?
1: Siempre es polémico eso.
0: Siempre es polémico.
1: Acá en Argentina es polémico. Cuando desde... A ver, la propia Constitución, viste, el preámbulo te dice que me pueden venir, la constitución. Es polémico, aquí siempre se atendió y se recibió todo el mundo.
0: Bueno, vamos a preguntar cómo va a regir entonces en Córdoba el tema de la atención a extranjeros en clínicas nacionales, cómo será acá en Córdoba. Vamos a hablar con el decano de la Facultad de Ciencias Médicas de la Universidad Nacional de Córdoba, el doctor Rogelio Pizzi, que gentilmente nos ha atendido. Doctor Pizzi, ¿cómo le va? Buen día, un gusto saludarlo.
4: Buen día, Flavio, buen día, Alejandro, ¿cómo andan ustedes?
0: Muy bien, bueno, preguntarle después de esta disposición del Ministerio de Salud de la Nación que los extranjeros sin residencia permanente en el país tengan que pagar con consultas y prácticas. ¿Cómo va a ser en Córdoba? Cuéntenos usted, Pizzi.
4: Bueno, la verdad que nosotros nos desayunamos ayer con esta noticia del artículo, la modificación del artículo de la ley, en la cual, como bien mencionabas, dicta esa resolución, y no tenemos ninguna circular de cómo tenemos que implementarla. Por el momento no nos ha llegado ningún comunicado circular de cómo implementar esta ley. Quiero aclarar que nosotros somos hospitales universitarios y dependemos del Ministerio de Educación, no del Ministerio de Salud de la Nación. Así que, bueno, eso también es muy importante, porque no dependemos presupuestariamente del Ministerio de Salud de la Nación, así que queremos ver los alcances de esta ley para ver cómo se implementa.
0: Todo indica que eso a nivel obviamente de educación dependen, porque es la Universidad Nacional. Ahora, a nivel prestación, ahí sí entra en juego, ¿no? Por la práctica que tienen los hospitales.
4: Sí, por supuesto, pero nosotros hace rato, varios años, venimos pidiendo la doble dependencia para tener presupuesto para los hospitales universitarios, los hospitales tanto de educación como de salud, por eso la doble dependencia. Los hospitales universitarios son 7 en el país, los 3 de la UBA, uh-huh, los 2 de Córdoba históricos, el de Mendoza y La Rioja. Uh-huh. Así que, pero presupuestariamente dependemos de educación, somos hospitales escuelas, pero no tenemos ninguna circular ni normativa de cómo implementarla.
0: Ahora, nosotros venimos. En Córdoba, sí, va a ser puntualmente entonces este tipo de atenciones para extranjeros sin residencia. En Córdoba, lo que nosotros tenemos, y usted lo puede confirmar entonces, la Maternidad Nacional y el Hospital de Clínicas.
4: Así es, son los dos hospitales universitarios que dependen de Nación.
0: Bien. ¿Y puede haber algún problema con respecto a la medida, o eso empieza a regir desde cuándo, Pizzi?
4: Y desde la ley ya está promulgada, nosotros nos tenemos que acoger a la ley. Así que, bueno, estamos esperando una circular. Lo que sí yo quisiera plantear, que nosotros, bueno, como bien decías, el derecho a la salud, a la educación, está garantizado por la Constitución, y nosotros formamos gente en nuestra Facultad Profesionales de la Salud con un gran humanismo, ¿no? Uh-huh. Nosotros por ahí vemos que va a ser complejo implementarlo, porque a nosotros nos han formado con valores para aliviar el dolor, para llevar salud a la población, a la gente, a las personas, y es muy difícil discernir entre una persona cuando llega aquejada por un dolor a una guardia, si una persona, porque la ley habla de las emergencias que quedan exceptuadas, para que la gente entienda la diferencia entre una emergencia en salud y una urgencia en salud. La emergencia corre riesgo inminente de la vida de la persona y hay que atenderla, porque si no corre riesgo la vida. La urgencia tenemos más tiempo, podemos tratarla y tenemos más tiempo y no corre riesgo la vida en ese momento. Y bueno, ahí hace una aclaración la ley, que las emergencias sí las tendríamos que tratar, pero nosotros como profesionales de la salud nos ponen un contrapunto. Es muy difícil para nosotros discernir a esta persona sí, a esta no. Pero bueno, también por eso estamos esperando un comunicado, porque también habla de consultas, procedimientos programados. Por eso deja fuera todas las emergencias. Así que bueno, estamos esperando la circular para ver cómo tenemos que llevar la normativa esta adelante en nuestros hospitales universitarios.
0: Es un buen punto el que plantea Pizzi, aparte por la ética profesional del médico, lo entiendo perfectamente. Ahora bien, si la ley está promulgada, ¿ustedes no han recibido formalmente una circular o algo de cómo proceder en fino con la reglamentación de esta normativa? Va a ser un tema en los hospitales, seguramente extranjeros que vayan, que tengan sacado turnos, que tengan estudios y demás. Me parece que va a ser un problema ahí decir que no. ¿Eso tienen algún modus operandi en estos primeros días?
4: No, no, por supuesto, como bien dices, no hemos recibido ninguna circular de cómo implementarlo, pero sí creemos que para nosotros, por nuestra formación, es muy complejo discernir la parte administrativa, creo que

0: que eso sería más simple, pero nosotros, como bien acabo de decir y mencionabas, por nuestra formación nosotros no podemos hacer en la atención a un paciente que viene a buscar aliviar un dolor distinción de razas, religiones, nacionalidades. Para nosotros va a ser muy complejo y la verdad que nos ponen un contrapunto y un disyuntivo complicado.
1: Ahora, Pizzi, le hago una pregunta, me parece sumamente importante. ¿En dato estadístico o en cantidad de extranjeros que se hayan atendido en el último tiempo, hay algún número? ¿Es mucha la gente? ¿Es poca?
0: Sí, por supuesto. Nosotros hicimos un rápido relevamiento a partir de esta ley y en el último mes sobre 16.000 consultas que tenemos, consultas, no procedimientos, consultas, tenemos casi un 1.2%, es muy bajo la cantidad de extranjeros que se han atendido en nuestros hospitales universitarios que no estén nacionalizados. La mayoría nosotros tenemos, porque nuestros hospitales, para quien los conoce, están en la zona de Alberdi, tenemos una gran comunidad ahí de peruanos y bolivianos, pero la mayoría están radicados con residencia permanente y documento nacional.
1: Bien, ¿usted cree que va a funcionar, que es el camino este, Pizzi?
0: Bueno, la verdad que no sabemos si va a funcionar. Yo creo que esto se hace porque en una época y sobre todo en los países limítrofes hay mucha afluencia de vecinos de otras nacionalidades que buscan atenderse, que no pueden dar respuestas a sus problemas de salud en sus países. Y también porque también en una época estaban esos famosos turismos sanitarios que hacían y venían a atenderse. Sin lugar a dudas, nuestro sistema de salud es modelo en el mundo y de educación. Es un sistema público gratuito que tiene sus defectos y virtudes. Pero bueno, yo creo que también hay otras herramientas de reciprocidad que ya me exceden a mí, que son a nivel de gobiernos locales, regionales y nacionales con otros países más del Mercosur, en los cuales se pueden hacer acuerdos de reciprocidad y no tener que llevarlos a este momento a que nosotros tengamos que discernir, a poner a un profesional de la salud en esta situación de discernir si este paciente necesita o no atención médica, si le podemos aliviar el dolor que lo aqueja, si le podemos curar su enfermedad, ¿no?
1: Doctor Pizzi, un gusto charlar con usted, muchas gracias por atendernos, ¿eh?
0: Buen día y muchísimas gracias, a disposición.
1: Hasta luego. Bueno, vamos a seguir de cerca este tema. Rogelio Pizzi, el decano de la Facultad de Ciencias Médicas de la Universidad Nacional de Córdoba, bueno, poniendo en el tapete esta cuestión de la ética profesional y de qué va a pasar en Córdoba con respecto a los hospitales nacionales, porque se van a arancelar las consultas, no las emergencias, y dio una sustancial diferencia entre emergencia y urgencia el doctor. Así que en la Maternidad Nacional y en el Hospital de Clínicas se va a arancelar a los no residentes extranjeros a partir de ahora. Habría que ver, espérame, Pancita, ¿qué va a pasar en Córdoba? ¿Le hay alguna información?
2: No.
1: ¿Con respecto a los hospitales provinciales?
2: No.
1: Ahí no rige la
2: norma. No. Bueno, con hospitales provinciales todo sigue igual.
1: Todo sigue igual que antes.
2: Exactamente.
1: Muy bien. Gracias, Ale, querido. No 728 en la República Argentina. Ya hablamos de talleres, dale.
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5: Mira esa moto, buen día. Circunvalación. Sin una luz.
6: ¿A dónde?
5: Nada tiene.
6: Perdón, ¿las luminarias de Circunvalación están en problemas?
7: La moto, sin una luz.
6: ¿Y me manda un video? Che, qué bárbaro, loco. Vienen diciendo el tema de las motos, ¿eh? Bueno, ¿sabes qué vamos a hacer, vosito?
7: ¿Qué cosa?
6: Nos vamos a las calles directamente a ver cómo está el tránsito. Y a ver si encontramos la moto.
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6: Pensé que yo le tenía fe, vosito, el...
7: Para volver el City.
6: Pero yo bueno, dije, bien, anda bien. San Pablo y toqui, tiki, tiki. Bueno. Señora, sí, ¿me puedo equivocar o no? Ve vos si me equivoques. Señoras, señores, atención con el dron de Buen Día Córdoba. Estamos viendo demoras ya en la zona de la mujer urbana. Anticipo que no son tantas demoras como a esta hora otros días, ¿eh? Para los que van doblando de Circunvalación hacia la Rafael Núñez, hay algunas demoras. Y llegando a la bajada del cerro por Rafael Núñez, hay demoras en este momento. Nazaret, frente al Morra, para cruzar hacia el colegio Scuti, es por la entrada del Scuti, claramente. Las demoras, Castro Barros desde Carafa hasta llegar a la intersección con Santa Fe. La Colón, vaya música de Operativo Elecciones. ¿Verdad?
7: Sí. Adelante.
6: Señoras, señores, bienvenidos. Córdoba elige. ¡Ah! ¡Pocito! Seguimos en el tránsito, señoras, señores. Adelante. Desde Sani a Santa Fe. Las demoras por Colón en este momento hasta Jefatura. Me encanta, me pone las pilas. Mariano Moreno desde la Escuela Copérnico hasta llegar a la intersección con Dean Funes. Y también para los que van bajando por Buenos Aires, hasta la intersección de el Cabildo Histórico en la San Jerónimo. Así que atención a los que van bajando desde Ilía por Buenos Aires. También Chacabuco se picó para los que vayan saliendo del túnel. Desde el Palacio Ferreira arranca las demoras hasta el semáforo de Boulevard Ilía y Chacabuco. Y también en la otra mano, la que no es por debajo del túnel, hay demoras en el semáforo de la Rondó hasta llegar a Ilía. El ingreso al centro por Sabatini, complicado pero no tanto, era amarillo, avanzás pero lento. Un cuello de botella, algo van a tener que hacer en Álvarez de Arenales para los que salen y se unen con la costanera, dale, para llegar al nuevo vial Mitre. Siempre hay cola, no importa la hora que sea.
7: Es verdad.
6: El otro día lo abrí el mapita a las 6 de la tarde, había cola. Lo abrí a las 2, había cola.
7: Es que es como una vía alternativa, pasa? Que dicen todos, bueno, hay que ir ahí porque es más rápido. Y todos piensan lo mismo.
6: Y todos piensan lo mismo, todos lo mismo. Eso hay que ir por el Rosario y Santa Fe porque en 5 de mayo, opósito.
7: Sí, sí.
6: Claro, no te compliques, amigo. También venimos a la zona sur, Javier Díaz y Richieri con algunas demoras y también a la altura de Valparaíso, ¿eh? Claro, está el colegio, ahí está el Dante Alighieri. También para los que vayan cruzando Manuel Baigorria por Vélez Arfiel hasta la Rotonda de las Flores, se picó un poquito, y también para los que vayan yendo hasta la intersección con el Tirol, hay demoras. Vemos que el ingreso por Vélez Arfiel al centro es normal y también por Armada Argentina normal, salvo los que ingresen de ahí, de esa primera rotonda de Armada Argentina, hacia Río Negro, hasta el Polideportivo, hay cola de autos, pero lo mismo vas, no te detiene. Por lo general las demoras que hay son de no mucha consideración en el día de hoy. Valparaíso frente a la empresa que se porta bien, y Valparaíso desde el Ascenso Barrios hasta llegar a la YPF de la Rotonda. Lo demás, Shell, perdón, de la Rotonda. Lo demás en Fuerza Aérea en la zona

0: de la verdulería con algunas complicaciones. Y después, ¿hay una obra en Fuerza Aérea? Estoy viendo acá con el dron, a la altura de Félix Paz. Me cuente la gente si hay demoras, porque se ven demoras desde la Luis Pasteur hasta la Maestro Vidal, mano hacia el centro. Vamos a ampliar a ver qué pasó. Pero lo demás, por ahora, tranqui, sin demoras. Se va despertando la ciudad y te lo contamos en modo tránsito. En el Buen Día Córdoba.
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2: Hola, Flavio Pozo. Una cosa nada más. No hace falta que hablemos de talleres. Hablemos del clima. Hoy amaneció nubladito.
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0: Pero Pozo, vamos a hablar de taller, me ponen el tiempo, ponen cosas, no puedo.
3: Acaba de decir el hincha.
2: Hola, Flavio Pozo. Una cosa nada más. Sí. No hace falta que hablemos de talleres.
0: Temperatura en Córdoba, 7 grados 3. Justo tiene el 3. 79% la humedad, vientos del sur-sudoeste a 2 kilómetros en la hora, la visibilidad óptima hasta los 10 kilómetros. El cielo está cubierto para hoy, la máxima 14 grados en Córdoba.
2: Fresco el día. Hablemos de esas cosas, por favor, pues.
3: Está fresquito, está fresco. Está lindo por un mate cocido con tortilla. ¿O no? A esta hora.
0: ¿Qué hizo Lozada? ¿Hizo seña o no hizo seña Lozada al final del partido?
3: ¿Vieron un gesto?
0: Sí.
3: Agresivo, que es cuando alguien con... ¿Cómo se llama el dedo gordo y el índice? ¿Cómo se llama el dedo gordo?
0: Ah, hacer como un huequito con una mano y un dedito índice.
3: Un cero, un círculo. Con el dedo gordo y el índice.
0: Ahí te mando
3: de una mano. Espera. Entonces, hacen un cero y usan el índice de la otra mano.
0: Para introducirlo en ese agujero.
3: Lo introducen y lo sacan.
0: Como si estuvieras enhebrando un...
3: Exactamente.
0: Un hilo para coser, qué sé yo, un fútbol.
3: Entonces,
0: te mandé algo ahí.
3: Lozada, cuando salía de la cancha, del campo de juego, mira a la platea ardiles, algunos que lo estaban puteando, y con una sonrisa y la comisura del labio hacia la derecha, como si tuviera el 7 de espada.
0: Ah, genial.
3: Hace
0: más gráfico
3: tiki,
0: no puede
3: tiki,
0: ser.
3: Tiki.
0: Pero dice que se le salía el guante.
3: Claro.
0: Se acomodaba el guante.
3: Claro, claro, claro.
0: ¿Ese fue el gesto de Lozada o hizo?
3: Claro, claro.
0: LTA Talleres.
3: Y qué sé, dio la impresión que
4: se me sacó el guante y me lo estaba acomodando.
5: Sí. No, por ahí. Tiene que ver esa historia.
4: Un poco la picardía, recibí un montón de insultos y
5: bueno. Hicieron mucho, ¿no? Cuando fuiste para qué largo.
4: Sí, bueno, pero normal por mi pasado, pero bueno, sigo de racha, no me pueden ganar, así que a seguir por este camino y muy contento por lo logrado hoy.
0: Con un deje de ironía su voz, como diciendo, bueno, me insultaron. Como que lo asume, dice que se acomodó algo antes, pero que asume que lo insultaban mucho en la cancha.
3: Y pero
0: porque
3: bueno,
0: era ex arquero de Belgrano.
3: En el fútbol pasa estas cosas. No te digo que esté bien o mal, pero es...
0: ¿Cómo se habrá puesto los hinchos cuando le hizo la señita? ¿Está bien eso? ¿No? ¿Eso debería ser sancionado o no?
3: Alguna vez
0: real, en forma.
3: A Campodónico lo sancionaron alguna vez.
0: Jara también le hizo como que hubiera tenido un poco de frío una vez.
3: Sí, pero no. Se puede considerar incitación a la violencia, pero no creo que pase nada ahora.
0: Flavio dice, yo creo que se estaba limpiando, dice. Flavio, con respecto a las motos, yo manejo y la verdad no hace falta sí o sí las luces en la... ¿Cómo?
3: ¿Cómo no hace falta las luces?
0: La verdad hace falta sí o sí las luces en la moto, claro. Pero no por capricho, sino porque es fundamental que las tenga. Es una ayuda para el motociclista, hay que manejar autos y manejar muy mal. Dice Juan Molina, acá que me lo escribió en jeringoso el mensaje, pero lo entendí igual, Juan.
3: ¿Qué hacemos? ¿Hablamos de talleres o no?
0: Bueno, sí, gente me manda cosas de otra cosa.
6: Eso del dedo que enhebra otros dos dedos, lo hizo Campodónico.
0: ¿Y lo sancionaron a Campodónico?
3: Y Campodónico fue más allá, porque alguna vez hablé con él en Sport 965, las tardes, me contó esa anécdota. Se agarró el golpe.
0: Escucha, pero lo sancionaron a él. Entonces Lozada le merece una sanción.
3: Y no sé, la justicia.
7: Pobre Lozada, Flavio, pobre Lozada. Se le había desacomodado el guante. Uh-huh. El mismo guante que usó Campodónico.
0: Claro, se ve que es porque le hizo la misma seña.
3: Te pregunto de vuelta, ¿hablamos de talleres o no?
0: ¿Para qué está Talleres Alejandro Pozzo? ¿Para el descenso o para los puestos de privilegio en el campeonato? Escuchá bien la pregunta que te hice.

0: Yo lo vi resignado a Sampaoli y me llamó la atención, ¿eh? Exhausto, Paolo.
1: Ni una cosa ni otra. ¿Cuánto es una jornada laboral normal?
0: 8 horas.
1: Bueno, esta le tiene que trabajar 12.
0: Bien, buen punto.
1: Tiene que trabajar más.
0: Pero vos le pones una ficha, hay gente que dice, ya está, loco, se vayan
1: una
0: todos.
1: ¿Una ficha para qué?
0: De que puede mejorar Talleres.
1: A ver, no solamente que puede, tiene que mejorar. ¿Tiene jugadores con qué? Si vos tenés jugadores como Fattori, como Galarza.
0: ¿Por qué lo saco a Fattori? Me dice un oyente acá.
1: No lo sé, yo en la conferencia le pregunté, ¿por qué lo sacaste a Chamorro?
0: El único que llega para tirar centro.
1: No, y es para contenerse.
0: ¿Por qué queda shot de último hombre, Pozo?
1: Porque juega mal la defensa.
0: Es un desastre en defensa, Talleres.
1: Juega mal.
0: ¿Qué tiene que hacer? ¿Lo para bien o lo para mal, Zampa?
1: No, lo para mal. Evidentemente no está aceitado. Él habla de las transiciones. Me complican las transiciones. Me complican ahí la última jugada.
0: Perdón, ¿hay algún testimonio que se pueda poner en Sampaoli? ¿Podemos buscar? En un ratito,
1: ¿Pozo? Sí, lo vamos a buscar.
0: Charlemos a ver qué dijo Sampaoli. Me interesa mucho su conferencia.
1: Sí, de hecho, le digo yo.
0: ¿Pero le tira el farro a los jugadores?
1: Escúchame, Sampaoli, le digo. ¿Por qué Dávila en la semana lo manda a la reserva?
0: Y ahora lo está
1: el primer cambio. Ah. ¿Por qué lo saca Chamorro, que estaba jugando bien? Y por ahí vinieron los goles.
0: ¿Y qué te dijo?
1: ¿A qué juega Talleres? Le digo. Todo en una pregunta.
0: ¿Y qué te dijo?
1: Nada, tira la pelota afuera. Él te a ver.
0: No te responde la pregunta.
1: No, él te responde lo que quiere. Te responde lo que quiere. Y bueno, tenés posibilidad de repreguntar.
0: Claro, no te deja.
1: Él te la pilotea de alguna manera, olvídate.
0: Es político para declarar.
1: No, pero hay gente que maneja bien el discurso y demás. Está bien. Pero no juega bien Talleres. Te lo dije cuando ganó 4-0. No juega bien Talleres. Nada, pero ganó. No juega bien.
0: Bueno, ese partido jugó bien Talleres.
1: ¿Qué va a jugar bien? No juega bien. Fue de contraataque letal. Pero parece ser que podemos analizar un partido solo si pierde.
0: Ayer me dijo un hincha en un grupo, porque estaban los grupos. Tin, tin, tin, mandando mensajes. Todos insultos. Como locos estaban. Dice uno para mí una gran verdad. O un punto que te lo quiero preguntar a vos, que sos el que sabe. ¿Por qué no pone 4-4-2 y listo? Que no te hagan gol y salí de contragolpe todo el tiempo.
1: Bueno, él usa otra lógica. Pongo 5 y mirá.
0: Pero los otros defensores están en el otro. Allá en la de pesquero están. No defienden.
1: Técnicamente.
0: Son 3 defensores.
1: Son 4 defensores. Ayer San Pablo le dijo: yo jugué con 4 defensores, no con 5. ¿Por qué te dice eso? Porque Chamorro juega de 8.
0: Te voy a decir algo que no te va a gustar. Talleres lo tiene a Sampaoli y así le está yendo. Uh-huh. Uruguay lo tuvo a Bielsa y así le fue.
1: No entiendo.
0: Ah, sí, no te va a gustar.
2: Yo te aseguro que jugamos con línea de 4. Jugamos 4-4-2. Presionamos 4-4-2. Jugamos 3-2-3 para atacar. En el segundo tiempo, cuando el equipo estaba dominando.
0: Para, ¿no pueden mejorar los audios del Kempe, Pozo? ¿Por qué suena así el Kempe?
1: Porque fue un desastre el sonido.
0: ¿Y por qué es malo el sonido en el Kempe? Siempre suena.
1: No, tiene rachas. Hay veces que andan todos los parlantes que tenés.
0: Pero vos no podés tener una línea para salir con un micrófono bien, como corresponde, poner en la mesa el micrófono para que se escuche la conferencia.
1: En la mesa no, de hecho.
0: Tienes que poner el parlante, contala esa, que están todos con las manos levantadas hacia el techo.
1: Sí.
0: Se escucha mal, satura.
1: Ayer eran los parlantes funcionaban, son los del techo simplemente, entonces estábamos todos parados en una silla.
0: Claro, porque está el 240, pues.
1: Ah, sabes que el brazo te queda así clavado. Pero bueno, el sonido es feo. El sonido es feo.
0: Bueno.
1: Ya lo vamos a escuchar a algún jugador también.
0: Dale, buscamos un rato testimonios de Talleres que vamos a hacer la segunda parte. El bielsismo fue lo peor que le pasó al fútbol. Digo, hace años, Martino, Franco, Sampaoli.
1: ¿Cuál es el bielsismo acá de Talleres? No lo entiendo, no entiendo la comparación.
0: Que Sampaoli dicen que es un discípulo de Bielsa.
1: ¿Pero qué va a ser discípulo de Bielsa? Nada que ver. No, nada que ver. Por lo menos Bielsa te da 5 pases ahí.
0: Flavio, buenos días para todos. Para mí Talleres tiene un buen equipo, es el técnico. Que no le encuentra la vuelta, dice Rodolfo Serna, participo por cualquier sorteo.
1: Trae un buen delantero ahora de refuerzo, pero ¿quién le va a dar un pase?
0: Chamorro, pero lo saca.
1: ¿Pero Chamorro?
0: ¿El error son los jugadores o es Sampaoli? Se lo pregunto al hincha de Talleres. ¿Son los jugadores?

0: Libertadores o es Sampaoli? Pues Sampaoli ayer estaba caminando en las lineacitas, eso donde están los técnicos en el cajoncito. Sí. Como loco.
1: Sí, ¿cómo no va a estar como loco? Si no le sale.
0: Pero entonces son los jugadores que no lo entienden.
1: Un Zain al final me decía, pero tenemos cosas buenas también. Y por ejemplo, le digo.
0: ¿Y el gol que se come un Zain?
1: Digo, por ejemplo.
0: ¿Cuál?
1: No, salimos bien del fondo. ¿Y?
0: ¿Cómo viste el ánimo? Más allá de las preguntas, el agua, ¿cómo sentiste vos ahí?
1: ¿De quién?
0: Todo, de todos. El plantel de Talleres y Sampaoli.
1: Le hacen un gol a Talleres y se desmorona psicológicamente.
0: Listo. Esa es.
1: Le hacen un gol, chavo.
0: Esa es. Señoras y señores, la gente va a opinar del tema y vamos a ir poniendo los mensajes en este operativo de elecciones que tenemos en. ¡Ah! ¡Oh! Salté con esa cortina, puso. Sampaoli no lo pudo hacer jugar a Messi, calcula.
1: Tiene su punto.
0: Tiene su punto. Sí, Pocito, bien parece un pupinauta para el otro lado, para el otro Bielcita, no entiendo. Becasese también camina como loco, dice. Bueno, pero Becasese tuvo una épica con Ecuador ahí también en el Mundial. Lo único bueno de la carrera de Sampaoli va a ser mandar a Talleres a la B, dice un oyente por acá.
1: No, no es para tanto, va a mejorar, pero...
0: Tiene jugadores, tal vez tiene que andar, sí, tal vez.
1: Bueno, tenés que encontrar la forma, el estilo de juego, que no lo sienta cómodo. Lo tenés a Santi Fernández de 6 jugando por la izquierda.
0: ¿Cómo se está quemando?
1: Y no está cómodo.
0: Ahora Barón y pierde todas las pelotas que le dan.
1: Le falta un montón a Barón.
0: Pero tiene las 10 de Talleres, hicieron como lo quemaron.
1: Está bien, le falta un montón.
0: Pobrecito, ¿cómo se debe sentir hoy?
1: Sí, porque perdió dos pelotas y por ahí vinieron dos goles. Los dos primeros.
0: Claro. Flavio, yo no sé casi nada de fútbol, dice. Pero se cae de maduro que el equipo falla, pasan y pasan los técnicos, siguen jugando mal. Kudelka fue el único que logró unificar el equipo, dice Alejandra. ¿Es así, Pozo?
1: No sé, a ver, hablar... Tampoco es para pegarle en el piso a Sampaoli, viste, pero bueno...
0: Recién llega Sampa, dirán algo.
1: Sí, pero acá no hay mucho tiempo, ¿eh?
0: Pero no hay tiempo.
1: No.
0: Ahora, ¿con Tevez estaba mejor Talleres?
1: Por lo menos hacía goles.
0: ¿Qué sé? Y no le convertían tanto a la Tevez, me da la sensación.
1: Era más parejito Tevez. Se te cerraba al fondo, era más... No jugaba bien, pero por lo menos era un poco mejor.
0: Bueno, vamos a ver, no sé qué opinará la gente. Es uno de los temas planteados, señoras y señores, en el día de hoy. Vamos a ocuparnos otro de los temas importantes, señoras y señores. Con respecto, hubo imputaciones por la mordedura de Salvador, por este perro que mordió a Salvador, este perro de raza mestiza, que fue noticia en los últimos días en Barrio Suárez. Hubo imputaciones importantes, Alejandro.
1: Y hubo dos casos más.
0: No, eso quería contar después.
1: No solamente eso, sino dos casos más en Córdoba.
0: Con respecto al caso Salvador primero.
1: Sí.
0: ¿A quién imputaron? ¿Al dueño del perro?
1: Al dueño del perro. Ayer estaba la hermana del dueño tratando de justificar algo, pero sí, está imputado. A ver, el 23 de este mes arranca un juicio por el caso Trinidad. Y lo pueden condenar a muchos años.
0: Uh-huh.
1: Al dueño de los perros que mataron a Trinidad.
0: ¿Cuántos años?
1: De acuerdo a la culpabilidad que le encuentran. Pero puede ser más de 10, hasta 20. No creo que le den tanto, pero puede ser una buena cantidad de años, ¿eh?
0: Ya bueno, va a fijar precedentes el caso que defiende el doctor Nassi, que en estos días lo vamos a hablar, que arranque
1: el
0: juicio.
1: Por el caso Trinidad.
0: Por Trinidad,
1: sí.
0: ¿No? Que hablábamos de la ordenanza. Tendríamos que hablar con Nassi a ver si va a fijar ese caso jurisprudencia respecto al accionar de estos accidentes. Y después el niño de 2 años en Villa Caero, ¿vale? ¿Cómo está en el hospital?
1: Sí, son otros dos casos.
0: Qué bárbaro, Dios mío.
1: Ayer se conocía que un hombre lo agarró un perro en Barrio General Urquiza, pasaje Banega, al 2800. Un hombre, estaba la policía, programa Cordoceas en alerta, y lo habían agarrado en el antebrazo izquierdo y en ambas piernas. Lo tuvieron que llevar al hospital de urgencias al hombre. Y después agarraron a un nene de 2 años también. Che, pero se empiezan a acumular los casos. ¿O no sentimos nunca este tipo de casos o todos los casos juntos?
0: Y se han pasado todos juntos. ¿Y cómo está el niño? ¿Va a ser operado hoy, no?
1: Sí, va a ser operado. Se conocía a última hora
0: mi
1: eso.
0: Mi amor, pobrecito.
1: Imagínate.

0: esto en vez de caer un dogo. Está bien. No, y a otro, ver, no hay que matizar el perro. Hay que ver cómo tenían, en qué condiciones esos perros, ¿no? La crianza, si le dan importancia, si saben tener un perro potencialmente peligroso.
1: Yo creo que no.
0: ¿Están adecuados bajo la ordenanza?
1: Yo creo que no.
0: Es un tema. Hemos tocado el tema con especialistas en crianza animal. Hemos tocado el tema desde lo jurídico y cómo dice la norma que hay que tener estos perros. Hablamos con el que hizo la ordenanza y que la propuso en el Consejo Deliberante, que es de SAP. Hablamos ayer. Ahora viene el caso con Nagy, que va a fijar jurisprudencia a partir de fines del caso Trinidad. Y pasan estos casos. Dios mío. Bueno. Es uno de los temas importantes. Vamos a meternos de lleno en este tema también, como es en otra localidad, que han tomado una especie de decisión inédita, insólita, en Villa María. Ya nos vamos a ocupar de eso porque parece que a los perros le van a pedir identificación. Sí. Vamos a ver qué impacto tiene en este tipo de accidentes o que los perros no anden sueltos.
2: Buen día, Flavio.
0: Buen día.
2: Yo creo que San Pablo nunca tendría que haber venido. Yo creo que si tiene que ir, le tenemos que dar la dirigencia a la Chanchita Alborno, Maidana y Diego Garay, como ya habían dicho.
3: Que... ¿Estás seguro que lo trajeron a San Paoli? ¡Fue Muscari!
4: Hola, buen día, equipo, ¿cómo están?
0: San Paoli,
4: no sé qué partido vieron ustedes, que hablan de chamorro, que la descocio. Jugó malísimamente ese chico, no puede jugar más.
5: Para, sí, Flavio, buen día.
1: Para. No estamos diciendo que la rompió.
0: Yo no dije eso.
1: Yo lo que dije es... Chamorro hacía de contención y por ahí no era un colador la defensa de Talleres.
0: No pasaban por el lado de él.
1: ¿Entendés? Cuando lo sacan a Chamorro y lo ponen a Gio...
0: El balón
1: y
0: se
1: ¿quién marcaba ahí?
0: ¿Quién marcó? Nadie.
1: Y nadie. Pasaban por ahí, por ahí vinieron los dos goles.
0: Se la jugó y puso todo el ataque, pero no hace ni
1: eso es lo que dije. No dije que fue Dani Alves. Dije que por lo menos contenía y servía a la función.
0: Está bien. Muy bien. Acá dice que ya está el negocio que tiene Fassi, dice, con el ay, no lo, se me perdió el mensaje. El negocio que tiene Fassi con San Paolo. ¿Qué negocio puede tener con San Paolo? Sí, el técnico.
1: No, no creo.
0: Le
1: no,
0: paga
1: no
0: un sé. Sueldo. Eso decís vos, no sé.
6: Hola, Flavio. Buen día. ¿Sabes lo que pasa? Es que Tahir siempre va a sufrir con el equipo más o menos ordenado. Porque los extremos que tienen, que no son delante, que no son extremos, necesitan espacio para sacar diferencia. Si no tienen espacio, no van a sacar nunca diferencia, porque no pateamos de lejos, no tenemos buena pegada, no tenemos buenos cabeceadores para ganar una pelota.
0: Hola,
6: Flavio, buen día.
0: Buen día.
6: En la fecha pasada, cuando Talleres goleó,
0: sí.
6: Cuando Talleres goleó, Pósito dijo acertadamente que Talleres no jugó bien. Y saltaron todos, que cómo lo va a jugar bien, jugando mal no se gana por goleada y todas esas cosas. Bueno, ahora le tiene que pedir perdón. Perdón le tiene que pedir a Pósito porque tenés razón, Talleres no está jugando bien.
7: Hola, Flavio.
0: Buen día. Gracias a todos, che.
7: ¿No podés preguntar, Flavio, Pósito, qué pasa con la línea Sol Bus, esta línea 70 que cambiaron la punta de línea de Colón en Lola? Valle escondido en la punta de línea es sí, un desastre,
0: sí.
7: Es un desastre. Ya habíamos mejorado un poco después que se fue la empresa fantasma esa que había y ahora empeoró todo porque
1: ya mismo
7: la punta de línea. No hay que...
8: Nos cansamos de pedir los chicos del club y cuando ponen los chicos del club se les congela el pecho. Ese chico varón y lamentablemente no puede jugar.
0: Bueno, ahí tenés un montón de opiniones. Respecto, gracias a todos. Che, hay algunos reclamos. Respecto de los cambios en las líneas 70, sí, debutó la 76 y hay cambios en las puntas de línea. De Jardín Inglés en Valle Escondido, el 70. Invierte el sentido de circulación en Mayo Coronel Aloña, la parada de ascenso y descenso quedará unificada en las líneas 72-74. 71 también modifica su recorrido. Inicia... No en la Pascal, sino en la Plaza Gutemer, en la Plaza de Villa Belgrano. La punta de línea del 72 también. De la colectora externa Cárcano Noreste a la Avenida del Piamonte. Dejará de ingresar a Barrio Don Bosco, que esa la va a cubrir el 70 y el 76. Es un lío, pero hay que fijarse en la aplicación Tu Bondi. Ahí está todo explicadito. Esa aplicación está buena, Ale. Eso puedo decir que está bueno.
1: ¿Tu Bondi?
0: Funciona bien. Sí.
1: Ahí hemos preguntado oficialmente a ver si hay algún dato por algún inconveniente. A ver si nos dicen algo.
0: Hemos dado esa información. Después tenía un reclamo de luz. Hay un lugar que hace mucho no tiene luz. Lo estoy buscando. Sigue opinando la gente en Buen Día Córdoba y lo seguimos escuchando a todos. Muchas gracias, queridos amigos, a todos los que están participando del programa. Flavio Félix, Paz y Ruta 20, Días de la Fuente y Ruta 20 cortadas al 100% por obras. Me dicen acá, ahí está. Hace 20 días, en De la Fuente y Ruta 20 cortada por obra, dice un oyente. Flavio, en Barrio Pueyrredón otra moto sin luz, y me siguen mandando la gente fotos de motos sin luz todos los días. Muchas gracias a todos, che.
1: Estuve averiguando con respecto a la atención de los extranjeros y cómo es en otros países este tema. O sea, cómo trabajan los países sudamericanos. Por ejemplo, en Chile, si hay una emergencia y vos estás en Chile, nosotros vamos como turistas, no somos residentes, y hay alguna emergencia, tenés atención garantizada ante el riesgo vital. Y la atención habitual, si sos turista, tenés que contar con un seguro médico o pagar la prestación. ¿Está?
0: Sí.
1: En Uruguay, si hay emergencia, rige el principio de atención primero. O sea, te van a atender. Y a los visitantes extranjeros, el Estado cuenta con mecanismos para cobrar luego las prestaciones cuando el paciente no posee cobertura. O sea, a la larga la cobran. En Paraguay, la emergencia se atiende y la atención habitual para los no residentes pueden pedirte arancel o seguro privado. Eso es lo que decía recién Pisi.
0: Claro, sí.
1: El nivel de reciprocidad. De eso hablaba Pisi. Claro, así trabajan nosotros. ¿La excepción cuál es? Brasil. Las emergencias están garantizadas y la atención habitual, vos sos turista, vas al médico, che, me siento mal, pero no es emergencia, y te atienden en la red pública también.
0: Muy bien, Pósito, muchas gracias. O sea que es bastante distinto de acuerdo al lugar,
1: de acuerdo al país. En Brasil atienden a todo el mundo igual, pero los demás países van en consonancia con esta regulación que sacó el Ministerio de Salud.
0: Si nosotros vamos allá, no nos van a regalar la atención.
1: No, de hecho, en Bolivia... ¿Qué quieres?
0: Lo que pasa es que viene un europeo a hacerse un tratamiento y no paga un centavo acá. Y no vive acá. Eso pasa mucho también. Bueno, ahí daba los datos recién el doctor Pisi, ¿no? Bueno, ahí está. Otro tema, tengo reclamos de PEC, de luz, desde ayer a la tarde que estamos sin luz, Flavio, en calle González Albarracín 3900, que saltó una fase, algunas casas tienen luz y otras no, por favor que lo arreglen en la Meguino Norte. Ajá. Lo reportamos, podemos González Albarracín 3900, vale, podemos mandar.
1: Bueno,
0: ahí... Y después hay un poste que, espera que lo tenía por acá,
1: hoy sino se
0: que
1: corta, entran tanto. De 8:30 a 1:30 en el sector rural, camino a Capilla de los Remedios.
0: Ajá.
1: Eso está informado. Y ayer a última hora estaban trabajando en Barrio Obras Sanitarias, Jardines del Sur, CEP, Cerveceros y Ampliación Cerveceros.
0: Y... Bueno, tíralo de Ameguino Norte, que ahí están sin luz, ahí en la calle del Barracín. Y acá en Barrio San Vicente, en Corrientes y Solares, no hay luz, que no funciona la luminaria hace unos 15 días. Me manda el número de poste, dice. El de 1174.
1: Bueno, el de Ameguino, que pase el número de contrato y cliente.
0: Dale.
1: Y le hacemos el reclamo.
0: Pasame y lo hacemos nosotros. Flavio, andá a esperar el 600. La aplicación te dice, ya viene ahorita y cuarto, esperamos con mi hijo hace un tiempo. Amigo Miguel, gracias. Un abrazo. Sí, doy fe. Yo también no soy colectiva, pero la aplicación te dice cuándo vienen los colectivos. Que los colectivos vengan cuando quiere, otra cosa.
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0: Fabio Castelo.
1: Hola, buen día, banda mañanera, ¿cómo andan? Acá por entrar al trabajo, cansado del frío ya.
2: Abrazo, amigo.
1: Y quería compartir una frase. Duda, a ver si la a comunidad ver. De Buen Día me, sí, me saca la
2: muy buena la frase, me gustó.
1: Si yo me compro una calle,
2: sí,
1: y entro, quiero entrar a una cochera,
2: sí,
1: tengo que poner guiño, paliza. Nunca supe si hay alguna manera establecida de hacerlo. Yo saco la mano y pongo guiño, pero no sé, hasta ahora nadie me tocó bocina, así que no sé si está mal o bien.
2: La baliza es solo para advertir un peligro, o detención de un vehículo en una zona peligrosa, o indicar una maniobra de riesgo en la vía pública. No es para entrar en un garaje. Para entrar en un garaje es guiño. Hay gente que pone baliza para doblar y entrar a una cochera. No, es guiño, porque va a doblar a la derecha o a la izquierda según corresponda. Tengo entendido que es así. El uso de la baliza casi que no se usa. Pero acá me dice la gente que si entras al garage, baliza.
3: Le estoy preguntando a la inteligencia artificial.
2: No, le preguntemos a un especialista.
3: Pero escucha, dice, al entrar a un garage se usa baliza, dice la inteligencia artificial, porque implica una reducción brusca de la velocidad a mitad de cuadra que puede sorprender a quienes vienen detrás. La luz de giro se malinterpreta como un giro en la próxima esquina. Tiene su punto.
2: Consultemos, Sole, a ver si algún especialista, no hace falta que sea, no.
4: Cuando estacionan en el doble fila y te dicen, no es que tengo puesta la baliza.
3: ¿Qué
4: haces? Dios mío.
2: Vos frenás y ponés la baliza en cualquier lado.
3: ¿Qué haces, Fierita?
2: Pero la baliza. Claro. Es como le dice la IA, es correcto. O sea que es como tenés una frenada brusca porque vas a entrar, tenés que utilizar baliza.
3: Porque se interpreta que podés poner guiño porque estás llegando a una esquina.
5: Todo el día guiño se usa.
2: Para mí es guiño.
5: Guiño, la baliza es solamente cuando el vehículo está detenido. Una vez que te detuviste, que subiste ahí a la rampita para abrir el portón, baliza.
2: Ahí averiguamos en modo oficial cómo es esto. Porque si no, el criterio que tiene uno, el otro, lo que yo creo, lo que vos crees. Un tema. Temas.
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Pero muy buenos días, aquí estamos a través de la sintonía de la 107.7. Miércoles 12 de agosto, arrancamos en fiestas populares. 15-32-30-02 para que ya te comuniques con nosotros.

Bienvenidos como todos, ¿eh? Bienvenidos a todos. Aquí estamos a través de la sintonía del FM Fonola. Otra mañana juntos, ¿eh? Saludamos a la gente de todos los barrios. Tierra del Este, Vaperón, Belgrano 2, Sol de Mayo, Pinares, Tierra del Fundador, Barrio Parque, Barrio El Salto, Mariano Belgrano, Mariano Moreno, Manuel Belgrano, General Arenales y también los que es Barrio Las Heras, ¿eh? La gente también de zona rural que también nos escuchan y la gente que también es de las distintas provincias que están a través de la aplicación FM Fonola 107.7. A través del Play Store también lo podés hacer, ¿eh? La gente de la cooperativa también, los chicos de la fábrica de poste, la gente de Fundar también, a todas las fábricas, a todos los talleres, ¿eh? La gente de Salvano, la gente de Baratero, le mandamos el saludo

Así que le mandamos, como siempre, el saludito a todos, ¿eh? A todos, a todos. A las obras también, ¿eh? Que lo aseguro que los chicos se están tomando unos matecitos para cantar un... calentar, mejor dicho, un poquito el cuerpo. Así que le vamos a dar la bienvenida a todos, ¿eh? La bienvenida.

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Ya pasaron 18 minutos de las 8. Le toca esta vez algo a la conga. Sí.

el estadio. Dice que él lo único que habla ahora es del estadio. Claro que va a hablar del fútbol, sí. Mi vida. Lo vi anoche, lo vi a Talleres. Yo sabía que tenía fe, te lo juro. Te lo juro. Que tenía fe que Talleres iba a ganar. Nah, pero no así. Déjate, joder, qué vergüenza. Hicieron el tercer gol y no, y lo cambié, porque me da vergüenza, nada, no puede ser. O sea, están jugando contra. Dicen, no, lo que pasa es que juega con un equipo bueno, no. Jugaban contra 11, 11 contra 11. Lo lamento. El que no la mete, pierde. Un saludo grande, che, para todos. Ay, Juanca me acaba de mandar un mensaje, che, vos sabés que el Lalo no vino a laburar. Y bueno, ya se sabe por qué será, ¿no? Saludos para Alejandrina. Vamos, Alejandrina vieja. Vamos, Alejandrina, que ya falta poco para fin de año para el casamiento. Un saludo ahí para Julito Ferreiras Construcciones, que ya debe estar en el segundo piso construyendo ya. No sé, tercero. Saludito para el Manuelito Luna, espero que sea compuesto de mi cuño. Ando jodidazo, che. Mi vida. ¿Qué pasa? Que atado y atado grande, che. Atado a lo grande. A buen entendedor, pocas palabras, ¿no?

Ya, bueno, 33 minutos es de las 8. Le mandamos el saludito ahí para Eduardo. Sí, para Romy también le mandamos el saludito. Dice, buen día, Seba, ¿qué tema? Dice, pasanos un temita para Caro y para mí, ¿bueno? Para Caro también, entonces ahí para Romy le mandamos el saludito.

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Así que le mandamos el saludito, como siempre, a la gente de Panario, o sea, de Alma Fuerte. 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

0: Sí, por aquí información también regional. Bueno, despiste y vuelco, es sobre ruta nacional 36 en Almafuerte fue, ¿eh? Bueno, un vehículo protagonizó un despiste seguido de vuelco durante la mañana de este miércoles sobre la ruta nacional 36 a la altura del kilómetro 722 en jurisdicción de Almafuerte. El hecho ocurrió alrededor de las 6 de la mañana, por causa que son materia de investigación, una camioneta Ford F100, perdió el control, salió de la carpeta asfáltica y terminó volcando en la banquina. En el rodado viajaban dos personas, ambas oriundas de la ciudad de Córdoba, quienes resultaron ilesas. En el lugar trabajó personal del puesto de caminera, Berrotarán, y también el vehículo quedó a la espera de una grúa para su traslado.
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0: Así que bueno, es una camioneta, una Ford vieja, ¿no? Por lo que se ve, bueno, llevaba una pileta, voy a saber bien qué pasó.

Dice por aquí también, saludos ahí para Mirta también. Dice hola Seba, buenos días, aquí tomando unos buenos matecitos y escuchando la radio. Bueno, muchas gracias. Muy lindo los temas de Jean Carlos, dice. Bueno, sí, los lindos recuerdos.

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1: 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Buen día, estamos vacunando en la sala del Salto, dice. Bueno, le mandamos el saludito ahí para no. Entonces recordá toda la vacunación de Barrio Salto, dengue, neumonía, calendario, antigripal. La vacuna de anoche, ¿cuál sería, Noelia, para mi amigo Lalo? ¿Cuál de las cuatro o es otra más fuerte todavía?

0: Para mi amigo Lucio también, ahí le mandamos el saludito, un fuerte abrazo ahí también. Para mi amigo Lucio, para mi amigo Machulo. Espero que esté bien, mi amigo, ¿eh? Ahí sí, le mandamos el saludito. 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
0: 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Para divertirte. Recordá que también ya se vienen los campeonatos. Se van a venir los días lindos, ¿eh? Y bueno, mi amigo va a aprovechar para hacer campeonatos. Igualmente el sábado uno de femenino, hubo un campeonato femenino. 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

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De un hermoso baile, sí, de un hermoso baile.

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Vamos a ir ahí. Romy quiere escuchar un temita también ahí para mi amigo Barito del cementerio. Los chicos lo están escuchando, así que le vamos a mandar el saludito para la gente de Gilsu, también las chicas de la residencia, a todas las amas de casa que también nos están escuchando. Vamos, suena la fiesta.

Bueno, para Ale también, le mandamos el saludito, que también está desayunando, así que le mandamos el saludito. Y para toda la gente que de a poquito se va comunicando con nosotros. Para Pau también, le mandamos el saludito. Y sola se va desayunando en casa. Si puede ser algo del toro, preparada ya para el baile. Dice, bueno.

0: Me ponemos algo de la fiesta también ahí, para los chicos del cementerio también ahí, que trabajan de la municipalidad. Para mi amigo Marito, un fuerte abrazo.
1: Y estuvimos de acuerdo.
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0: Sequinela de la Ciudad de Nacional Nocturna, primera, el 2242-2242.
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0: El segundo, el 3408. El tercero, el 0172. El cuarto, el 5495. Y el quinto, el 7415. Quiniela de Buenos Aires Nocturna. Primera, el 5132. El 5132. El segundo, el 5765. El tercero, 7693. El cuarto, 9916. Y el quinto, el 7587. Vamos con Quiniela de Córdoba Nocturna. Primera, el 3397.
1: 97.
0: El segundo, el 9464. El tercero, el 5034. El cuarto, 5495. Y el quinto, el 2666. Vinilo de Santa Fe Nocturna. Primera, el 7573. 57573. El segundo, el 0097. El cuarto, 9985. El cuarto, 4552. Y el quinto, el 9087. Quiniela de Entre Ríos Nocturna. Primera, el 5186. 5186. El segundo, el 0472. El tercero, el 8789. El cuarto, el 3978. Y el quinto, el 8452.
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0: 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Para Flor también, y yo, hola querido, buen día. Mándale saludos al negro Víctor de parte de su señora. Amor de Vago, quiere escuchar. Bueno. 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Así que bueno, ahí le mandamos el

Sí, no te olvides, buenos días de la infancia, una tarde de juegos, diversión y también en la Plaza de la Intendencia, Este domingo 16 de agosto de las 14 horas se va a realizar el festejo, por el Día de la Infancia en la Plaza de la Intendencia de Almafuerte, La jornada contará con espectáculos infantiles, juegos también inflables, maquillajes artísticos, música, sorpresa y distintas propuestas recreativas, pensadas especialmente para los más chicos, además también habrá merienda compartida, por lo que se solicite que participe llevar una tacita, Ya sabes entonces el recorrido, lo que es el centro vecinal de Barrio Parque de El Salto. También Plaza Manuel Belgrano, 2 de abril, la Plaza 2 de abril, centro vecinal de Sol de Mayo, Plaza Arenales, Barrio Eva Perón, Plaza Mariano Moreno, Plaza La Cera, centro vecinal de Barrio Pinares, Plaza Tierra del Fundador. La propuesta busca generar un espacio de encuentro para que las familias puedan compartir una tarde de juego.

Sí, bueno, vamos a seguir con los resultados que tuvimos ayer, de los partidos, en donde, bueno, como dijimos, en lo que es la fecha 4 por clausura, Talleres de local perdió 3-0 contra Lanús. Libertadores, los octavos, Fluminense empató 0-0 con Independiente de Rivadavia. Buen resultado, para Independiente Rivadavia de Mendoza, Estudiante igual 1-1 con la U Católica. En la Sudamericana, Boca goleó 3-1, al Deportivo Recoleta, se lo dio vuelta Boca, jugó muy bien, Ganó muy bien, ganó muy bien Boca, jugó muy bien. Bolívar, 1-1 con São Paulo. Para hoy, sí, sigue habiendo partidos, por la Copa Argentina, Atlético Tucumán con Independiente a las 19:15 por Teis Sport. Por Libertadores, octavo de final, Palmeiras 19 horas con Cerro Porteño, Platense, Coquimbo Unido, Cruzeiro con Flamengo. Por la Sudamericana, octavos también, Tigre 19 horas con MS Torque. Bragantino de Brasil 19 horas con Atlético Mineiro, por DC Sport. Son los partidos que tenemos también para hoy.

0: Que por aquí le mandamos el saludito para Iba también. Y dice, buen día, ¿nos puedes pasar en otra vida de Leuge Quevedo? Gracias. Fuerte abrazo ahí también para Vani también, ¿eh? Le mandamos Vani o Valera. Vale, me parece, ¿no? Un fuerte abrazo para Iba. Fuerte abrazo para amigo Rodri, también la gente de Bicicletería Cano. Hola querido, ¿todo bien? Qué frío, ese sí está frío, está frío. Así que le mandamos el saludito. Pero Robin está contento, jugó bien Boca, ¿eh? Sí, sí, sí, sí. Por más que el otro se quedaron sin dos jugadores, Boca juega bien. Tienen que jugar con los chicos del club, siempre lo digo. Acá también, en el más fuerte. Refuerzo, después se van. ¿Y con qué vas a jugar?
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0: Bueno, y el temita de Talleres, bueno, Lanús tiene un buen plantel, ¿eh? Hace bastante que viene jugando muy bien, hace bastante tiempo que está Pellegrino, así que, bueno, le ganó 3-0, pero bueno, ya le va a buscar de vuelta, eso me parece a San Paolo, y si no, bueno, se va a tener que ir, como hacen todos los directores técnicos. Está pasando River también, ¿eh? ¿Cuántos jugadores, cuántos millones? Y no hay forma de hacer un gol, suele pasar. Hola hermano, buen día, se pasamos un temita de la contra, adicto a tu piel. Bueno, gracias crack.

Bueno, ahí le mandamos el saludo para mi amigo Matías y yo, la gorda, estamos a full escuchándote, pasándose el eclipse total del amor por Alcalá, gracias amigo, ¿eh? Vuelve el Vaca, los veteranos, Eva. ¿Estaba lesionado, mi amigo?

0: Fuerte abrazo para la gente de Casa Laurino. Espero que tengan una hermosa jornada ahí, los chicos, ¿eh? Así que le mandamos el saludito a la gente de Casa Laurino.
1: ¿Qué hace, mi amigo? Ojo. Pásame el temita, mejores enemigas.
0: Le mandamos el saludito para mi amigo ahí, mi amigo chino, la empresa Tor.

0: Por aquí también, ya que estamos a full, dice, pasamos un temita.
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0: Fuerte abrazo para mi amigo Leo, ahí trabajando también,
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0: Estar contento lo que ganó Boca.
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0: vamos a ir con algo de información. Bueno, importaciones, bueno, pese a la caída, en lo que es la producción de exportaciones de carne, crecieron el 10% en el primer semestre del 2026.
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0: Bueno, el 10, bueno, Messi regresa a Estados Unidos tras despedir a su padre en Rosario y define cuándo volverá a jugar.

Los perros potencialmente peligrosos en Córdoba, ¿eh? Hay solamente 2.000 registrados, ¿eh? Inducen también a las sanciones. Mercado de pases en Abuel Molina tiene nuevo club, ¿eh? La Roma, la Roma.

Y a poquito va subiendo la temperatura, 5 grados, la humedad del 80%, el viento corre a 2 kilómetros por hora, ¿eh? Bueno, la máxima para hoy va a ser solamente 10 grados. Bueno, llovino por la tarde tenemos, ¿no? Vamos a ver qué pasa. No se ven muchas nubes, pero puede llegar a cambiar acá un ratito el tiempo. 11 para mañana, ¿eh? Llovino por la mañana. Levanta un poquito el viernes 14, ¿eh? Así que bueno, de a poquito va a ir levantando.

Ahí estamos, ahí estamos. Yo por aquí también dice: hola, hermano, buenos días. Mandale saludos al Negro Congo, dice ya Rubén. Pasamos un temita de Gary. Fuerte abrazo hoy, por los chicos.

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Bueno, no se olviden porque también a las 16 horas, hora argentina, hoy es la Supercopa de la UEFA, el PSG contra el Aston Villa. Bueno, no ataja el Dibu Martínez. Sí estarán Emi Buenvida, buen día, y también Guarnacho también, sí. Entonces, 16 horas, horario argentino. Se viene la Supercopa de la UEFA, entonces el PSG contra el Aston Villa.

0: Seguimos, y bueno, también vamos a ese lugar. Bueno, la gente de Mercadito Las Chulas, después de la vamos a estar con el bloque de cumbia, ¿eh? Así que le mandamos el saludito.
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0: Así que le mandamos el saludito a los chicos ahí, ¿eh? 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

0: 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Así que bueno, ahí le mandamos ese saludito a los chicos de Lobo Negro. Algo de los Reyes también, pide Romy, así que ya vamos a estar también con algo de los Reyes. Apareció mi prima Marce, cree que se había casado, se la había llevado el novio.
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0: Y suena entonces algo de los Reyes. Bienvenidos también a la gente de La Paz, Entre Ríos, también a través de la aplicación. Mi amigo Juanjo también, sí. Buenos días también ahí para la gente de La Paz, Entre Ríos.
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0: Hola hermano, buen día, buen día,
1: Muchas
0: buen
1: gracias.
0: día. ¿Cómo estamos? Lluvia en la ciudad paceña, gris, fresquito. Salen tortas fritas. Vamos. Buen día hermano, saludos para vos y todos los comerciantes que hacen posible tu programa animal. 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
1: Ya 41 minutos de las 10, estamos también con el bloque de cumbia. Hay algunos de los temas pedidos.
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1: Sí, por aquí también, saludos ahí para mi amigo Raúl Báez. Dice, hola amigo, buen día, ponele un temita del trío San Javier para mi amigo Lalo.

Hola, Seba, querido, buen día, buen día. Estaba esperando, digo, bueno, va a aparecer Rodríguez. No sé qué pasa con los equipitos, Rodríguez. ¿Qué pasó anoche? ¿Y qué pasó con la banda de él? Papá, se va a tener que hacer hinche Boca, no le queda otro, Rodríguez. Debe estar escondido en la cuadra.

Volvemos también con los chicos, para las chicas del liceo, el temita en otra vida, ¿eh? Del Euge pasaba. Para mi amigo Nico también, ahí le mandamos el saludito. Ahí Tutupié le pasaba también algo, ¿eh? Para los chicos de Mercadito La Chula.

0: No parece Rodríguez, no parece. Bueno, debe estar contento por lo menos. El equipito local de él sacó 3 puntos el domingo, jugó contra el durísimo Huracán de Les Gaetillas, ¿viste? Pero bueno, por lo menos debe tener un poquito de felicidad adentro.
1: Querido, te voy a contestar yo al amigo Tutuca del Lalo, porque el Lalo anda muy triste. Entendible, Tutuca, tenés razón, la bandita de Talleres se cayó. Pero vos dijiste la banda, ahí te tiraste contra River. Mirá que anoche jugaste con el Club Atlético Barrio Pinares. ¿No hay jugadores los otros? 0-0. No sé si lo estuviste viendo. No están jugando como el Real Madrid. Anota lo que te voy a decir. Alguien que nació antes que vos. El campeón de la Sudamericana, River Plate.
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3: Buen día, buen día. No, Rodríguez, no usa más levadura. De la calentura que tiene porque vos que viene ganando, lo único que usa es harina y agua nada más. El pan se leuda solo.

0: fuerte abrazo ahí para Carlitos Sale, también mi amigo Juanquita, para mi amigo Tutuca. Si falta todavía el temita ahí para mi amiga Flor ahí, amor de vago, así que bueno, ya vamos a estar saliendo. ¿Qué otro tema se los quedó?
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0: El temita de Leuge y Ángela también, ahí para mi amigo Chino también que lo está escuchando, así que ya va a estar saliendo. Un fuerte abrazo para mi prima también, Marce, que está engripada en Córdoba, escuchando a través de la aplicación, así que le mandamos el saludito inmenso.
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0: Vamos a estar también con algo del Loco Amato para mi amigo Leo, que está...

Hey, Chavita, te voy a contar una cosa. Yo tengo 70 años, tengo. No me acuerdo cuántos años tiene el Tutuca. Y 46, creo, me parece. Si no me equivoco. Yo digo una sola cosa. Y no quiero hablar nada más porque... Sí, ya perdió River, perdió Talleres. Ganó Atlético, un poquito de la alegría que tengo. Por lo menos había que ganar. Pero yo solamente le digo al Tutuca una sola cosa. El que ríe último, ríe mejor. No te olvides. No te olvides que el que ríe último, ríe mejor. Tengan cuidado, que no le ganaron a un gran equipo ustedes acá. Y le ganaron porque el árbitro estaba entregado, le echaron tres jugadores. Y no sé si jugaron con el Quebracho o Río Sauce, no sé cómo se llama el equipo ese.

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También estamos en embalse, mi amigo Vaquita, mi amigo Matías. Le mandamos el saludito a los chicos ahí escuchando la radio. Recién

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1: 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Debe estar contento mi amigo Rodrigo, que se pague el asado. ¡Ganó Boca! 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

0: Sí, amor de vago, ¿eh? Lo estaba pidiendo algo de la tele M Flores, ¿eh? Así que dice lo que dedicará su marido.
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0: El negro Víctor, sí. Así que le mandamos el saludito. Ya también vamos a estar algo con el trío San Javier, ¿eh? Se lo quiere dedicar Raúl Báez a su amigo Lalo.
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0: Algo del trío San Javier.
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0: Bueno, ya 16 minutos de las 11 de la mañana. Ahí vamos con uno de los temas pedidos.
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0: Y bueno, estamos con directora de Cultura y Educación, Alejandra Mancilla, y secretario de Gobierno, Federico Boniconti, que nos están visitando. Y nos vas a, lo van a comentar un poquito de todo lo que va a suceder el domingo en el Día de la Niñez, que es organizado, bueno, por varias instituciones y también la gente de la municipalidad. Así que a los dos le damos la bienvenida.
2: Hola, Seba, ¿cómo están? Buen día para todos.
0: Ahí va. Bueno, también para Fede, también lo vamos a saludar.
3: Buenos días, Seba, buenos días a toda la audiencia, un gusto de estar una vez más en la radio Fónola.
0: Dale, gracias. Bueno, Ale, quiero que le comentes un poquito de lo que va a suceder el domingo, porque, bueno, se está realizando todos los años, gracias a Dios, cada vez le sale mucho mejor, así que para los niños, ¿no? Como quien dice.
2: Exactamente, como vos decías, este domingo 16 de agosto, desde las 14 horas en la Plaza de la Intendencia, vamos a estar con este evento del Día de la Niñez, del Día del Niño, con distintas actividades. Va a haber unas dinámicas de juegos y distintos espacios para que los chicos puedan disfrutar de la jornada, compartir como todos los años una chocolatada, facturas, va a haber una rica merienda y espectáculos también en el escenario, sorteos y algunos regalos y premios para que los chicos en el transcurso de toda la jornada tengan distintas actividades y dinámicas para disfrutar de este día.
0: Así es. Bueno, también Fede, las instituciones, también como me dijiste, la que van a participar también, como todos los años.
3: Sí, tal cual. La verdad que siempre muy agradecidos que en el Día de la Niñez, un festejo tradicional que organiza la Municipalidad de Almafuerte, bajo la gestión del Intendente Rubén Daún y todo el equipo, con un gran trabajo de Ale Mancilla, de Jera Bergo, de la Secretaría de Deporte, que se ponen a la cabeza de esta organización, y bueno, y las instituciones que siempre nos apoyan en un festejo y en un día tan lindo para los jóvenes, para los niños de la ciudad y las niñas de la ciudad, de diferentes puntos, de diferentes barrios, que se acercan a la Plaza de la Intendencia para un día distinto, un día acompañado por la familia, de disfrutar, como decía Ale, con festejos, con diferentes números artísticos, con inflables, con las instituciones, como bomberos, que hace la verdad que un lindo momento donde los chicos se suben a la autobomba, agarran la manguera para apagar el fuego que los chicos hacen ficticio, y la verdad que todas las instituciones, como los clubes de fútbol, que van a hacer de diferentes dinámicas, como decía Ale, en la parte deportiva, Banco Credicop, Cooperativa Agropecuaria, se suma este año UCOP Gas, la verdad que muy agradecido de ellos, que una nueva institución, no nueva en la ciudad, sino nueva en el festejo, se sume. Más que agradecido, lo voy a recalcar, porque es un día en el cual todos nos unimos para que los niños se lleven una linda sonrisa de ese día. Y también déjame agradecer a los locales comerciales que son proveedores de la municipalidad, que también hacen diferentes donaciones para que los chicos se lleven una bolsita de caramelo, una bolsita de pururú, un regalo, porque queremos que la mayoría de los niños se lleven un presente de este día tan lindo, y especialmente a todas las panaderías de la ciudad, no las voy a nombrar para no olvidarme de ninguna, pero absolutamente todas, que donan las facturas para el chocolate, y la verdad que estamos súper agradecidos porque ya ni los llamamos, están presentes desde el primer momento, así que también quería recalcar, Seba, no solamente las instituciones, sino los comercios de la ciudad que aportan y suman su granito de arena.
0: Le van a estar dando un numerito como todos los días de la niñez, y bueno, me acuerdo, mi hija se ganó una... ¿Qué fue el regalito? Se vino contenta. Bueno, me acuerdo cuál era el regalito, pero le cayó tan bien. Porque, claro, le dan un numerito a cada uno y después tienen varios sorteos, no solamente de la factura, el chocolate y todo eso, que también el niño... Bueno, el que no gana se lleva los caramelitos, bueno, y aparte el tema que yo también estaba viendo, que la policía también va.
3: Sí,
0: y también a veces un niño, ¿cuánto tienen miedo? Porque sí, suele pasar, hay veces, cuando yo estuve en la institución esa, y sabés que a veces es bueno que no tengan miedo a la policía, porque si tenés cuidado te va a llevar la policía siempre, y que esté el móvil, sí, y que se puedan subir, y muchas cosas también, eso también hay que recalcarlo, porque yo lo vi, y es muy lindo, porque antes siempre la policía era el malo, Entonces hay veces cuando buscamos a un niño, es como que se escondían o puede llegar a pasar. Y con esto, todo esto, lo que es los bomberos, también la institución policial, también eso es muy bueno. Y bueno, las canchas de fútbol, que también yo estuve el año pasado jugando en el Atlético Uno Fuerte, y también el Sportivo Belgrano, que eso también es muy lindo, porque el que le gusta hacer deporte también lo hace. Así que, como siempre, agradecerle. No sé si quieren, bueno, también no hay que olvidarse también de esto, de, bueno, que te llevamos al festejo gratis.
2: Exactamente, como todos los años, un poco para garantizar la accesibilidad, que es esto que siempre venimos trabajando desde el municipio, no solamente en hacer eventos que son de entrada libre y gratuita, sino garantizar el transporte, este vehículo, este colectivo que pone a disposición el municipio, que va a estar recorriendo las distintas plazas de la ciudad para llevar a los vecinos a este festejo, saliendo desde el centro vecinal de Barrio El Salto. Ahí va a comenzar el recorrido alrededor de las 14:30. Va a pasar por todas las plazas de los distintos barrios de la ciudad de Almafuerte, y al finalizar el evento, alrededor de las 18:30, va a estar haciendo el circuito de devolución para que todos los vecinos puedan volver a su barrio, y de esta manera garantizar que a veces la cuestión de la falta de movilidad o las distancias de quienes viven en los barrios un poco más periféricos no sea un limitante o un condicionante para poder llegarse a este evento.
0: Entonces, lo que es 14 horas y 15 horas, entonces.
2: Exactamente, saliendo, como decíamos, desde Barrio El Salto, y desde ahí viene haciendo el recorrido por todas las plazas de la ciudad.
0: Bien, y el regreso 18:30, 19:30, bueno, la gente ahí ya va a saber, seguro que le va a preguntar. Acá me está escribiendo mi señora, fue una patineta que ganó, ¿eh? No me acuerdo. La tiene guardada todavía, pero ella fue contenta. Le digo, ¿y la vas a usar? Sí, sí, me dice. Ahí te guarda. Pero bueno, siempre el agradecimiento por todo lo que hacen. Y bueno, y sacarle la sonrisa a los chicos que bueno, que hay veces no pueden tener el regalito para el día del niño o lo que sea. Y bueno, no sé si quieres decir algo más, Fede.
3: Agradecerle a todos, como dije antes, a todas las instituciones que apoyan, a los centros vecinales y a los comercios. E invitarlos que se acerquen toda la familia. La verdad que para nosotros es un honor recibirlos a todos, a toda la ciudad, a todos los vecinos. Es un día para disfrutar, que el objetivo son los niños, y que invitarlos absolutamente a todos, porque para nosotros va a ser un honor y un orgullo recibirlo y poder sacarle una sonrisa a cada niño y a cada familia de un día distinto.
0: Bueno, Ale.
2: Nada, eso, que como decía Fede, agradecer también a todas las instituciones que participan y que colaboran. Con distintos aportes, organizando espacios de actividades y otros colaborando en la organización general. Siempre muy agradecidos, creemos que es importante como comunidad unirnos en pos de un festejo tan loable como es este, que es conmemorar y celebrar a los niños de nuestra ciudad.
0: Dale, muchas gracias a los dos por llegarse. Gracias. Y ya saben, cualquier información o algo de la municipalidad, tienen las puertas abiertas para que el ciudadano de Almafuerte siempre esté presente con toda la información de la MUNI.
2: Gracias.

Hola, Sarita. Nada que ver con lo que voy a opinar sobre lo que estaba hablando la chica de la MUNI. Hablando de la policía y todo eso, es como que nosotros un poco teníamos la culpa, decía, si te portas mal, te voy a llevar a la policía. Entonces los chicos, como decís vos, le tenían miedo a la policía, ¿no es cierto? Pero por ahí también, gracias, David, también quiere decir mucho también, la policía por ahí es como que son serios, a lo mejor ocupan su lugar, ¿no? Pero te digo, por ahí, cuando uno anda por la ruta, te hacen control a un policía y vos lo ves por ahí muy serio, que obran como que, no sé, no es que estén obrando mal, pero son personas serias. Y por ahí te toca un control de unos policías que son espectaculares, que te piden lo mismo que te piden con la seriedad. Buenos días, joven, ¿cómo le va? Mentiras, un viejo. ¿Me permite licencia de conducir? ¿A dónde viene? ¿A dónde va? Bueno, tenga cuidado. O sea, bien, ¿viste? No es que dejan de ser amables, pero con un tono distinto.

0: Sí, bueno, ahí le mandamos el servicio entonces ahí para amigo Juan Casí. Bueno, tiene razón, hay de todo un poco, como en todos lados. A veces ser amable, porque estás trabajando para un gobierno de Córdoba, ¿no? Sos un empleado más. Pero bueno, hay como todo, ¿ves? Algunos se ponen mal la percha, como quien dice. Se ponen mal la ropa y otros no, otros son buenos.
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0: Amables adentro y fuera de la comisaría, ¿eh? Porque yo tuve muchos compañeros, sé que excelente persona.

Pero bueno, se viene entonces ya la gran fiesta para el Día del Niño, para el domingo. Gracias ahí para Ali y también para Fede por llegarse para la radio y comentar lo que va a suceder para el Día del Niño. 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

Dice, bueno, hoy vamos a ir, para Juan Carlos le vamos a mandar el saludito. Dice, buen día, amigo. Dice, ¿cómo andás? Se puede ser el temita de Lucra, Hola, perdida. Gracias, que tengas un excelente día. Sí, sí. Los ricos sangos de la Pacha, le mandamos el saludito.

Bueno, vamos a continuar ahí. 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

0: Che, por aquí también, 85,5 kilos de marihuana en el micro de San Pablo en Bolivia,
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0: El autobús es que pertenece a una empresa contratada por un club brasileño para gestionar la logística. En el país se fue incautado por la policía. El vehículo se dirigía a buscar

a la delegación paulista, cuando se encontró la droga. Bueno, la compañía proporciona otro micro, Esto ocurrió en la previa del duelo entre San Pablo y también Bolívar, por los octavos de final de la Sudamericana.

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1: Sí, bueno, vamos a ir con el temita de bola perdida ahí para Juan Carlos, que lo estaba pidiendo el 15-32-30-0. Vos también lo podés hacer hasta las 13, estamos con Fiestas Populares.
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Avanzada, bueno, a las 12 del mediodía, ese buen día, mi loco, hermoso, enganchado, de sabroso, dice, Si podés pasarme, dice, algún temite de la mona, saludos a Pablito, y a su empleado, dice que andan, que están firmes con la radio. Bueno, vamos a estar también con algo y la mona. Saludos ahí para mi amigo Tommy.

Che, bueno, y vamos a ir en un fuerte abrazo y para mi amigo Alexis también, ¿eh? Está trabajando ahí en La Pala junto con su tío Lalo. 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

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Bueno, que me diga, mi amigo Ale, ¿qué tema quieres escuchar? Así diga, poquito y a poquito vamos también complaciendo a toda la gente.

0: Fiestas Populares con el Seba.
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0: Ya 27 minutos de las 12. Un fuerte abrazo ahí para mi amigo Seba también. Hola amigo, y si te hace algo de Omega, y si antes de terminar el programa,
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0: Ahí le mandamos el saludo para Pablito también, y para su empleado también, algo de la Mona.
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0: Algo de la banda expresa, ahí le ponemos también, ¿eh? Y le mandamos el mensajito para mi amigo Alexis, si lo puede leer.

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1: Si no te olvides, FM Forol OK a través del Instagram, FM Forol 107.7 a través del Facebook, ¿eh? Las dos entraditas que tenemos.
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1: Para sortear, sí, sí, para sortear. Cierto que me habían dicho, tengo dos entradas más, así que ya vamos a estar hablando. Si llega a ser así, mañana vamos a estar sorteando dos entradas más para el toro.
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1: Para que la gente se prenda en la programación mañana de jueves. Aparte de las dos entradas que vamos a estar sorteando a través de las redes sociales aquí en el programa.

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0: En la parte política, justicia, buena causa, vialidad, ordenaron embargar el departamento donde Cristina Kirchner cumple el arresto domiciliario.
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0: Bueno, no afloja, no aflojar, ¿eh? Instituto ya piensa en Central Córdoba. Ya por aquí también, en Villa Dolores, el juicio contra Oscar González, día 8, ¿eh? Visiones contrapuestas sobre las pericias psicológicas.

0: Bueno, en la parte del mundo, el brote de ébola en el Congo amenaza con ser el más letal de la historia, según la OMS.
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0: La tormenta tropical Cristobal se desarrolla en el Atlántico.
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0: máxima.
1: Ya tenemos una temperatura de 12 grados, la humedad del 51%. El viento corre a 5 kilómetros por hora.
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1: La máxima por hoy, 10 grados. Así que bueno, vamos a ver qué pasa, con este tiempo.

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1: Le mandamos ese saludito para mi amigo Nico también, ¿eh? Hola, hermano, buenos días. Lo tome para las entradas de toro. Ese Nico Gallego, 053.
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1: Y... de esta manera ya vamos culminando. Buen provecho para todos. Recuerda que de 14 a 17 horas está Mensajes en la Radio con mi amigo Pani. Y después de 17 a 19 estamos con Ritmo de la Tarde, como toda la programación de la tarde.
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1: Algo de Sergio Galleguillo quieren escuchar, ¿eh? Así que bueno, vamos a ir entonces con algo de Sergio Galleguillo. Así ya vamos culminando. Mañana recuerden, a partir de 8 hasta las 13 estamos haciendo fiestas populares, ¿eh? Gracias como siempre, gracias por todo. Mañana volvemos con fiestas populares. Chau, chau, chau, chau, chau.

0: Mañana volvemos a encontrarnos desde las 8 con más cuarteto, más cumbia y todo lo que nos identifica.
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2: Mientras que los piratas ganaron el grupo B sufriendo hasta el final, el árbitro será el paraguayo Juan Benítez, Televisa Fox Sports.
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0: Mensajes en la radio.
1: Vamos, Gustavito viejo nomás.
2: Ok, papi.

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1: Vamos a grabar en vivo. Vamos a ver cómo sale, ¿eh? Este tampoco lo ensayamos, ¿no? Vamos.

Bueno, 5 minutos ya de la hora 14 en todo el país. Muy buenas tardes, aquí estamos en esta jornada de día miércoles. Otra jornada con frío. Hasta la hora 17 seremos tu compañía, si Dios quiere. 3 horas con excelente música, información, curiosidades, clásicos de la música popular cordobesa. Pero como siempre lo decimos, como siempre lo reiteramos, ante todo, la buena onda, man. Y arrancamos este día miércoles 12 de agosto, cortando la semanita al medio, musicalmente el programa.

0: junto a lo nuevo que ha grabado Valentina Márquez, Si te vas, día de enero, ¿eh? Los enganchaditos de Vale Márquez, sonando la apertura en el comienzo, decíamos, de esta jornada de miércoles, cortando la semana al medio. ¿Quién te va a acompañar? Como siempre, mi nombre es Gustavo El Panigol Panicelli. Es lo que hay, es peor que nada. Enseguida los datos del tiempo, datos actuales, pronóstico extendido para lo que resta de la semana, los sorteos de la quiniela presentado por Agencia 139 San Cono en el local 10 de la terminal de ómnibus. Más toda la información, como lo tenemos bien acostumbrados, excelente música y toda, pero toda la actualidad. 15-69-57-61 es la línea para que te comuniques con nosotros. Así que llámanos, envíanos algún WhatsApp, mensajito de texto, pidiendo algún tema musical, algún saludito. O te anotás para el sorteo que vamos a hacer el viernes, ¿eh? 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Te reitero, 15-69-57-61. También nos puedes enviar algún audio y formar parte de tu radio. 15-69-57-61. Línea hot, línea caliente de Almafuerte. Vamos, que está totalmente prohibido dormir la siesta.
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0: Bueno, esto y mucho más vamos a compartir en la jornada del día de hoy. Anoche se completó la fecha 4 de clausura de la Liga Profesional Argentina. Dura derrota de Talleres, 3-0 cayó en el Kempes ante Lanús, el equipo de Jorge Sampaoli, un equipo inexpresivo que no sabe a qué juega, un equipo desordenado, es un tembladero realmente Talleres, que con muchos refuerzos que llegaron no ha podido el técnico todavía armar un equipo que sea competitivo. Sumó su tercera derrota en 4 partidos. Bueno, también hubo Copa Sudamericana donde ganó Boca. También hubo Copa Libertadores con presencia argentina. Todo esto te lo vamos a contar también en la jornada de hoy. Pero basta de palabras. Vamos con esto que grabaron juntos, lo nuevo de Tano Romero y Claudio Toledo. Mi niña Veneno, llega más de lo nuevo.

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Bueno, lo nuevo, bueno, una versión del tema Lágrimas. Pasaba Martín Fornero junto a Alcides.

Nacho, al amigo Joaquín y al gordo Pirino, tirando algo a la parrilla. Quieren escuchar algo de la Mona Jiménez, los muchachos. Cortando la semana al medio.

0: y acá estábamos boludeando un rato como corresponde, mire, aquí, mira, ahí estábamos, fueguito, amigo Joaquín, Paligón, Paligón, Paligón, acá está el gordopino, asadito, seguimos acá.
1: Bueno, ¿quieren algo de la Mona Jiménez?

0: El amigo peludo que hizo la pan y bien, tal, che, demasiado. Pasó un tema de la Mona, Luis.
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0: Parejito, el amigo San Pablo. Hay que darle crédito, hay que darle crédito, esto recién empieza. Mamá, el cambio que hizo en el entretiempo. ¿Sabes cuál que mejor estaba jugando? A Chamorro, puso a Baroni, y se sacó un defensor, puso un mediocampista ofensivo, desarmó la bendita esa línea de 3 o de 5 mentirosa para armar una de 4 y le salió peor todavía.

0: Bueno, así como poner un 2x1 de la Monachi, ¿eh? El amigo el Gordo Pirino, el amigo Joaquín, que están desadictos los muchachos, como tiene que ser, día miércoles.
1: San Francisco.
0: Y el hincha de instituto.
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0: sale. El amigo peludo, che. Bueno, avanzamos.
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0: Hola, Pani. Pásate un temita del Toro. Un temita de esos lindos, de los viejos.
1: Bueno, vamos a preparar algo del Toro Quevedo. También para la cumpleañera, ¿eh? Estuvo días pasados cumpliendo años Adriana, festejándolo con un viajecito. ¿Qué tal, eh? Bueno, el que tiene plata hace lo que quiere. Y hablando del Toro Quevedo, este sábado 15 va a estar aquí en Almafuerte Jorge el Toro Quevedo, en el Salón de la Sociedad Española, junto a Cristian Reynoso y la banda de Lefra. Nosotros también, al igual que la semana pasada, este viernes vamos a estar sorteando alguna entradita por aquí con la gente que se va denotando nombre, apellido, más los tres últimos números del DNI. Ahora vamos con los datos actuales del tiempo y el pronóstico extendido para Almafuerte y alrededores. 11 grados la temperatura en nuestra ciudad. El cielo está cubierto, nublado, la humedad del 53%, la presión 978.6 hectopascales, viento sudeste a 4 kilómetros la hora. 11 grados la temperatura, la máxima está prevista que llegue a los 13 grados. Para la tarde se espera cielo nublado. Mañana jueves mínima en 5, máxima de 12. Alguna lluvia helada se espera por la madrugada, la mañana y la tarde noche del jueves, cielo nublado. El viernes mínima 7, máxima 15, será en paulatino ascenso la temperatura, cielo mayormente nublado. Ya el sábado, mínima de 8, máxima de 16, cielo mayormente nublado. Y el domingo, mínima de 12, máxima de 17, para festejar el Día del Niño, con cielo mayormente nublado.

Bueno, sigue un mensajito, el amigo Chori, ya sintonizando la 107.7. Le mandamos un abrazo grande al amigo Chori también. 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Y anotate para el sorteo de las entradas con nombre, apellido, más los tres últimos números del DNI.

Bueno, otro mensajito, nos dice Andrea, hola Pani, aguante el toro. ¿El vino toro o el toro que? Che, le mandamos un saludito a Andrea, que está cumpliendo años. Sé que pase un muy feliz cumpleaños también a Andrea. Y yo tengo un tiempito y te escucho. Dale, gracias.

Bueno, che, vamos preparando otra vez la música. Vamos dejando las palabras a un costadito. Vamos a ir con Ángela Leiva y Qué Locura haciendo ¿Qué Quieres de Mí?

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Bueno, ahí estaba para el amigo Pelu, el hincha de Instituto. Ahí pasaba Luis, Carlitos Lamona Jiménez. Ya le preparamos algo para el amigo Pinino y Joaquín. Están tirando una costillita a los hierros calientes para cortar la semana. 2x1 de Lamona. Bueno, y teníamos pedido algo del toro, que nos pedía Adriana, y también para Marcela, ¿eh? Marcela quiere algo del toro, así que también vamos a ir con un 2x1 de Jorge el Toro Quevedo, que va a estar el sábado aquí en Almafuerte. Dos bandas, ¿eh? Este sábado en el Salón de la Sociedad Española, sábado 15 de agosto, el Toro Quevedo y Cristian Reynoso y la banda del Efra, ¿eh? También tenemos entradita, igual que la semana pasada, una entradita que vamos a estar sorteando el viernes con la gente que se anda.

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Bueno, me imagino que va a ser alguna fiesta grande. No sé, una peña, un baile.

0: si cantamos algo con Pablo y la banda del Panigol.
1: ¡En los parios!
0: Hacemos canta el Nerval y también.
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Bueno, vamos con los sorteos de la quinina del mediodía, que comenzó a la hora 12, presentado por Agencia 139 San Cono, en el local 10 de la terminal de ómnibus. 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En la primera, decíamos, a la hora 12 comenzó este sorteo nacional, La Niña Bonita, 8815-8815. Buenos Aires, El Gato, 9405-9405. Quinina Córdoba, El Ladrón, 9679-9679. Santa Fe, Las Piedras, 6638-6638. Y la quinina Entre Ríos, Las Llamas, 6376-6376. Tempranito, en la previa, el sorteo de la hora 10:15, en Nacional Excremento, 0271. Buenos Aires, Madre e Hijo, 8852. En la quinina Córdoba, Inundación, 9262. Santa Fe, Las Plantas, 0259. Y Entre Ríos, El Loco, 5722. Vamos a reiterar el sorteo de la hora 12 de la primera. Los primeros premios: Nacional, La Niña Bonita, 8815. Buenos Aires, El Gato, 9405. Córdoba, El Ladrón, 9679. Santa Fe, Las Piedras, 6638. Y Entre Ríos, Las Llamas, 6376. 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

con algo de la mona para los muchachos ahí. Están desadictos el miércoles. 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

El Gordo Pirino, para Joaquín, los muchachos están, decíamos, cortando la semanita en medio con el asadito, en el Ango de la Mona, 2x1, y ya ves, no te puedo olvidar.

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Bueno, ahí estaba Jorge el Toro Quevedo con este clásico Déjame Intentar y más de los programados, ¿sí? Adriana quería escuchar algo del Toro, también Marcela nos pedía algo del Toro, así que vamos a hacer un 2x1 de Jorge el Toro Quevedo, que va a estar este sábado 15 de agosto en el Salón Social Española de Almafuerte. 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

Bueno, vamos en búsqueda de más información en este día miércoles, cortando ya la semanita al medio. Bueno, ayer dábamos esta noticia, hecho ocurrido en Río Tercero, ¿no? ¿Quién es y a qué se dedica el hombre que detuvo la Policía Federal Argentina por supuestas amenazas al gobierno nacional? Insólito, ¿no? Río Tercero se vio sorprendido en la jornada del lunes por la detención de un río tercerense de 42 años por parte de la Policía Federal Argentina. El hombre de Barrio Monte Grande quedó detenido por amenazas al gobierno nacional. Según informaron en breves palabras los efectivos que realizaron su detención a la vista de todos sus vecinos. En su casa estuvieron durante 4 horas 4 efectivos de la PFA de Buenos Aires y otros 2 de Villa María, según precisó el propio detenido. En total fueron 6 efectivos para un operativo que, visto con el pasar de las horas, fue desproporcionado y de dudosa realización. Incluso el propio detenido Mauro Fernández comentó a los medios que los efectivos le pidieron disculpas por su actuación tanto antes como después del operativo. Mauro comentó que en ningún momento recibió malos tratos por parte de los efectivos de la FPA. Él no recuerda que le hayan mostrado alguna orden de ordenamiento, sí sabe que le pidieron que se introdujera en su casa y allí lo tuvieron durante 4 horas entre las 14 y las 18 horas aproximadamente. ¿Qué hacían? Se le consultó, papelería, muchos trámites, usaban 2 computadoras, se hacían trámites, buscaron a 2 testigos del barrio que estuvieron ahí un rato. Firmaron todo y todo parecía un acting. Le preguntaron también cómo fue el allanamiento, fue breve, no sé si duró 2 minutos, miraron un poco por todos lados y lo único que me quitaron fue el celular. Pusieron una lona que decía delitos institucionales y ahí me sacaron varias fotos. Ahora estoy más tranquilo, ya pasó, pero con mucha incertidumbre, no sé qué pasó. Me pintaron los dedos y me gustaría saber por qué. ¿Y por qué llegaron a mi casa? Fueron amables, me pedían disculpas, me decían que era su trabajo y que hacían lo que les mandaron a hacer. Sobre las amenazas de las que lo acusan de haber realizado, comentó que no milita en política y que no conoce a los políticos. No hice ninguna amenaza, lo podrán ver en mi teléfono, que no me lo devolvieron, que lo pueden peritar todo, aseguro. También le preguntaron si en algún momento le mostraron cuál fue la amenaza. Dijo que no, supuestamente fue por una amenaza por Facebook. Su abogada Lía Villafañe comentó a Local Noticias que la situación fue confusa. Cuando él lo detiene en la calle, le muestran la orden de ordenamiento de detención y lo llevan a su casa. Primero le dicen por amenazas al presidente Javier Milei. Luego él escucha que entre ellos los efectivos hablaban y dijeron que la amenaza era a una senadora de Milei. Mauro trabaja repartiendo paquetes para Mercado Libre y lamenta que esto le haya sucedido. Aseguró que no tiene antecedentes policiales y que ahora debe limpiar su nombre. El trabajo lo hace en un utilitario propio y que anda flojo de trabajo. Espero que todo esto no me afecte en lo laboral.

Bueno, esto ocurrió en Río Tercero, realmente insólito. Nos acusan de haber posteado en redes, en Facebook, precisamente, algo en contra de Javier Milei, después de una senadora de Milei. Y desde Buenos Aires, ¿no?, se vinieron los efectivos de la Fuerza Policía Federal, ¿no?

Bueno, avanzamos 16 minutos ya de la hora 15. Me quedaba algún mensajito antes de volver a la música con algo más del Toro Quevedo. Nos dice Andrea, gracias por el saludo de cumple. Anotame para las entradas para ver al toro. Nos dice Andrea, dale. Ojalá no

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0: Chore, con más de los programados en esta tarde, en Eres mi noche y mi día. Con el Toro Quevedo, que este sábado va a estar aquí en el Mafuerte, sábado 15 de agosto, Salón Social Española del Mafuerte.
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2: Bueno, Pani, hasta mañana, me voy a dormir una siesta.
3: Es cierto,

0: esta canción que comienza así y se llama 120 minutos. ¿Y dónde están las palmas? Dale, dale, dale. Palmas, palmas, palmas.
1: Bueno, para el amigo Chore, que nos pedía algo de Qué Locura, Los Enganchaditos For Fun, Cicatrices, Pensamientos.
0: ¿Dónde están las palmas? ¿Ya dónde están las palmas?
2: Marcos
1: Bainotti. 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

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Nosotros vamos a estar, al igual que la semana pasada, sorteando alguna entradita aquí en el programa. 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

0: decir.
1: Buscamos más información, tiene que ver en este caso con el ámbito deportivo, porque se cerró la fecha 4 de la Liga Profesional Argentina, el torneo clausura en el Kempes anoche, en una noche muy fría. Talleres de Córdoba perdió ante Lanús por 3-0. El equipo de San Paoli que mostró realmente muy poco, prácticamente jugando a nada, ¿no? Un equipo timorato, un equipo que no tiene identidad o idea futbolística. En un primer tiempo que terminó 0-0, hasta allí había sido un poco mejor Lanús, pero Talleres había tenido un par de chances en los pies de Cristaldo, ¿no? En el segundo tiempo, un cambio que no se entendió, sacó a Chamorro, ¿no? Uno de los futbolistas que mejor o más estaba rindiendo en Talleres, puso a Barón, este juvenil, sacó un defensor, puso un volante y, bueno, la apuesta no le salió para nada bien. De hecho, Baroni perdió una pelota en ataque que terminó con el contragolpe de Lanús, una asistencia de Baloy para Aquino que definió

también mucha preocupación por lo mostrado futbolísticamente en un equipo que se ha reforzado, que tiene buenas individualidades. También es cierto que muchas de ellas no están rindiendo lo que se esperaba, pero no hay una idea futbolística, por lo menos hasta ahora, por lo visto en estas cuatro fechas de Talleres, más allá del triunfo que obtuvo de visitante ante Platense, ¿eh? Hubo Copa Libertadores, donde Fluminense de Brasil igualó, un buen resultado para la Lepra Mendocina. Igualaron 0-0 con Independiente Rivadavia de Mendoza. El Flu 0, Independiente de Mendoza 0. Un buen resultado para el equipo mendocino. Y Estudiantes de La Plata igualó 1-1 con la Universidad Católica de Chile. A los 4 minutos abrió la cuenta Tobio, pero a 10 del final San Pedro empató para la U Católica. Y en la Copa Sudamericana, el triunfo de Boca Juniors ante Recoleta 3-1. Arrancó ganando Recoleta Fútbol Club, el equipo paraguayo, a los 5 minutos. Boca en ese primer tiempo se fue perdiendo 1-0, pero había estrellado un remate en el palo y en el travesaño. En el segundo tiempo una ráfaga de Boca, ¿no? Bueno, hay que decir que al minuto 45 del primer tiempo vio la roja infantilmente por un codazo, ¿no? A Flores de uno de los futbolistas de Recoleta, que lo dejó con 10 y que Boca supo aprovechar. Acá sí va al minuto 49, a los 51 de Delgado daba vuelta a la historia y Flores a los 62 ponía el 3-1 final. Luego tuvo un remate que también devolvió el travesaño, que podría haber aumentado Boca. Hubo otro expulsón, Recoleta, que a 20 minutos del final terminó con 9 hombres y Boca no aprovechó esa supremacía, poder haber ampliado un poco más la diferencia, aunque sacó un buen resultado para ir a Paraguay en la revancha. Otro encuentro, Bolívar y Sao Paulo igualaron 1-1 en Bolivia. Para la jornada de hoy, bueno, hay Copa Argentina. A ver, Copa Argentina. Hay Copa Sudamericana y también Copa Libertadores, para la jornada de hoy, ¿eh?

Bueno, así que en un ratito te contamos todo, ¿eh? 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

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Bueno, ya enseguida también, aparte de lo que va a haber en materia futbolera en la jornada de hoy, vamos a estar con el sorteo matutino de la quiniela que acaba de...

Avanzamos, vamos a ir preparando la música para el amigo Ale, el hincha de River, que hoy está cumpliendo años. Vamos a ir con el monstruo Sebastián haciendo Sueño Contigo.

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1: Hola Pani, ¿cómo andas? Pani, ¿qué te pasa en el niebla, Mapioli?
2: Hola Pani, Dios te bendiga, viva el arroz y el fideo.

0: Otro mensajito dice: buenas tardes, Pani, pasame un tema del Toro Quevedo, nos decía Mónica. Dale, ya programamos algo de lo último del Toro.
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Como siempre, un saludito para Nina, que nos escucha todas las tardes. 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Nacional Matutina primero, 2141 2141 del segundo al décimo. 7.401, 8.156, 9.873, 9.002, 7.932, 5.203, 2.922, 1.935 y 3.995. El primero, 2.141. Vamos con la Buenos Aires matutina. Primero, 6.111, 6.111. Del segundo al décimo, 0.996, 1.286, 0.477, 5.712, 3.612, 1.852, 2.880, 9.171 y 0.731. Primero, Buenos Aires Matutina, 6.111, 6.111. En la Córdoba Matutina, el 11 lo dimos nosotros ayer aquí en los favoritos mensajes en la radio, ¿no? Lo dimos como el número de la suerte. Gran acierto grande, los favoritos mensajes en la radio. Como siempre, ¿no? Acierto todos los días. Un cheque en blanco en nuestra audiencia. En la quiniela Córdoba Matutina, 7.880, 7.880, del segundo al décimo. 5.506, 5.047, 0.018, 1.961, 8.648. 7.781, 6.192, 1.894 y 8.039. Primero, Córdoba Matutina, 7.880, 7.880. Vamos a la quiniela de Santa Fe Matutina, 8.800, 8.800. Y Entre Ríos Matutina, 5.608, 5.608. El 80, el 800 y el 08. Bueno, vamos con las primeras cabezas. Reiteramos, sorteo matutino nacional, el Cuchillo, 2141. Buenos Aires, el Minero, 6111. Este gran acierto grande, los favoritos mensajes en la radio. En la quiniela de Córdoba, La Bocha, 7880. Santa Fe, Los Huevos, 8.800. Y Entre Ríos, El Incendio, 5.608. Bueno, tome nota, lápiz y papel. Vamos con los favoritos mensajes en la radio para los sorteos de hoy y para los sorteos de mañana. Gran favorito, gran 7.065, 7.065,

Al revés, al revés. 7056, el gran favorito. 7056. 7056. La contra, el 6165. 6165. Bueno, el enemigo 1970-1970. Y este, como es el fútbol, que equipo que gana no se toca, ¿no? El número de la suerte, 9211-9211. Y la fija, 7772-7772. Los favoritos mensajes en la radio. Un cheque en blanco a nuestra querida distinguida audiencia.

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Un saludito también para el amigo Matías. 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Vamos con este temita musical para la cumpleañera, para Andrea, que le mandamos un abrazo grande. Espero que haya pasado un muy feliz cumple, que lo haya pasado muy lindo. El tema del Toro Quevedo con Los Lirios de Santa Fe, Reproches.

0: lo escuchaba Panichelli gracias a mí.
1: La Olga Palma.
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5: Pani, te estoy escuchando.

Espero que bien, escuchándote, muy linda la música. Anótame para los sorteos, ya te mando mi DNI, al sorteo del toro. Bueno, nos estamos hablando, todos los días te escucho, solo que no te escribo. Que tengas un buen día.

Bueno, saludito para Amalia, ahí la vamos anotando. Vamos a ir con lo último que grabó también el Toro Quevedo, que bueno, que va a estar junto a Cristian Reynoso, la banda de Lefra, dos bandas, este sábado 15 de agosto en el Salón Sociedad Española de Almafuerte. 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

Bueno, más información del ámbito deportivo. Decíamos hoy Copa Argentina, por Teis Sport, se va a poder ver hora 19:15, Atlético Tucumán ante Independiente. Por Copa Libertadores, hora 19, Platense recibe a Coquimbo Unido de Chile. También hora 19, Palmeiras en Brasil ante Cerro Porteño de Paraguay. 21:30 horas, Cruzeiro ante Flamengo, duelo de brasileños. Y en Copa Sudamericana, hora 19, Tigre recibiendo a Montevideo City Torque. Y ahora también 19, duelo de brasileños, Bragantino ante el Atlético Mineiro. Están jugando por la Supercopa Europea. En la Supercopa está ganando el Paris Saint-Germain 1-0 sobre el Aston Villa. El equipo francés está derrotando 1-0 al equipo inglés cuando van 22 minutos del

Norte, 20:30, juega el Inter Miami. Ya viajó Messi, ¿no? A los Estados Unidos, obviamente no va a estar presente en este encuentro. Inter Miami ante el

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0: Pani querido, ¿cómo andas, hermano? Yo no te estoy escuchando todos los días porque estoy laburando afuera y se me pasan las horas volando y comiendo de tarde, hermano. Anotame, hermano, por el concurso del toro, que el toro Acevedo dijo la tía ese un día. Abrazo, Pani querido, que lo parió.
1: Bueno, un saludito al amigo Cristian, nos deja los tres últimos del DNI también, 593.

Bueno, vamos en busca de la música nuevamente. Teníamos pedido algo de Jorge el Toro Quevedo, así que vamos cumpliendo. Lo último que ha grabado el Toro, que lo va a estar presentando aquí en Almafuerte, este sábado 15 de agosto, Salón Sociedad Española de Almafuerte. Tanto, tanto, tanto.

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Bueno, ahí estaba Luciano Pereyra, Eugenia Quevedo haciendo esta versión de Seré, versión cuarteto. Ya 39 minutos pasaron de la hora 16 en todo el país. Hasta la hora 17 somos nosotros tu compañía. 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

0: Bueno, avanzamos. Tarde de miércoles. Actualizamos el resultado en este partido que se juega en Europa. Estamos hablando de la Supercopa Europea. Están jugando Paris Saint-Germain y Aston Villa. Sigue ganando el equipo francés, el PSG, por un tanto contra cero sobre el equipo inglés en 41 minutos del primer tiempo.
1: Tú tienes siempre la última palabra.
0: Es el campeón de la Champions League y el campeón de la Europa. Como si por estos lares se enfrentaran el campeón de la Libertadores y el de la Sudamérica.

Bueno, y con respecto al fútbol de la liga, habrá un adelanto, ¿no? Pese al frío, el viernes por la noche van a jugar Belgrano Fútbol Club en Berrota.

0: tercero será el adelanto de la fecha 5 del, la fecha 4 del torneo clausura de la liga, ya que no hay disponibilidad de efectivos policiales de la departamental de Río Cuarto para este encuentro. Entonces se va a adelantar hora 22 en Berrotarán el viernes Belgrano Fútbol Club ante el Deportivo Independiente, ¿no? Partido de horario nocturno. Te la debo, ¿no? Para estar en la cancha. Y persisten estos fríos, ¿no?
1: Juanito.
0: El resto va el domingo, hora 16:15. Va a estar jugando Deportivo Belgrano de local ante Agrario de Corralito, defendiendo el liderazgo del torneo. Y Atlético Almo Fuerte quiere seguir de racha, esta vez visitando en Río Tercero a Vecinos Unidos. Son 14:30, se juega en reserva, 16:15 en primera división.

0: fecha el domingo, con la tercera fecha de la Liga Provincial B, visitando a Carep en Tancacha, por la zona A. Visitante Cacu, entonces, después de su debut en casa en la primera fecha ante Vélez de Oliva, y luego tuvo en la segunda fecha el domingo libre. Y este domingo 16 de agosto a las 19 visita Cacu a Carep en Tancacha, por la Liga Provincial B, tercera fecha.
1: Eso se llama traición.
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Volvemos a la música, última parte ya del programa. Esto grabaron junto Euge Quevedo, Candu Domínguez y la banda de Carlito, Tu Falta de Querer.

0: Qué cosa, ¿eh?
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Bueno, ahí estaba la música que nos traía Simón Aguirre, Corazón sin cara. Mensajito más, hola Pani, muy buenas tardes, Pani, pone un tema de León Gieco, gracias Pani, muy buen día, nos dice el amigo de Títor, el pintor del amor, dale papá, ya al filo del cielo.

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Nosotros el viernes vamos a sortear con la gente que se anota con nombre, apellido y los tres últimos números del DNI. El viernes vamos a estar sorteando alguna entradita más, como lo hicimos el día viernes pasado. Vamos con el precio del dólar. En la jornada de hoy cerró el dólar oficial a 1515 pesos, el dólar blue a 1535 pesos.

0: Bueno, empató el Aston Villa, 1-1. Están en el entretiempo, la Supercopa Europea entre el Paris Saint Germain y el Aston Villa. 1-1 el PSG francés y el Aston Villa inglés al cabo del primer tiempo. Vamos a ir buscando, antes ya del cierre, de despedirnos, los datos del tiempo aquí en nuestra ciudad y alrededores, pegadito como siempre en la continuidad de la programación de FM Fonola 107.7. Llega Sebastián Gómez con el ritmo de la tarde. 12 grados la temperatura, el cielo cubierto, humedad del 55%, la presión 978.2 hectopascal, el viento sur a 4 kilómetros la hora. Se esperaba una máxima de 13 para hoy. Para la tarde va a continuar nublado. Mañana jueves mínima 5, máxima 12. Se espera alguna lluvia aislada en la madrugada. Para mañana cielo nublado. Nosotros ya comenzamos a despedirnos en esta edición de día miércoles 12 de agosto, deseando como siempre que haya sido de su agrado. Mi nombre es Gustavo el Panigol Panichili. Los invito, como siempre, Dios mediante, para mañana hora 14, por aquí, por FM Fonola, en el 107.7 del dial, para el mundo a través de internet. Y vamos con la música, como lo hacemos en cada cierre. Vamos a ir preparando algo de León Gieco para el amigo Tictor, pintor del amor, para Héctor y Gray. Bueno, realmente tiene muchos temas lindos León Gieco. Hemos elegido este carito para el final del programa. Escuchamos a León Gieco. Que Dios los bendiga. Hasta mañana, hasta entonces. Chau, chau.
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Hola, hola gente, muy pero muy buenas tardes. Aquí estamos a través de la sintonía de la 107.7. Haciendo ritmo de la tarde, sí, frajita la tarde, frajita la tarde.

Ya te podés comunicar con nosotros. 15-32-30-02. Toda la gente que está trabajando, la gente que ya está en su casa, la gente que ya está en su comercio.

Sí, bueno, vamos a seguir de a poquito ahí con un tepita de chipote para ir arrancando esta hermosa tarde que ya tenemos en este momento. Ya, aunque estamos, vamos a seguir con... Con el estado del tiempo, tenemos 13 grados, la humedad del 47%, los vientos corren a 10 kilómetros.

Sí, bueno, vamos a mandar el saludito a toda la gente, sí, sí, a toda la gente que siempre se prende por la tarde para disfrutar un rato de buena información y también de todos los bloques. Somos el ritmo de la tarde.

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Llegó, digamos, yo creo el temita de la morocha ahí para el Bauti, para Bautista ahí. Fuerte abrazo hoy para que quieran escuchar el temita. Vení cantándolo y si mientras vamos en el vehículo, así que le mandamos el saludito. Incompleto también, los chicos. De bicicletería Cano.

Bueno, por aquí también, ahí vamos. Le vamos a mandar el saludito ahí para mi amigo Wesley también, que está prendido con nosotros. Se vuelve el último 10, dice, pásame algo y loco amato.

0: Así te vamos a mandar ese saludito entonces a toda la gente que de a poquito se va aprendiendo a través de la FM Forola. Somos
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0: en ritmo de la tarde.
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0: Che, mi amigo Ciro, me había olvidado también. Seguro que andaba mi amigo Ciro también ahí.

0: ahora.
1: Che, no se olviden, no se olviden, porque para mañana, aparte de las dos entradas que tenemos,
0: sospechaba.
1: Aparte de las dos entradas que tenemos para sortear a través el viernes de las redes sociales,
0: no deja de mentir.
1: Vamos a poner una consigna, alguna pregunta, y el que meta la pregunta,
0: ¿cuántos años tiene ese desgraciado?
1: Va a poder ganar alguna de las entradas, por supuesto. ¿De dónde? Sí, porque el Toro Quevedo se va a presentar el 15. Sí, sí, el 15 ahora. No queda nada, el sábado. En la Sociedad Española, ¿eh? Bueno, si hace frío, ambiente climatizado, así que, ¿qué más querés, eh? Va a estar lindo, va a estar lindo.

0: Ahí le vamos a buscar un compañero para que vaya al baile.
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0: Bueno. Ya también, ya vamos a estar ahí con... Ya no, se pone completito el temito ahí para allá. Así que estamos ahí, ¿eh? ¿Qué más tenemos, eh? Saludos ahí para mi amigo Ricardo.

0: Sí, bueno, el servicio. 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
0: 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Así que le mandamos el saludo a la gente de bicicletería, Cano.
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0: Ahí los muchachos, un ratito, acá un ratito con termino, pero ahora no los vamos a estar viendo, así que le mandamos el saludito ahí para Leo, también para mi amigo Canito.

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Si es por aquí, dice hola amigo, dice buenas tardes, poneme algún temita del Toro Inmortal, dice dedicado para mi hermano Raúl y Eugenia. Salud para Leo, que hace mucho que no la veo. Un fuerte abrazo para la mami también. Para Elsa también, ¿eh? Así que le mandamos el saludito.

0: Hola, negro, ¿cómo estás? Feliz tarde, dice. Bueno, le mandamos un saludito para Vivi.
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1: Sí, bueno, le vamos a mandar el servito ahí a las chicas.
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1: Trabajando fuerte en Lipe, así que le mandamos el saludito frío. Me imagino por allá cómo de estar.
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1: Vamos a estar con el audio de mi amigo Ricardo también.

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0: Así que le mandamos el saludito como siempre a la gente.
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0: Che, bueno, vamos a ir con algo de, del grupo Pomada ahí, para la madre de Nati.
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0: así que estamos también con el bloque de la música.

0: En Ritmo de la Tarde, entramos en Zona Retro. ¿Te acordás qué tiempos aquellos?
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El temita también de pomada y para nada, para la mamá de Nati, ahí que le sé que le encanta, también iba. Hola, Seba, ¿todo bien? Dice que día feo gris, dice. Poneme algo de El amor es ciego, ¿eh? De la conga. Para Olguita, ahí le mandamos el saludito. Hola, mi loco, dice, muy buenas tardes. Acá, mateando con mi vieja. Esta mañana no tuve, vino a almorzar a las 14. Qué manejo plata, Cristian, Un fuerte abrazo para mí, Cristian. Y para Martita, está frío, Martita,

0: un espectáculo ahí, ¿eh? Los espejos.
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0: Seguro que a full ahí con la costura de mi amiga Lili. Mi amigo Vivi, ya le cambié nombre. Mi amigo Vivi.
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0: Mi amigo Carlito también, ¿eh? Que probó también el otro día el mismo quesito. Que le di un poquito a mi amigo Cristian, también lo probó Carlito, sale un espectáculo, dice, ¿eh?
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0: Que che, yo todavía no puedo escuchar también, bueno, todos los saluditos. Mi amigo Ricardo, un audio, así que ya lo voy a escuchar. Che, mi amigo, mi tío Baldín, le vamos a mandar el saludito, quieren anotarse para las entradas del toro que veo junto con el negro, Víctor.

0: ¿Qué haces, Eva? Escúchame, acá estamos con Baldín. Anota no a mí al Baldín para la entrada del Toro Quevedo, ¿sabes? No te va a
1: Existe.
0: olvidar, ¿eh? Ahí
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0: te.
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0: No te va a olvidar, ¿eh?
1: 105-978, Seba.
0: Listo, Seba, ya está. Escúchate, ¿no? Anótanos para la entrada, Seba.
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3: Un fuerte abrazo ahí para la gente de Carnicería El Progreso. Un fuerte abrazo ahí para mi tío Baldín, ¿eh?
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3: Él quiere ganar una de las entradas ahí del Toro, ¿eh? Para mañana.
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3: Dice mi mamá, gracias, dice por.

0: Poner esos temas, dice el recuerdo, ¿eh? Bueno, y vamos ya entonces. Le vamos a mandar el saludo también para mi amigo Cucho también ahí. 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

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También anoche le mandé un mensajito. No sé si está enojado, está enamorado. 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

0: 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Ahí vamos.
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Hola Seba, ¿cómo estás? Acá dice, estamos presentes escuchándote. Bueno, saludos para la amiga Alejandrino también. Hola animal, acá estamos escuchándote. Pasamos un golcito de Boca el de ayer de Flores. Golazo, ¿eh? Qué pedazo de gol. Me hacía acordar cuando usted me iba a ver a mí, le pegaba la pelota así. Y un temita también de Leuge. No, de Enrique Iglesias. Dice, ¿dedicado para alguien? Claro, porque acá tenemos que decir, ¿eh? Si no, los temas así nomás no va. Ahí vamos, ya tenemos que estar con algo. Enrique Iglesias. Che, también otro tema de la conga. También cuántos temitas. Vamos, vamos, vamos. Porque sale 19, pero vamos.

0: Muchísimas gracias. Gracias, hermano.
1: Sí, bueno, ahí vamos a ir entonces con otro de los... bueno, el amor es ciego también, algo de la conga lo estaban pidiendo, así que vamos con los solicitados.

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1: ¡Muchísimas gracias!

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¡Golazo! De Boca Predio, de Leonel Flores, un remate misilístico de Leonel Flores, su primer gol en la primera de Boca en el ámbito de la Copa Sudamericana, le pegó violentamente y contra el ángulo derecho, la dejó bien servida, Merentiel con el taco y desde la puerta del área le pegó de una y al ángulo, Leonel Flores. Boca levanta la bandera de Boca Predio con Milton del

0: 20 minutitos para que nos vayamos y va entonces el golcito.
1: ¡Ovación para la gran Gilda esta noche!
0: Anoche el golcito de Boca.

Vamos con algo de lo nuevo también, a través de Ritmo de la Tarde, como los bloques que siempre pasamos todas las tardes. Y bueno, vamos con algo de info. El Cuti nos da, dice, otra buena noticia a todos, El mejor central del mundo se va a Atlético de Madrid, Va a cerrar su etapa en el Tottenham para ponerse las órdenes de Diego el Cholo Simeone en la Liga Española.

Sí, otra de la información también. Bueno, Javi es, bueno, el español, ¿no? Es el nuevo entrenador de Países Bajos, ¿eh? El DT español firmó un contrato hasta el 2030. De esta manera dirigirá a la selección durante las eliminatorias para el Mundial y la Copa del Mundo.

Así que bueno, vamos a ir, le ponemos también el temita ahí para ahorita, es algo de la conga. Le mandamos el saludo ahí para mi amigo Ricardo, ahí, trabajando, dice, estoy. Hola, mi hermano, y acá sigue la lluvia, dice, pero te estamos escuchando. Bueno, un fuerte abrazo para la gente de La Paz, Entre Ríos. Mi amigo Juanjo acá, bueno, acá no, está como templado, me parece que hace mucho más frío, está templado. Tenemos en este momento una temperatura. De 11 grados, la humedad del 59%, los vientos corren a 8 km por hora.

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0: Todavía nos falta el temita para complacer a mi amigo Wesley, algo de la fiesta. Hola. Así que vamos a ir con algo más de, bueno, de la fiesta.
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0: 15 32 30 02, o sea, para que te comuniques con nosotros, ya también vamos a...

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1: Bueno, íbamos con algo y loco amato ahí, para mi amigo Wessi.
0: ¡Dale!
1: De a poquito complaciendo a toda la gente, recordá, preparamos una super fiesta para los más peques, para este domingo 16. En la plaza de la Intendencia, juegos, sorpresa, música, diversión y mucho más, Estamos hablando de la gente de la Municipalidad de Almafuerte, gracias a todas las instituciones también, Sí, centros vecinales.
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1: Gente de la cooperativa también agrícola, UCOPGAS, que también está este año, se sumó también, Centro Tradicionista de Gauchos, Almafuerte, Centro de Comercio, Banco Credicop y bueno, y todos los clubes de Ciralif.

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1: Así que bueno, ahí vamos, ¿eh? Ahí le mandamos el saludito entonces ahí para Romy. Dice que se deje de joder el hueso. Dice que se ponga a echarle leña porque... Para el lechón, ¿eh? Que prometió el fin de... Así que le mandamos el saludito merendando. Dice, bueno, bueno. El golcito pasaba de Boca también ahí, ¿eh? Golazo de Flores también ahí para mi amigo Rusito, la gente de Paraíso de Alba Fuerte, ¿eh? 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
1: Vamos con algo de noticias. Bueno, Falcón Pérez dirigirá por segunda vez seguida el Clásico de La Plata. Gimnasia Estudiantes.
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1: Ya también la parte del mundo, bueno, la erupción del Etna, ¿eh? Bueno, provoca el cierre del aeropuerto de Catania y también afecta a Malta, ¿eh?
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1: Bueno, Colombia intensifica también búsqueda de sobrevivientes, ¿eh? Tras el devastador sismo y solicita ayuda internacional, ¿eh?
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1: El PSG campeón, ¿eh? De la Supercopa de Europa tras ganarle al Aston Villa.
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1: Tragedia en Texas, ¿eh? Un helicóptero militar se estrella y causa la muerte de dos personas.

0: Explosiones en un garaje de un edificio en Recoleta, bueno, dejó 11 heridos y evacuados.
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0: En la parte del mundo, bueno, Brasil se prepara ante la amenaza del Niño, en sus posibles consecuencias climáticas.
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0: El hijo de Javier Zanetti, firmó su primer contrato con...

0: Gracias a toda la gente que también se prende por la tarde en la sintonía de la FM. Fueron las 18 a 13, estamos con fiestas populares. De 14 a 17 estamos con mensajes en la radio con mi amigo Pani. De 17 a 19 estamos con ritmo de la tarde. Recuerda que también estás con bueno, Corazón Deportivo y Alma Deportivo también los fines de semana del equipo que juega de local del Sportivo Grano, tanto como del Atlético Almafuerte. Y Ferchu también, con el, la programación de los sábados por la mañana.
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0: Vamos con algo y la barra. Gracias a todos los comercios, a cada vecino de Almafuerte, a la gente que nos escucha del interior también, un fuerte abrazo para mí, Juanjo. La gente de todas las provincias que también están a través del FM Forola.
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0: Suena la pepa, nos vamos. Mañana estamos nuevamente haciendo ritmo de la tarde. Gracias, chao.

0: Llegamos al final. Esto fue todo por hoy.
1: Esto fue Ritmo de la Tarde. Mañana nos reencontramos en nuestra cita radial. Chao. Muchas gracias.

0: no solo lo que había pasado, sino lo que vendrá, que es lo más preocupante de toda esta instancia. En todas las oportunidades en las que hilvanaba algún tipo de explicación, volvía siempre al punto original. Van cuatro partidos, ¿sí? Y a veces en cuatro partidos, y que se han jugado en menos de un mes, es muy difícil armar un equipo si no contás con los intérpretes, que es algo que me parece que ninguno de los amigos que participan de las conferencias le ha preguntado al técnico: oiga, ¿usted pidió estos zagueros? Porque si los pidió se equivocó, porque hasta ahora cada día juegan peor. ¿Sí? Porque hoy el Riquelme que jugó ayer jugó peor que el que debutó en la cancha de Ñuns. ¿Sí? con una historia de rendimientos hacia abajo. El Fernández que nosotros conocimos y cuya capacidad y talento lo llevó a representar a la Argentina en un torneo mundial de menores, no tiene nada que ver con el jugador que da tantas ventajas en el fondo de la defensa de Talleres. Y entonces sería bueno que explicara el técnico de Talleres por qué, si Talleres tenía un muy buen 2, estaba para decir un gran 2, pero ponele que no sea un gran 2, un muy buen 2 como Santiago Fernández, ¿por qué juega a la izquierda? ¿Por qué juega de 6? Si Argentino Junior tenía un muy buen 6 con Riquelme, ¿por qué acá juega de 2? Porque el único que tiene una explicación, presumo que coherente, es el técnico. Y entonces, si juegan al revés, dos tipos que en el poco recorrido que tienen, un año y pico jugando en primera división los dos, se han destacado en posiciones en las que no participan. Y ayer les reclamaban los muchachos el trabajo de la línea de 5 y por qué rearmó después en el segundo tiempo una línea de 4. Y él dijo: jugamos todo el partido con línea de 4, cosa que no es cierto. Pero al que le falta pelo es a usted, don Sampaoli. No le tome el pelo al resto de la gente. Porque no son solo los periodistas de los que usted se burla en algún momento. Yo le he valorado hasta hoy o hasta anoche el hecho de que siempre se plantó y siempre contestó.
1: Siempre.
0: Y que desde hace mucho tiempo no tenemos un tipo que vaya a una conferencia de prensa y hable de fútbol. Y trate de dar una explicación del por qué y qué se hace esto. Ayer la única explicación coherente fue cuando le preguntaron por qué no entró De Pietri antes. Y le digo, porque no me servía para el partido. De todo modo, cuando lo puso, tampoco le servía para el partido que estaba jugando Talleres. Con un rival, con mucha gente atrás, ni Rick ni De Pietri pueden lucirse en ese tipo de partidos. Y ocurrió ayer. Rick ni la tocó.

0: De Pietri, mucho menos, aunque fue, no sé, el único que pateó un tiro al arco, de verdad, porque los dos que tiró Cristaldo los tiró afuera, uno en cada tiempo, que fueron las mejores situaciones de gol, porque de frente al arco, y no le acertó al arco en ninguno de los dos. Pero, ¿por qué un equipo defiende tan mal y defiende cada partido que pasa peor? Jugadores que no están cómodos con el lugar, pero que tampoco se lo hacen presente al técnico, porque hay que tener personalidad para pararse frente al técnico y decir, oiga, no quiero jugar yo de esto.
1: Claro.
0: ¿Sí? Porque no me siento bien.
1: Uh-huh.
0: Talleres, entendíamos todos que tenía dos buenos laterales. Uno shot por la derecha y el otro el paraguayo Benítez sobre la izquierda. Hoy son un espanto los dos.
2: Sí, es cierto.
0: ¿Sí?
2: Sí, sí.
0: Los dos centrales que digo que él los pone al revés están jugando muy mal. Y entonces decir, y de la línea de fondo, ¿quién te queda? Porque en todos los partidos anteriores la gente lo eligió a ese chico de Unión como uno de los peores. Bueno, anoche no jugó.
2: Fasandini.
0: ¿Sí? Uh-huh. Y Talleres jugó igual o peor que antes.
2: Uh-huh. Alguien, Juan, acá me pregunta, ¿Fattori y Galarza pueden jugar juntos?
0: Y sí, pueden jugar juntos, siempre que tengan un técnico que haga jugar uno más cerca de los zagueros y el otro más cerca de los delanteros. Vos tenés un tipo con oficio para jugar más cerca de los zagueros, que es Fattori. Y él tiene que jugar ahí. Y tenés uno con todas las condiciones para jugar más cerca de los delanteros, no es lo que hace, porque también es una disposición personal a la que vos tenés que corregir, que es Galarza. Galarza técnicamente es el mejor de todos los volantes que tiene Talleres, pero para que juegue al lado del 2, del 6, del 3 o del 4, Talleres no le sirve, pero decididamente no le sirve. Galarza tiene que jugar 20 metros más adelante, tratando de apuntalar, de ser él junto con Cristaldo los tipos que comanden el aspecto ofensivo de Talleres, que son los que pueden colocar una pelota, advertir cuando hay un pique al vacío, una cosa que pueda marcar diferencias en un partido. Ah, no, si Talleres no generó nada, pero nada de nada. El problema, para mí, no es jugar con defender con dos, ya lo he explicado muchas veces. Porque vos podés defender con cinco, como defendió muchos partidos Argentina en Qatar, y salir campeón del mundo y jugar mejor que los otros. O podés jugar como jugaba el Barcelona de Guardiola, con dos atrás. ¿Sí? Porque le sobraban a esos dos que jugaban ahí atrás para el único delantero que le ponía el rival, y después todos los demás acompañaban. Los laterales eran volantes, no tiraban centros como los laterales que de nuestro fútbol, lamentablemente. Daban pases. ¿Sí? Daban pases. Y entonces, sí, algo no está funcionando. No, es mucho lo que no está funcionando en Talleres, y la responsabilidad hoy ya es del técnico. Que Talleres no juegue a nada. Y esa fue una de las preguntas que me carcomió el cerebro durante todo el partido ayer. Iban 20 minutos cuando Ale Pozzo dice, acá uno de los plateadistas le pregunta a usted, ¿a qué está jugando Talleres? Bueno, y la verdad, no supimos en todo el partido y en estas cuatro fechas a qué juega Talleres. Sí advertimos una ráfaga espectacular con una buena lectura de lo que ocurría en el partido. Y entonces, contra Platense, puso dos velocistas, lo liquidaron, a Platense lo masacraron, pero con espacio. Para que Rick se pueda lucir necesita espacio. Ayer lo tenía, ¿no?
2: No.
0: Era mucho más lógico, si quería sacarlo a Chamorro, porque tampoco tuvo una buena explicación del por qué salió Chamorro. Él quiso explicar por qué lo puso al pibe Baroni. Pero Chamorro era uno de los pocos que se había llevado los aplausos cuando terminó el primer tiempo.
2: Claro.
0: Uno de los pocos que se mostró siempre libre, lúcido, para poder picar. Lo tuvo contenido Marcín. ¿Sabes cuánto hace que Marcín no juega

0: de tres, pero de tres obligatoriamente, como en el primer tiempo, muchísimo. Y mérito de ese pibe. Y sin embargo lo saco. Era más lógico, en lugar de ponerlo a Baroni ahí, si lo querías poner a Baroni, ponelo pero en otro lugar de la cancha, más al medio, que se asocie con Galarza y con Cristaldo.
1: Claro.
0: Correlo a Rick, que Tevez lo hizo correr para atrás durante un año. Y fue mucho más importante corriendo rivales que tratando de atacar. Porque si bien no era bueno a la hora de manejar el sistema defensivo, era más rápido que los tipos con los que competía, y entonces, aunque arrancara muy atrás, él los alcanzaba y terminaba peleándole y quitándole la pelota. Era mucho más lógico eso que hacer lo que hizo. Sacó un pibe que estaba jugando bien y puso un pibe que jugó muy mal, porque además está endeble mentalmente. No solo el chico Baroni, sino todo Talleres.
1: Sí, emocionalmente.
0: ¿Qué? Le hacen un gol y se terminó, se cae el mundo.
1: Y fíjate, Juan, que tenía la posesión de la pelota ayer, Bruno, y se cerraba por detrás de la línea de la pelota Lanús, y se terminaba el partido porque era bascular la pelota, tocarla por un lado o el otro, nadie se desmarcaba, no había un pase filtrado para romper, nada.
0: Los que le reclaman a Fattori hoy, que él no es el 5 de Argentinos Juniors, y es cierto. Uh-huh. Pero además jugaba solo de 5. Él arrancaba desde atrás, y después un tipo que tiene capacidad para darte la pelota y pedírtela, e ir a buscar 20 metros más adelante, volver y aparecer siempre como un soporte ahí cerca del área adversaria. Acá no puede hacerlo. Uh-huh. Acá Talleres la pierde muy rápido a la pelota, y entonces hay que recomponer y volver a girar para atrás. Pero además de eso, Argentino tiene una movilidad entre los chicos que juegan en la mitad de la cancha bárbaro. Vos no tenés idea por dónde va a seguir. Es decir, López Muñoz, ¿va a jugar a la izquierda o a la derecha? No lo sé, porque depende de él. Y además no se queda parado esperando que le dé la pelota como Galarza, sino que se te muestra.
1: Claro.
0: Y fabrica un lugar. Y si no lo fabrica, se lleva una marca y le queda uno de los otros tipos manejadores de la pelota para que pueda hacerlo en condición de libertad. Talleres ha involucionado totalmente esa responsabilidad del técnico. Que Talleres de 4 partidos haya perdido 3 es responsabilidad del técnico. Que los 2 partidos que haya jugado en Córdoba los haya perdido, le hayan convertido 3 goles en los 2 partidos. Y además de eso, che, contra Vélez y anoche, una de las poquitas figuras que tuvo Talleres, el arquero. A muchos no les gusta porque rebota la pelota, pero no, bueno, sí. Pero ayer le hicieron 3 y salvó 4 goles, 4 mano a mano. Contra Vélez le hicieron 3 y sacó 3 en el final, en el desarrollo del segundo tiempo, 2 mano a mano y un tiro libre, con lo que Vélez se hubiera llevado también una diferencia de 4 o 5 goles.
2: Sí, mucho mayor.
0: ¿Sí? Sí. Estamos hablando de Vélez juega bien, sí. Hace muchos goles, no. Y a Talleres le hizo 3 y le pudo haber hecho 4 o 5. Lanús juega bien, sí, digamos que sí. Ha sido a lo largo de los últimos tiempos un cuadro bien organizado, bien diagramado. Viene perdiendo mucho en los últimos tiempos. Y llegaba acá envuelto en una montaña de dudas. Si llegaba a perder acá, no sé cuál era el final de Pellegrino.
1: De Mauricio Pellegrino.
3: ¿Sí? Pero es un equipo sólido.
0: Sí, claro, sí.
3: Puede ganar o perder, pero sí, es correcto, un equipo.
0: Pero hace muchos goles, no.
1: No. Y ayer hizo.
0: Y ayer hizo 3 y te pudo haber hecho 4 o 5.
1: Alguno más también, sí, sí. Ezequiel Unzain, recién lo marcaba Juan, lo vamos a escuchar a él para ir cerrando el capítulo de la T.
4: Y para el hincha, para ustedes que cubren Talleres todo el tiempo, es difícil entender esa parte y nosotros somos muy conscientes, pero es tiempo, es trabajo, es seguir insistiendo, no nos queda otra, o sea, no conozco otra opción, rendirse no es una opción, claramente, eso lo tenemos muy claro, y en tanto y en cuanto las cosas que estén en nuestras manos, vamos a intentar hacerlas de la mejor manera posible para poder ganar los partidos.
5: Eso es algo que tendremos que hablar internamente, tendremos que corregir, no es sencillo hoy por ahí

0: El fútbol argentino es complejo, es complicado, hay equipos muy firmes, muy sólidos. Hoy nos encontramos con un equipo realmente muy serio, Lanús, más allá de que por ahí venía con varios resultados adversos, sabemos que es un equipo bien construido, y bueno, lamentablemente nos hacen el 1-0, rápidamente nos hacen el 2-0, que por ahí eso rompe bastante el partido, pero bueno, es algo que tendremos que trabajar como equipo, como grupo, y no tengo dudas que con el tiempo vamos a poder formar justamente un grupo sólido para competir de mejor.
1: Bien, dejamos el capítulo de Talleres. A esta hora se está desarrollando el nonagonal, fecha 3 del Federal A, donde hay tres equipos cordobeses que están luchando justamente por lo que tiene que ver con los ascensos a Primera Nacional.
2: Sí, repasamos los resultados, donde Cipolletti le ganó 1-0 a Argentinos de Montemaíz, donde fue final también en el partido de Sportivo Belgrano, donde San Martín de Formosa le ganó 2-0 de local, y con estos resultados, Damián, esperando que a las 21 va a estar jugando Atenas de Río Cuarto frente a Kimberley de Mar del Plata. Las posiciones luego de los partidos jugados hasta el día de hoy: quinta posición para Sportivo Belgrano en la zona A, mientras tanto Argentinos de Montemaíz, tras el partido perdido el día de hoy, queda último en la zona B.
1: Recordemos que Atenas de Río Cuarto también está ahí en la zona de lucha.
2: Está sexto con 3 puntos conseguidos en 2 fechas. Resta esperar a hoy, horario de las 9 de la noche, donde va a jugar con Kimberley.
1: Te pregunto por el torneo Copa Proyección, porque hoy jugó Instituto y también jugó Belgrano.
2: Sí, señor, fue final para Belgrano de la reserva. Le ganó 1-0 Estudiantes de Río Cuarto en Villa Esquiú por la fecha 4 del torneo Proyección de Clausura. Lautaro el Picuy Gutiérrez de penal, el gol del Pirata. Fue final también para la Gloria, 1-1. Finalmente resultado frente al Dosivi, gol de Mariano Sartori para la Gloria. Jueves 3 de la tarde del día de mañana, Tigre será local de Talleres por una nueva fecha del torneo Proyección.
1: Cristian Oviedo está participando por Imperio, al igual que Leonardo Ibáñez. Pablo Moyano dice, pone la palabra Imperio, está jugando con nosotros. Alfredo Villada hace lo propio. Miguel Cuello está participando con la palabra Imperio. Sergio Antonino, también Fernanda Arias pone la palabra Imperio. Imperio, dice Luis Azoli desde Barrio San Felipe. Chicos, quiero Imperio. César Gabriel Reina está participando, al igual que Esther Corbalán, que participa por Imperio. Aguante Talleres desde Barrio Puente Blanco. Nos vamos a la pausa en Sport 965. A la vuelta, las noticias. A la vuelta, escuchamos toda la información del Club Atlético Belgrano.

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0: Damián Mesa, estaba escuchando a él las declaraciones de Fassi. No puede salir a decir que el mercado de pases estuvo trabado por el Mundial. En el medio del Mundial, Cucurella pasó el Real Madrid y era una de las figuras del Mundial, y pasó del Chelsea Real Madrid en la mitad del Mundial. Y ahora viene a decir Fassi que no pudo traer un muerto uruguayo que cae ahora en la quinta fecha, porque el Mundial estaba trabando el mercado de pases. No sé qué le dijeron del Sassuolo. No, mira, no estamos negociando porque está el Mundial de por medio. No estamos viendo los partidos. En serio, por favor.
1: Hola, gente, ¿cómo anda? Al único que se le puede ocurrir en el fútbol argentino en traer a San Paoli es al vende humo de...
2: Hola, muchachos, buenas noches. Saludos, Damián, para vos y toda la mesa ahí.
3: Bueno, muchas gracias.
2: Y viendo los juegos de taller, sinceramente te digo,
3: ¿qué te pareció?
2: Hace de cuenta que lo estoy viendo jugar a mi nieto en los Cebollitas de Libertad, con 8 años, que corrían todo atrás de la pelota. Es exactamente lo mismo lo que vi anoche. La verdad es que un desastre. O sea, no se les queda una idea, pobrecito. Pero bueno, el problema está en el banco. Y si el muchacho este que está en el banco no cambia esa idea, no cambia ese esquema, estamos mal, ¿eh?
3: Muchos mensajes en el WhatsAppero de la radio, están participando por Imperio. Se recién contaba, ¿no? La venta, la salida de Cuti Romero, que pasa de la Premier a la Liga Española de Fútbol, que va a vestir la camiseta de Atlético de Madrid. Y sin lugar a dudas que esto repercute en las arcas económicas de Belgrano, de San Lorenzo, de Barrio Las Flores y también de Talleres.
4: Sí, y con esta venta millonaria de la que hablábamos, son aproximadamente 40 millones de dólares lo que va a terminar desembolsando el Atlético de Madrid para quedarse con el central argentino. Finalmente, por mecanismo de solidaridad, Damián, según los números que se conocían, vamos a terminar de contar los números, seguramente en un ratito,
3: sí,
4: de cuánto es lo que estaría cobrando Belgrano, que sería alrededor de 1.080.000 euros.
3: Bien.
4: San Lorenzo estaría recibiendo un monto alrededor de 200.000 euros.
3: ¡Qué hermoso!
4: Y Talleres recibiría alrededor de 144.000 euros. Gracias a haber contado en su momento con el central, con el Cuti Romero.
3: Bien, bueno, qué bueno para este mecanismo de
4: son
3: solidaridad.
4: 230.379 dólares que va a cobrar San Lorenzo de Las Flores.
3: Qué bueno. Bueno, ya había cobrado una parte y sí, había hecho detrás de uno de los arcos todos esos salones. Bueno, esto sin lugar a dudas es un espaldarazo bárbaro para el gran club de Barrio Las Flores. Hablando de Belgrano, hablando de números, se dio a conocer el precio de las entradas y cómo se va a desarrollar la venta de entradas para ir a acompañar a Belgrano a San Luis.
4: Bueno, los precios de las entradas para Belgrano en Copa Argentina. La popular, 65.000 pesos. Platea, 90.000 pesos. Los medios de pago van a ser en efectivo o en tarjeta de débito. Allí irá Belgrano a copar, por supuesto, Villa Mercedes.
5: Siempre popular el chiqui.
4: Sí, señor. Informó que, bueno, los días, el lunes 17 y miércoles 19 de agosto, se van a estar vendiendo las entradas en la cancha, directamente, ¿no? En el estadio de Belgrano, aproximadamente tras 11 a 18 horas, ¿no? Ahí por el interior gas.
5: ¿Un solo día en la cancha?
3: Sí, uno solo. Sí. Siempre eran 2 días, ¿viste? Ahora va a ser uno solo, Juan. Sí, no sé
4: por qué. Bueno, miércoles 19, el remanente que quede de entradas para público general va a ser de 11 a 18, pero en la Casa de la Música, ahí en calle Comandante Videla, 152, en Villa Mercedes San Luis, ya directamente allá cerquita del estadio.
3: ¿Qué se sabe de Belgrano? ¿Qué hay que contarle al hincha de Belgrano a esta hora? Ayer, Independiente Rivadavia de Mendoza consigue un resultado importante en Brasil, empata con Fluminense, deja la llave recontra abierta para el partido en Mendoza, y se va a jugar ese partido el martes. Entre medio, tuvo que volver de Brasil a Mendoza y tiene que viajar a Córdoba para jugar el próximo sábado con Belgrano.
6: Sí, hablando de volver, se van a dar distintas vueltas, la de Mudo Vázquez, la de Adrián Sánchez, por lo menos en cuanto a los que estuvieron suspendidos para el último cotejo, ya comienza a tener...
5: La de Vázquez sí.
6: La de Vázquez sí, la de Sánchez no.
5: No se sabe.
6: ¿Pero qué? ¿No fue el doble amarilla?
5: Sí. Mañana lo van a sancionar.
3: Lo lógico, sí, es verdad. Sí, lo lógico se va a conocer mañana, sí, pero sí, lo sí. Lógico es que al haber sido una doble amarilla con una fecha,
6: claro,
3: diferente la situación de Longo, porque hay una roja directa, sí, claro, y es posible que él no.
6: Sí, sí,
3: pero no, es cierto, mañana se va a saber.
6: Sí, lo de Longo es un caso prácticamente hecho, porque tenés el antecedente próximo pasado de Franco Vázquez, así que está ahí al caer la sanción de dos fechas para lo que va a ser Santiago Longo. Uno quiere entender que el ruso, más allá del buen funcionamiento que mostró de ratos ese doble pivote entre Metil y Hernández, va a continuar apostando a la inclusión del Mudo Vázquez en el once titular.
3: Sin duda.
6: Veremos si obviamente Sánchez termina siendo sancionado por una fecha y completaría esa base que básicamente sale de memoria en todos los partidos.
5: ¿Titular?
6: Claro, sí, sí, claro, claro. Sí.
3: Difícilmente Ubita Fernández esté en condiciones de jugar. Y me dijeron que es posible, a lo mejor no en este partido, pero sí, en el partido de Copa Argentina, que esté convocado el pibe Agustín Falcón.
6: Ahí
3: que
6: va.
3: Ya está en el trámite final de su recuperación.
4: Sí. Bueno, la otra de las novedades en Belgrano, hace un rato lo hacía conocer el departamento de prensa, porque se va a venir una acción especial para celebrar el Día de las Infancias. Desde hoy pueden ir a dejar los peluches, ¿no?, al portón 15, sobre la calle Walfin al 513.
5: El gobierno nacional cambió la...
4: Sí, sí, señor, cambió el nombre, ya no más
3: Día del Niño.
5: El Día del Niño.
4: Es el Día de las Infancias.
3: Sí.
4: Muy bien. Esto va a ser dado en una lluvia de peluches el domingo 23 de agosto, ¿no? En el partido contra Defensa y Justicia, donde los peluches van a ser entregados a posteriori a niños y niñas que asisten a distintos espacios comunitarios.
3: Sí. Hablando de Belgrano, uno de los jugadores que salió en este mercado, como para ir sumando minutos, para buscando rodaje, muchos chicos que jugaban en la reserva, uno es Julián Mavilla, que está pasando un gran presente en Sarmiento de Junín, dos partidos como titular, dos goles, y justamente Julián nos contaba esto con respecto a este momento, cómo está viviéndolo con el Kiwi, con Sarmiento de Junín.
7: Hola Damián, ¿cómo andas? Un momento muy lindo, la verdad que hace mucho que no me pasa de jugar dos partidos seguidos de titular, y bueno, una sorpresa que se den como se dieron. Y el club muy bien, me recibieron de la mejor manera. Es un club que está creciendo, que quiere avanzar, así que estoy muy contento de haber venido por acá. Facu me dio el lugar en la cancha, como se le presentó la oportunidad a todos mis compañeros. Después, bueno, yo la supe aprovechar, gracias a Dios, y ahora está confiando en mí en mantenerme en el once, pero todo esto puede cambiar, así que nada, hay que estar preparado todos los días. Y con el equipo me siento muy bien, mis compañeros tienen una idea clara de juego, al igual que el cuerpo técnico, así que nada, estamos todos los días trabajando para ser un poquito mejores. Los goles.

0: valores son importantes para todos, no solamente para uno, sino que yo me preocupo más por el equipo. No me importa hacerlo yo, sino que bueno, que el resultado se le da al grupo para poder entrenar bien, entrenar mejor y nada, estamos contentos por eso.
1: Bueno,
2: sí, y recontra positivo, ¿no? Para Julián Mavida, sí, el hecho de sumar minutos. Firmó en su momento un contrato de 18 meses sin cargo y sin opción, pero Belgrano tiene una cláusula de repesca. Así que si le sigue viendo, yendo, mejor dicho, bien a Mavida, ¿por qué no pensar en volver a verlo en algún momento en el Pirata?
1: Está bueno, en modo bestia, ¿eh? Y sí, como le puso Cabito. Y bueno, en Belgrano, más caras nuevas, jugaron algunos minutos, pocos, sí, pero debutaron Marcos Ortiz, jugó Agustín Bono. Sí. Son los jugadores que va utilizando, que va mechando en el equipo el ruso Cielinski, ¿no? De muchos de los juveniles que tiene.
3: Sí, y muchos de ellos que están también en reserva compartiendo experiencia tuvieron muchos minutos y mucha participación representando a Belgrano en la Copa Libertadores Sub-20. Es decir, que incluso tienen también ese roce internacional que, más allá de no ser primera, también va sumando desde la experiencia. Y bien mencionabas vos la quizás baja de Luba Fernández y la inclusión, uno entiende, de Lucas Pacerini en ese once titular.
1: Sí,
3: un Pacerini que, bueno, las declaraciones que hizo el otro día en Buenos Aires, no sé si han caído mal, ni en el hincha, ni en la dirigencia, creo que es algo que tiene que seguir adelante, pero sí también es una realidad que quizás estuvo un poquito desacertado, ¿no?
1: Yo me parece que quiso también hacer una broma Pacerini diciendo... Él no me gustó,
3: claro,
1: lo dejó en claro, pero claro, diciendo, bueno, que me pague también como gana Haaland, ¿no?
3: Sí, porque, bueno, pero hizo un gol de jugada después de 2 años.
1: Sí, pero fíjate...
3: Está bien que tuvo las lesiones en el medio, pero Belgrano también lo acompañó en ese momento duro.
1: Fíjate qué bueno que el jugador tuvo un gran nivel, ¿no? Sí. A pesar de que... Porque uno podría decir, y bueno, con la cabeza, Boca, que lo tentó,
3: sí, sí.
1: Cómo está emocionalmente, cómo está... Y el jugador lo hizo frente a Banfield, sí, muy bien.
3: Sí, sí.
1: Jugó un gran partido y
3: es pieza, bueno, importante en el funcionamiento, más allá de no convertir.
1: Bueno, si no está Lubita Fernández, cosa que pongo en duda, Pacerini va a seguir manteniendo su lugar en el esquema titular. 65.000 pesos y 90.000. Sí. ¿Cuántos kilómetros tenemos de acá, Juan, a San Luis? ¿Cómo son?
4: 300.
1: Sí, sí. Bueno, es un numerito, ¿no?
3: Sí, son unas horitas de viaje.
1: ¿El partido ese ya tiene horario? Digo porque entiendo que creo que como a las 7 de la tarde, entonces te da la posibilidad de ir, de ver el partido y volverse, ¿no? Porque por ahí, siendo un poco más de noche, es un poco complicado para los reales.
3: 19:15, Dami.
1: 19:15, bueno. Mismo horario el que está jugando a esta hora, y actualizamos marcador y tiempo en Copa Argentina, están jugando en el Coloso Marcelo Bielsa.
2: 19 minutos en Rosario, empatan 0-0 Atlético Tucumán e Independiente.
1: Esto es por octavos de final de Copa Argentina, ya juegan en Copa Libertadores.
2: Está jugando Platense, que con gol de Jiménez el minuto 37 le está ganando 1-0 Coquimbo.
1: Bueno, buen momento para Martín Palermo, falta un montón. Está también jugando Copa Sudamericana Tigre.
2: Por Conmebol Copa Sudamericana, 37 minutos del primer tiempo, Tigre empata 0-0 con Montevideo City Torque.
1: A la vuelta de la pausa habla Matías Gallardo, en un ratito las novedades de Racing y por supuesto todo lo que hay que saber de la Liga Cordobesa de Fútbol, que se está preparando, que ha cambiado un par de técnicos y está trabajando con Lazzarano Franco Jara.
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11: Hola Damián, ¿cómo andas? Mi nombre es Darío Cassini, participo por los lomitos.
12: Dale,
11: 537,
12: Darío.
11: Mi número de documento, los tres últimos, si no te lo digo completo, 23057-537. Uh-huh. Te cuento, yo vi el partido y realmente no juegan a nada. Después de ver el Mundial, después de ver, no juega a nada a ningún equipo, ni Boca, ni River. Belgrano un poquito más, pero da lástima, por favor. Me gusta muy mucho Galarza, tiene mucha elegancia, pero bueno, no, acostumbrado a otra cosa. Un abrazo para todos y Juan Rodríguez Brizola, el mejor comentarista que tiene Córdoba, hermano. Un abrazo.
13: ¿Qué tal? Buenas tardes, ¿cómo les va? ¿Cómo andan, chicos? Ojo, chicos, que yo lo que noté ayer en la cancha no fue fastidio con el entrenador, pero noté muchísimo más fastidio con los jugadores. No demostró nada. No sé, no quiero creer que sea una cama para ni esa teoría conspirativa, ni mucho menos. Pero la gente estaba fastidiosa con los jugadores.
14: Hola, la mesa. Buenas tardes. San Paoli, el problema de Talleres está en San Paoli. No pudo hacer andar a Messi en la selección argentina, lo va a hacer andar el brasileño Rivica acá en Talleres. Participo bueno. por el lomito.
12: Bueno,
14: hay
12: muchos mensajes de ese tipo, ¿no? Santiago Gutiérrez está participando por Imperio. Daniel Fonseca desde Alberdi quiere participar con la palabra Imperio. Buenas tardes, Damián. Participo por los lomitos de Imperio. Me llamo Sebastián Fonseca desde el centro. Chicos, soy Yamil Ochova. Quiero participar por la cena de Imperio. Chicos, soy Alberto Lucas Vaca y quiero jugar por Imperio Food.
15: Damián, querido, ¿cómo estás? Buenas tardes.
12: ¿Cómo estamos? ¿Bien?
15: Para vos y para toda la mesa.
12: Gracias.
15: San Antonio te saluda. Esta película de Italia yo la vi un montón de veces. Para mí hay que seguir aguantando los trapos, más allá de que algunos jugadores no tienen ganas de jugar. Hay que seguir apoyándolos. Me parece. Anoche no fui a la cancha, lo vi el partido de a ratos. Y hay jugadores que no parece que no les importa por lo que cobran. Así que bueno, Luis 194, participo por el Imperio. Abrazo, Dani, querido.
12: Gracias, hermano. Ojalá que tenga suerte.
16: Hola, Damián, ¿cómo te va? Dupla. Y Talleres no juega nada, hermano. No tiene física, Talleres. Se cae físicamente, juega 70 minutos y ya no dan más, no le dan las piernas. Y tiene razón ese oyente, dice que tiene que jugar cada jugador.

0: jugar en cada puesto. Mira, eso nosotros perdimos 2-0, lo ordenamos en la mitad de la cancha, quitamos la pelota en la mitad de la cancha, le abrimos la cancha, Talleres no hace eso, amigo. No tiene 9, Talleres. No tiene quien le lleve la pelota.
1: Bien, oyente que participa, muchachos, soy Walter Arias, terminación 284, participo por Imperio, rumbo Rosario, con el correo, siempre escuchándolo, chicos. Me llamo Luis Daniel González, quiero Imperio, desde Juárez Elman, buenas tardes, Imperio, dice Leonardo Bullick, como siempre, escuchando un programón, y aguante Talleres, que pasa en Copa Argentina. ¿Qué es eso? ¿Penal para quién, chicos?
2: Penal para Independiente. 27 minutos de partido.
1: Bueno, penal para Independiente. Tigre sigue empatando 0-0. 3 minutos adicionó el árbitro Victoria.
3: Penal no, penalazo.
2: Sí, no sé por qué la vio tanto.
3: Para mano, patada. Le pidió una cita a Román.
1: Para, ustedes dos son de Independiente,
3: sí,
1: ¿no?
3: Sí, pero no tiene nada que ver.
1: Está bien.
2: Mira la repetición, también es claro.
3: Mano y falta.
1: Yo quiero decirle una cosa. A nadie.
2: Mano roja,
1: salvo ustedes dos.
2: Descalificación
1: para Atlético Tucumán. Para.
3: Empieza muy Independiente a partir de ahora.
1: Jorge está participando por los lomitos, e igual que Lucas Stagliano, que deja el número de documento. Voy por los premios de Imperio Food, muchachos. Muchísimas gracias, Luis Chocobares. ¡Oh! Me mandó la fotito, Luis.
2: ¡Qué grande!
1: Que había ganado las entradas para el boxeo, ¿se acuerdan?
3: Eso.
1: ¿Con quién está levantando así pulgarcito?
3: Con el nene.
1: Santos Benigno Falucho Lacier.
2: Toma.
1: 3 veces campeón del mundo. El argentino, el cordobés también, Falucho Lacier. Che, no me interesa. El penal, perdóneme, pero no me interesa.
3: Pero está por
1: quiero escuchar a Matías.
4: Estas cuestiones del nuevo juego.
1: ¿Somos todos Montiel?
3: Somos todos Montiel.
4: Todos los artilugios.
1: Bueno, el programa Página del Diablo.
2: Maldito Renato de la Paulera.
3: Tribuna Roja.
1: ¿En serio van a ponerlo de Independiente, chicos?
3: No,
1: ¿en serio?
3: No,
1: yo se le pregunto, ¿no?
2: Ya sé, lo de las artes te lo controlo.
1: Claro. ¿Otro hincha de Independiente?
3: Sí,
1: ¿otro hincha Independiente? Bueno, ponelo.
5: 28, casi 29.
1: No griten. Vamos, ustedes,
3: ¿eh? No, para nada. Lo Mónaco no quiere ver. Así confía en
5: el señores, quiere el primer Independiente. La orden de Teso. Vamos, ¿quién? Mano a mano con Nicolote.
1: Le pegó al palo.
3: Le pegó al palo.
1: Che, por la Liga Cordobesa, en Huracán, después de casi un año al frente del primer equipo, se fue Humberto Madriaga. Ante la salida del Luminoso, quien tomará el mando del equipo es Rubén Darío Pollo, que era parte ya de la estructura del cuerpo técnico. En Villa Salay, la comunicación desde la comisión directiva fue que el técnico Daniel Martínez fuese santiago. Los resultados negativos en el primer equipo lo llevaron a sacarlo. Y se confirmó la llegada del Chelo González, de Marcelo González, que va a ser su reemplazante en el cargo. Y junto al nuevo DT van a estar Alexis Pucheta como ayudante de campo y Marcos Caravale como Carabelo. Marcos Carabelo como preparador físico. En general, Paz Junior sigue la construcción de su equipo para el torneo regional amateurs. A la llegada del enganche Lautaro Dybala se sumaron el experimentado delantero Marco Figueroa, ex Racing, entre otros, y bueno, se suman. Central zurdo, Juliano Bono, viene desde Talleres.
3: Gol de Atlético Tucumán.
2: Vamos a poner todo,
3: ¿De qué se dónde está el profesionalismo?
1: Gol de Atlético Tucumán.
2: Siempre todo tan Independiente, ¿no?
1: Independiente erró el penal porque Montiel le pegó el palo. En la siguiente jugada, Atlético Tucumán acaba de estampar el 1-0, partido correspondiente a octavos de final.
2: El día a día, un hincha Independiente.
3: Pero la gran flauta.
1: Chicos, cuenten todo. Si van a contar, cuenten todo.
3: Le decía.
2: Termine.
1: Central zurdo, Juliano Bono, llega desde Talleres. Lorenzo Biosi, lateral derecho que llega de Newell's, llegó a jugar en la reserva. Y el arquero formado en Belgrano, Matías Rodríguez, son parte de los nuevos jugadores que han llegado a la estructura de Elema Jiménez. Está entrenando con el Deportivo La Salla, ¿no? Franco Jara, su hijo está allí, habló con el cuerpo técnico, con los dirigentes, y esto decía de los entrenamientos que está realizando con el Lasallano. Sí, decime.
6: Tener la oportunidad.
1: No le entiendo.
3: Yo,
1: bueno,
3: yo tampoco.
1: Ya voy con eso.
2: Cuando de futuro, ¿no? Como contabas, de ver si puede cerrar en algún club Franco Jara.
1: Cuando lo tengas a Jara.

0: Para, lo colocamos. El mercado de pases entiendo que está cerrado, pero ¿podrá llegar a jugar o no? No lo sé. Lo cierto es que lo tenemos arriba, perdón, claro. Sí. Ese es el problema, que no lo encontraba nuestro operador, porque lo teníamos más arriba y no lo habíamos proporcionado. ¿Lo tenés ahora? ¿Ya lo tenía Franco Jara? Dale, lo escuchamos.
1: Pero todo lo demás, la remamos, la luchamos, aprendemos día a día, y yo creo que enseñarle eso a los chicos es lindo para ellos, para lo que viene. Me toca tener a mi hijo en este club, la verdad que se me viene a la cabeza tratar de hacer fútbol con los chicos, de aportar desde el lugar que me toque, y la verdad que fue una linda experiencia, siempre lindo volver. Eso sí, los chicos vuelan, hermano, pero bueno, fue todo mano, la humildad, el sacrificio, esto, yo creo que nadie nace con el don, no solo como Messi, pero todo lo demás, la remamos, la luchamos, aprendemos día a día, y yo creo que enseñarle eso a los chicos es lindo para ellos, para lo que viene. Bien, hablaba con el profe, la verdad que son chicos con un estado físico, por decirlo, envidioso, pero la verdad que es lindo cuando vos charlas con ellos, te cuentan, se cuidan, entrenan, laburan, y eso la verdad que es lindo para todos. Yo creo que es primera edición, me ha parecido interesante porque hay muchos jóvenes también, y darle importancia a eso es bueno porque hay jugadores de experiencia, pero los jóvenes son los que dan el fruto o el futuro al club, por así decirlo. Y es a lo que más atención le tenemos que dar, enseñarles, apoyarlos. Obviamente que a lo largo de mi carrera aprendí que en el fútbol son más las que se pierden de las que se ganan. Por eso el que está más fuerte de la cabeza es el que logra cosas, objetivos deportivos y en lo grupal también. Pero se vio un grupo de personas muy, muy bueno, muy laburadora, y eso siempre es bueno.
0: Bueno, ahí está, Franco Jara. A esta hora actualizamos Copa Libertadores, Copa Sudamericana con equipos argentinos implicados.
2: Entre tiempo, en la Libertadores, Platense continúa ganando 1-0 como local a Coquimbo Unido de Chile con gol de Jiménez. Entre tiempo, como bien digo, como también en Brasil, donde Palmeiras 0, Cerro Porteño 0, empate en los octavos de final a las 21:30, duelo brasilero. Cruzeiro recibe a Flamengo, también se ha detenido la acción en Victoria porque se terminaron los primeros 45 minutos entre Tigre, el local, el equipo argentino, y Montevideo City Torque de Uruguay. También están en el descanso en Brasil, en el duelo entre los del Brasileirao, Bragantino 0 y Atlético Mineiro 0. En 35 de la primera etapa continúa ganando Atlético Tucumán 1-0 Independiente. El gol lo hizo Lamendola.
0: Señoras y señores, jugador que quiere Talleres, Mira. En un momento lo quería entrar a la Méndola y es un jugador que no se descarta en este mercado de pases para Talleres.
2: Sí, Atlético Tucumán tiene a la Méndola, nosotros tenemos al Lamento del otro lado.
0: Bueno, escucha, a la vuelta lo escuchamos a Matías Gallardo y te cuento lo último de Racing. Pausa, la última, cortita, ya volvemos.
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4: Bueno, mucha gente en el WhatsAppero de la radio, no tengo tiempo para leerlos a todos, pero quiero decirle que ya van ingresando a la cuponera electrónica, preparamos el sorteo en Instituto, que hay que saber.
5: Bueno, además de que va a jugar el próximo domingo con el cambio de horario, como contábamos el día de ayer, pasó de las 3 de la tarde para el horario nocturno. Se entrenó con normalidad Instituto en busca de lo que será el partido en Santiago del Estero. Ya está Sansevieri entrenando, uno de los nuevos refuerzos de la Gloria.
4: Ah, bien.
5: Que seguramente estará esperando novedades en cuanto al plazo por la sanción que tiene. Recordemos, son 5 partidos impuestos en la segunda división del fútbol español. Así que activamente la dirigencia está trabajando para ver si pueden habilitarlo antes y que se dé de una vez por todas el refuerzo de este nuevo jugador de la Gloria.
4: Qué soncera eso, ¿no? Porque si hubiese sido, no sé, en Portugal, que se usa otro idioma, si hubiese sido un insulto, ¿qué tiene que ver acá con nuestro fútbol totalmente? Pero bueno, una sanción que definitivamente va a cumplir aquí, ¿o no?
5: Sí, sí, sí. Son 3 fechas por la expulsión y 2 fechas por el agravio al árbitro.
4: Ay, lo escuchamos a Matías Gallardo, que habló post práctica.
6: Muy contento, también muy agradecido con cuerpo técnico que me dio la posibilidad. Bueno, lo fui diciendo, a medida que van pasando los partidos me fui sintiendo cada vez mejor y hoy me agarra de otra manera, con más confianza, así que nada, contento. No, de chico jugué más, siempre fui más ofensivo, pero esa posición en la que estoy jugando me gusta, me siento cómodo, ahí al lado del 5 es donde me siento cómodo y también me siento libre de ir ofensivamente, que también Diego me pide que llegue al área, así que es una posición que me gusta. Sí, bueno, fuimos de menor a mayor, aunque el partido con Vélez merecimos mucho. No pudimos hacer los goles, pero los otros 3 partidos que vinieron no se encontraron con mucha confianza. Lo importante es que el grupo está bien, el grupo está unido y eso se ve reflejado en el campo. No, bueno, creo que la cabeza un poco de nosotros, también creérnosla, que tenemos un gran plantel, gran equipo para pedir grandes cosas, y creo que eso más que nada. Después, bueno, nosotros siempre queremos hacer lo mejor, a veces se da, a veces no, pero bueno, siempre tratamos de salir. Sí, creo que sí, aunque los técnicos anteriores también nos daban esa confianza, pero Diego, bueno, nos inculcó algo que nos hizo de siempre ir al frente, siempre salir a ganar y bueno, partido a partido vamos por eso. Sí, bueno, sabemos que va a ser difícil como todos los partidos. En estos días empezaremos a analizarlo, venimos de dos días libres, ahora arrancamos a entrenar, pero nada, sabemos que es un rival difícil, una cancha difícil también, así que trataremos de traer los 3 puntos.
4: Bueno, ahí escuchábamos a Instituto, vamos a estar transmitiendo el partido. Ya tenemos la grilla designada, ya en un ratito le repasa Gonzalo Silva. Tenemos que hacer el sorteo, pero simplemente contar en Racing que Taborda descartado, que me dicen que a esta hora Leandro Córdoba no va a ser de la partida para el próximo partido de Racing. Uh-huh. Olinic está en duda. Por lo tanto, un panorama complicado.
5: Premio el gol, yo entiendo, y más por la ausencia de Taborda. Seguramente Villano sea titular, va a repetir la línea de fondo atrás con
4: Chamorro. A mí me dicen que Marcio Gómez ya está en condiciones de volver.
5: Bueno, ojo por el otro.

0: Dios, jugó muy bien Aranda con Ávila.
1: Sí, sí.
0: Ávila fue de lo mejorcito de Racing, con seguramente Jonathan Bay por el sector izquierdo. Va a jugar Kummer en la mitad de la cancha. Machado de 8, acompañado de Francisco Monticelli. Kummer seguramente en el doble 5, un poquito más tirado de 10 clásico Monticelli. Por izquierda va a jugar Viano. Y doble 9, arriba de vuelta con Chavarría y Sergio el Pampo González.
1: Señoras y señores, esta es la grilla de transmisiones para el próximo fin de semana. Gonzalo Silva.
2: Comienza el día sábado con la fecha 5 del Clausura 2026. Desde las 18, la previa comienza con la voz de Bruno Daniel Espinosa, los comentarios de Eduardo Scholles, el aporte de Kevin Sima, en la técnica Cristian Puyoc junto a Gerardo Copari, lo que va a ser ya el día domingo dos transmisiones. Primero juega la Academia, la fecha 25 de la Primera Nacional, con los relatos de Bruno Bono, los comentarios de Mariano Molina y los aportes de Alejandro Pozo, más la técnica de Jeremías Vaca y Gerardo Copari. Desde las 16, la previa para Racing San Martín de San Juan. Les decía, otro cotejo ese día que será transmisión de la fiesta del fútbol. Esta vez, la fecha 5 del Clausura 2026, donde Instituto visita a Santiago del Estero para medirse frente a Central Córdoba. La previa comienza 19:30 y tendrá en los relatos a Damián Piazzi con los comentarios de Eduardo Scholles y Charly Lasarte en la técnica. El día lunes se completa lo que es nuestra grilla de transmisiones, la fecha 5 de Clausura 2026, que lo tendrá Talleres desde las 20 horas, Post Sport 965, con los relatos de Lisandro Espinosa, los comentarios de Juan Ricardo Rodríguez Brizuela, junto a Bruno Bono y Charly Lasarte en los estudios. Va a estar entonces Gimnasia de Mendoza frente a Talleres. En los estudios, obviamente, ahí haciendo la apoyatura, sí. ¿No? Porque me miraste ahí. No.
1: Simplemente cuando sí. Estaba esperando
2: en
1: que terminara.
2: Los está Cucho los lunes.
1: Sí.
2: Y está el sábado y domingo va a estar Ariel Salvador.
1: Exacto, sí, eso es lo que iba a aportar. Che, dame vuelta, dale. Empezá con el guasapero de la radio, movilizarlo, a dar vuelta. Ya viene Pablito Betiol, ya viene Kika Besa Radio. Nosotros vamos a hacer el sorteo de Imperio Food. 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La hamburguesa triple con crispy.
2: Sí.
1: O la milanesa, sí, gigante. Milanesa, ¿ah, sí?, americana. ¿Qué elige usted, Bruno Bono?
0: Yo el lomito.
1: ¿Usted, señor Silva?
2: Sí, yo también voy con lomito. Ahí G de Vaca me mandó un mensaje que quiere la milanesa, sí.
1: Sí, grande, le sí. Gusta la grande porque es americana y tiene. Tiene de todo.
2: Tiene crispy. Bueno, hace cruje así cuando mordés.
1: Yo voy con las hamburguesas crispy.
2: Ahí va.
1: Señoras y señores, está girando. Brunito, ¿te animás a darle suerte a alguien?
0: Muy bien, dale que suele Charlie.
1: Stop.
2: Es más funcional que el de Jere Vaca.
1: El guaso del platillo se adelantó, Se comió la magia, Arrube de barrera. ¿Hay ganador o hay ganadora?
2: Hay ganador, Dami. Se trata de Rodolfo Molina, 27548 de Barrio Marqués Sobremonte. Hay que darle tiempo a Talleres, decía en su mensaje, dejaba sus datos. Rodolfo Molina, 27548, es el ganador de Imperio Food de la jornada de la fecha. Y acaba de ingresar una estrella de rock a estudios aquí,
1: sí,
2: en
1: la
2: Radio
1: ropa
2: Sucre.
1: Que tiene, sí, de rock. Pero, pesado, porque sí, faltan, sí, las tachas, sí, nada, sí, más, esa campera negra.
2: Qué hombre,
1: ¿Cómo anda, Pablo Betiol?
3: Hola, chiquis, ¿cómo están?
1: Bien. ¿Cómo estamos para hoy? Te veo muy abrigado, ¿hace mucho frío?
3: No, de onda, me viste. No, el frío que hace, Damián, es una locura.
1: Porque el aire se ha puesto
3: de No, es una locura. Recién pasó un pingüino al lado mío temblando.
1: ¿Eso que tenés es un zorro?
3: Sí.
1: Es piel de...
3: Sí.
2: ¿Puedo tocar aquí, cabrón?
3: No, este es posta.
1: Buen pelo,
3: sí. ¿Cómo andan? ¿Bien?
1: Bien. Bueno. Esperando saber cuál es la consigna para hoy.
3: Y hoy vamos a calentar un montón.
2: Epa.
3: Hoy es miércoles slow. Porque ya lo habíamos prometido la semana pasada, surgió el jueves retropasado, que fue con qué tema te comiste el primer flash sonoro en el boliche.
1: Sí.
3: Y mucha gente dijo, che, yo con lo que flasheaba era con los últimos temas cuando estaban por prender la luz, que era un lento, qué sé yo.
1: Claro.
3: Y de ahí surgieron un montón de anécdotas.
1: Muy bueno.
3: Entonces me parece que hoy esos lentos van a protagonizar, y además para darle calor que necesita un día como hoy, porque en serio, Damián, está frío.
1: Está frío. Ah, por eso te vestiste así.
3: Te lo juro.
1: Vos sabés que yo, posta, me ponía muy contento cuando arrancaba a bailar. sacaba a bailar una chica tipo 3:30 de la mañana, sí. Me ponía contento porque ya faltaba poquito, 15, 20 minutos, entraban los lentos.
3: ¿Bailabas bien?
1: No, bueno, qué sé yo, no sé. No sé, bailaba.
3: ¿Tú con tus amigos con los que salías? ¿Se reían mucho?
1: No,
3: que bien.
1: No, es más, por ahí copiaban algún pasito.
3: ¿Viste? Ah, bueno, bien, sí, entonces remil.
1: Porque
3: bien.
1: En esa época se bailaba así con pasos, había pasos.
2: ¿Pero ¿y los lentos?
1: No, y escuchá, sí. Y me pasaba esto, o sea, yo estaba 15, 20 minutos, entonces sí. Calculaba en 15, 20 minutos, meten los lentos, claro. Recién salí a bailar. Voy a bailar lento, porque en ese momento, para nosotros que éramos chicos,
3: era muy sí.
1: Bailar lento era ya
3: casi estar de novio.
1: En el curso, esa sí. Semana, nosotros curso todo de varones, calcula, estábamos con los compañeros, sí. El que bailaba lento esa semana era muy respetado, era tratado como una personalidad en el curso.
3: No sé si decir Leo, pero era un Lautaro Martínez.
1: Sí, sí, está bien, sí, eso, es, me gusta para que los chicos de ahora se ilustren. Escucha, y a mí me pasaba que cuando arrancaban los lentos, yo no sé si el boliche era muy grandote, era muy instalaciones muy muy largas, donde uno se perdía fácil, porque la chica me decía, voy al baño y vuelvo, y no lo encuentro más.
3: De ese tipo de anécdotas ha surgido un montón con esas últimas canciones, esos lentos cuando estaban por prender la luz del boliche.
1: Ahí va. Y después, bueno, quedaba ahí parado yo esperando en la pista, me iba un costadito, no quedaba tan al medio, porque los que podían ahí estaban abrazadas, ponían lento. Y yo esperaba, ya incluso hacía una bolita con que me sacaba acá de los mocos, me terminaba comiendo los mocos.
2: Bueno, sí, acá ponían en el chat de la radio que vos eras buen arrimador, pero después corrigieron, dicen buen animador.
1: También.
2: No sé qué se refiere. Bueno, en los lentos se cantaba también
3: En sus últimas vacaciones lo demostró también.
1: Fui animador.
3: Fue muy buen animador.
1: A mí me gustaba el tema. Say you, no sé, yo no sé hablar
3: say
1: en inglés.
3: You, say me.
1: Sí, es.
3: Say you, say me. Que era cuando uno compra una docena de empanadas.
1: Claro, ¿eh? ¿Cómo le reparte?
3: Perdón a la gente.
1: Temazo,
3: hoy no podemos cerrar diciéndolo de siempre, porque no fuimos dignos después de este mío. Sí. Fue malísimo.
1: No, pero es buenísimo.
3: Es muy malo.
1: Lionel Richie, ¿cómo se para? ¿Cómo reparte una docena de empanadas?
2: Yo quiero una,
1: Say you, say me.
3: Hola Gonzalo, tanto tiempo que hace que no nos veíamos.
2: Sí, ¿no?
3: Te conté que compartí con Bruno partido.
2: Sí, me dijeron que hicieron buena dupla. Oh, a diferencia de nosotros, no.
1: ¿Qué? ¿Por qué no vamos? ¿No te tirás abajo?
2: No, porque he tenido unos días muy complicados de tiempo. Pero ahora la semana esta es todo con tema de mudanza.
0: Avisaron
2: todo,
0: los chicos, juegan el jueves, ojo.
3: ¿Mañana se juega?
1: Juegan el jueves. A mí me invitaron para jueves. Yo lamentablemente este jueves no voy a poder ir. Okay. Pero la semana que viene, si lo vuelven a martes, voy.
3: Ah, los jueves no.
1: No, los jueves se me complica. Pues no, porque mañana tenemos un evento, va a estar muchas horas afuera y estoy gordo y viejo.
2: ¿Viste que decían acá que era buen animador?
1: Sí.
2: Ah,
1: no. Mañana tengo un evento robótica.
3: Mira, yo les voy a decir una cosa y los voy a describir a ustedes para que la gente sepa cómo juegan a la pelota.
1: Sí.
3: ¿Ok?
1: Sí.
3: Y les voy a decir cosas que ya les dije.
1: Que no nos va. ¿No le van a gustar?
3: No.
2: ¡Dale, Gonzalo!
3: César entiende, sabe, tiene el oficio del jugador de fútbol. ¿Ok?
2: Bueno,
3: por eso yo a veces, tal vez en la última etapa, cuando me di cuenta que el equipo lo podía ganar, que lo íbamos a ganar, le exigí de más. ¿Sí? Que te lo dije.
1: Sí.
3: Le exigí de más porque en ese segundo toque yo necesitaba que fuera tuyo. Para que limpiara un poquito ahí y me llegara la pelota más limpita a mí. Bueno, Gonzalo Silva es...
1: no lo vi jugar nunca.
3: Es un talento.
1: Para, la pregunta.
2: Más lento que está.
1: ¿Talento o está lento?
3: Dale, en serio. No. Es un talento, es zurdo. ¿Ok?
1: Ya tiene, digamos,
3: un bonus. ¿Está? Y Bruno Bono juega bien a la pelota. Juega bien. Sabe lo que tiene que hacer. Pero hay algo que es destacable de él.
1: ¿Qué?
3: Cuando el viejo le dice al equipo, chicos, me parece que pim pum pan, Bruno en el acto dice, entonces vamos a hacer esa. ¿Te das cuenta?
1: Claro.
3: Un tipo que entiende cómo se juega en
1: el
3: equipo,
1: juego, sí.
3: Dice, bueno, ok, está compartiendo, digamos, esto, que va, cree que va a facilitar que ganemos, y lo hace. Entonces, son tres jugadores que yo elegiría para que jueguen en mi equipo.
1: Muy bien.
2: futuro, ¿eh?
1: Ahora
2: hay
1: no,
2: futuro.
1: Lo vamos a decir. La Kika, lo que juega y la Kika. Oh.

0: lo que juega la Kika, en serio, posta.
1: Gratamente.
0: Me encanta ver los pelotazos cruzados así, no, tipo, sí. Tiene una visión periférica del partido que le permite recibir, levanta la cabeza y no le pega, la acaricia la pelota, sí, para que la pelota vaya al lugar donde él quiere.
2: Además, en tu casa.
0: Sí. Sos crack, en serio, ¿eh?
2: No,
1: le saca agua a las piedras, porque el otro día metí el pelotazo y estaba yo y Maximol del otro lado. O sea, no tenía mucho recurso.
3: Pero bueno, en base a compartirte y a exigirte de más, en el caso que jugamos juntos con Gonzalo, también ganamos el día que jugamos.
0: Nosotros ganamos.
3: En base a exigirte eso, a pedirte eso, terminamos ganándolo.
0: Sí, del otro lado está Jere Vaca y Maximol, ¿no? Bueno, también.
3: Bueno, pero en esta oportunidad Maxi jugaba en nuestro equipo, igual con Bruno, en base a lo que conversamos dentro del campo, también lo ganamos, ¿ok? Así que quiero mandarle un beso grande al Colo, que no es el Colo el organizador, es el otro Colo que cuando llegué le dije, bro, a ver cuándo nos toca jugar juntos.
1: Sí,
3: y me dijo,
1: jugadores.
3: Y sí, me respondió, ¿qué pasa? ¿Querés ganar? Y me sentí obligado porque tuve que responderle.
4: Sin manera de regalar.
3: Las dos veces que jugamos.
0: Claro.
3: ¿No? Pero bueno, lindo.
0: Colo, si jugamos la luna, Colo.
1: Se armó un lindo grupo ahí.
3: Sí, se armó lindo.
0: El jueves nos juntamos, muy buena onda.
1: Sí. Me voy a escuchar los lentos de la Kika en un rato.
0: Sí, yo también.
4: Careless Whisper, ¿eh?
0: Me gusta.
4: ¿Puede ser?
1: Temazo.
3: Sí. Esa versión ponemos George Michael, WOM. Sí. Digamos.
0: A mí me gusta también Because I Love You. De Stevie B.
1: Tenés una pinta de romántico.
0: Sí, lo soy.
1: Muy bien.
0: Y me gusta mucho.
3: Esto César no bailaba.
0: No, nunca. Y me gusta mucho Kerry de Europe.
4: Mirá, volvieron a corregir el mensaje. Dice que no, que efectivamente eras buena rimada. No sé qué ser, no sé qué estará haciendo.
0: Yo tenía un amigo que era muy fachero y yo iba atrás de él. Porque todo lo que él dejara era ganancia.
3: Te digo algo, por los temas que está mencionando, si lo dejamos seguir unos 5 o 10 minutos más, más que arrimador, bueno, no importa. ¿No?
0: Ya viene Pablo Betiol, ya viene las 2 horas que hacen bien. Una noche slow.

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19: Señoras y señores, damas y caballeros, niños y niñas. Si ustedes recién llegan a la radio, yo les voy a contar que ahora mismo voy a repetir lo que estuvimos charlando con mis compañeros de Sport 965, con César, con Ezequiel, con Bruno, respecto al programa del día de hoy. El jueves pasado, cuando hicimos jueves retro de temas con los que te comiste los primeros flashes sonoros en el boliche, surgió la inquietud de seleccionar algunos temas lentos también, porque esos fueron muy importantes, y en la época de los lentos, cuando todavía en el boliche se ponía uno, dos o tres lentos, han quedado muchísimas anécdotas. Por lo tanto, nos encantaría conocer algunas de esas anécdotas, o todas, al 3512-150-965. Y esto, matizado con las mejores canciones lentas que ustedes recuerdan, que han vivenciado. ¿Y cómo las vivenciaron? ¿En qué lugares? ¿Fueron en Americanas? ¿En Asaltos, como decíamos, en Villa María, que es lo mismo que una Americana? ¿Fueron ya entrados los primeros años del secundario? ¿Fueron en algunos de los primeros 15 que vivieron? ¿O directamente en el boliche? Ustedes sabrán qué contar, ustedes sabrán cómo contarlo. El tema del día de hoy en cuanto al lineamiento artístico es Miércoles Slow. Canciones lentas que eran esas en las cuales el iluminador ya prendía las luces para que todos nos retiráramos de la discoteca. Pero puede haber sido de cualquier época, de cualquier instancia, de cualquier situación que ustedes recuerden. Para comenzar, vamos a escuchar una de las canciones lentas que más me gusta a mí y con la cual ejemplificamos hoy en arroba Pablo Kika Betiol en Instagram para que todos se enteraran antes de cuál era el lineamiento que iba a tener el programa el día de hoy. Amigos, amigas, comunidad que cabecera, suena The Outfield con el tema Along With You.

Hola, Kika, querida hermano, ¿cómo estás? Muy buenas noches. Bueno, creo que el tema por excelencia de la época mía, que soy más, yo soy del 85, creo que el tema por excelencia lento era Te Recuerdo de Kai. Sonaba muy mucho, me acuerdo. Anécdota, y sí, estar como pulpo con varios brazos ahí rodeado con una persona que te imaginabas o la veías como que era, no sé, una Nicole Kidman, una Pampita, una Julieta Prandi. Y te prendí la luz y papá, te pegas un susto viendo eso. Pero bueno, un saludo a todos los Kika Beceros. Richard acá, como siempre, oyéndote, hermano querido.

Hola, la banda, ¿cómo están? Yo quiero hablar respecto a talleres. Me parece que ustedes tratan de poner paños fríos a la situación, pero Talleres es un equipo apático, no transmite nada. Le dieron la 10 a un pibe que justamente no había que quemarlo. El 9 que tenés que más goles tiene está en el banco. Ataca mal, defiende mal y el planteo no está diseñado para estos jugadores. Capítulo aparte para el DT. No es capaz de contagiar su idea, ni menos plasmarla en el campo de juego. Tuvo 50 días para preparar esto. Habría que ver qué quiso inventar Fassi, haciendo venir un técnico que muere en la de él. Hay que empezar a contar las fechas para que se vaya Sampaoli. Fecha 8 y siendo optimista, tendría que irse. Este es Víctor de los Porroneros, dando su opinión respecto al lento acatamiento de la orden técnica por parte del equipo, al lento proceso que está viviendo el Club Atlético Talleres con su equipo de primera división. Y realmente entiendo que herido por este 0-3 de local frente a Lanús. Y hablando de lentos, señores y señores, sentimos que esto no es una cama al DT, pero sí, de alguna manera, entendemos que esa marca de ese mundial con ese plantel y con jugadores tan amados no va a ser fácil de borrar. Entendemos que Sampaoli puede dirigir en cualquier país excepto en Argentina, porque lo matabas. Ay, Dios, no lo conozco, capaz que sea un gran tipo, pero no sé, es difícil, ¿no? De ver así su impronta y eso, qué sé yo, capaz que es un gran tipo y uno, o yo acá en este caso estoy diciendo algo, pero no sé, no me genera una buena vibra, digamos, ¿no? Bueno, eso, amigos y amigas, miércoles slow en mi cabeza por su Kia 96.5 y por su Kia.ar, compartiendo hasta las 10 las dos horas que hacen bien. Yo acá en este caso estoy diciendo algo, pero no sé, no me genera una buena vibra, digamos, ¿no? Bueno, eso, amigos y amigas, miércoles slow en mi cabeza por su Kia 96.5 y por su Kia.ar, compartiendo hasta las 10 las dos horas que hacen bien.

Chicos y chicas, comunidad aquí cabecera, estamos sonando John Frank Bon Jovi, el tema Bed of Roses. Una hermosa canción, y al 351-2-150-965 en este miércoles slow llega este pedido muy cortito que dice: hola Kika, beso enorme a Mariana Barrera, el tema Is This Love, de parte de Marcelo Faiquín.

así se encamina la noche, el miércoles slow, con los temas lentos que más recordamos y que hoy queremos compartir. Esta es la banda Whitesnake. ¿Es esto amor?

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1: Hola, qué cabeza, ¿cómo andas? Bueno, soy Sergio, aquí el 1 de mayo. Escuchándote siempre. Lo único que puedo decir, hermano, sinceramente, que el que no sabe de música, en este programa lo aprende. La hermosa música, pide la gente, escucha la gente. La hermosa música.

Bueno, este tema lo pidió antes de irse Gonzalo Silva, que es el productor de Sport 965. Por mucho descuidado de la banda One, en la voz de George Michael, ¿no? Por supuesto. Yo le preguntaba incluso cuál era la versión que quería escuchar y me dijo la original, así que acá está. Pedido de Gonzalo Silva, que sabemos, porque nos ha compartido, que con su compañera escuchan el programa todos los días. Entiendo yo que a esta hora deben estar bailando esta canción y amándose, como corresponde a un día tan frío y con una juventud tan prominente, como por ejemplo, de la cual gozan estos chicos, ¿no? Gonzalo y su compañera. Bueno, muy bien, amigos y amigas.

Hoy es miércoles slow, con los temas lentos más recordados de la historia y de la historia de cada uno de ustedes. De la historia de cada una de ustedes, ¿ok? Bueno, hay alguien que no tiene tan buena memoria, pero no es... No es en formato crítica esto, no es en formato crítica, mucho menos. 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Bueno, un abrazo grande, muchas gracias, amigos y amigas. Seguimos con el miércoles slow.

¿Qué onda, Kika? ¿Cómo estás? Referido a la consigna del día, miércoles Flow, podría ser el tema de Kevin Johansen, que se llama Don't Whip My Baby, o algo así. Algo así. Un abrazo genio. Felicitaciones por lo que hace. Soy el Cuchi de Viña Libertador.

0: My Baby. Señoras y señores, Kevin Johansen en el miércoles Slow con los mejores lentos de la historia.
1: Hola Kika, soy oyente nuevo y nunca pensé que fuera a encontrar semejante programa. Excelente realmente. Y me pasó algo muy espectacular, que trabajo para una aplicación de transporte de pasajeros privados. Y venía con un señor que se emocionó hasta las lágrimas escuchando El Viudo. Y bueno, mucha gente me pregunta, ¿qué radio escuchas? Y dice, buenos temas, pero todo variado, ¿no? Increíble lo que pasa con la gente. Vamos todos recolectando oyentes. La verdad que nos cambiaste la noche, loco, con tu programa. Es emocionante realmente. Batón de Residencia de la América.
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